Viene por ahí. 9 y 5. Llega esta canción de Dua Lipa. Pónelo. Ahí está, perfecto. Se llama Love Again. Ahí viene, qué lindo. Tiene los amplios de Your Woman. Es una bomba esta canción. ¿Cómo es esa? Una número uno total. Mirá.

Temazo de Eagles, Hotel California, un histórico hit. Bueno, Scaloni dio a conocer la lista de 26 convocados a la selección de este próximo, la selección argentina para este próximo mundial, que está ya a la vuelta de la esquina. Aparecen nombres que nos sorprenden. Quizás la gran sorpresa fue que Acuña quedó afuera y no jugará el mundial. Se dice esto por el nivel que venía teniendo Huevo Acuña y además por el puesto que ocupa en la selección argentina. De todos modos, irá en su lugar otro player, que es Facundo Medina, un lateral también surgido en River, y que tomará el lugar de Marcos Acuña. Disputará su primera Copa del Mundo, ¿sí? Estamos hablando de este tema. Ahí está, poné un poquito de musiquita. Luego de ser confirmado por Scaloni en la lista de 26 que representarán a la albiceleste. Hay algunos tapados por ahí. A priori, el equipo titular uno lo imagina con prácticamente los mismos que fueron campeones del mundo, ¿no? Se mantiene la base, eso es interesante, ¿no? Dibu, Tagliafico, Otamendi, Cuti, Lisandro Martínez, Paredes, De Paul, Enzo Fernández, Messi, Lautaro, Alexis McAllister, Julián Álvarez. Bueno, toda una lista de jugadores que estuvieron y que son habitualmente el 11 titular, que salen de memoria, ¿no? Y eso es lo mejor para un entrenador. También la selección argentina apeló al spot tipo modo cine, ¿no? Como la mayoría de las selecciones a nivel mundial, que han hecho toda una parodia, todo un cortometraje de la entrega de la lista, algo muy interesante. Otros eligieron conferencia de prensa, como Brasil, qué sé yo. Cada uno buscó su modo para ser más ocurrente. Está bueno que pase esto porque también le da poquito de color, ¿no? Así que bueno, jugadores que debutan, otros que van por, no sé, por hacer historia otra vez a la selección argentina. Y obviamente que han quedado fuera muchos players, 29 en total, obviamente, no pueden ir 55 futbolistas, pero era una lista inicial. Y aparecen nombres pesados, ¿no? Como Paulo Dybala. Igual siempre lo nombran a Dybala y no juega nunca, por una cosa o por otra, preferentemente por sus lesiones. Juan Foyt, que ya hace rato ni era citado. Nehuen Pérez, otro tampoco era citado. Joaquín Panichelli, que da la sensación de que si no se lesionaba, lamentablemente, iba a estar convocado. Y después tenés nombres que ya se daba por hecho que no iban a estar, ¿no? Como, bueno, Fido Di María, que podría estar si se lo propone. Si él quería, creo que estaba Fido para otro mundial, no hay dudas. Franco Armani, Ángel Correa y el Papu Gómez, que también hace rato no aparece. Pero yendo a lo actual, ¿sí? Han quedado afuera alternativas para arquero, como por ejemplo el del Crystal Palace, Walter Benítez, o los defensores también que nombramos recién, Agustín Giai, de gran presente en Palmeiras, Nicolás Capaldo, que sonaba bastante, está en el Hamburgo, Marcos Senesi, parecía número puesto, Marcos Acuña, otro que parecía cerrado, y los mediocampistas Ezequiel Fernández, dice acá, del Leverkusen, Alan Varela del Porto, Ezequiel Palacios será, ¿no? No, Fernández, este dato está mal acá. Bueno, que era siempre el número opuesto para Scaloni, lo dejó fuera. Alan Varela del Porto, bueno, Mastantuono es todo humo, así que no. Que espera el próximo mundial, que demuestre y espera el próximo mundial. Emiliano Buendía parecía también número opuesto. Y Garnacho, otro humo total. Hay muchos casos de humo, ¿no? Futbolistas que a lo mejor sí están en Europa, todo bien, pero no demuestran, no rinden, y es más el marketing alrededor y la manija que le dan algunos medios que lo que realmente valen, ¿no? Pero bueno, ahí está. Le gusta a quien le guste, esta es la lista. Son los 26 que van. Y recordamos que siempre sobre la marcha alguna variante puede aparecer. Ha pasado ya en otras oportunidades en Copas del Mundo. Siempre hablando de nuestra selección, que es lo que nos importa. El resto da igual. Así que veremos. Por lo pronto, casi no hubo sorpresas. Llega Magic y No Way No.

0: 9 y 18, bájame la música, che, que tengo que hablar. 9 y 18, ¿qué le pareció la lista de la selección? ¿Le gustó?
1: No, porque también Picho, sí. Tenemos que esperar 5 años para que vuelvan, 4 años para que vuelvan los B8 de nuevo a la Fórmula 1.
0: Ah, mirá.
1: ¿Tanto tenemos que esperar?
0: Sí, bueno, hay que esperar. No me esperaba ese comentario de Fórmula 1 porque estábamos hablando del Mundial, pero está bueno que esté informado, y me gusta que vuelvan pronto los motores con ruido de motores, ¿no? Che, acá yo sé que usted es muy atento al fútbol. ¿Qué le pareció la lista del Mundial?
2: Bueno, che, este vos me va a dar una tura mío que... ¡Ah!
0: Bueno, siempre está en otra. Hoy, gran victoria de Juan Manuel Cerúndolo sobre Yannick Sinner. Lo comentaba con un amigo y me dice, le ganaba cualquiera, estaba muerto Sinner. Ah, claro, bueno, se ve que no han visto todo el partido. Obviamente, Sinner pidió oficio, pidió médico, pero es el número uno del mundo y lo estaba matando a palos a Cerúndolo. Y el tipo resistió y lo pudo dar vuelta. Y la clave está en el tercer set. Contala como quieras. Sacó el uno del mundo del certamen y ahora se abren las puertas para un montón de posibilidades. Irá Nole por la épica total para cerrar una carrera épica, histórica e irrepetible. ¿O habrá un nuevo ganador? Eso seguro, también es una gran posibilidad, porque no está Alcaraz tampoco, ¿eh? En este Grand Slam de polvo de ladrillo en Roland Garros.

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0: escuchando a Conociendo Rusia y te lo voy a decir. Bueno, tengo algunos oyentes del otro lado. ¿Qué dicen? Hola.
1: ¿Qué? Bichito. ¿Cómo va? Buenas noches.
0: Buenas.
1: Bueno, sí, a muerte con la selección. Vamos.
0: Sí, señor.
1: Banco un montón la lista.
0: Bueno.
1: Y también coincido, 8 años para los B8, veo un montón, muchachos.
0: Sí, es verdad. Necesitamos antes que la F1. Yo creo que es raro que no se den cuenta de lo que está pasando, pero bueno. Ojo, no interpretemos mal que los que impulsan todo esto son las propias escuderías, las marcas, las terminales, ¿no? Porque, bueno, todo esto va a la calle después. Sí, querido, a ver.
2: Temperley con Sportivo América, ¿cuándo juega, mi líder? A mí me gustaría hablar de eso también.
0: No.
2: ¡Ah!

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0: Lo que suena Estelares, con ellos vamos a la pausa. Se llama Aire la canción. Sí, lo veo con ganas de hablar hoy, me gusta que esté participativo.
1: Mi líder está el delivery abajo y usted sabe, cabecita de novia, yo no puedo encontrar la billetera, usted tiene algo de sencillo,
0: no puede ser.
1: 5 guitas para tomarme una tour.
0: Lo de sencillo es como muy retro, ¿no?
2: Que eso fue hace 45 años.
0: Delata su edad, aunque es un tema del que no se habla, pero el sencillo a mí me... Bueno, no sé, no lo había escuchado nunca.
2: Eso fue hace 45 años.
0: Bueno, vamos a la pausa.
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10 de la noche en punto en todo el país. Suena Lizzo y About Damn Time. Bienvenidos entonces a esta nueva hora que está dando comienzo. 16 grados en Rosario. Qué bonita noche de jueves tenemos. Humedad del 80%. Nublado, mañana 12 la mínima, 18 la máxima para empezar el fin de semana con cielo mayormente nublado. Guasones, pobre tipo.

0: Suena, chicos, Vaca y El Amor Es Esto. ¿Y qué es el amor? Es esto, ¿no? Te lo dicen ellos por acá. Voy a actualizar clima en Rosario, mis queridos amigos, a ver cómo está la noche de jueves y además cómo viene el resto del finde, porque sí, ya mañana empieza el fin de semana, qué bueno. Mañana tenemos boliche otra vez. Parece que pasó volando la semana, claro, ha sido más corta, es cierto. Absolutamente, claro que sí, es cierto.
1: Es cierto.
0: 15 grados, mirá qué bueno, 15 grados, dos décimas. Mucha humedad, 83%, pero bueno, es un poco el equilibrio. La presión 1018 en hectopascales, el viento del este sopla a 17 kilómetros sobre la hora. Visibilidad 15 kilómetros, ya no habrá niebla, no hay anuncios siquiera. 12 la mínima para mañana y 18 la máxima. Muy agradable el viernes con cielo mayormente nublado. Vamos a espiar el sábado, ahí sí un poquito de neblina. 9 la mínima, 18 la máxima, parcialmente nublado. El domingo, 9 la mínima, 18 la máxima, parcialmente nublado. Ya sabemos quiénes son los players elegidos por Scaloni para representar a la selección argentina, a nuestro país en el Mundial. Y también sabemos que el sábado tenemos Champions, ¿no? La gran final entre Paris Saint-Germain y Arsenal. Ahora Black Eyed Peas, Don't Stop the Party.

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Alucinante la versión, este estreno total. Oye, mi amor, canción de Maná, por supuesto, con ellos presentes en uno de los tantos shows que ha dado Dua Lipa en su gira mundial. En este caso en México, en el DF. Ahí va, donde invitaron a ellos a cantar. Oye, mi amor, con Fer de Maná, su voz principal, que aparece en el escenario, y Dua Lipa que canta en español, como si habría nacido aquí en Rosario. O en cualquier parte de nuestro país, o de cualquier país de habla hispana, ¿no? Con un total perfección, y sigue preparándose para seguir hablando lo mejor y poder entonarlo en sus canciones. Una profesional, pero por escándalo, una número uno total, Dua Lipa. Déjalo un rato más, es el estreno, a disfrutarlo. Oye, mi amor, Fer de Maná con Dua Lipa.

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10:36, indios y casi desangelados, lo que estás escuchando. Momento de Espresso, la canción de Sabrina Carpenter, en los últimos 20 minutos de esta noche urbana. Se viene el viernes, se viene el boricho, mañana, dale.

Qué linda versión de La Rueda Mágica, ya por sí misma una gran canción de Fito. Aquí con Andrés Calamaro. Obviamente, y está Mateo. De la reedición del Amor Después del Amor. Ese disco que los fans siempre quieren volver a escuchar. De hecho, pasó que el disco nuevo no les gustó. El otro día lo reprobaron a Fito, pero por favor, qué falta de respeto. Un artista como Fito, che. 22:43. Lo que viene. El señor Lenny Kravitz con Human. Para llevarnos a la pausa, la última. Esto ya se termina, falta muy poquito, pero mañana viernes, con todo.

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0: con esta gran canción de Hoobah Stank, que se llama The Reason. Nos estamos despidiendo de esta noche urbana de jueves 28 de mayo, pero recuerden que mañana, cuando arranques tu día, será viernes y empieza, claro.
1: Es cierto.
0: Sí, y empieza el fin de semana, por supuesto que sí.
1: Es cierto.
2: Claro que sí. Por supuesto que sí.
0: Por supuesto que sí. Bueno, a cuidarse, a dormir lindo, a descansar. Mañana nos encontramos por acá. 15 grados en Rosario. Mañana 12 la mínima, máxima 18. Chau.
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0: perfume.
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0: Coral. Quiero más.
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0: Caravana, el italiano.
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0: para alguien más.
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0: Nico Huaca. Las canciones. 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

0: Azul, Masacre, Ajedrez.
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Completamente nublado arrancó el viernes. No tenemos neblina, por lo menos no lo vimos en ningún momento. Me parece que el cielo está en ese aspecto despejado. Hay buena visibilidad, eso es importante. La humedad da la impresión que hubiese bajado un poco porque las calles están completamente seco y es un viernes un poco mejor que la semana que vivimos tan húmeda, ¿no? Y con tanta neblina. Así que un buen fin de semana laborable. Ahora vamos al fin de semana de descanso para algunos, otros siguen trabajando, pero redondeamos la semana en lo que va a ser el último día hábil de mayo. Hoy es 29 de mayo, el domingo se cierra y el lunes ya estaremos empezando con junio. Nos metemos en el sexto mes del año, terminamos con junio el primer semestre. El gobierno termina positivamente. No sé si festejando, no creo que dé para festejar cuando hay tanta necesidad de parte del pueblo, cuando la recesión es brutal en cuanto al mercado comercial que tenemos a la vuelta de la esquina. Entonces, para festejo no da. Sí fue un mayo mejor que abril, con una inflación que dicen va a estar entre el 1.9 y 2.1%, en realidad más o menos 2%, y también con el riesgo país por debajo de la línea de los 500 puntos básicos, 4.97, 4.98, es lo que esperan que cierre durante la jornada de hoy. Así que con buenas expectativas en la macroeconomía y con absoluta incertidumbre en la economía diaria, en donde la situación no varía demasiado.

0: Hoy la municipalidad dará a conocer el resultado de la licitación para el parque acuático. Hoy se va a conocer la empresa contratista que realizará esta importante obra, que va mucho más allá de un tobogán de agua y cosas por el estilo, diversiones para los chicos. Hay un sistema cloacal nuevo que necesitaba la zona, más seguridad. Después del intento de realizar una sesión extraordinaria de Monteverde que fracasó, termina siendo una payasada, ocupar un lugar para un show que no tenía ningún sentido, porque además, si hubiera sido favorable a lo que intentaba, después lo vamos a explicar bien, el intendente tenía la posibilidad de vetarlo. O sea que una payasada, una tontería de Monteverde en la desesperación por mostrar poder y para mostrarse él como una persona potable en su pelea por llegar a la intendencia. Caso terminado, se va a hacer la obra como correspondía, y lo más importante es el nuevo sistema cloacal que va a tener la gente de Alberdi.
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0: Sin novedades en el caso de Agostina Vega, sigue desaparecida del sábado, cuando fue la última vez que se la vio. No hubo demasiadas noticias en la jornada de ayer. Continúan las declaraciones cruzadas entre Claudio Berrelier, de 33 años, y la familia de Agostina. Quienes no tienen ninguna duda que la niña es quien sale en el video que muestran las cámaras de seguridad montadas en la cuadra o en el barrio. Y Claudio Berrelier, este hombre de 33 años, empleado municipal de Córdoba y perteneciente a la barra de Instituto de Córdoba, afirma que su hija de 11 años y no es la niña de 14, Agostina Vega. La situación no ha tenido avance. Acá lo más importante de todo es que no aparece la chiquita, y ya se cumplió el quinto día, hoy se va a cumplir el sexto día, lo que indica, y sería fantástico, pero da la impresión que es una conjetura bastante arriesgada. El propio acusado dice que la niña debe haberse escapado con su noviecito. Ojalá, nada más, ojalá, pero pasaron demasiados días.

mientras en Estados Unidos son optimistas de llegar a un acuerdo con Irán y que se reabra de forma definitiva el estrecho de Hormuz, este viernes, esta mañana de viernes, recordemos que hay 6 horas de diferencia, o sea, están transitando el mediodía en Medio Oriente, las Fuerzas Armadas iraníes lanzaron distintos disparos de advertencia contra buques infractores. El estrecho de Hormuz está abierto bajo la estricta vigilancia de Irán. Quiere decir esto, vos pasás, vos no, y algunos buques infractores, según el concepto de la Guardia Revolucionaria o en este caso las Fuerzas Armadas iraníes, fueron atacados de manera de persuadir. No fueron ataques directos, pero sí hubo disparos de advertencia. Todo esto mientras se mantiene el alto el fuego, que no ha sido respetado por ninguna de las dos partes, y mientras Estados Unidos anuncia un avance en las negociaciones. Estados Unidos no quiere volver a la zona, ha buscado por distintos medios Donald Trump de qué manera retirarse y proclamarse ganador de una guerra que, como tantas otras, Estados Unidos va a terminar perdiendo.

Hoy al mediodía se va a conocer el rival de Rosario Central, por lo menos la ceremonia empieza a las 12 del mediodía y ya están todos los grupos definidos. En un ratito Federico Lumer nos va a dar toda la información, cómo quedó el básquetbol, habrá séptimo partido en definitiva entre Oklahoma y San Antonio y la lista de Scaloni, que ayer sorprendió entregando los 26 que irán al Mundial. Pasaron muchas cosas, también pasaron cosas con Boca Juniors, tenemos mucho deporte para charlar en este viernes 29 de mayo.

Penny, buen día, querido equipazo. Llegó el viernes, gracias a Dios, y algunos cobramos, como yo. Día más seco que ayer. Se siente menos el frío, a pesar de que el celular dice que teóricamente hoy hace más frío que ayer. Bueno, Alberdi desde Génova hasta el cruce por Salta hasta Oroño y de Oroño hasta la Rotonda, todo normal. Algún que otro semáforo, lo importante es llegar. Buen fin de para todos.

0: 6:15 de la mañana. Buen día, Mariana.
1: Buen día, Gaby. Buen día para todos. Bueno, llegamos al viernes. Tenemos 13 grados en este momento de temperatura, la humedad del 91%, la presión 1018 hectopascales. Corre viento del este a 4 kilómetros por hora, la visibilidad es buena de 15 kilómetros. Hoy no tenemos esa presencia de neblina como hemos visto en los últimos días. Se siente la mañana no tan fría, eso está bueno. Y la máxima para hoy viernes es de 18 grados. Vamos a tener un día bastante nublado, como vienen siendo también los últimos. Y para el fin de semana, mañana sábado, vuelve a la mañana la neblina para que los que tengan que salir temprano circulen con precaución. La mínima va a ser de 9 grados y la máxima de 18 grados. El domingo, mínima de 9, también máxima de 18, con el cielo más nublado y ya sin presencia de neblina. Es decir, vuelve por mañana sábado la neblina, después se vuelve a retirar. Y para la semana que viene, vemos días muy nublados, con mínimas de 9, 10 grados, máximas de 15, 16 grados. Todo esto que les cuento, sin lluvias.

Buen día, Gabriel. Llegó el viernes. Viernes, fin de mes, cuenta sueldo. No flaca, desnutrida, pero bueno, haremos algo.

0: 6 y 17 en la República. Tenemos ahí la imagen que vemos desde la cámara que tenemos en la terraza. Se ve mucho más limpia que en días anteriores. También notamos que no hay viento. Las hojas de los árboles están muy quietitas en este instante. Parece que fuese una foto en lugar de una imagen de video lo que estamos viendo, porque tampoco están pasando autos. Prácticamente no hay ningún movimiento. Un par de buques en el corazón del río Paraná y la iluminación tan particular que tienen los edificios de la zona, fundamentalmente aquel que está adornado con luces azules. Buen día, Jimena.
1: Buen día, Penny. Buen día para todos. Buen viernes. El presidente Javier Milei disertó ayer en el LATAM Economic Forum. Yo no sabía que había tantos foros económicos a lo largo y a lo ancho de este planeta, y en todos está Milei. Habló en contra del peronismo, obviamente. Habló en contra del periodismo, también, obviamente. Y de la desestabilización que intentó generar la oposición. Y también habló de la economía. Vamos a hacer un repaso del discurso del presidente. En Causa Vialidad hubo novedades porque se están cercando los caminos hacia el decomiso de los bienes de Cristina y de sus hijos. Hubo resolución en uno de los últimos recursos judiciales que le quedaban a la expresidenta. ¿Cómo está actualmente la interna libertaria? Se está terminando de delinear el tablero político en un día donde también el PRO tuvo cumbre en San Telmo y Kicillof aparece asiduamente en las noticias con determinados temas y distintos temas, y empiezan a aparecer quizás las caras para la próxima elección 2027, bien digo. Así que vamos a ver cómo está la interna libertaria y qué pasó ayer en la cumbre del PRO. En el juicio por la muerte de Maradona, declaró Agustina Kosachov, la psiquiatra, e intentó, por supuesto, despegarse de la mala praxis y de la falta de cuidado del futbolista, y apuntó contra la prepaga por la internación domiciliaria. Y por último, reforma tributaria. Ayer comentamos cuáles son los requerimientos del Fondo Monetario Internacional en relación a la modificación de algunos de los impuestos del sistema tributario argentino. Hay información desde el Ministerio de Economía respecto de qué se podría modificar, qué no, y sobre todo si se va a acatar el pedido del fondo.
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0: Mariana, algunos títulos, por favor.
1: En el mundo del espectáculo, un nombre que sonó esta semana es el de Nicolás Cabré, que se reencontró con su hija Rufina después de varios meses separados. Rufina vive en Turquía con la China Suárez y Mauro Icardi, y bueno, después de algunos meses en los que no regresaba a Argentina, pudo volver de visita, y bueno, Nico Cabré no pudo contener su emoción, compartió en sus redes la foto de ese reencuentro. Por otro lado, Juliana Gatas también se volvió tendencia en estos días a partir de contar que uno de sus hits con Miranda, Dice lo que siente, ese es el nombre de la canción, está inspirado en Guardiola, en Pep Guardiola. Bueno, cuenta en la alfombra roja cómo fue que nace esa inspiración. Es una canción que habla mucho del enamoramiento y parece que está inspirada en el entrenador español. Y llegando a fin de semana, al fin de semana, vamos a compartir, por un lado, dos estrenos de plataformas que también se suman a esta sintonía de previa del Mundial. Por un lado, el del Dibu Martínez, El pibe que ataja el tiempo, este documental en Netflix, y por otro lado, El método Scaloni, esta serie que habla sobre el director técnico y su universo. Vamos a contar de qué se trata y dónde se puede ver. Y una más, este fin de semana, hoy específicamente, empieza el Festival de Cine Latinoamericano en Rosario. Va a estar disponible durante 9 días, son 9 jornadas, y se pueden ver más de 35 funciones de cine gratuitas en salas rosarinas.

0: Alrededor de 20.000 brasileños en el último mes solicitaron la nacionalidad paraguaya. Esto se dio principalmente en la frontera que une Ciudad del Este con Foz do Iguaçu. En ese lugar se colas enormes, colas larguísimas, brasileños que buscan la derecha de Paraguay y también la baja de impuestos. El sistema paraguayo es muy conveniente, así como enorme cantidad de argentinos están haciendo negocios, ya sea comprando campos o abriendo empresas en Paraguay. Los brasileños eligen el mismo destino, más de 20.000 en el último mes, lo que es todo un récord. Y también se está dando el caso de brasileños que dejan, entre otros lugares, la ciudad de Rosario. Ha mermado considerablemente la cantidad de estudiantes brasileños para los cuales ya no es negocio estudiar en la República Argentina, y en eso incluimos a la ciudad de Rosario. 6:25 ahora en la República. Bueno, Fede, tenemos de todo. Buen día.
1: ¿Qué tal, Gaby? ¿Cómo estás? Sí, hay muchísimo que quedó de ayer, muchísimo que se viene también para hoy. Ayer quedó definida la lista de 26 jugadores que estarán en el Mundial, sin Senesi, Acuña, Buendía, Mastantuono, con 17 de los campeones del mundo en Qatar, con Giovanni Lo Celso, que era una de las incógnitas. Argentina, recordemos, debuta el 16 de junio en Kansas contra Argelia. Después vamos a repasar la lista completa. Horroroso lo de Boca ayer, que perdió con Universidad Católica en la Bombonera y se quedó afuera.

que había algunas dudas si iban a estar convocados. Estuvieron Arias, Noguera, Michael Hoyos, Kudelka pidió un jugador por línea, Orozco ya rescindió y Rizzo Patrón es otro de los que también se iría. Hay que ver igualmente qué pasa con Noguera. Jonathan Gómez, que denunció extorsiones por una deuda de apuestas ilegales. Después vamos a contar de qué se trató esta situación. Neymar se desgarró y al menos se va a perder el debut de Brasil en la Copa del Mundo. Dos fechas de suspensión para Coudet por su expulsión frente a Belgrano de Córdoba. Racing de Estrasburgo es el equipo que se suma a la pelea por Mateo del Blanco, que va a ser uno de los jugadores más pedidos en este mercado de pases. Estamos hablando del lateral wing izquierdo que tiene Unión de Santa Fe. Batacazo total de Juan Cerúndolo ayer, que le ganó en 5 sets a Sinner y se metió en tercera ronda. Su hermano Francisco también accedió a esa instancia. Triunfazo de Comesaña también sobre Darderi, que es el 14 del mundo, este chico que nació en Argentina, que es bastante desagradable, que representa a Italia. Perdieron Burruchaga y Díaz Acosta. Ya está jugando Tirante con Carreño Busta y en un ratito Solana Sierra también va a jugar contra la rumana 18 del mundo. San Antonio forzó un séptimo partido con Oklahoma. Ayer le ganó por 27 puntos con 28 de Wembanyama.

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0: Las 6:32 ahora es un buen momento para iniciar la tanda de noticias con Georgina.
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2: 6:32, la temperatura en Rosario a esta hora 13 grados, la humedad del 91%. Fracasó el intento de Monteverde de frenar el parque acuático. La oposición no alcanzó el quórum necesario para intentar frenar las obras en la zona norte y la sesión se cayó. Ante la ausencia de los concejales libertarios, el proyecto seguirá adelante como estaba programado. La inflación de mayo rondaría en 2%, a pesar de que se negó a dar números concretos, Luis Caputo reconoció que la inflación de mayo será menor que la de abril. De acuerdo a diferentes consultoras privadas, el crecimiento de precios durante el último mes fue cercano al 2%. Scaloni confirmó los 26 futbolistas que estarán en el Mundial. El entrenador de la selección argentina dio a conocer la lista de convocados para la cita mundialista. Giovanni Lo Celso y Valentín Barco forman parte de la nómina, mientras que Emiliano Buendía y Franco Mastantuono quedaron afuera. Boca perdió con Universidad Católica y quedó eliminado de la Libertadores. El Ceneice estaba obligado a ganar en la Bombonera para sacar su boleto a los octavos de final, pero una sorpresiva derrota los dejó afuera. Ahora deberá disputar los playoffs de la Sudamericana buscando meterse en el cuadro principal. 13 grados la temperatura en Rosario a esta hora, cielo cubierto, la humedad del 91%, 6:34.
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0: 7 menos 25. Joaquín Tell, escuchamos las voces que quedaron del día de ayer.
1: Repasamos las voces de las últimas 24 horas. Comenzamos escuchando a Javier Milei, que aseguró que Estados Unidos intervenirá Cuba para liberarla.
2: Hoy el continente americano es el refugio de la libertad. El mundo está envuelto en conflictos, tensiones geopolíticas, inestabilidad y gobiernos incapaces de reconocer los desafíos severos al statu quo que origina todo esto. Argentina y toda la región deben preservar la paz de la que durante tiempo han gozado, al punto de darla por sentado. Los Estados Unidos entienden la importancia de un continente pacífico, abocado al crecimiento y al florecimiento humano y no a aventuras políticas socialistas y comunistas que conducen a la servidumbre y la miseria. Por eso, hoy están siendo liberados países que habían caído en los peores de las tiranías, como por ejemplo Venezuela, y próximamente veremos a Cuba libre.
1: Luis Caputo aseguró que la gente está mejor ahora que con el kirchnerismo.
3: Valida la pregunta de cuándo van a bajar impuestos. Bueno, pareciera como que no hubiéramos bajado. Y somos el gobierno que más impuestos ha bajado. Entonces fíjense la distorsión. O la clásica pregunta de qué le decís a la gente que no llega a fin de mes. Tengo que mostrar empatía, por supuesto, porque es una realidad que hay gente que le pasa eso. Ahora de vuelta, subliminalmente están pasando, el mensaje de la gente no llega a fin de mes, antes estabas mejor. Entonces, ¿cómo contestas eso? Porque ¿qué es la gente? ¿Qué es la totalidad de la gente? ¿Es la mayoría de la gente? ¿Es alguna gente? O sea, no me digas, la gente no llega, porque hace 2 años la gente estaba muchísimo peor.
1: Maximiliano Puyaro respaldó la construcción del parque acuático en la Florida.
4: Y se abrió un debate nuevo. A mí, sinceramente, me gustaría mucho que en el marco de un programa de turismo, que es lo que se pretende hacer, en donde la ciudad de Rosario está recuperando, por un lado, la capacidad hotelera todos los fines de semana largos, por otro lado, la gente que nos viene a visitar, puede haber un parque acuático. La verdad que me parece una idea excelente. Después, los concejales y el intendente tienen que discutir el lugar. A mí yo vi ese lugar donde lo quieren hacer. ¿Ustedes lo vieron? Digo, es cemento eso. La verdad que cambiaría realmente un montón. Creo que Rosario está viviendo un cambio, está viviendo un progreso muy importante, un desarrollo, diría, en materia de obra pública. Miremos lo que es la Costa Nueva, que lo denominó el intendente Hapkin, ha quedado hermosa. Cuando terminemos también con el Parque España, que va a quedar más linda.
1: Leandro Paredes analizó la eliminación de Boca de la Copa Libertadores.
5: Como decís, los objetivos que teníamos no lo logramos. Duele porque teníamos mucha ilusión, mucha ganas de pelear por esta competición, por la anterior también, pero ya está, queda pensar en lo que viene, mejorar, hacer autocrítica. Claramente no estuvimos a la altura, así que a pensar en lo que viene. Venía arrastrando ya en la semana una molestia y una sobrecarga en el isquio, pero no me iba a perder este partido, no iba a salir. El entrenador me pidió que le diga la verdad, que salga, que me cuide, que tenía cosas importantes por jugar, pero creo que no era un partido como para no jugar.
6: Prendete. Voy. 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
2: Mejor que nada está hoy el tiempo, porque hoy no tenemos la humedad que teníamos ayer, hoy no tenemos la neblina que tuvimos ayer y antes de ayer, que fue brutal. No creo que baje ya, me parece que está todo mucho más despejado. Lo que sí, nublado intenso, No creo que veamos el sol, ¿verdad, Mariana?
3: Sí, así como decís, el cielo se anuncia mayormente nublado para toda la jornada y no hay ningún anuncio de neblina para hoy, si mañana regresa.
2: Sí, mañana regresa. 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Jimena.
3: Entre los requerimientos del Fondo Monetario Internacional después de la revisión para la segunda bajada de dinero del acuerdo que mantiene con Argentina, estos 1.000 millones de dólares que llegaron a nuestro país y que contribuyeron a abultar las reservas del Banco Central, que por otra parte están en el 97% del objetivo para este año, es decir, viene bien el objetivo de cubrir reservas del Banco Central. Se bajó además una serie de recomendaciones, comillas, comillas, son recomendaciones bastante impuestas respecto de modificar el sistema tributario argentino. Manifestó el Fondo Monetario Internacional que tenemos una estructura tributaria que va en contra del crecimiento económico y que va en contra del desarrollo empresarial a partir de cómo tenemos diseñado justamente el sistema tributario.
2: Sí, también va en contra de los argentinos.
3: Bueno, va de suyo que tenemos un sistema tributario altamente compresor de la economía y altamente muchas casos destructor de alguna de las actividades. No obstante esto, el Fondo Monetario Internacional lo que dijo, o en realidad lo que recomendó fue ampliar la base del impuesto a las ganancias para que quede más gente comprendida y llegar a un 20% del total de trabajadores en blanco.
2: Eso ya me parece que no lo va a hacer el gobierno.
3: Aumentar el monotributo, ajustar el monotributo para empardarlo más al sistema tributario general y revisar las exenciones de IVA. Obviamente, a partir de esto, que fue un cimbronazo a nivel noticia y, por supuesto, una preocupación para todos, el Ministerio de Economía deslizó y dejó entrever cuál es su opinión al respecto. Bajo ningún punto de vista, Luis Toto Caputo está encolumnado en ir detrás de estas modificaciones tal cual las planea el Fondo Monetario Internacional, básicamente porque política y socialmente Argentina no lo soportaría.
2: No, claro, pero aparte está ya en modo elecciones.
3: Lo que mencionan desde el gobierno, que no lo dijeron directamente, pero sí está el radiopasillo, o sea, lo que se desliza para que nos enteremos nosotros, básicamente dicen que ajustar, es decir, el pueblo argentino no está en condiciones, y la economía mucho menos, de soportar otra vuelta de tuerca en el ajuste para ir hacia lo que el Fondo Monetario pone como objetivo. Por otro lado, y en contrapartida, sí, Luis Toto Caputo está pensando, y eso también lo mencionamos ayer, y ahora vamos a ir con esa noticia que se emparda con esta, una reforma tributaria orientada a bajar los impuestos distorsivos, como por ejemplo el impuesto al cheque, y negociar con las provincias respecto de ingresos brutos. Por ahí estaría el plan del gobierno para encarar una reforma tributaria, pero no ir, o sea, la idea no es acatar lo que el fondo dispone, sobre todo por lo que decís vos, Gaby, estamos en las puertas de un año electoral.
2: Claro. A mí me parece que lo contábamos, lo decíamos ayer, Jimena, no va a dejar el gobierno siguiendo con esta línea de opresión al pueblo, no le va a entregar al peronismo, al kirchnerismo, a un outsider, a quien sea, una caja de 50.000 millones de dólares como la que tiene hoy el Banco Central. No va a entregar un país con esa caja. De alguna manera yo creo que va acumulando poder para tomar medidas que sean importantes y que los de la gente lo sientan.
3: Claro.
2: La imagen de ayer, que nosotros estuvimos a la mañana mirando lo que sucedía con el supermercado chino Miniso, que es Miniso, no sé si vieron después cuando cortaron la cinta y parecía la maratón de Londres, como entraron corriendo todo, pero eso es una imagen triste, una imagen lamentable, es una imagen de un país en donde hay una enorme cantidad de gente necesitada, porque en definitiva el premio mayor era 100 mil pesos.
3: Sí.
2: ¿Qué compras con 100 mil pesos en un supermercado? Era el primero que llegaba a la caja con una compra, se llevaba un bono de oro de 100 mil pesos, una cosa. Casi una tomada de pelo, y, sí. Y sin embargo, insisto, cuando cortaron la cinta parecía la Maratón de Londres. Realmente una imagen muy triste. Lo que está claro es que la gente no aguanta ningún tipo de ajuste más y que el gobierno tiene las armas suficientes como para empezar a abrir el grifo y que haya alguna salida y que el sueldo empiece a rendir un poquitito más.
3: Sí, en consonancia con eso, el ministro de Economía estuvo ayer en el forum, en el LATAM Forum of Economics, donde también estuvo el presidente Javier Milei, y dijo, y acá va como que también cierra la idea general, dijo, se pronostica que el 2027 será un año electoral atípico, la economía se va a llevar puesta a la política, y el presidente Javier Milei va a ganar las elecciones cómodamente. Bueno, claramente ya están en clave electoral, sí, es lógico.
2: Sí, también.
3: Entonces, medidas que sean directamente antielectorales no las van a tomar.
2: No, porque por ahora tienen la posibilidad de no tener la cara visible de quién puede ganarle, porque hoy no está ese rostro. Hoy Kicillof no me parece que sea una amenaza, pero lo pueden convertir ellos en game. Ellos pueden convertir, sí, así como Alberto Fernández, Cristina y Massa convirtieron a Milei en presidente, ellos pueden convertir otro monstruo en presidente también. Pero ¿qué pasa? Tiene muchas chances el gobierno de no permitirlo.
3: Totalmente.
2: Porque el que no lo votó, el que votó a Milei y hoy está arrepentido, puede volver a confiar en él si empieza a haber un poco de luz en su economía. O sea, no es, la gente no está enojada perpetuamente con Milei. La gente está desilusionada porque pensaba que no quería más el kirchnerismo, la manera de gobernar, el choreo que estaba abierto, quería otra cosa y pensaba que con otra cosa iba a vivir un poco mejor. Aceptó lo del ajuste, porque en eso Milei no mintió, dijo el ajuste va a ser durísimo y terminó siendo durísimo, pero bueno, afloja un poco, ya está.
3: Sí.
2: Ya está. Después la gente, los periodistas no le importa nada, la manera de Milei no le interesa. La gente lo que le puede interesar, y es lógico y es razonable, es su bolsillo. Y si vos tenés la plata que rinde, si vos tenés industrias o empresas que empiezan a tomar gente, si se reactiva la obra pública da mucho trabajo. La minería no da trabajo. Tengo amigos que han trabajado en Neuquén, y no vaya a buscar trabajo en Neuquén porque no lo va a conseguir. Neuquén necesita ingenieros, profesionales, no necesita obreros, no necesita, ya está, ya los tienen. Entonces, lo que se necesita es la reactivación de la obra pública, arreglar los caminos, entregar a partir de diferentes obras que vos tenés trabajo, seguridad, vas componiendo la cuestión social que está tan debilitada.
3: Sin lugar a dudas, y justamente, como te decía, el plan del gobierno en relación a los tributos va por este otro lado, ingresos brutos e impuesto al cheque. De hecho, ayer Santilli empezó a tener algunas reuniones con gobernadores, así que no sabemos cómo ni cuándo, pero ese sería el camino.
2: Otra cosa, yo no soy economista ni mucho menos, pero no sé si es razonable que, por ejemplo, vos pones 1.000.000 de pesos en un banco y tu plata vale el 16% de interés. Si vos lo pedís, te cobran el 60%. No es así. Ese desequilibrio es ridículo. Si vos pedís, te arrancan la cabeza. Y si vos lo ponés, bueno, no te la van a chorear. La tenés en un banco. A lo mejor te la roba el banco, pero no van a entrar a tu casa y te la van a llevar. No puede haber esa diferencia de 16% te dan de interés si vos ponés dinero, y si pedís un crédito te sale un 60%. No, ese tipo de cuestión también A los bancos el gobierno los tiene que presionar y decir, esto tiene que ser más equitativo, muchachos, no es todo para ustedes.
3: No, tiene que abrir las líneas de créditos y mejorar
2: pero las financiaciones. Pero mejor línea de crédito. Hoy el que saca un crédito porque está ahorcado y no tiene ninguna chance de otra cosa. Hoy saca un crédito para pagar la tarjeta. Bueno. No saca un crédito para hacer un viaje, para comprarte una bicicleta de carrera, qué sé yo, para darte un gusto. No está, no existe eso. Alguno comprará un televisor por el mundial, que siempre aparece esa ola de los televisores cuando llega un mundial, pero esa distancia entre lo que vos ponés y lo que pedí es irrisoria, ¿no? Tiene que ser toda para el banco.
3: Bueno, parte de otras de las recomendaciones que bajó el fondo es esto: revisar las tasas de interés y sobre todo controlar a las billeteras virtuales en esa en esos créditos un poco usureros que quedan.
2: Claro, en esos juegos.
3: Claro, exacto.
2: No puede ser, insisto, tu plata vale 16% y cuando vos pediste con el 60%. No puede ser así, es un abuso que debiera terminar. Las 7 en punto en la República Argentina. Mariana.
1: Vamos a hablar de uno de los protagonistas en la previa del Mundial, que es el álbum de figuritas. Bueno, hemos contado cómo se había generado todo un furor en
2: Perdón, porque antes que me olvide. Sí, ¿cómo anduvo con Argentina el álbum de figuritas, Fede?
4: Más Tantuano. ¿Te acordás que decíamos ya?
2: Ahí sí, siempre va a quedar alguno.
4: Creo que es el único de los jugadores que...
2: Que le va a quedar la figurita, claro, y no el Mundial.
4: Que no fueron convocados y está la figurita. Claro. Ahora voy a chequear bien, pero yo también estoy juntando, no te creas que no.
2: Sí, sí.
4: Hay un poco de carpa para que no se enteren.
2: Pero está bien eso. Y,
3: sí. Y hay fondos reservados para compra de figuritas.
4: Claro, sí.
2: Esa es la más fea, porque el que no está en la figurita y va al Mundial, bueno, no importa. No, pero el que le queda nada más que la figurita, recuerdo, es horrible.
4: Sí. Ahora vamos a buscar el álbum que hay uno acá.
2: Es una tristeza eso.
3: Está bien para comparar.
2: El que está en la figurita y no va al Mundial es terrible. El que no estaba en la figurita y va, bueno, se ríe, está contento.
3: Una sorpresa. Por lo menos salí en el álbum.
2: No, yo digo...
3: Al revés. Claro. El que no
2: figura en el álbum, pero va al Mundial, ¿qué le importa el álbum?
3: Sí,
2: pero
3: tenés
2: el que
3: razón.
2: Está en el álbum y no y va al Mundial...
3: Tenía chance, había una creencia de...
2: Esto es pero... como decía mi abuelo, ¿qué hacemos con la foto si la gringa está en Italia? Más o menos así. ¿Qué hacés con la foto del Mundial si vos te quedás en Argentina?
3: Wow.
2: O en donde sea.
3: Es un premio consuelo tremendo.
2: Sí. Vale más que nunca,
3: bueno,
2: el dicho del abuelo.
3: En este caso va a venir bien, porque hay un médico pediatra, Flavio Serra, que comparte un informe donde dice: el álbum de figuritas no es un gasto. Habla de toda la salud emocional de los chicos y todo lo que suma esto de ponerse a coleccionar figuritas en el álbum. Lo escuchaba también a Andy Kurnesov, que decía: es la red social analógica. Esto que generó el álbum de figuritas, y él dice: no sé si me pasa a mí, dice, que tengo ahora a los chicos en edad de coleccionar, pero este año todos percibimos, o a lo mejor es esto, es porque es el momento que estamos viviendo ahora, pero percibimos esto de una pasión extra en la previa del Mundial por el álbum de figuritas. Y este médico lo que dice es que se habla de beneficios cognitivos, emocionales, sociales. Él cuenta que en el consultorio ve muchos hermanos que comenzaron a compartir más tiempo gracias al intercambio de figuritas, y habla de esto de como cuestiones que se suman sin darse cuenta.
2: Bueno, sí.
3: Como la organización, che, bueno, vos te llevas estas para intercambiar, yo me llevo estas.
2: Mira, el otro día no recuerdo si fue sábado o habrá sido el 25 de mayo, me parece que no era el 25 de mayo. Montevideo y Ovio Lagos, hay un kiosco en la esquina, un kiosco grande e importante, y con 3-4 mesas en la puerta, y no sé, había 100 personas cambiando figuritas. Padres y chicos, y madres y chicos
3: tal
2: también,
3: cual.
2: Y había nenas, había nenes. Creo que era el mediodía, una cosa así, pero muy lindo. Vos ve ahí todos mezclados y 4 muchachos que deben ser del negocio que organizaban eso. Y creo que se hizo en muchos lugares,
4: sí,
2: ¿no? Este
4: montón.
2: Tipo de cuestiones.
4: Hay puntos de encuentro donde va la gente a cambiar figuritas. Mastantuono es el único.
2: Mirá vos, le queda la figurita.
4: Le queda la figurita, pobre Mastantuono.
2: Claro, peor que te puede pasar.
3: ¿Fue el mundial
2: pero
3: anterior?
2: Tiene chance de.
4: No, tiene 18 años.
3: Ay, qué chiquito.
2: Tiene
4: claro,
2: tiene la chance.
4: Pasa
2: le pasó a Maradona. En el 78 le pasó a Maradona. También. Maradona fue el que quedó afuera en el 78 con Menotti. Por eso al principio, viste, como Maradona, lo quería ver bajo la tierra Menotti. Y después Menotti pasó a ser su mentor, qué sé yo.
4: Claro. Se ve que ha tenido por lo que estoy viendo, ya hay video también de
2: sí,
4: la lista. ¿No?
2: Él cuando la presenta él.
1: Medio de lo que venimos viendo,
2: el peor.
1: Nos subieron mucho la vara los otros y este quedó un toque desfasado.
4: Trabajará en alguna obra de teatro. O algo
2: está
4: así.
2: Juntando gustó, todo lo que puede.
1: No para.
2: Scaloni, después que termine la selección, no le vemos nunca mala cara. Se queda a vivir allá en Mallorca, donde vive con su esposa, que es de Mallorca.
4: Va a tener alguna oportunidad en el fútbol europeo.
2: Se queda en Europa, tranquilo. Yo creo que no lo volvemos a ver, Scaloni, nunca más. Pero que ahora la está juntando, es como que se está llevando todo lo que puede.
1: Ahora salió esta serie también, si bien todo relacionado al fútbol.
2: Se va a llevar todo lo que puede.
1: Va descubriendo también una beta ahí actoral, porque en las publicidades, se lo ven un montón de publicidades actuando.
2: ¿Y qué tal?
1: Me parece que
2: es medio de palo.
1: Pero
2: no le dan dos pesos.
1: Claro, también pagas.
3: Eso estaba pensando, la estructura económica que hay que armar en torno
2: por
3: a ganar esa cantidad de plata.
2: Yo salgo vestido de la Pantera Rosa.
1: ¿Qué estrés ganar tanta plata? Mejor
3: elegir bien los asesores económicos.
2: Claro. Pero quedate tranquilo que vale la pena, sé cualquier cosa, sé mozo, camarero, lo que venga. Claro. O sea, te digo, yo por un 10% salgo a vender flores como la Pantera Rosa.
4: Claro.
3: Con el traje y todo.
2: 7:05 de la mañana. Vamos a las noticias.
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3: 7:06, la temperatura en Rosario a esta hora 13 grados, la humedad del 91%. Milei defendió sus proyectos ante empresarios y redobló las críticas contra el kirchnerismo y la prensa. El presidente ratificó el rumbo económico del gobierno durante un foro empresarial y aseguró que el país atraviesa un proceso de menor inflación y mayor crecimiento. También apuntó contra los medios y volvió a cargar contra la oposición. Casación rechazó un planteo de Cristina Kirchner y dejó firme el decomiso de bienes. El tribunal rechazó el planteo de la expresidenta y dejó firme la medida por casi 685 mil millones de pesos al no encontrar arbitrariedad ni motivos para que intervenga la Corte. Brasil dio media sanción a la reducción de la jornada laboral a 40 horas semanales. La Cámara de Diputados aprobó una reforma constitucional impulsada por el presidente Lula da Silva que elimina el esquema laboral actual y establece una semana de 5 días de trabajo. Juan Manuel Cerundo lo hizo historia y eliminó a Yannick Sinner en Roland Garros. El argentino Juan Manuel Cerundo lo venció en 5 sets al número 1 del mundo tras una remontada épica y logró el mayor triunfo de su carrera al meterse en tercera ronda. 13 grados, la temperatura en Rosario a esta hora, cielo cubierto, la humedad del 91%, 7:08.
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0: Sí, vamos a meternos, Gaby, en los resultados de ayer. Copa Libertadores, Palmeiras le ganó 4-1 al Junior, 3 asistencias del Zurdo López, uno de los integrantes de la lista. Después vamos a repasar detalladamente la lista de la selección argentina.
1: Quedó segundo Palmeiras. Y
0: quedó Central, segundo, sí, era lo que comentábamos ayer.
1: Ante la posibilidad de jugar con el equipo de Haaland.
0: Claro, exactamente, Cerro Porteño, un puntero, porque ¿no? Vegetti hizo uno de los goles para que Cerro Porteño le gane 2-0 a Sporting Cristal. Vegetti, la vigencia de Vegetti es llamativa, la rompió todo en el Vasco da Gama, ídolo total. Ahora en Cerro Porteño está haciendo lo mismo, siendo el centro delantero con 37 años también, 1,87 m para Vegetti, que ayer volvió a marcar para Cerro Porteño. Boca, que perdió 1-0 con Universidad Católica. Recién estaba revisando la jugada del gol que ganó de Boca, para mí es gol, ¿eh? O sea, es demasiado raro, imperceptible,
1: es
0: ¿no?
1: Es increíble.
0: Sí, sí, sí. Igualmente lo de Boca fue lamentable,
1: ¿sabes,
0: ¿no?
1: Que me llamó la atención quienes relataban, que no los conozco, que rápidamente dijeron offside, posición adelantada. Bueno, yo lo miré, cuestiones... digo, yo no lo veo tan así.
0: Sí, se da habitualmente, claro, tanto en las transmisiones sudamericanas.
1: Y si querían a Ceballos le hubieran dado un penal también. Sí. Lo agarran del hombro. Sí, Ceballos la exagera, esas cuestiones tipo Di María, que exageran casi todas las, claro, caídas. Sí. Entonces por ahí las que son, como el que, sí, miente todo el tiempo, y alguna vez... te va, la verdad va a pasar por una mentira.
0: Esta cuestión de los penales, que pueden no serlo, pero son cobrables.
1: Son cobrables.
0: En ese rubro,
1: digamos que a Boca no le dieron ninguna mano para que pase.
0: No. Eso estuvo clarísimo.
1: El gol, faltaban 4 minutos para terminar el partido, pero vos tenés que sumarle 4 minutos. Sí. Dieron 8 de descuento. Sí. O sea, en 12 minutos en la cancha de Boca, con la presión que le estaba jugando en ese momento, porque Boca no estaba jugando bien, pero iba todo el tiempo.
0: Sí.
1: Capaz que se lo gana de arrebato. Era un gol fundamental.
0: Si repasás las principales páginas de Buenos Aires, todo eso, fue tan malo lo de Boca que nadie habla de la jugada polémica.
1: Es que,
0: directamente.
1: Vos sabés que parecía una jugada aislada.
0: Claro.
1: O sea, fue una jugada del Changuito Ceballos solo que definía todo. A partir del minuto 80, creo que la gente de Boca sabía que Boca perdía ese partido.
0: Claro, y empezó.
1: Entonces apareció esa jugada como una cosa, no fue una consecuencia de un dominio abrumador. Fue una jugada en un contexto en el que parecía ya vencido Boca.
0: Sí.
1: La cámara de televisión mostraba más a Úbeda que al partido. Vos percibías esa sensación de derrota inminente.
0: Sí.
1: Y sin embargo viene el gol y... Lo primero que miré el minuto, 42, 43 creo que eran, digo, más el descuento, y Boca por ahí se lo lleva puesto, lo que nunca pensé que no se lo iban a poner.
0: Claro, lo que pasa es que Boca estaba jugando con la Universidad Católica, no estaba jugando contra Flamengo tampoco, ¿no? Por eso también se destaca lo flojo que fue el partido de Boca ayer. Paredes otra vez en este rol de pendenciero, de
1: peleándose
0: peleador,
1: con
0: de canchero.
1: Bien
0: San Pedri, ubicándole un poco.
1: Lo fue a buscar San Pedri desde el primer tiempo, lo fue a sacar a Paredes.
0: Sí, en la jugada que San Pedri sale, que justamente realiza el cambio el entrenador de Universidad Católica, Paredes lo empuja.
1: Lo va a empujar,
0: y San Pedri, sí, se le planta, le hace unos gestos.
1: Ya venían peleando del primer tiempo.
0: Sí. 4-0 ganó Cruzeiro a Barcelona de Guayaquil y también se clasifica a la siguiente fase. Tigre le ganó 2-0 a Alianza Atlético, hablamos de Sudamericana, y se metió en los 16avos. Vamos a repasar los clasificados a Copa Libertadores, a los octavos de final.
1: Hoy a las 12 comienza la ceremonia.
0: Hoy a las 12 es el sorteo. Central va a conocer su rival más o menos a la 1:15.
1: Van a tener ustedes el secuace cuando termine,
0: sí,
1: todo.
0: Sí, probablemente. Flamengo y Estudiantes por el Grupo A. Independiente Medellín baja a Copa Sudamericana. Grupo B, Coquimbo primero, Tolima segundo, Nacional baja a Copa Sudamericana. Independiente Rivadavia, Fluminense en el grupo C. Los que nombramos primero son los que podrían enfrentar Central en octavos de final. Bolívar tercero, baja a Copa Sudamericana. Grupo D, Universidad Católica, que terminó primero del grupo, uno de los que puede ser rival de Central. Cruzeiro terminó segundo, Boca baja a Copa Sudamericana. Grupo E, Corinthians y Platense, los que van a jugar los octavos de Copa Libertadores. Santa Fe baja a Copa Sudamericana. Cerro Porteño y Palmeiras en el grupo F. También Cristal es el que baja a Copa Sudamericana. Liga Deportiva Universitaria de Quito y Mirasol clasificados a octavos de Copa Libertadores. Lanús va a Copa Sudamericana. Independiente del Valle, Central, los que juegan octavos de Libertadores, Universidad Central de Venezuela baja a Copa Sudamericana. Si revisás, los segundos son mucho mejores que los primeros.
1: Quiero decir eso, los segundos están muy fuertes también.
0: Sí, ¿no? Confirmamos lo que decíamos ayer. Cuatro brasileros están segundos y dos primeros.
1: Los brasileros, por ejemplo, cuando tienen que aparecer, aparecen. Cruzeiro y Palmeiras, que venían muy criticados, ayer tenían que ganar y ganaron con holgura. Cruzeiro a los 10 minutos ya ganó 2-0.
0: Sí, 4-0 terminó.
1: Terminó 4-0. Entonces los brasileños empiezan a ser peligrosos a partir de la segunda ronda. Otra cosa que ayer me consultaron y la verdad que no supe contestar. Ya no baja más nadie a Copa Sudamericana. No, en la próxima instancia no baja nadie.
0: No, ya está.
1: Son estos que bajaron ahora, que no clasifican para seguir en la Libertadores, en la fase de grupo, y después no baja más nadie.
0: Claro, y para tener en cuenta, recordemos, en Copa Sudamericana el primero clasifica octavos de final, el primero de cada grupo, y el segundo juega 16avos con estos equipos que nombramos, claro, de Copa Libertadores, claro, que bajaron,
1: claro. Bueno, después entonces al mediodía
0: O'Higgins es el rival de Boca en Copa Sudamericana, eso ya está definido.
1: Sí. Muy bien, después vamos a seguir entonces, mejor dicho, ustedes lo pueden seguir porque va a ser transmisión en directo y conocer hoy mismo, antes de las 2 de la tarde, el rival de Rosario Central. 7:15 de la mañana en este momento, Genesis by De Marchi, la nueva tecnología en materia de alarmas que incorpora a la gente de De Marchi, líderes por completo en alarmas, más de 30 años desarrollando 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
2: Bueno, Gaby, ayer se abrieron los sobres finalmente de la licitación por el parque acuático, esto que estamos hablando desde hace bastante tiempo. Hoy se van a dar a conocer, o se va a dar a conocer en realidad, qué empresa va a quedar a cargo. Estamos hablando de una inversión que va a hacer tanto el municipio como la provincia de Santa Fe, de 12.000 millones de pesos, en todo el sector de la Florida. Esta inversión no solamente es para el parque acuático que tanto se está hablando, sino también para una remodelación integral de esa zona, de la zona norte de la Florida. Si uno se acerca al lugar ahora y ve, es un bloque de cemento, básicamente, con las cañerías que sobresalen y caen directamente al río Paraná. La verdad que no es algo agradable de ver, tampoco de para aquellos que quieran hacer turismo por el lugar. Bueno, eso también está contemplado en todas las inversiones que se van a hacer. También la bajada peatonal de Ricardo Núñez, que es el acceso principal desde el sur, digamos, a la Florida. Donde no están las cocheras, digamos, el otro acceso. Bueno, ese puente peatonal, esa bajada peatonal también se va a remodelar. Hace muchísimo que eso no es utilizado, sobre todo por los vecinos, por una cuestión de iluminación, de inseguridad. Bueno, eso está prácticamente inutilizado y también forma parte de estas obras que se van a realizar en conjunto con el parque acuático. Lo que dicen desde el municipio, y que también está contemplado en el proyecto, si uno ve los renders y demás, es la ampliación de lo que es la playa de la Rambla Cataluña, que es la playa pública, por decirlo de alguna manera, que se va a ampliar gracias a la demolición, por ejemplo, de los bares que están en el lugar. Ya, si uno pasa por la zona, ve que, por ejemplo, Mordisco es uno de los lugares que ya no va a estar, se va a terminar de demoler, y eso va a permitir que se amplíe un poco la playa y también ganar espacio público en ese lugar. Ayer fracasó el intento de Ciudad Futura, encabezado por Juan Monteverde, en el Consejo Municipal, de tratar de frenar lo que es la construcción del parque acuático. Necesitaba el quórum necesario para poder sesionar. Bueno, finalmente no tuvo el apoyo ni del oficialismo, lógicamente, ni tampoco de La Libertad Avanza, con lo cual la idea de Ciudad Futura de frenar este proyecto de parque acuático ayer quedó trunco, porque no pudo dar quórum, no se pudo sesionar, con lo cual todo va a seguir según lo previsto. Bueno, hoy se va a dar a conocer seguramente qué empresa va a estar a cargo de las obras en el parque acuático en la Florida.
1: Un punto tanto y aparte por la actitud de Monteverde. Monteverde sabía desde un principio que no iba a tener la posibilidad de revertir esta situación. Además, porque no tenía la capacidad, por más que hubiera tenido quórum, esa sesión extraordinaria no se iba a llevar a cabo. Y si se llevaba a cabo, el intendente tenía la posibilidad de vetarlo. Monteverde lo que intentó hacer, y lo que hizo finalmente, es un show, una manipulación de gente que a lo mejor, no digo engañada, pero detrás de una idea bastante ridícula de parte de Monteverde, que ejecuta el rol de opositor, y como opositor tiene que oponerse, la palabra lo indica, que significa ser opositor, oponerse a todo. No importa si está bueno, está malo, si sirve, no sirve, la intención es brindar oposición. Y recordemos, el currículum de Monteverde es bastante agresivo en este tipo de cosas. Primero usurpando un campo, después usurpando un partido político, se metió a ser peronista, viene desde la izquierda. A mucha gente de la izquierda no le gustó esto de Monteverde, mucha gente que le tenía confianza, que él supo ganarse en su momento con su lucha, con su aporte. Después termina negociando con el Chivo Rossi, abrazaba a Traferri, al Chivo Rossi, a lo peor que tiene el peronismo. Entonces, es una persona que está acostumbrada a este tipo de shows, este tipo de acto, que termina siendo una payasada. Ayer, usurpando, que es casi una costumbre de parte de Monteverde, usurpando la sala del Congreso y realizando un acto ahí dentro, en una acción absolutamente ridícula y sin ningún sentido, porque esa es la verdadera causa. No tenía sentido lo que pedía Monteverde. Necesitaba 15 firmas, tuvo 10 firmas, le faltaron 5, son un total de 28, es la mitad más uno lo que se necesita, pero así hubiera conseguido las 15 firmas. Después el intendente vetaba esto porque tenía esa posibilidad. Entonces, ¿qué fue? Un intento de mostrarse, de plantear su poder, de querer incursionar o seguir incursionando como candidato a ser intendente. Y me parece que desde la usurpación, desde el engaño, desde este tipo de shows ridículos que plantea, no tiene ninguna chance, no pasa por ahí la cosa. Y la obra, en donde por ahí desde la oposición se plantea lo del juego de niños, el parque acuático, todas esas cuestiones, es mucho más importante, porque va a brindar mayor iluminación, va a brindar cloacas nuevas que son absolutamente necesarias, porque los vecinos del lugar están contentos con esto, porque van a poder bajar por la bajada de Ricardo Núñez, que creo que es la que está, no sé si clausurada o no bajan por peligrosa. Ya lo explicaba Yuli, que es vecina del lugar. Y
2: está abierta la bajada, lo único que no está, muy poca iluminada.
1: No se animan a bajar.
2: No, ni arriba ni en la zona de la costanera, digamos, está iluminada. Entonces la gente
1: No baja,
2: elige otras calles para bajar al río.
1: Por eso, el lugar en definitiva era un aguantadero prácticamente de cemento, no tenía ningún sentido y ahora va a cobrar vida. No hay ninguna razón en contra de la obra, solamente oponerse, porque ese es el rol del opositor. Y Monteverde, a quien sabe y maneja como nadie por la banquina, intentó una manipulación, una demostración de poder que terminó siendo una payasada.
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1: Las 6 y 25 prácticamente. Los datos del tiempo lo actualizamos, siempre es importante, pero aquel que se levante sepa que va a estar completamente nublado durante el día de hoy. No tan frío. ¿Qué temperatura tenemos?
0: 13 grados es la temperatura. 7 y 25, te digo ya. Vos dijiste 6 y 25, ya pasó.
1: Ah, 7 y 25.
0: Por favor, no volvamos.
1: Porque la gente se vuelve loca, atrás. Sino, claro,
0: 13 grados ahora, la humedad del 91%.
1: Te digo que a más de uno le arruinaste la vida. Dijo, tengo una horita más para dormir.
0: Ay, no, pero ya.
1: Yo lo que pretendí fue eso.
0: Ah, vos querías darle una buena noticia,
1: una buena
0: y no te permití eso.
1: Una buena salida.
0: Puede ser. Bueno, la máxima para hoy 18 grados, muy nublado el viernes.
1: Muy nublado. Sí, y pesado también, no hace frío ni va a ser frío. Jimena.
2: La Cámara de Casación Penal confirmó el decomiso de los bienes de Cristina Fernández de Kirchner en la causa Vialidad, el de los bienes de ella y de sus hijos. Recordemos que en la causa Vialidad es por la cual Cristina Fernández de Kirchner está cumpliendo la condena en su domicilio a 6 años de prisión, más la condena económica, que incluye el decomiso de sus bienes por una suma de 685.000 millones de pesos. Esa suma corresponde que respondan solidariamente todos los demandados. ¿Qué significa esto? Que todos los demandados, cuando la obligación es solidaria, cualquiera de los de quienes está ajustado a esa obligación puede cumplir con el total de la condena. En este caso puntual, la única que tiene bienes es Cristina y los únicos que tienen bienes son sus hijos, porque los bienes de Lázaro Báez fueron rematados en la quiebra de Austral Construcciones y también en otra condena que tuvo Lázaro Báez por corrupción y por desmanejo de fondos. Ahí ya se quedó sin bienes Lázaro.

0: ir en contra del decomiso de los bienes. El recurso extraordinario se presenta ante la Cámara de Casación. La Cámara de Casación revisa el caso y si considera que hay cuestión federal, es decir, que lo que se plantea amerita sea revisado por la Corte, concede el recurso extraordinario y el expediente sube a la Corte Suprema de Justicia de la Nación. Ayer la Cámara Federal justamente lo que dijo fue: acá no hay cuestión federal, acá no hay una cuestión de gravedad institucional o de derecho que amerite que el caso sea revisado por la Corte Suprema de Justicia de la Nación. Los argumentos que presentan los condenados tienen relación meramente con cuestiones de derecho común y con estar en contra de una decisión que tomó el tribunal, pero no amerita que la Corte revise. ¿Qué pasa ahora? ¿Qué posibilidades tiene Cristina Fernández de Kirchner y sus hijos de frenar el decomiso? Muy pocas, porque si bien pueden acudir a la Corte Suprema en queja, que esto es, se saltea a casación y voy directo a la Corte presentándome en queja, diciendo, che, yo tengo derecho a venir acá que vos me revises el expediente, ese recurso, que es la queja, que es el último recurso, o recurso directo, que también se llama, no suspende la ejecución de la sentencia. Es decir, hoy casación está en condiciones de llevar adelante el decomiso y de, obviamente, cobrarse con los bienes de Cristina lo que la condena amerita, la condena considera que fue el desmanejo de fondos estatales, uno de los más grandes de la historia argentina. No obstante esto, cuando se presenta la queja, se puede presentar una cautelar pidiendo la suspensión, pero por figura jurídica la suspensión no es automática.
1: Claro.
0: Generalmente cuando uno recurre, viste que dice, no, está recurrida la sentencia, no se ejecuta. Bueno, no ocurre con todos los recursos. Estando en la instancia ya extraordinaria, no se suspende la ejecución de la sentencia.
1: Esto ya lleva un tiempo bastante importante, ¿no? Desde que se dictaminó esto. Esperemos que ahora se cumpla. Lo que uno tiene que mostrar como países directamente la venta de esos inmuebles y listo, y que le saquen la plata, si es así.
0: Exacta. De hecho, hay un concepto interesante que manifiesta los jueces Horno y Barruetaveña, fueron los votos principales, y lo que dice Hornos cuando fundamenta el rechazo al recurso extraordinario, habla de que el fundamento general del decomiso en los casos de corrupción es señalar que el delito no constituye un título legítimo para generar riqueza jurídicamente reconocida. Y obviamente que el instituto lo que busca es perseguir que aquellos bienes que fueron producto de un caso de corrupción no generen frutos y no terminen en una, en abultar el patrimonio de quien cometió el acto de corrupción ni de su descendencia tampoco. Porque si no, salvamos a las generaciones futuras y yo me quedo 6 años acá en el departamento y acá nada pasó. Es decir, la búsqueda también del resarcimiento económico tiene como fin que no se genere un beneficio a partir de un acto de corrupción tan grande como fue la causa Vialidad. Por otra parte, y ya también para cerrar, te cuento solamente como para tener un dato. Hay 111 inmuebles a ejecutar, además del dinero en efectivo. Y de hecho la Cámara de Casación lo que hizo ayer fue comunicar a la Corte la decisión y el listado de inmuebles para poner en conocimiento que si la Corte o el Poder Judicial tiene interés en alguno de los inmuebles para llevar adelante una institución o para poner una secretaría y demás, que mire el listado y elija. Y después de ahí se le dará el destino a los bienes.
1: Bueno, esperemos que salga porque eso es fundamental. 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El lunes te damos detalles sobre los premios, porque termina uno y empieza el otro sin solución de continuidad. 7:30 en la República Argentina. Mariana.
2: Ayer fue noticia Nicolás Cabré por el reencuentro con su hija Rufina después de 2 meses. Bueno, Rufina el año pasado decidió irse a vivir con su mamá a Turquía. Esta decisión, que ya es una nena que tiene 12 años y que sus papás, su mamá y su papá, lo decidieron charlar con ella y definieron que se iba a vivir con su madre, pero que implica

0: esto de tener una hija lejos. Ya las relaciones a distancia son complicadas. Sí. Los hijos lejos, me imagino que debe ser muy difícil.
1: ¿Y qué desafío para esa nena adaptarse a un sistema educativo?
0: Totalmente.
1: En un idioma desconocido.
0: En este caso puntual, Nico Cabré es el que decide compartir la foto del reencuentro después de 2 meses y en realidad un poco saliendo de este perfil bajo que mantuvo por mucho tiempo con los medios.
1: ¿Te acordás que él había lo había pedido judicialmente que la China no le pueda mostrar la cara a la nena?
0: Bueno, claro, y ahora hay todo. En un momento se veían las caras de todos los chicos, ahora están todas tapadas. Y en este caso, hace un tiempo les iba a contar, Nico Cabré en una nota cuenta un poco cómo vive esto de la relación a distancia, porque dice, esta decisión la tomó ella porque quería la nena aprender otra cultura, asumía todo este cambio importantísimo, porque no es solo el idioma, sino es costumbres, comidas, o sea, es un cambio completo de vida, compartiendo con su mamá. Y él decía, yo cuando ella se da vuelta tengo que estar con una sonrisa apoyándola en su decisión, y bueno, no puede estar mostrándole todo el tiempo que la extraña, que le duele que esté lejos.
2: Lo que también llama la atención, porque esto es una cuestión temporaria, no sabemos cuánto tiempo va a durar Icardi ahí, o si se van a quedar a vivir en Turquía definitivamente. Eso, mover a una niña a aprender, es una locura, parece. Aprender otro idioma, estudiar en otro colegio, a nuevos amiguitos, y a lo mejor Icardi, no sé hasta cuándo tiene contrato, Fede, si sabemos.
3: No, pero ya terminó su contrato.
2: O sea, por
0: justo
2: eso.
0: Hablaba,
3: hay que ver qué pasa.
0: Claro, no se sabe.
2: Me parecía, por eso te pregunté.
1: Y bueno, va a depender de eso lo que dure la relación de la China con Mauro Icardi. Pero bueno, sí,
2: no sé, pero a lo mejor termina en Italia, a lo mejor termina en España, pero hacer todo ese movimiento de una nena de 12 años, bueno, son cosas que uno está completamente al margen y la verdad no es difícil de comprender.
0: Es difícil, y sobre todo esto también
2: una cultura tan extraña, porque yo decía, va a España, qué sé yo, por lo menos el idioma al mí.
0: Claro, cuestiones
2: a los 3 días está
0: sí.
2: Con algún amiguito.
0: Claro,
1: está invitando a alguien a la casa.
0: Igualmente cuentan que ella se adaptó muy bien y que él, en esta nota contaba, tiene amigos nuevos, maneja otro idioma. Cuando vuelve a Argentina también tiene a sus amigos. Cumple ahora 13 años. Es chiquita. Chiquita. Es difícil esto de la situación de que ella lo haya decidido, pero evidentemente también a esa edad los chicos ya empiezan como a ser parte de las conversaciones.
1: A mí, perdóname, Marian, yo soy un poco más vieja escuela. Yo no creo que un chico a los 12 años pueda tomar una decisión de vida de este calibre. No. Y ni corresponde ponérselo en su responsabilidad,
2: chico,
1: tomar esa decisión.
2: El chico lo puede pensar como una aventura. Exactamente. Es ahí
0: una aventura.
2: Es donde el padre tiene que decir, esto no es normal, vos quédate donde está, quédate estudiando.
0: Claro,
2: si vos te querés ir con tu novio a Groenlandia, andá tranquila.
0: Sí, acá en este caso también tira esto, la relación con la mamá seguramente ha pesado en esta decisión y bueno, se decidió familiarmente que ella...
2: Decisión de la nena, la decisión de la mamá, de convencerla.
0: Sí, por eso tiró más para el lado de seguir compartiendo con su mamá. Bueno, ahora está un tiempo acá en Argentina porque está en vacaciones. La China y Cardi están paseando por Japón en este momento y mientras tanto Rufina de vacaciones acá en Argentina. Veremos cómo sigue esta familia ensamblada y a distancia.
2: 7:35 en la República Argentina. 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
5: 7:35, la temperatura en Rosario 13 grados, la humedad del 91%. Santa Fe lanza una obra clave para expandir la red de gas. El proyecto contempla más de 361 kilómetros de tendido y busca potenciar la producción, el comercio y las economías regionales. Macri reunió al PRO y apuntó a competir en 2027. El expresidente y líder del PRO pidió fortalecer el partido, marcó distancia con el gobierno y dejó abierta la posibilidad de una candidatura presidencial durante el encuentro de este jueves con legisladores provinciales del partido. La Casa Blanca comparó a migrantes indocumentados con aliens y lanzó una web para denunciarlos. La plataforma oficial incluye un formulario para reportar personas sin documentación y un mapa con arrestos en distintos estados del país. NBA, el Thunder quedó a un paso de las finales. Oklahoma City venció a San Antonio por 127-114 para poner el 3-2 en la serie. El jueves podría sellar su boleto a la definición contra los Knicks. 13 grados la temperatura en Rosario, cielo cubierto. La humedad del 91%, 7 de la mañana, 36 minutos.
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0: 16 convocados para el Mundial de la Selección Argentina. Dibu Martínez, Rulli Musso. Los dos primeros atajando, jugando como titulares. Musso alternando, jugando algunos partidos para el Atlético de Madrid. Defensores, Valerdi, jugador del Olympique de Marsella, que juega de titular. Tagliafico en Lyon, también como titular. Montiel, de una temporada bastante floja en River, es otro de los convocados, además con algún problema físico. Y todavía no está seguro que pueda jugar la próxima Copa del Mundo, teniendo en cuenta que Scaloni, entre los 7 futbolistas que lleva para acompañar en los partidos amistosos, lleva 2 laterales derechos, de eso estuvimos hablando en estos días. Cuti Romero y Lisandro Martínez, 2 que juegan en Inglaterra. Nicolás Otamendi, futbolista del Benfica, que ya tiene 37 años y va a jugar su última competición con la selección. Facundo Medina, quizás uno de los más desconocidos, repasando un poco la trayectoria de Medina, hace divisiones inferiores en River, no tiene lugar. River lo presta a Talleres de Córdoba, le va muy bien, es transferido en 4 millones al Lens. A partir de ahí empieza a ser convocado a la selección argentina y ahora, en esta última temporada, jugó en el Olympique de Marsella, pero estuvo a préstamo, justamente porque el Lens se lo prestó al Olympique de Marsella. Nahuel Molina, lateral derecho, ya estuvo en el Mundial pasado. Leandro Paredes, jugador de Boca. Rodrigo De Paul en Inter Miami. Valentín Barco, de muy buena temporada en el Racing de Estrasburgo. Giovanni Lo Celso, recuperado hace más o menos un mes de una lesión, jugando en los últimos partidos unos 60 minutos en el equipo del ingeniero Pellegrini, en el Betis, que le fue muy bien realmente esta temporada, se clasificó a la Champions.
1: Por rendimiento era Buendía y no Lo Celso. Lo que pasa que a Lo Celso se le debía a esto porque estaba muy bien el otro mundial. Creo que apeló más a la cuestión humana que futbolística.
0: Sí. Y la verdad que no es criticable, ¿no? Creo, no, porque teniendo en cuenta lo bien mal que la había pasado Lo Celso, y también que es un jugador que a Scaloni siempre le gustó muchísimo.
1: Sí, le dio muy buen resultado. Era titular.
0: Sí, era titular, iba a ser titular. Aparece Ezequiel Palacios por ahí, uno que vemos menos, porque juega en Alemania, juega de titular, pero lo vemos menos. También estuvo entre los convocados al Mundial pasado. Alexis McAllister, de buena temporada en el Liverpool. Enzo Fernández, también uno de los mejores, uno de los más vigentes en el Chelsea. Julián Álvarez, qué decir de Julián Álvarez, probablemente también uno de los jugadores que ha tenido los mejores 3 años y medio, teniendo en cuenta que no fueron 4 para este Mundial, uno de los jugadores que más se ha mantenido. Lionel Messi jugando en Inter Miami, Nico González en Atlético de Madrid, no jugando como titular, ¿no? También alternando. Thiago Almada no tuvo una buena temporada en el fútbol de España, pero es considerado titular prácticamente para Scaloni. Giuliano Simeone, uno que cada vez que fue convocado rindió, jugando en el Atlético de Madrid, con características diferentes, quizás menos técnico, más físico, ¿no? Jugando tanto de lateral como de wing. Giuliano Simeone, Nico Paz, de gran temporada en el Como de Italia. El Zurdo López, que anda muy bien en el Palmeiras y también por ahí te puede aportar otra cosa. Es un jugador muy alto, un jugador que técnicamente es bueno también, no es torpe, pero por ahí para minutos finales, si tenés que convertir un gol, te puede servir el Zurdo López. Y Lautaro Martínez, 17 se repiten del Mundial pasado, de los 26, un número bastante alto. Y además están Nico González y Giovanni Lo Celso, que son jugadores que iban a ir al Mundial pasado y terminaron quedándose afuera por lesiones. Eso para contar de la selección argentina, que ya se prepara para el debut. 16 de junio Argentina va a jugar con Argelia, su primer partido en la Copa del Mundo, partido que se va a disputar en Kansas.
1: Mañana ya estarán todas las, no sé cuál faltará o no faltará, porque son 48, pero mañana
0: sí,
1: es el último día.
0: Exactamente.
1: Después se puede realizar algún tipo de modificación.
0: Dentro de esa prelista, Argentina, recordemos, hizo la prelista de 55, tiene que salir de ahí. Si hay algún lesionado de último momento, Argentina tiene el caso Montiel, ¿no? Que es un jugador que está al límite. Se sabe que está al límite, de hecho no pudo jugar la final para River, no jugó en Copa Sudamericana, y aparecen entre esos 7 2 laterales derecho, Capaldo y Giai, que tienen posibilidades también de ir al próximo Mundial.
1: 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Jimena.
2: Ayer hubo cumbre del PRO, ahí bien digo, en San Telmo. Reunió a 70 dirigentes del Partido Amarillo, encabezado por la vicepresidenta del PRO, Soledad Martínez, que es intendenta de Vicente López. Estuvo el expresidente Mauricio Macri e hizo declaraciones de todo tipo. Ayer comentábamos que Sergio Schocklender, en el marco de la causa de Sueños Compartidos, aquella causa donde básicamente se está investigando el desvío de fondos millonarios en ese programa en el cual Madre de Plaza de Mayo tenía a su cargo la construcción de viviendas sociales y que no construyeron ninguna y se robaron toda la plata, resumen del caso. Habló Macri porque Schocklender en ese contexto dijo que se había generado una usina de denuncias dentro de la Universidad de Madres de Plaza de Mayo, encabezada por Barcesac, que es un abogado constitucionalista, y subsidiado con la anuencia de Aníbal Fernández. Se había creado básicamente un subsidio del Estado para que Barcesac todos los meses presente denuncias en contra de funcionarios o dirigentes PRO. Le preguntaron por esto a Macri y Macri dijo: le doy todo el crédito, es verdad. Fueron años muy duros, tanto en la ciudad como en la nación. Por suerte cambió en el 2023 y ahora hay que lograr que sea indestructible. A partir de esto le preguntaron cómo veía el kirchnerismo y dijo: no es el mismo kirchnerismo del 2015, no es el mismo kirchnerismo del 2019. No está desarticulado, están desorganizados, está debilitado, pero de todas maneras hay que seguir generando propuestas para que, obviamente, no volvamos al pasado. A partir de esto le preguntaron, bueno, ¿va a haber propuesta política de parte del PRO para el próximo año electoral? No respondió directamente, dijo, hay que seguir apoyando al cambio, pero hay que estar armados partidariamente para competir eventualmente en las próximas elecciones. Le preguntaron por su candidatura, no contestó directamente, sino que dijo, me piden que cante y voy a volver a cantar. No sé si es una buena noticia que Macri cante, pero o nos haga el tomate en esa especie de corazón maltrecho. Pero lo cierto es que el PRO ya se había reunido la semana pasada, se volvió a reunir esta semana. Le preguntaron por Patricia Bullrich, quien supo ser obviamente su candidata a presidenta para las últimas elecciones, y dijo: Patricia Bullrich es de La Libertad Avanza, no es más del PRO. Ahí le puso un punto. Así que veremos cómo sigue adelante y cómo se va estructurando el tablero político y la propuesta del PRO quizás para las próximas elecciones.
1: Muy bien, las 8:15. Cuando uno mira una película, cuando uno mira una serie, cuando uno se involucra con alguna ficción, más que nada si es policial, siempre aparece la figura del traidor, el tipo que no le importa nada, no le importa su infancia, no le importa sus recuerdos, no le importa su progreso. Siempre hay un traidor. Y en la historia del juez federal Marcelo Bailaque, que uno espera termine encerrado en Ezeiza, donde van los que tuvieron alguna relación con los narcotraficantes, y es por eso que se lo está estudiando, apareció el traidor de turno, un arrepentido que popularmente podemos decir: acá está el traidor, acá está el que va a empezar a hablar y van a tener que pegarle para que se calle. Se llama Gabriel Misau, es el contador que acompañó a Marcelo Bailaque en casi toda su carrera como juez federal, que tiene a su hijo, el hijo de Misau, trabajaba en la justicia o en el juzgado federal gracias a Marcelo Bailaque, y hoy figura como arrepentido y comenzó a hablar, y en su testimonio no hace más que hundir a Bailaque. De hecho, fueron compañeros y amigos de toda la vida, porque hicieron junto a la escuela secundaria. La escuela secundaria completa la compartió Misau con Bailaque. Tienen horas de Rockefeller también, disfrutando de las ganancias del juez. Y sin embargo, había que encontrar un traidor en esta película y se lo encontró rápidamente. Gabriel Misau, nombre y apellido del traidor, o llamado judicialmente arrepentido. Esto está bien, el concepto.
2: Sí, exactamente.
1: Bien, puede figurar.
2: El de arrepentido, sí.
1: El de arrepentido, el que buchonea todo. Dice: mira, yo te voy a contar.
2: Porque
1: sí, en realidad nunca fue mi amigo. Íbamos junto a la escuela, pero nada más.
2: Tiene como parte del requerimiento la figura siempre poder contar la estructura hacia arriba.
1: Hacia arriba, perfecto. En este caso tenemos el traidor de turno, Gabriel Misau, contador de las empresas del traficante Esteban Alvarado, por otra parte, y a la vez asesor contable del propio magistrado bajo sospecha. Aceptó una condena en este mismo trámite y algo más, y convertirse en imputado colaborador en el caso que tiene a Bailaque como acusado de este y otros delitos. Así que sorpresa para Bailaque, porque quien él consideraba su amigo lo termina traicionando y le van a tener que pegar con un rebenque para que deje de hablar. Son las 8 menos 10 en la República Argentina.
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0: Mariana Gatas, integrante de Miranda, este dúo musical que siempre nos sorprende con algún tema, alguna canción. En este caso sorprendió al contar que la canción Dice lo que siente estuvo inspirada en el entrenador español Pep Guardiola. Estaba en la alfombra roja de los premios Gardel y ahí es donde cuentan en una vuelta de preguntas que este tema, lanzado en el 2011, se inspiró en Guardiola porque ella en ese momento tenía un novio que era muy futbolero, viajaron a España, lo conocieron a Guardiola y ahí empezó como un amor platónico en el que ella decide escribir este tema. Es raro, después asocian que este que tiene la canción tiene que ver con esto también de la cancha. En un momento habla de que él está vestido de traje, habla con acento, habla en el campo
1: del
0: amor.
1: Se enamoró de Guardiola, Juliana Gatas.
0: Es lindo Guardiola, bien.
2: Todas estamos enamoradas
0: bien
2: de Guardiola.
0: ¿Puede venir a mí me Guardiola encanta a dirigir a Argentina?
2: No, ¿qué va a venir?
1: En su momento.
0: Me miró.
1: En su momento se hablaba.
0: Yo ahí te digo que me meto en el mundo del fútbol.
2: ¿Pero qué se va a meter?
3: ¿Pero cómo?
1: En su momento se hablaba de selección de Brasil, ¿te acordás?
0: Bueno, ahí está, lo tenemos más cerca.
2: Es otra cosa.
3: Eso podía llevar.
2: Está más cerca de
0: Brasil y Guardiola. Listo, pero me gusta esa conjunción.
2: Creo que está más cerca de formar parte del equipo de Colapinto que de venir a Argentina.
0: Bueno, la cosa es que.
1: Ojo, que tiene una identificación bastante grande con el fútbol argentino. Y Guardiola, antes de iniciar su carrera de técnico, lo fue a visitar a Marcelo Bielsa.
3: Muy
1: tiene
3: andador,
1: muy buena relación.
0: No los quiero después cuando esté Guardiola acá, caminando por Argentina.
2: No. A mí me resulta raro imaginármelo en un súper argentino a Guardiola. Comparándolo con un súper europeo. No, pero no en un supermercado europeo, que vos entendés, está todo organizado.
3: Sí, como jugador también era muy buen jugador. ¿Vos lo alcanzaste a ver o no?
1: Sí, lo alcancé a ver. Creo que para el fútbol moderno le hubiese costado igual, era un jugador lento.
3: Bueno, pero tenía una técnica para el fútbol que jugó, era un crack.
0: O sea, pero es mejor DT que jugador.
3: No, no sé si como DT, sí, como DT.
0: Porque tiene como algo, una personalidad muy inspiradora. Las empresas lo han usado como para charlas, para generar así como concepto de equipo. Bueno,
2: y el estilo que tiene, un estilazo.
3: Es muy interesante, hay un libro de él que me regalaron en su momento, que explica que en Alemania no pudo, a pesar de ser campeón, imponer sus ideas. No pudo contra el sistema alemán. Y por eso se fue, estuvo un año y se fue. Igualmente fue campeón. Ser campeón con el Bayern Múnich en Alemania no es algo, no es algo que sea demasiado llamativo. Y él cumplió con ese objetivo. Pero dice que nunca pudo imponer sus ideas por sobre la tradición de los alemanes y se sintió siempre incómodo.
1: Claro.
3: Fue un año en el que no pudo manejarse como él quería. No se sintió nunca que estaba por encima de los jugadores y es como que los jugadores, con mucho respeto, no le daban bola.
2: Claro.
3: Digamos, tuvo que adaptarse. Más o menos ese es el resumen. El libro es extraordinario. Pero decía que no se acostumbraba nunca a ninguna de las cosas que están acostumbrados los españoles, los alemanes.
1: Otro libro muy bueno de Guardiola, y para destacar, y que lo escribió
3: Paradigma Rosario, Guardiola.
1: Paradigma Pep, escrito por Matías Mana, integrante del cuerpo técnico de la selección argentina, también está
3: muy
1: buenísimo.
3: Muy recomendable. Sí, va más allá del fútbol, todo lo que tiene que ver con Guardiola. Sí. Nadie se hubiera ido campeón como se fue el del Bayern Múnich sin jugar la Champions, nada, pero por una cuestión de incomodidad. Y él no quería adaptarse él al fútbol alemán.
0: Claro, duró, aguantó eso, se adaptó.
3: Lo soportó,
0: él y salió
3: terminó campeón y se fue porque no logró volver a imponer cosas que él estaba acostumbrado por tradiciones que los alemanes no negocian y tienen una personalidad
0: cerrado,
3: tan fuerte.
0: Porque son en vez completamente de esto, dejarse permearon.
3: Terminó yéndose a Inglaterra, en donde estuvo 10 años. Creo que saltó directo, ¿no, Fede?
1: Sí, sí.
3: Bayern Múnich y después Manchester City. El mejor homenaje que le hace Oasis con el manequén en ese de la figura de Guardiola en todos sus recitales. 8-5.
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0: Muy bien, ya nos vamos acercando a las 8 de la mañana. No hace mucho estuvimos haciendo una nota, esta tiene características similares, no es el mismo caso, de mamás que apoyadas en distintas psicólogas mantenían alejados a su papá de sus chicos, de manera que en muchos casos la propia justicia consideraba que no era justo la acusación que se les hacía. Hay otro caso muy fuerte, muy importante, con un papá que pregunta por su hija desde 2019 y no saben dónde está. Sharon Juanto es representante del papá de una nena a quien su mamá se llevó mintiendo, iniciando acciones fuera de lo legal, cambiando nombres, pero se la llevó supuestamente a Estados Unidos. Pero para que nos explique bien cómo burló los controles de migraciones para cambiarse la identidad en Norteamérica, nosotros vamos a charlar con la doctora, con la abogada Sharon Juanto. Sharon, buen día. Gabriel Penice te saluda. ¿Cómo estás?
1: Buenos días, Gabriel. Buenos días a todo el equipo.
0: Contanos bien cómo es esta historia, Sharon.
1: Bastante compleja y es una película de terror, como decimos nosotras. Este papá dejó de tener vínculo con su hija en el 2019, cuando la mamá hace una denuncia de abuso sexual. La denuncia fue archivada en el 2021, confirmado el archivo penal en todas las instancias superiores, y a partir de ese momento él empieza a querer revincularse con su hija, planteando siempre las acciones judiciales en el camino institucional, siempre por la vía institucional. En el año 2022, en junio, él empieza a denunciar que no sabe dónde está su hija porque lo primero que advierte es que dejó de ir al colegio. Desde ese momento, desde junio del 2022, él está diciendo que tiene miedo de que pueda pasar una cosa así, de que la mamá se la lleve, porque la mamá es ciudadana americana, es ciudadana estadounidense, y también le había tramitado la ciudadanía estadounidense a su hija. Entonces él tenía estos temores y desde ese momento lo viene solicitando, viene pidiendo medidas de protección y el juzgado de familia sistemáticamente le ha dicho que no. Hasta que ahora, hace unos meses atrás, tomamos conocimiento, él insiste con la búsqueda de paradero, hicimos una denuncia en sede del Ministerio Público de la Acusación, hay un fiscal interviniendo con la búsqueda de paradero, y ahí tomamos conocimiento de que la mamá se había cambiado el nombre en Estados Unidos. En un estado de allá había presentado documentación, yo digo que falsa, porque presentó una partida de nacimiento de su hija que no tenía la filiación paterna. Si bien no está adulterada, era una partida de nacimiento claro. Vieja. Entonces ella mintió en el estado de Estados Unidos diciendo que este hombre, mi cliente, no era progenitor de esta niña, que bueno, y un montón de mentiras más. Y con eso logró que en Estados Unidos le cambien su nombre.
0: ¿La nena qué edad tiene ahora?
1: La nena tiene 10 años y va a cumplir 11 años en junio.
0: ¿Y cómo sigue la cuestión? ¿Cómo es el camino a recorrer a partir de esta instancia, de este descubrimiento que hicieron ustedes, Sharon?
1: Nosotros estamos trabajando hasta ahora para confirmar dónde está la niña, porque todavía no sabemos dónde está. Nosotros confirmamos que la mamá se cambió el nombre allá y que tiene que haber burlado los controles migratorios acá porque tiene un ingreso al Estado argentino con su nombre argentino en mayo del 2023, con lo cual tendría que estar en Argentina. Pero después tiene otro ingreso en julio del 2024 con el nombre de Estados Unidos. Y en el medio, entre mayo del 23 y julio del 2024, no salió. Nadie puede tener doble ingreso sin haber salido del
0: claro,
1: Estado.
0: Claro, lógico.
1: Entonces ahí se produjo, entre mayo del 23 y julio del 24, la salida ilegal. Tiene que haber salido ilegal, porque si no tiene que estar el registro migratorio. Y ahí la sospecha nuestra es que salió con la niña. Lo que no tenemos confirmado, estamos esperando, ya se tomaron medidas tanto en sede penal como en sede de juego de familia, para que Estados Unidos nos informe los ingresos. Porque acá borró los controles migratorios claramente. Pero allá no pudo haber entrado de manera ilegal.
2: Sharon.
1: Entonces, sí.
2: Perdón, no, termina.
1: No, decía que estamos esperando que nos informen de allá cuándo ingresó ella, tanto con su nombre argentino o nombre estadounidense, cuándo ingresó entre mayo del 23 y julio del 24, para confirmar que la nena está allá. Todo indica que sí, pero no tenemos la prueba todavía.
2: En contrapartida, me interesa saber qué hizo el juzgado entre el juzgado de familia, fundamentalmente, porque tenemos una denuncia en el 2019, un archivo de esa denuncia, un pedido de revinculación entre el 21, el 22. Ahora, ¿hace 4 años que el juzgado de familia no chequea dónde está la criatura?
1: Tu pregunta es tan pertinente, porque no solo que no chequea, sino que le dice que no a los pedidos del papá. Este papá nunca bajó los brazos. Viene insistiendo desde ese momento, todo el camino institucional, pedidos, nuevos pedidos, recursos. Llegamos a la Cámara de Apelaciones por el tema de la escuela. Hace 4 años que el papá viene denunciando que la nena no va al colegio, y el juzgado de familia le decía que, bueno, que estaba bien que haga escuela a distancia, educación virtual. Hasta que recién ahora, en abril de 2026, 4 años después, una Cámara de Apelaciones dijo que no, que acá la educación en escuela formal es obligatoria. De ninguna manera está permitido la educación virtual a distancia, menos en otro estado.
2: Ahora,
1: que puede hacerla, si quiere, complementaria, pero no como educación exclusiva. Lo que pasa es que llega tardísimo.
2: Bueno.
1: Porque cuando tenemos la sentencia, que es hermosa, es brillante, no la podemos ejecutar.
2: No, y además, no sabemos dónde está la nena. En el momento en que el padre dice, mi hija dejó de ir al colegio, al juzgado, entiendo que es la doctora María José Diana, sí, no dice, gente, vengan a hablar conmigo inmediatamente, madre, hija, padre, abuelo, que sea. ¿No se le ocurrió a la jueza que estaba bueno que no sentara a la nena y mirarla?
1: No, de hecho, entre otros pedidos que el papá hace como medida de protección de la niña, porque yo siempre que tengo oportunidad de hablar cuento lo mismo, desde la primera vez que hablamos con este papá, hablo en plural porque incluyo a Victoria Colombo, que es mi socia, él siempre dijo que lo que estaba buscando es salvar a su hija, y lo dice con angustia, con lágrimas en los ojos, y desde ese lugar, desde ese acompañamiento de este papá que quiere proteger a su hija, nosotros nos preguntamos qué medida podemos pedir al juzgado para proteger a esta niña. Tenía tantos derechos vulnerados, dicho inclusive por una trabajadora social del juzgado de familia. En abril de 2023 la ve a la nena, y la trabajadora social dice, esta nena tiene los derechos vulnerados por la mamá. Entonces nosotros dijimos, ¿por dónde empezamos? Y lo de la escuela fue la primera opción para empezar a desovillar este hilo, que estaba todo anudado. Y la jueza de familia rechazó todos los pedidos del papá. Entre otras medidas, decía, que habíamos solicitado, es que la escuche a la nena, porque ella no la había escuchado. Ella no fue la jueza histórica del caso. La jueza anterior era la doctora Silvina García, que en este caso, cuando ella fijó una audiencia para escuchar a esta niña, cuando el papá pedía la revinculación, la niña ingresó a la sala de audiencias con un grabador oculto en su ropa. Y después de esa audiencia, la mamá, acompañada por esta asociación de psicólogas que usted ha mencionado previamente, hizo una denuncia penal contra la jueza, la abogada de la niña, el defensor general, por lo que pasó en esa audiencia. Denuncia penal que fue desestimada, por supuesto, pero que generó grave daño institucional. Y cuando después empieza a intervenir la doctora Diana, nosotras le empezamos a pedir, escuchá a la nena porque no la conoces, porque esto que pasó en esta audiencia es gravísimo y la nena no pudo haber sido libre si sabía que tenía un grabador en la ropa. Y bueno, siempre nos dijeron que no.
2: Claro.
1: Ahora
2: termina sí. el sistema judicial prisionero de una asociación que tiene montado un esquema de denuncia falsa, pero si termina gobernando sobre el sistema judicial. ¿Qué garantía le queda al común de la gente para ir a pedir algo al tribunal?
1: No sé si es una pregunta retórica, pero lo que te puedo decir que en este caso...
2: No, porque las veo a ustedes, o sea, es decir, tanto vos como tu socia en definitiva salen a la guerra con dos escarbadientes, pues están ustedes haciendo una investigación que tendría que estructurar una institución estatal.
1: Y no se trata de ni de Victoria ni de mí, acá hay una nena de 10 años, claro. 11, que no sabemos dónde está, y un papá que está luchando incansablemente desde ese momento. Y estamos hablando de un papá que tiene los recursos de todo tipo, o sea, emocionales, económicos, pero no cualquiera puede luchar con dos escarbadientes contra un sistema. Estamos hablando de una niña que está en Estados Unidos y con todo lo que eso implica. Que está en Estados Unidos, entre comillas, pero no lo tenemos confirmado. Entonces, hay muchos otros hombres, muchos papás, o también pueden ser mujeres, porque esto no es una cuestión, puede ser de un lado u otro. Cuando claro. hay violaciones de derechos tan graves por parte de un progenitor, muchas veces sucede que si el sistema judicial, el órgano judicial no da respuestas rápidas, el otro termina bajando los brazos. Y en el medio hay niños, niñas, adolescentes que quedan ahí, ellos son los reales víctimas de esta situación. Ni nosotras, ni siquiera el papá, te diría acá. Lo grave es lo que vive esta niña, que no se sabe qué pasa con ella hoy.
0: Sharon, ha sido muy amable por este ratito y esperemos estar en contacto, mantenernos en contacto para tratar de desde los medios también colaborar con este asunto, esta tremenda injusticia en donde, como bien decís, la principal víctima es la chiquita. Te dejo un saludo, que tengas un buen fin de semana.
1: Gracias, Pablo, difusión a esto que creemos que realmente es importante en un caso así, que es extremo y que la difusión de los medios puede colaborar.
0: Muy bien, gracias. Sharon Juanto, abogada, en un caso que es la verdad, acá donde se ve lo peor de la miseria humana, ¿no? El egoísmo más absoluto de quitarle al otro, vaya a saber por qué cuestión, el derecho a ser padre o madre, en este caso se trata de padre. Es una crueldad que no debiera, que solamente un humano puede llevar adelante. La verdad es así.
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0: Ahora las noticias con Georgina cuando son las 8 de la mañana y 7 minutos en la República Argentina.
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2: 8 de la mañana, 8 minutos. La temperatura en Rosario a esta hora 13 grados. La humedad del 91%. Fracasó el intento de Monteverde de frenar el parque acuático. La oposición no alcanzó el quórum necesario para intentar frenar las obras en la zona norte y la sesión se cayó. Ante la ausencia de los concejales libertarios, el proyecto seguirá adelante como estaba programado. La inflación de mayo rondaría en el 2%. A pesar de que se negó a dar declaraciones, Luis Caputo reconoció que la inflación de mayo será menor que la de abril. De acuerdo a diferentes consultoras privadas, el crecimiento de precios durante el último mes fue cercano al 2%. Scaloni confirmó los 26 futbolistas que estarán en el Mundial. El entrenador de la selección argentina dio a conocer la lista de convocados para la cita mundialista. Giovanni Lo Celso y Valentín Barco forman parte de la nómina, mientras que Emiliano Buendía y Franco Mastantuono quedaron afuera. Boca perdió con Universidad Católica y quedó eliminado de la Libertadores. El Ceneice estaba obligado a ganar en la Bombonera para sacar su boleto a los octavos de final, pero una sorpresiva derrota los dejó afuera. Ahora deberá disputar los playoffs de la Sudamericana buscando meterse en el cuadro principal. 13 grados, la temperatura en Rosario, cielo nublado. La humedad del 91%, 8 de la mañana, 9 minutos.
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0: El domingo Central va a jugar con Estudiantes por los 16avos de final de la Copa Argentina en Córdoba. Este mediodía va a conocer su rival de octavos de la Copa Libertadores. Recordemos, Central clasificó como segundo, va a jugar su partido de los octavos de final primero de local y después va a definir la serie de visitante. Vamos a repasar cuáles son los equipos que puede enfrentar Central en esta Copa Libertadores, los equipos que han terminado como primeros de los grupos y son los rivales que podrían tocarles en un sorteo. Flamengo, que es el mejor equipo de la primera ronda, sería la peor opción para Central. Coquimbo, una opción bastante tentadora, el último campeón del fútbol chileno, que terminó primero en su grupo con 10 puntos, en un grupo muy flojo. Estaba Coquimbo con Tolima, con Nacional de Uruguay, con Universitario de Perú. Independiente Rivadavia, que también fue uno de los mejores equipos de esta primera ronda, es otro de los clubes que puede tocar la Central. Universidad Católica, otra opción que puede ser considerada como positiva en este sorteo. Corinthians, equipo al cual Platense le ganó de visitante en la última fecha y pudo meterse Platense también en la segunda ronda de los octavos de final de la Copa Libertadores. Cerro Porteño, el equipo que dirige el profe Holland, también aparece como una de las posibilidades. Liga Deportiva Universitaria de Quito, que tuvo una buena primera ronda y que dejó afuera a Lanús, podría ser rival. E Independiente del Valle, que es el otro club que aparece también como uno de los primeros, el equipo con el que perdió Central en la última fecha de Copa Libertadores. Veremos con qué formación sale a jugar Central el domingo, partido de Copa Argentina, recordando que Campás no va a estar, la posibilidad de que Cantizano tenga una chance como titular o que haya también alguna variante táctica. Seguramente tampoco esté el futbolista Alejo Vélez, que estaba con una molestia física y que no pudo estar en el partido de Copa Libertadores de la semana. Pasan los días.
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0: casi las 8:25. La postal que nos entrega la cámara que está en la terraza es de un cielo completamente nublado, apenas una linita de sol, una mañana tranquila en donde no hay viento, no hace frío, es un lindo día de otoño, puede llegar a ser un lindo día de otoño, sí, ¿por qué no? Porque está nublado, pero no mucho más que eso. 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Joaquín.
1: Gaby, una información importante para dar con respecto a esto que venimos hablando durante toda la semana, que es el paro de docentes universitarios. Hasta ayer, el gremio APUR, que es el gremio que nuclea a los no docentes, justamente que trabajan en las diferentes universidades de la ciudad, habían anunciado que el paro iba a terminar ayer. Bueno, finalmente van a adherir también a la medida de fuerza del día de hoy. ¿Por qué es importante esto? Bueno, porque básicamente las universidades van a estar cerradas, no solamente sin clases, sino también sin la posibilidad de poder hacer algún trámite administrativo. No va a haber directamente personal no docente trabajando en las instalaciones. Se preveía, o por lo menos estaba previsto, que la medida de fuerza de este gremio iba a ser hasta ayer y que hoy iba a trabajar con normalidad. Bueno, finalmente también adhirieron a la medida de fuerza por parte de COAD y de CONADU, que son los gremios que nuclean a los docentes universitarios, y hoy tampoco

0: abrir las universidades martes y miércoles de la semana que viene, así que ante esa situación lo recomendable es consultar cada uno con su docente para ver si finalmente va a dictar clases de manera virtual o no. Lo cierto es que hoy las universidades iban a abrir en principio sus puertas para por lo menos realizar trámites administrativos. Después de esta decisión del gremio de APUR, que es el gremio de los no docentes, tampoco van a estar abiertas en el día de hoy. El lunes, clases con normalidad, no hay paro ni de los docentes ni de los los no docentes. Esto va a ser la semana que viene. Recordemos, martes y miércoles, sí, de la semana que viene, paro de no docentes.
1: Muy bien, las 8:27, Jimena.
2: La consultora Isasi Burtman acaba de presentar hoy, publicar una encuesta sobre la imagen del presidente y la intención de voto en vistas al año próximo. Nombro la encuestadora porque es la misma que primero había vaticinado el triunfo de Adorni en CABA y después había dicho que en las elecciones de septiembre La Libertad Avanza arrasaba en la provincia, que es lo que no pasó. Recuerden que esa fue la elección que le fue mal a la Libertad Avanza, que revirtió finalmente en octubre. Pero es una consultora que en líneas generales siempre le trae buenas noticias al gobierno. A veces la erra, otras no. Ahora está midiendo qué pasa en vistas al año próximo. Básicamente lo que dice, por lo menos lo que midió la consultora, por ejemplo, en relación a la imagen del presidente, habla de que tiene un 43% de imagen negativa, un 42% de imagen positiva. Prácticamente miti-miti. Y de la misma forma está en relación a la evaluación de la gestión. Habla de que en un 46% se aprueba la gestión y se la desaprueba en un 45%, después hay un porcentaje que no sabe. La pregunta que le sigue a esto es si votaría a Milei en las próximas elecciones, y los números arrojan positivamente a favor del gobierno.
1: Claro.
2: Es decir, cuando se lo compara, por ejemplo, con un Kicillof, está un 40% arriba La Libertad Avanza, la figura de Javier Milei puntualmente.
1: Prácticamente los que ven positivamente a Milei lo vuelven a votar.
2: Exactamente.
1: Esos 42% puede perder un punto, dos puntos. Y Kicillof pierde la mitad.
2: Exactamente.
1: Era lo que llamaba la atención. Hemos charlado con otras encuestadoras en donde dice que la gente lo ve como una persona honesta, pero que no lo votaría, por ejemplo, simplificando bastante. Le suele dar una imagen positiva de más del 40%, pero no llega al 30% quien lo votaría.
2: Conforme la medición de Isasi Burtman, es un 40-20.
1: Claro, es así, es la misma que charlamos hace un par de meses. No varía eso.
2: No, e incluso en el escenario de una segunda vuelta, que también se lo preguntaron, es decir, ahí de hecho la brecha se agranda a favor de Milei y en contra de Kicillof.
1: Por eso, no con mucho Milei se asegura la reelección anticipadamente. Lo único que tiene que hacer es abrir la canilla y que gotee un poco de dinero, que encontrar ese equilibrio en los bancos, en que tu plata valga lo mismo que lo de ellos, parecido, favorecer el crédito, bajar impuestos. A ver, el ajuste lo está pagando el pueblo, los políticos prácticamente no se han aumentado el sueldo de manera desconsiderada, los senadores ganan una fortuna, los concejales, la gente no deja el periodismo y se va a la política porque tienen un grado de patriotismo extraordinario, es porque como periodistas se cagaban de hambre y ahora como concejales o diputados lo que hacen, ganan una buena guita y la cobran a principio de mes. Nadie va por hacer las cosas para salvar Rosario, por ejemplo. Hablo de los periodistas porque los conozco, en algunos casos amigos, y todos van a salvarse el puchero. Entonces, acá lo que indigna un poco, que el esfuerzo lo hizo el laburante. Los políticos ganan mucha guita, hacen cosas relativamente importantes, porque no todos son importantes, algunos más que otros, pero lo más importante es que tienen el morfi asegurado.
2: Exactamente. De hecho, lo que menciona las opiniones en general que rodean al presidente es hay que acomodar la interna libertaria, hay que cerrar filas hacia adentro y ordenarse para seguir adelante, obviamente reactivando la economía a nivel consumo y generando las jerarquías adentro del partido. Ayer se reunió con Iñaki Gutiérrez, el presidente Javier Milei, el instagramer, tuitero, influencer libertario, que al inicio de la gestión estaba en un puesto en Casa Rosada. Recordemos que lo corrieron cuando publicó en la cuenta oficial de Casa Rosada un tuit que no gustó, pero ayer se reunió con el presidente en Olivos en una reunión uno a uno, porque aparentemente estarían organizando el ejército de redes para encarar el año próximo, o sea, lo que queda de este año y el que viene, que va

0: ser electoral.
1: Bien, no puede ganar 400 mil pesos un jubilado y 11 millones de pesos un senador. No puede. El ajuste no puede apuntar siempre al mismo lugar. Mejorando un poco eso, no va a tener ningún problema. Milei, no sé si le importa o no le importa. Yo considero que es una persona absolutamente insensible. A lo mejor hay que serlo para sacar a Argentina de donde estaba. Aníbal Fernández, en una charla con Pedro Rosenblatt, le preguntó qué haría o qué le parece lo que hizo Milei. Dijo, todo bien. Hizo todo lo que había que hacer. Había que tener agallas, espíritu para hacerlo. Pero hizo todo lo que había que hacer. Que en definitiva lo que dejaron ellos, ¿no? Pero bueno, lo de Aníbal Fernández también. No es tan agradable citarlo, pero en este caso, avalando la política de Milei en la macroeconomía. Pero se olvida que hay un pueblo detrás. Parece el tema de ese viejo de Sui Generis, lamento y ocaso de un rey imaginario, ¿no?
2: Mirá vos, no te has...
3: Largo el nombre.
1: No, ese tema me gusta. Y fui adolescente alguna vez.
2: Claro, pelo largo y...
1: Y sí, pelo largo. Pero y, era más heavy. Después pasé al heavy metal y no volví nunca más. Pero decía, yo era rey...
2: ¿Era hippie?
1: Yo era el rey de
2: Rolinga.
1: Ese lugar. Me acuerdo más o menos. Yo era el rey de ese lugar, aunque bien no lo conocía. Detrás de la colina el pueblo pedía comida.
2: Claro.
1: En otra parte, dice. Detrás del mar, algo así, el pueblo pedía comida. Y es más o menos lo que pasa con Milei, ¿no? Me parece que no sabe cómo viven los jubilados, cómo viven los obreros. Él cree que todo el gordo Dan y todos esos rufianes que están al lado de él, los senadores, toda esa basura que cobran millones, millones y millones, y cada tanto aparecen de alguna manera. Transferri, toda porquería, toda porquería. Toda porquería. Mientras toda esa porquería siga llenándose de plata y no abran un grifo para el pueblo, la cosa se complica. Y vamos a ser claros, médico, abogado, psicólogo, periodista, todo quieren ser político. Porque ahí está la papa, la billulla, el efectivo.
2: La rica.
1: Deja de renegar.
0: La viva.
1: Papota. Ahí está la viva, ahí te pones la guita en el bolsillo y maneja el tiempo como vos querés. No me vengan con un sentido de patriotismo. Le encontraron la vuelta a la vida. Los felicito.

0: 8:35 ahora en la República. Vamos con Georgina y las noticias.
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2: 8:34, la temperatura en Rosario a esta hora 13 grados, la humedad del 91%. Banco Central, fuerte compra de divisas y reservas en récord de 6 años. La autoridad monetaria adquirió 447 millones de dólares en una sola jornada y elevó los activos internacionales a 48.511 millones de dólares. El nivel más alto desde 2019. Además, flexibilizó restricciones para pagos de deuda corporativa. Milei recibe a un multimillonario británico y suma reuniones clave con Estados Unidos. La actividad oficial incluirá reuniones vinculadas a posibles desembolsos privados, patentes medicinales y negociaciones estratégicas con dirigentes norteamericanos. Estados Unidos e Irán alcanzaron un acuerdo provisional para poner fin a la guerra en Medio Oriente. Lo expresaron ayer altos funcionarios de ambas partes, aunque con la importante salvedad de que el presidente Donald Trump y sus contrapartes en Teherán aún lo analizan. Central conocerá este viernes a su rival en la Copa Libertadores. El equipo rosarino integra el Bombo 2 y podría enfrentar a potencias sudamericanas como Flamengo o Corinthians. La ceremonia será este viernes en la sede de Conmebol. 13 grados, la temperatura en Rosario, cielo nublado. La humedad del 91%, 8:36.
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0: 9 menos 20, Mariana.
1: Bueno, venimos compartiendo todas las presentaciones de convocatorias de jugadores del Mundial y ahora tenemos la de Argentina, que llegó ayer.
0: Flojita, me parece que fue. Me parece que lo hizo uno con el teléfono. El Chiqui Tapia con el teléfono lo grabó.
1: No hay plata. Le dejaron la vara muy alta a las otras producciones y acá quedó como.
0: Vamos a verla
1: si la tenemos para compartir.
0: Dale. No sé si ya está, la vemos en YouTube. Ahí está. Para los que no pueden ver, muestran el predio de AFA, que se llama Lionel Messi. Aparece Scaloni y un sobre.
2: ¡Marito!
3: Sí, gringo, ¿qué necesitas?
2: Necesito que esto llegue con toda la fuerza de los argentinos.
0: Ahí le ponen el sello de AFA al sobre.
3: Utilero. Tranquilo, yo me encargo. Sí.
1: Histórico.
0: Que... empiezan a mostrar imágenes de una virgen, de Maradona, la Copa del Mundo.

0: Scaloni llorando, el gol, la tajada de Dibu Martínez, bastante fularito.
1: Sí, y después ya aparecen los nombres.
0: Y ahí dice con toda la fuerza de los argentinos.

0: sobre tal arquero.
1: Claro,
0: tal.
1: Como más tradicional, no tan cinematográfico.
0: No, esta la armaron en 5 minutos.
1: Claro.
2: Como si lo hubiera hecho yo. La letra, mirá las letras.
3: Y con Word.
2: La hicieron. La hicieron con el
4: Arial 14, sí. Y bueno, no, que salga.
0: A mí se me hubiera ocurrido una basura de esta, por ejemplo.
1: A mano lo hubiera hecho vos.
0: Sí, sí.
1: Sí, se podría haber buscado algo, sobre todo esto, teniendo en cuenta.
2: No quiero exagerar, pero esa canción de Trueno me parece que también estaba en el mundial anterior.
1: Sí,
2: no,
1: tenía,
2: no salió ahí,
0: la verdad.
1: O sea, no es nueva,
2: vieja. Claro.
0: Sí, muy modesto, muy modesto.
1: Nos dejó como ahí, como bueno. Está bien.
0: No, no está bien, es horrible.
1: No, por eso nos dejó como está. Ya lo dije, encima, cumplí con lo que
0: y
1: tenía.
0: Scaloni
1: que...
0: es duro.
2: Oh, y eso que está haciendo carrera.
0: Sí, es duro.
1: No se termina de aflojar.
0: Es muy duro.
1: No, digo, como él está bien, como que teníamos que cumplir con esto que están haciendo todo. Entrego el final, así como.
2: Preferir no hacer nada.
0: A veces mejor no hacer nada. Que hacer las cosas mal o sin ganas, preferir.
2: Además,
0: papá me lo ha dicho tantas veces ante mi desgano. Dice, hacer las cosas mal o a desgano, como era casi una cualidad que tenía,
1: sí.
0: Es mejor no hacer.
1: No por cumplir.
0: Y yo le decía, tener razón, papá. Ahí me acostaba a escuchar música.
1: Muy bien. Y así la vida.
0: Sí, así pasaron los años. Pero horrible.
2: Además, sí. Claro, encima Marian nos hizo ver todas las superproducciones que hubo y después.
1: No, si quieren podemos ver alguna más. Por ejemplo, está la de Senegal, que está buena. Como que hay una estética ahí que se inspira en las tradiciones africanas, los antiguos pergaminos. Ahí la estamos escuchando.
0: Y la estamos bien.
1: Y sí, chicos, esto es cine.
0: Ya es superior.
1: Esto es cine.
0: Mirá cómo escapa de los leones.
1: Y después aparecen, bueno, ahora lo vamos a ir viendo, pero los convocados aparecen en un pergamino.
0: Oh, la imagen de la leona y el león y el rey.
5: Bur.
0: Esto es una
1: sí,
2: hay IA como loco ahí también, ¿no?
1: Eso es lo que yo les decía cuando las íbamos viendo. Digo, ahí como que se aprovechó la inteligencia artificial, sí, para generar.
2: En este se nota bastante, te digo.
1: Sí, este tiene menos presupuesto, sí, que nosotros.
2: Está,
1: sí,
2: ahí, está con
1: pero
2: Gemini.
1: Hay como... Con gratis la hizo. Que se pensó una
0: bueno,
1: trama.
0: Bueno, pero eso porque ustedes están, son avanzados. Yo que soy más del pueblo, a mí esto me gusta.
2: Este bastante paró.
1: Sí. Y es larguito también. Sí,
2: había arrancado bien,
1: entre...
2: pero no.
0: Y a mí me gustó.
1: Y también cuentan con cosas de la cultura.
2: Tiene más contenido.
1: Ahí están apareciendo.
0: Ahí están los nombres. Esto está bueno.
1: Él los está viendo como que los ve en el fuego, ¿me entiendes?
0: En el fuego mira los nombres y los escriben.
2: La idea es mejor.
1: Es mejor.
0: Es mejor la idea.
1: Sí. ¿Y nosotros qué le íbamos a aparecer? ¿En un chorizo, en un asado?
4: No,
1: ahí abrí la
4: embajada. Así el chorizo mariposa.
0: Cerrá que nos vamos 15 minutos.
2: Adentro una morcilla, ¿eh?
1: Abrí el chorizo mariposa y te sale el Dibu Martínez.
4: Te tomás un mate y te aparece el nombre.
1: Tenemos uno más, si quieren, el de Marruecos.
2: ¿Cómo te gustó esto?
1: Está bueno.
2: ¿Qué vas a hacer la semana que viene?
0: Vamos con esto.
2: ¿Qué va a hacer la semana que viene, Gaby?
1: La semana que viene tengo un montón. Ya está, si quieren corto, porque Alemania.
2: Ya se termina, no hay más nada.
0: Yo siempre celebré, y esto no queda bien de mi parte, pero mirá que suelo ser una persona políticamente correcta.
1: No se nota.
0: Me encantó que a ninguna de las dos le guste el fútbol, porque digo, lo que era ver el mundial con Micaela al lado.
1: Claro, pero te la vamos a traer como,
0: va
1: a estar, ¿no te enteraste?
0: No, como invitada.
1: Viene como invitada especial. Durante todo el mundial.
2: No, va a venir a hablar del mundial.
0: Pero con Micaela hubiera sido desesperante. Sinceramente, desesperante.
1: Pero sabe Mica de fútbol. Claro.
0: Sí, como yo aprendí ucraniano en la guerra. Más o menos eso.
1: No, está bueno que se sume a la conversación. A mí hay cosas que lo escucho y digo, esto, mira aprendiendo, mira si...
0: No, mejor quédate como está, que está bien, así como está bien. No incorpores aprendizaje nuevo que no te va a servir.
1: Traigo esta parte del artista.
0: Por ejemplo, es más razonable lo de ella que tiene una hija futbolista.
1: No, claro,
0: es más razonable lo de Jimena,
1: no la quiere asumir.
0: Que empiece a mezclarse con el mundo del fútbol porque tiene una hija futbolista.
1: Vos la estás haciendo futbolista.
0: No, yo no. Yo
1: quería que la chica juegue solo al hockey.
0: Bueno, pero parece que ella por el lado del fútbol le está gustando.
1: Sí. Lamentablemente sí.
4: Queda la figurita.
0: Sí.
1: No me hablé.
4: Bueno, cerramos si quieren con el de Marruecos y ya está. Con eso me recibo.
0: Ahora vamos a aclarar, todas tienen producción menos de Argentina. Ustedes dirán que ya, lo que quieran.
2: No, esta también.
0: ¿Sí? Pero mira, está en el diario, está bueno.
1: Están en el aeropuerto. Buscaron algo como un hilo conductor.
2: Las que trajiste hoy fueron todas falopas, ¿no?
1: Sí, viste, estaba quedando ahí lo
2: del Aulet. Está quedando lo de segunda selección.
1: Sí, primero mejorcito. Ah,
2: pero
0: me gusta, escribe sí. Los nombres.
1: Se puso re exigente, ¿no?
2: No, pero vos viste las que vimos antes.
0: Sí, bueno,
2: no, pero igual
0: Argentina poniendo como la formación de
2: buenísima. Y las letras son feas estéticamente.
1: No hubo ni dónde podemos poner los nombres, ¿no?
0: Este
1: ahí
0: aparece, mira, un chiquito con la camiseta de tal y tiene una variante.
1: Acá hay eso, es el hilo conductor del aeropuerto. Muy trucho.
0: El tema es que te perdés, ya lo sabés ni qué son, pero bueno.
1: Aparte, ¿por qué en un aeropuerto?
2: Y bueno,
1: se van para el mundial.
0: Van para el mundial.
1: Yendo, ahí llega. Bueno, ya está, les prometo que con esto nos despedimos, sí, si no quiero más.
0: Sí, la semana que viene tenemos todavía.
1: A él le gusta.
0: Lo mismo, yo estoy esperando la de Francia.
1: Bueno, sí, vamos a ver. Esa todavía no la vi la producción.
2: Francia mandó los 26 al toque.
1: Claro.
0: O sea, sí, no hicieron nada. Claro, los franceses son bravos.
2: Y van a salir campeones del mundo.
1: Son amargos. El consejo de tu papá. ¿Vos decís que son los campeones?
2: Sí, para mí sí. Francia o España.
0: España no lo vimos tampoco, ¿no?
2: O no vimos
0: España,
2: el España.
0: No, no España no. Vimos Inglaterra.
1: Sí, España vimos. De los primeros España. Que vimos.
0: ¿Sí?
1: Que no, era fresca esa animación. ¿Quieren volver a ver?
2: No, vamos a hablar de Newell, Gaby, cortito, que hace mucho que no tocamos el tema. Ayer empezó ya los trabajos de pretemporada Newell's con 30 futbolistas que fueron los que convocó Kudelka. Vamos a repasar. Arqueros, Reinatti, Arias, Barlacina y Ciarini, que está atajando en reserva. Defensores, Armando Méndez, que es uno de los jugadores negociables. Jerónimo Russo, Glavinovic, que seguramente también va a dejar la institución. Goitea, Salcedo. Salcedo, todos los mercados de pases decimos que se va a ir, así que por las dudas no decimos nada. Salomón, Martín Luciano, Bruno Cabrera, Alejo Montero, que se está recuperando de una rotura de ligamento cruzado. Martín Ortega y Fabián Noguera, que es otro de los que probablemente no tengamos más noticias en Newell, ¿no? Seguramente se va a ir del club. Luca Reggiardo, Jerónimo Gómez Matar, Butch, Esponda, que sigue en Newell también, Rodrigo Herrera, Valentino Acuña y Sotelo, y los delanteros Cócaro, el Colorado Ramírez, Walter Mazanti, Walter Núñez, Luciano Herrera, Franco García, Francisco Escarpecchio y Michael Hoyos. Nombres hay un montón dando vueltas que ya se empiezan a mencionar. Vamos a escuchar 60, 70 seguro, y después se concretan 4 por lo menos. 4,
0: que
2: 5.
0: Los 4 sean buenos.
2: Sí,
0: que
2: eso es lo fundamental. Teóricamente Kudelka pidió uno por línea, incluyendo el puesto de arquero.
0: Claro, que sean 3 o 4, pero que sean buenos, porque si no, ya tiene un plantel que no tiene jerarquía.
2: Sí,
0: es un plantel
2: sí,
0: de los más flojos que hay en el fútbol argentino. Entonces, si Newell quiere elevar la vara, si Newell quiere pensar en clasificar al octogonal, si Newell quiere pasar un campeonato tranquilo, necesita 4 refuerzos. Recordemos que clasifican 8 de 15.
2: Sí.
0: 8 de 15, o sea, son más los que clasifican que los que se quedan afuera, claro, de los playoffs.
2: Ese tiene que ser el objetivo del mínimo,
0: me,
2: ¿no?
0: Me parece, ¿no? Me sí. parece, respetando un poquito la historia. Vos ya lees el plantel y es de los peores de la historia, pero bueno.
2: Claro.
0: Zafa porque hay 30 equipos, pero sería bueno traer 3-4 incorporaciones.
2: Y que se vayan 5-6 de total.
0: De eso no puede vender, ¿no?, a ninguno, a los pibitos, y los mal vendés porque todavía no están consagrados, lo está rematando, ¿no? Uh-huh. Gómez Matar, por ejemplo. Si
2: ahora,
0: lo vende ahora, lo rematás.
2: ¿Te acordás que teóricamente una oferta por Acuña de 7 millones antes de que empiece el torneo anterior? Creo que era del Bolonia o del Cagliari. Un
0: no,
2: equipo...
0: más de 5 tenés que vender cualquiera.
2: Bueno, me parece que debe haber un arrepentimiento porque Acuña no tuvo un buen torneo y ahora está devaluado, ¿no?
0: En su momento a Di María lo vendieron en 6 millones y estuvo muy bien vendido. Después Di María llegó a valer 80 millones,
2: claro.
0: No sé cuánto, 100.
2: Sí.
0: Pero en su momento tenía 10 partidos en primera división. Bueno,
2: sí,
0: está bien vendido.
2: Totalmente.
0: Valentino Acuña hubiera estado muy bien vendido. Va, qué sé yo, capaz que incorporaban toda porquería, como hicieron, pero... La verdad es que sería importante que hagan las cosas con tranquilidad y traigan jugadores como la gente.
2: Tal cual.
0: 8:52 en la República Argentina en este momento. 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Quedan 8 minutos ahora para llegar a las 9 de la mañana. Bueno, nos vamos como vinimos, con cielo nublado.
1: Sí, y clavado en 13 grados, esa es la temperatura.
0: No, que... no, nos queda un ratito más, pero digo, esto no va a cambiar.
1: Las protagonistas, las nubes hoy.
0: No, esto no va a cambiar, va a estar nublado todo el día, pero con una temperatura por encima de los 10 grados es agradable.
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0: Faltan 15 segundos para llegar a las 9 de la mañana. Ya empezamos a empacar porque nos vamos a ir hasta el lunes a las 6 cuando lleguemos. Lo último, Jime.
1: Actualizamos información sobre la causa que investiga la muerte de Maradona. Ayer hubo un testimonio importante. Fue el de Kosachov, que es la psiquiatra, que básicamente le echó la culpa a la prepaga. Pero hay un testimonio más importante todavía, que es el de Filchman, que es la médica que firmó la externación de Maradona y que representa a la prepaga. ¿Por qué? Porque en el acta de externación la testigo dijo, y de hecho fue convocada para armar ese acta, y dejó constancia que desde la prepaga no cubrían una internación domiciliaria, sino un acompañamiento domiciliario, que ellos recomendaban la internación en un centro de rehabilitación y que la familia estaba decidiendo llevarlo a un domicilio. Todo eso está en la constancia de la causa y ayer fue ratificado por Filchman, que es la representante de la prepaga.
0: Mariana.
2: Dos estrenos que se dieron en plataforma en estos últimos días. Por un lado, el documental del Dibu, El pibe que ataja el tiempo, ya está disponible en Netflix, basado en un cuento de Cassiari con la voz en off de Rada. Bueno, interesante para ver ahora en la previa del Mundial. Y el otro es El método Scaloni, que está disponible en Flow. Esto es una serie de 3 episodios que, bueno, recopila testimonios exclusivos, algo del liderazgo de Scaloni y también para ir poniéndonos en sintonía mundial.
0: Bueno, muy bien. Federico Central juega con Estudiantes el domingo.
3: Sí, domingo 3:30 en Córdoba. Está jugando, estamos hablando del partido 16º de final de Copa Argentina. Los hinchas de Central pueden viajar. Veremos con qué formación juega Central, pero muy similar a la que paró en el último partido de Copa Libertadores. No va a estar Campaz, eso es seguro. Tirante está jugando en Roland Garros. Perdió los 2 primeros sets. Ganó el tercero, está 2-1 abajo con Carreño Busta. En un ratito, Solana Sierra juega, la chica argentina que está teniendo un gran torneo por tercera ronda, con la rumana Cirstea, que es la número 18 del mundo. Un cuadro abierto en Roland Garros con 3 argentinos ya en tercera ronda. Vamos a ver si pueden pasar esa brecha, que generalmente es lo que marca, ¿no? Porque llegar a tercera ronda han llegado varios, después quedan en el ostracismo total. Llegar a octavos de final ya es otra cosa.
0: Muy bien, las 9:02. Que tengan un buen fin de semana. Los esperamos el lunes a las 6 de la mañana en el

0: Pablito.
1: ¿Cómo se llamaba el actor de Avenida Brasil? Super facha.
0: Robertito, Carlito, era un diminutivo.
1: Que era una figura que no podía caminar por Sao Paulo, por Río, por nada. El tipo era un rockstar. No toquemos Google, vamos a apelar a la memoria. 156.
0: ¡Futuro!
1: 000973.
0: Carlito, Jorgito.
1: Jorgito.
0: Jorgito.
2: Pero, Cagua Raymond.
0: Cagua Raymond, el actor. Cagua, pero Jorgito. No, perdón. Cagua Raymond era el hijo de Jorgito.
3: ¿El hijo de la Farena?
0: No. No.
4: Era él, Jorgito.
0: Jorgito era Cagua Raymond. ¿Y el padre de Jorgito?
4: No, me mataste. Yo me acuerdo de Jorgito, el único que me acuerdo es
1: Jorgito. Era la
0: figura. Tienen un hijo que era Jorgito, que estaba con la chica.
1: Yo no vi ni medio capítulo de Avenida Brasil. Pero
4: después el otro que era recontra famoso era Reinaldo Giannettini.
3: Overrated.
4: Que era llegó a escalas de modelo mundial y eso.
0: Sí, no, seguro. Pero, claro, la historia arranca con los padres de todo este.
4: Este es Cagua Raymond.
0: Principal. Cagua
1: ¿No era muy fachero?
4: Sí, recontra.
0: Pero me parece que Cagua Raymond no era Jorgito. Jorgito era el papá de el personaje de Jorgito.
4: Yo había venido a Brasil. No, yo vi el clon.
5: El hijo de la hermana.
0: Claro.
4: Yo vi el clon. Y Doña Bella.
5: Claro, era adoptado porque era de Barbie Vélez.
4: Cagua Raymond era Jorgito.
0: ¿Y el papá de Jorgito cómo era?
1: Jorge.
5: Sí, Jorge.
3: Sí, más o menos.
0: No era Jorge, el padre de Jorgito.
1: Acá me escriben
0: era futbolista.
1: Me escriben de Brasil directamente, ahí te digo.
4: ¿Y cómo era? A ver.
3: ¿Por qué empezamos a hablar de esto?
0: Porque pusimos Danza Kuduro y la canción.
1: Murilo Benicio, el papá de Jorgito.
0: Ok, pero el nombre del personaje.
1: No, acá me dicen Murilo Benicio.
0: Bueno, Murilo, escuchá.
3: ¿Esta canción estaba en la Avenida Brasil?
0: Claro, era la presentación, pero principal. No es esta, no es con Danza Kuduro, claro, sino era una variación sobre esta canción. Claro.
5: La tenemos, ahí teníamos también la locución de un afamado locutor, pero
0: Avenida
5: no lo vamos a usar.
0: Acá un ciclo que se llamaba Avenida Peregrini.
3: Sí, yo escuchaba.
4: Sí, bueno, un ciclo.
0: Pero la canción de Avenida Brasil me parece más linda que esta.
5: ¿No es igual?
0: No, tiene otra,
1: no es la misma, otra versión. Es otra versión.
0: Otra letra,
1: para la
0: otra versión, hecha especialmente para la novela. Obviamente.
5: ¿De qué habla esta que lleva Danza Kuduro? Así que.
3: ¿Kuduro, un nombre?
5: ¿Kuduro qué es?
0: Kuduro.
1: Luis. Kuduro.
0: Tipo de danza, es como decir lambada, no sé. Como decir danza.
5: Yo pensé que era como
3: cumbia,
5: que
3: papá.
5: Danzaba muy duro por el tipo.
0: Pero la otra canción, te digo, es muy bonita, la de la novela. Y la mala, esta, la actriz, ¿cómo se llama la mala?
1: No sé, no la
0: rubia,
1: vi.
0: La rubia,
1: es
0: buenísima.
1: Grecia
0: la mala
1: Colmenares.
0: Era buenísima.
1: Grecia Colmenares.
0: No, nada que ver.
1: Pues yo me quedé en Grecia Colmenares.
3: No, de novela.
5: Novela o estos ciclos, el último creo que fue Montecristo, que tuve tiempo de sentarme y ver.
1: Yo lo vi, lo tuve a furrir acá, dije, yo este era un crack.
5: Claro,
1: yo volví. 50 puntos rey te hicieron el último. Bueno.
0: En el Luna Park. Pasaron el último capítulo.
4: Tremendo.
0: Era una locura.
1: Qué bueno, boludo.
0: Y después
3: él era el malo.
4: La última época de
0: era el antagonista.
4: De la tele con esa potencia.
0: Exacto, pero recuerda.
4: Ineludible.
0: Hace 20 años. La última novela 22. Que fue un suceso, ya después se terminó la ficción.
4: Novela argentina.
0: En la televisión. Pero,
1: disculpe, están todos como locos diciendo que Carminia era la mala.
0: ¡Carminia! ¡Qué buena era Carminia!
4: ¡Carminia!
0: ¡Excelente!
4: ¡Carminia! No,
1: el Kuduro es un ritmo, señora.
0: Por eso, es como decir...
3: ¡Cumbia!
1: Es angro.
0: Un dirty dancing, cumbia, una cosa de ellas. Un Kuduro,
1: Murilo
0: un
1: Benicio,
0: merengue,
1: Tufau, en Brasil, era jugador de Flamengo. ¡Oh, qué buen tema, boludo! Ponelo.
5: Con eso nada más.
1: Ponelo, porque un buen tema, boludo.
3: Lo refacó el toque.
1: No. El padre Max y Carmina, el jugador que lo adoptaron,
0: Max. Ahí
1: Max.
0: Está.
1: Gracias a
0: era
1: Ale.
0: El jugador de fútbol, Max.
1: Che, ¿cómo vieron Avenida Brasil,
3: la verdad,
1: boludo?
3: Una gran todo.
0: Perdón. En principio, las novelas brasileñas no
1: son buenísimas.
0: Las mejores del mundo.
1: Después las turcas.
0: Ahora quedaron las turcas, conocemos las turcas, que son buenísimas. Pero en Latinoamérica, las brasileñas.
1: Sí. Para mí la mexicana, señora, discúlpeme.
0: No, para
1: los
0: mí,
1: grandes hitazos
0: para
1: no
0: mí
1: los ha dado la
0: Brasil,
1: mexicana.
0: Brasil, Colombia, México.
1: Parece la
0: y
1: gira,
0: después
1: parece
0: Argentina.
1: La gira de Gardel.
4: No, México.
1: Colombia, parece la gira de Gardel.
0: Bueno.
1: México.
0: Pero sí, México está bien, pero con una... A ver, con relatos conservadores, son otras narrativas. Yo me, Brasil es otra cosa, es otro
6: por qué
0: mundo.
6: No vio, ¿cómo se llama la de Guadalupe?
0: ¿Con la de Guadalupe?
6: La novela, ¿cómo se llama? Bueno, no importa.
1: Yo lo negué con toda la furia, fue justo que vino Furriel Montecristo. Poné el tema de Montecristo, Mariano.
5: ¿Te gustó ese?
1: Poné porque el tema de Montecristo tiene una potencia,
0: Brasil,
1: boludo.
0: Brasil tiene la capacidad de hacerlo.
3: Ahí se enamoró de Paola Cruz.
1: Ahí va.
0: No, él se enamora de Paola Cruz.
5: No, a veces que
0: antes.
5: Se va las ganas un poco.
1: No, pero es que arranca Cruz. Tan bien.
6: La Rosa de Guadalupe, señora, tiene que ver.
0: La Rosa de Guadalupe.
6: Mire la Rosa de Guadalupe. Si usted cree que es la versión. Que son conservas, mire la Rosa de Guadalupe.
0: Paola Cruz.
4: Volvería a ver La Extraña Dama. El tigre.
0: Sí, sí, claro que sí. Escuchame, pero igual Nick, la brasileña es mejor.
4: Era un.
5: Escúchame esto. Sí. Yo soy aquel, esa canción.
1: Yo soy aquel.
0: El niño.
5: Escucha, la escribe Manuel Alejandro, se llama el tipo que la escribe.
0: Sí, Manuel Alejandro.
5: Él es un productor recontra conocido.
0: Sí.
5: Pero.
0: Mira, escucha. Escucha
5: esto, Nachito. Escribió: lo mejor de tu vida.
1: Lo he dado.
5: Entre otra cosa, ¿no? Grabó: lo mejor de tu vida. Grabó, él escribió: yo soy rebelde porque el mundo me hizo así. Que la cantaba Janet, después lo cantaron todo cheto acá. Te quiero. Nino Bravo, la escribió él. Será de Ricardo Montaner, la escribe Manuel Alejandro. Será
0: que gran compositor.
5: Bueno, yo soy aquel, digan lo que digan. Después para Rafael escribió mucho, para Rocío Jurado, José José y varios más, digamos. Un crack el
1: es
5: tipo,
1: Max Martin.
5: Que escribió. Sí. No, bueno, está lleno Max Martin, esto en el mundo está lleno.
1: Sí. Escucha. Escucha qué temazo.
0: No, te decía,
1: arrancaba Montecristo, qué temazo.
0: Visita de
5: Caray, que estamos en clima. Vos sabés que yo llegaba a mi casa y estaba esto. Volvía de estudiar.
1: ¿Quién canta esta versión?
6: David Bolsoni.
5: David Bolsoni.
1: Qué bueno Bolsoni. Esto solo tiene que venir a hacer Bolsoni.
6: Y hazme.
4: Irse.
6: Hazme.
1: Aparece este y se va.
6: La canción.
1: Y hazme.
0: Hazme es la banda.
6: Era la lenta de Montecristo, hazme. Era buenísima. Cuando la escuches. Eso.
5: Pobre, Bolsoni tiene la cuenta de Spotify verificada para los 50 amigos que le quedaron.
6: ¿Cuál es la uno?
5: Y
1: hazme.
5: Sí,
0: una lenta.
7: México, ay.
5: Escucha, de hecho yo sé que él no es la segunda tampoco. Resistiré, lo que pasa es que claro, clavo todo.
7: Y estoy aquí.
5: Esto es un cheto bien que la pegó con la que eligió.
7: Estoy aquí.
5: Está perfecto.
1: Alguien la tiene que hacer de nuevo esta versión. Airbag la tiene que hacer. La tiene que agarrar a Airbag y decir, la vamos a tocar nosotros ahora.
0: Eso, pasaron 20 años.
5: Y más o menos cada menos se la graban, se la pasan. Dice, che, ya se gastó esto. Dásela a los Sardelli que la graben ellos.
1: ¿Cómo se llama Sardelli? Lo tiene que agarrar a los Sardelli. La tiene que hacer de nuevo los Airbag y la ponen primera en todos lados.
3: Sí, para mí también.
1: Esto es Airbag.
5: Esto es un fósforo.
0: ¿Por qué no lo llamas?
5: ¿Cómo se prende fuego?
3: Lo vas a llamar a Patricio.
1: ¿Por qué le va bien sin mí? ¿Para qué le va?
0: No, pero es un mandato.
5: A ver, hazme.
6: Escuchá.
1: Oh, ¡qué gordo gay! ¿Cómo te puedo acordar de esto?
6: Porque se la dedicaba a mi primer novio.
1: Es de gordo gay acordarse de eso.
6: Se la dedicaba a mi primer novio.
1: A ver. ¡Qué veloso, gordo! Que
4: yo no río.
6: La tenía grabada en un compilado en un CD.
0: Pero es resultona.
4: Aparte, no, bueno, es novelona.
1: Mentiroso, le dice te amo.
4: La
1: te
4: podés cabrón. Poner en una novela de Estebanés.
6: 22 años, está en mi primer novio.
4: El amor nuestro al mediodía con Quique Estebanés, su hijo y su nuera.
0: Bueno, creo que
6: era un joven homosexual.
5: Estaba más grande, porque esto del CEO 2005.
6: No.
0: Sí, 2005.
6: ¿Por cuánto tenía el 2005?
0: 25.
5: Ah, pues el 82, no del 80.
6: Claro.
1: Perdón, ¿cómo se llama tu novio?
6: ¿Cómo se llama?
1: ¿Cómo se llamaba?
6: Bolsoni. No importa.
1: El nombre, boludo.
0: No lo quiere mandar en cana.
6: Porque
5: es un afamado concejal actualmente.
3: No.
1: ¿Cómo se llama?
0: Que
1: no
0: es homosexual.
3: No puede contar.
0: Es un político.
1: Adrián. Entonces le mandaste este tema a Adrián.
0: Adrián
1: Paez. Terrible puto Adrián también.
0: Adrián Barilari.
5: Pará, a lo mejor Adrián estaba dudando. Y ahora está en el equipo correcto.
6: No estaba. Vos sí, estaba dudando en el momento que lo
1: conocí. Ah, ¿estaba dudando? ¿Y qué hizo al final?
6: Se quedó.
1: No me digas.
6: Sí.
3: Y si en general se quedan.
6: Se quedó acá.
1: Adrián, si estás escuchando, ¿te quedaste?
5: ¿Cómo se quedó? Se quedó de este lado.
3: Del lado de Luis.
6: Ah, de hecho, él fue quien me lo hizo conocer a ustedes.
4: No volvió.
1: Oh.
3: Y lo recordamos con mucho cariño.
6: Un programa tal y tal.
0: Te hizo conocer él.
6: Porque lo escuchaba ustedes.
0: Ay, ah, ¿qué sí, dijo? Claro. ¿Tenés que escucharlo?
6: Sí, sí.
0: Mira.
4: Porque los putos escuchan este programa, ¿viste?
6: Y vos, la café con sí,
4: lo escuchan.
5: Y vos que le dijiste, claro, no, pero dicho, cuando es un puto,
1: ¿por qué?
5: Han dicho.
1: ¿Por qué?
5: Bueno, le mando un beso a Adrián, terrible gay, que se quedó sí, claro, del lado
4: de
5: Luis.
4: ¿Esto es un programa gay? Esto es un programa
5: gay. Y Luis le mandó este disco.
0: Alto,
5: no, esta canción.
0: Esta canción.
6: Si tenía esta.
5: Con mucho amor, esta.
6: ¿Qué
0: para vos,
6: te
0: Adrián.
5: Amo, te extraño.
4: Esto iba con foto.
6: Tenía dile de tranzas.
4: Para ¿esto vos, iba con Adrián. Foto?
6: ¿Cómo?
4: Esto iba con foto. Foto de pecho, peludo.
5: No, no, foto de 2004.
4: No tiene ni ¿cómo que no? Con el BlackBerry no mandábamos foto.
5: No tiene ni celular.
4: 2004. Ah, 2004. No, no, no mandábamos nada.
6: Un C115, Motorola C115.
4: No mandábamos foto por mail.
5: No, MSN, tal vez. ¿Una foto bien chiquita?
4: Sí, o en vivo.
5: ¿Se lo mandaste con un cadete?
6: Claro. No, se lo mandé porque iba muy lejos. Muy, muy lejos vivía.
5: Muy, muy lejos.
0: Bueno, basta de dar datos, pero lo vamos a mandar. Bueno.
5: Entonces ya lo estamos entregando.
0: Claro, Adrián vive lejos, le gusta.
6: No, qué barrio. Nada.
5: ¿Edad de Adrián?
6: Mi edad tenía.
0: Zona, sur, norte, oeste.
6: Oeste, muy oeste.
0: Está temblando, Adrián.
6: Muy oeste era.
5: Adrián, zona oeste, la misma edad.
6: Pero
5: Luis,
6: muy oeste. En el límite con otra ciudad.
5: Ah, mirá.
4: Ah, mirá, Will al fondo.
5: No, no, no, no, no, no, no.
6: Para el otro lado.
5: Al otro lado, boludo.
4: Ah, oeste, dijiste.
5: No, entonces bien, norte, gordo.
4: Zona norte.
5: ¿A qué le decís? No, entonces está mal lo que decís. Está bien, bueno.
6: No importa,
4: ahora. Ah, te inventando porque para que no nos. Sí.
0: Está claro, despistando.
4: Y está bien, está bien.
6: Un año me escribió.
4: Bueno, pero escucha, ¿fue candidato a intendente? ¿En serio?
6: No,
0: no.
5: Sí, por Pérez. Escucha, qué linda canción esta.
4: Pero no es tan difícil.
6: Este invierno
4: que iba a buscar Pérez.
6: Invierno 2005.
4: Qué duro a veces la
6: yo
4: vida.
6: No me queda nada para contar este
5: programa. No te queda nada.
0: Es verdad, no te queda nada.
5: Pobre gordo contó todo. Le hicimos contar todo.
4: Todos contamos todo ya.
6: No, pero gordo. No, pero es un poquito.
4: ¿Qué gordo falta contar?
5: No, pero el gordo salió en closet. El gordo contó que era adoptado. El gordo
6: todo.
5: No le conté, bueno, no le falta nada. Perdón,
4: todos contamos gordo. Todo. Lo de él impresiona. Porque claro, todos juntos en una sola vida, digamos.
0: Es verdad.
5: Sí, bueno, pero pobre gordo. No queda.
8: Hola, soy Adrián. Yo no soy gay. El gay es mi novio.
5: Pues, ¿viste? Eso es muy común escuchar.
6: Es muy común.
4: No, yo no me la acuerdo esta. ¿Cuándo salía?
5: Sí, boludo, no sé, pero era un hitazo.
6: Al mismo tiempo. Las escenas de amor.
0: Claro, cuando se acercaba.
4: Claro. Escena de amor.
0: La miraba y ya aparecía el tema.
4: Eso tengo el recuerdo.
6: Escena de amor, decía.
4: Claro, escena tengo el recuerdo de verla, pero no tengo. Ahora, te digo la verdad, hasta ni siquiera me acuerdo de qué trataba Montecristo. No te puedo decir dos personas.
0: Y
4: no.
0: Los amigos. Y la historia del conde de Montecristo.
3: Dos amigos están en otro país. Uno queda preso.
0: Y Furriel era malo.
3: Mucho tiempo.
6: Furriel era malísimo. Era malísimo.
3: Y un día sale.
6: Abrazo a Juan, claro. Dice: les mando saludos. Soy un puto que los escucha desde siempre.
5: ¿Viste? Bien.
6: Abrazo grande.
5: Es un programa gay. Le voy a pedir un favor.
6: Es un programa gay.
5: Que grabe el mensaje y se identifique como tal.
4: ¿Quién sube y baja las cortinas? Perdón.
5: La señora está jugando con el control.
0: ¿Sabes lo que está haciendo? Cortinas argentinas.
6: Ah, está jugando con las cortinas.
5: Es mi hijo, de 7 años con el control remoto.
4: Desbloqueó un jueguito.
5: Que baje y sube la cortina. Uy, todo el día.
6: Parate por eso a romper.
4: Desbloqueó un jueguito. Dame porque
6: no. Sacáselo, no es posible.
5: Sacáselo. Como todo en la vida se rompe.
0: Esto no se rompe.
5: Mi hijo de 7 años hace lo mismo que hace vos.
4: No, pero va a gastar la pila. Después está que la cambiamos. Va a gastar la pila.
5: Con razón te vi entretenida en otra cosa.
6: Con razón está
4: bueno. Pero que, claro, vos no te ves, pero atrás tuyo yo voy a seguir.
6: Se descolgó de Furriel en un momento dado y no sabíamos qué estaba haciendo.
0: No. Perdón, cuando conozco a Furriel.
5: A Joaquín Furriel. Sí. El otro día, lo conocimos todo.
0: El otro día.
4: Sí, él lo dijo, pero no Furriel, digamos.
0: Ahí recordé, claro, Paola Krum fue su pareja, tuvieron una hija.
4: Qué linda Paola Krum.
0: Pero Paola, me acordé de algo de Paola Krum.
5: Yo pensé que era lesbiana, Paola Krum.
0: Pero no.
4: ¿Cómo va a ser?
5: Paola Krum, sí, que era lesbiana.
0: La primera novela que hace Paola Krum, luego de su debut en la comedia musical, en Drácula, ella pasa a la televisión. Y había una novela que se llamaba...
3: Está buscando departamento, Paola Krum.
0: Sí. Había una novela que se llamaba Inconquistable Corazón.
4: Ah, qué novela.
0: Era una profesora.
4: Qué gran novela.
0: Y Pablo Rago, que luego es su pareja...
6: Era Pablito Rago.
0: Pablito Rago, claro. Sale después con Paola Krum. Tuvieron una relación de un tiempo.
3: No sabía. No me acordaba.
0: Sí, claro.
4: Sí, novio, novios oficiales.
5: Otro que comió muy
0: pero
5: bien Pablo ponele, Rago.
0: Pablito Rago tenía como 30
3: arruinado.
0: Años. Pablito Rago.
5: Sí.
0: Y hacía de un chico de 17, hacía lo Michael Fox, ¿viste? Hacía de un adolescente que estaba en un colegio.
5: Bien.
0: Colegio de con el uniforme.
5: Y no le daba la edad.
0: Pablo Krum era la profesora. Y digo, ¿en qué momento ellos inician la relación de la novela? Qué loco, ¿no?
5: Bueno, ahí lo estoy viendo.
0: Supongo que habrá crecido él y después la profesora se lo encara, no sé, come la mano. Pero
6: sí, si, es verdad.
0: Si él,
6: me acuerdo
0: él,
6: la promoción de Canal 9. Era de Canal 9 la
0: Claro,
6: novela.
0: Pero si él era alumno y ella profesora, y sí, ahí. Sí,
3: era capaz turbio. Que era un EMPA.
6: Era turbio.
0: Primera, no, no, porque ella. Uniforme.
6: No, no, era secundario. No,
5: EMPA y uniforme no van de la mano.
6: No, era secundario.
0: No,
6: era EMPA, turbia la
0: EMPA. No es turbio.
6: Sí, por otro día vi la publicidad porque me gustaban canales retro y esas cosas y dije, oh, es que turbio esto.
0: Claro. Bueno, y Celeste sí. Con Osvaldo Laporte,
4: pero la
0: también
4: nena.
0: Era algo claro, eso.
5: Absolutamente.
4: La nena.
5: Sí, y
4: la
5: todas las cosas.
3: Era alumna también, me parece.
5: Acá ¿no? tengo una escena de Incógnito del Corazón, si quieren ver.
0: Sí, porque...
6: Mientras te pongo el llamado, ¿qué?
5: Dale.
9: Acá hay otro puto escucha de ustedes hace como 10 años o más. Y soy el que se ganó el relato de cómo lo conocí a mi pareja. Mirá. Me llamaron a la tarde y... Me gané una cena en Rockefeller por ustedes.
3: Ah,
9: un puto escucha.
6: Ahora se llama Adrián, aparte, como mi pareja.
5: Adrián.
4: Adrián y los
3: Franco Buenaventura, bueno, el profe, Celeste Cid y Osvaldo Laporte. Ella alumna, el profesor.
5: Qué lindo Celeste Cid.
0: Qué cosa, cómo estaba naturalizado.
4: Pero sí, mirá, porque el tema es que no era profesor universitario, porque ahí por lo menos
3: es
4: mayor.
3: Hay
4: una relación, no es como pareja.
6: No es como ponga soldado.
10: Hola, chicos, buen día. Rebelde Way también. El personaje uh-huh. de Mía salía con el preceptor, que era un señor grande.
5: Mirá, ¿de dónde te habla esta chica? ¿Dentro del baño?
4: Sí, se fue al baño.
6: Está
4: en Colombia. Trabaja en OSDE y se fue al baño.
5: Que metió la cabeza en el oro,
3: sí, sí,
5: ¿no?
3: Sí,
5: que
3: está laburando y se
5: están haciendo un submarino y llama a la mía.
4: Trabaja en OSDE.
3: ¿Quién era el preceptor que estaba con Mía?
5: Soso.
3: No.
5: Soso era preceptor, boludo.
3: Igual no, es lo mismo preceptor.
0: Sí, claro, es una autoridad.
5: Y celador.
0: Referente.
5: También. Celador, preceptor es lo mismo.
6: Qué fea palabra, celador.
3: Sí.
5: Y de ahí viene celoso, chico.
0: Preceptor es la palabra.
11: Hace 3 días que están hablando de Furrier. No sé si le digo no, palabra.
5: Tiene razón.
6: O sea que tiene razón.
5: Y vos hace 3 días que está escuchando
6: Mañana y Tarde.
0: Pero cambia el dial.
4: Es que viene cada ganso y se hace el gil. Y este chico fue tan agradable.
5: Tan agradable que sacamos jugo, loco.
4: Chico.
5: Viene poco famoso.
4: Se dejó llevar.
5: La verdad, bueno.
4: Se dejó llevar.
5: Bueno, vamos a ver cómo está afuera. A ver, dame un llamado más de novela.
12: Busquen que Corrado también, Gabriel Corrado también.
6: Ah, de algún
3: personaje. Profesor.
4: ¿Qué cosa,
0: profesor?
4: No, perdón. Profesor está lleno, profesor. Y alumna, profesor sí. universitario.
0: Ahora hay profesor, no, profesor universitario profesor, y alumna universitario es otro tema.
4: ¿Cómo se llama? De secundaria y alumno. Está lleno.
0: Pero eso no.
4: Hay un montón. Lo que pasa es que hoy ya no se puede.
5: A ver, Corrado trabajó en Chiquititas, que también trabajó con
6: una
0: niñita.
6: Sí,
0: doble. No, era otro papel.
6: Claro.
13: Hola, buen día. Alexis de Barrio Belgrano.
0: Sí, Alexis.
13: Había una novela.
4: Pensé que era gay.
13: Que protagonizaba Gustavo Bermúdez y Camila Bordonava. No me acuerdo.

0: Tiene un pelo increíble.
1: Vive la luz de luna.
2: No sé, pero bueno.
3: Está haciendo teatro en Buenos Aires.
1: Claro, porque viste, él clasió una novela y se llamaba Alén Luz de Luna. Tanto le gustó el lugar que lo compró. Y se quedó a vivir en Alén Luz de Luna.
3: ¿Quién no, no, se quedó viviendo en Alén? El personaje de Camila Bordona va, tenía 17 años.
0: ¡Apa!
3: Sí, sí.
2: Turbio. Sí, sí.
0: Claro,
2: D'Arte se equivocó con la ficción.
3: Turbio. Y claro.
2: Se comió la curva de la ficción.
3: Y para, Bermúdez hacía, claro, bueno, ya obviamente.
1: Para, digamos.
4: D'Arte debería decir... Para ustedes me están condenando todos los productores, guionistas, ¿eh? Claro. Yo me hacían, digamos, yo
0: me
4: tenía
0: con claro, pendejas.
2: ¿Para qué
0: vos aceptaste?
2: Vos aceptaste.
3: Turbio.
5: Sí. ¿Y la de la ciega que estaba con la ballena o era muda? No me acuerdo.
2: Bueno,
3: era la ciega González, que era muda.
0: Era muda y es Araceli González con Nano.
1: Exacto.
0: Él entrenó muchos meses en el mundo
4: muda,
0: marino.
4: ¿No? Porque queda muda. ¿Cómo
2: queda muda?
4: Después por un accidente de tránsito.
0: Ah.
4: Y después recupera la voz por un accidente de tránsito.
0: Ah,
2: recupera.
0: Sí.
1: Claro. Como cuando pierde
4: cuando
1: la memoria.
4: Cuando dice la primera palabra.
1: Con un golpe pierde la memoria y con un golpe la
4: es
1: recupera.
4: Increíble, increíble.
0: ¿Y qué palabra pasa dice primero?
4: Novela,
0: Nano.
4: Te amo, le dice a Gustavo Bermúdez.
0: Nano, te amo.
3: Mudo Joaquín me dice recuperado diciéndome te amo. Sí, wow.
0: Nano.
4: Mira, para que te hagas una idea, yo eso lo escuchaba. Entre que volvía de la Virginia, hacía tiempo... Y me iba al EMPA.
3: Después de eso hizo Carola Casini.
1: No, me parece que fue antes Carola Casini.
3: Carola Casini fue después. Ya fue cuando ella era una actriz famosa.
1: Claro. Estaba papo.
3: No solo modelo.
4: Top, claro, papo. Era corredora de TC.
0: Eso.
6: Joaquín Furriel reaparece en Montecristo con el pelo largo, porque él venía de hacer en Polka, Gitano, con La Pol. Y ahí tenía el pelo largo. El nombre de él era El Niño, creo.
0: Mirá qué dato, este fanático
3: Gitano. De Furriel.
1: Recuerdo la novela Gitano.
3: Era un
1: Gitano.
3: Festival de goma terrible. Porque era
2: un festival de goma.
3: Pero tremendo. Sodas gitanas tetonas, sí.
0: Mirá.
1: ¿Soy gitano?
4: Estoy viendo.
3: No me acuerdo, pero el elenco
0: Julieta
3: era toda,
0: Díaz.
3: Todas tetonas.
1: Julieta Díaz.
4: Lo que voy a decir va a sonar feo, pero.
3: Ay, papaleo, es verdad.
4: No parecía.
3: Una voz en el teléfono.
4: Camila. Camila no parecía. De 17,
3: sí, pero
4: no está porque esta piba que ahora después. Dejó todo, ¿viste?
1: Que la abordó, pero volvió.
4: Claro. Ah, le hicieron
0: volver.
4: El año
0: pasado
1: le encantó volver al capitalismo, te digo, le encantó.
4: Sí,
0: no, ya está de nuevo ahí metida en el,
1: ¿sí?
4: Está en
0: la
4: sur,
0: huerta.
4: Yo la sigo.
0: Mira.
3: Ah, volvió al sur.
4: Mirá.
0: Volvió al sur, sí.
4: Podemos ponerla a esta foto.
1: Vive en un carromato.
4: Mirá la pareja esta. Era el...
1: A ver.
4: Ella... Claro, bueno, y sí, se nota. Y él tiene una cara de generado, nada más. Pero que...
2: No le...
4: Dale, sí.
7: En Franco Buenaventura, el profe, La Pol se comía a Celeste Cid, que era alumna de él y era en la secundaria.
2: ¡No, boludo!
3: Sí. Bueno, otro en el todo pasa un ratito.
2: Otro homosexual que nos escucha.
1: ¿Cuántas historias?
2: Mirá.
1: Qué bárbaro. Mirá, ahí tenemos la pareja Bordonava.
3: Y el sueño del pibe.
0: Ay, por favor.
1: Bermúdez.
2: ¿Qué?
4: ¿Será que es chico?
2: ¿Será que es capitán
4: Bermúdez? ¿Será que sabemos la edad ahora o yo le veo cara de degenerado?
0: Dorrego al
4: ¿cómo la agarra?
3: Pero,
4: la
3: nena, y bueno, pero nena. En ese momento Marlo la idea España era que parezca un degeneradito.
4: La nena.
3: Y que la, estaba tocando la nena. Mirá cómo está vestida, aparte.
6: Todo esto, D'Arte, el padre Ignacio. Entonces.
1: Totalmente.
3: Qué boludo.
1: ¿Es altura?
2: El padre sale ileso con esto. Bueno, son las 9:30. Vamos a ver cómo está afuera. Para mi gusto hace frío.
3: No hace tanto frío, amigo.
2: Bueno,
3: y
2: dije,
3: no hay niebla.
2: Por eso, ¿qué dije? Para mi gusto hace frío.
4: Claro. Yo escuché perfecto lo que dijiste para mi gusto.
2: Salí caminando y digo, hace frío, boludo, la puta madre, ¿qué pasa? ¿Cómo está el agua afuera?
0: Bueno, 13 grados la temperatura, no se siente frío. Sí, no digan. No se siente frío como estos días. 17 es la máxima para hoy con el cielo completamente cubierto. Puede ser que tipo 4 se ponga así un poquito más claro como estos días, pero el cielo mayormente cubierto.
1: Bueno, tuvimos un solcito interesante que permitió el secado de algunas prendas que tenía en el balcón.
0: Bien. Sí, a la tarde puede pasar también.
2: Un sol falopa, duró.
1: Bueno, pero hay que aprovechar.
3: Yo ya me resigné y lavé la ropa con el lavasecarropas. Lo malo es que la saco toda arrugada, la tengo que planchar.
4: Hay que lavar o lavar, ¿no? ¿Qué es la alternativa? Porque la ropa ya no.
1: Hay que lavar igual.
0: Claro.
3: Va a aparecer con el vestido novia.
0: La humedad 90%.
1: Y el smoking.
0: El fin de semana, sábado, mínima de 9, domingo también mínima de 9 y máxima de 16 para el sábado, de 17 para el domingo. Si tengo que elegir un día del que va a estar más despejado, te digo el domingo, por el sábado total y absolutamente cubierto.

0: cubierto el cielo. La semana que viene bajan un poquito las máximas, vamos a estar alrededor de 15, 16, no tanto, no te emociones. 15, 16, no tanto los 18, 19 de estos días. Y lluvias a partir del jueves.
1: Bueno, a bancarlo. Así van a estar los próximos.
2: ¿Cómo está en Córdoba?
0: Cero sol.
2: En Córdoba el domingo a las 3 de la tarde.
1: Eso es bueno para los hinchas de que viajen.
3: Va una banda de gente.
1: Domingo 3 de la tarde. Lástima no es el sábado, boludo. Domingo termina llegando a las 9 de la noche.
3: Y lo mismo que decíamos.
1: 10 de la noche a la tuba.
0: En Córdoba, el domingo 9 de mínima, 20 de máxima.
1: Hermoso.
0: Cielo parcialmente nublado. Bastante bien.
1: Para tomar priti con vino.
3: Pritao. Muy cara las entradas de Copa Argentina.
1: ¿Muy caras?
3: Muy caras. La semana pasada, ¿te acordás que decía que había que mucha gente sacando acá para Independiente Unión? Unión Independiente acá en la cancha de Newell's, la platea estaba 75 y la Popular 55. Mismos valores. Es muy caro. Hoy se venden de 12 a 19 en el cruce. Es muy caro, encima tenés que ir con la guita. Pocas veces te aceptan débito o alguna cosa electrónica. Copa Argentina cobra
1: con la Viva.
3: Con la Viva en la mano.
1: ¿Por qué eso, che?
3: Porque a Coppola le gusta la Viva, qué sé yo. Me digo Coppola porque uno de los organizadores.
1: Sí, sí, sí.
3: Es incomprensible. Y con 150 lucas en la mano, si sacaba para vos y un amigo o tu pibe, en delirio. La otra vez, como se armó la cola que se armó en el Gigante, era muy en el Gigante, no, en realidad hacia ¿cómo se llama? Hacia Botán, hacia abajo.
1: Claro, claro.
3: Como se armó la cola y habilitaron un débito ahí para agilizar un poco, porque ya era un delirio, no se podía. Pero es para mi gusto, 75 lucas más el viaje.
2: Yo estoy de acuerdo.
3: Y me parece que es un
1: número.
3: Es un número.
2: Y claro, boludo. O sea, te vas a ver al central, queda de o de barajustado, o te o
0: no,
2: a,
0: ya,
3: a 10 de menos, a 10 de menos altura del mes, está reventando la tarjeta para la NASA, boludo.
2: Yo siempre pienso que hay gente más organizada, digamos, que esta gente, que esta guita ya la reservó, ya la pensó.
0: Porque sabía que era fin de mes.
2: No sé, realmente.
3: Sí, el que se cumple no quiere la semana que viene y esperaba cobrar y le clavaron la fecha ahora el domingo 31. Uno, está,
2: no, boludo.
3: Fue a pedir un adelanto. Fue a buscar a Gabriela de su laburo y le pidió un adelanto.
2: Sí, no es más con Gabriela.
1: Tirame 75, tirame esto como para poder llegar a la.
3: Tirame un 100.
2: No, pensé que se jugaba la semana que viene, me lo pusieron en
3: el. Para mí era el miércoles de la semana que viene. Claro, pensé, el lunes cobrábamos.
2: Claro, yo estoy con vos y te digo, flaco, no tenemos un mango, que te vaya a Córdoba a dejar romper los huevos, que no tenemos maguita. Claro, boludo.
3: Bueno, como le decía a la jefa cuando llega a tu casa, gorda, el domingo no estoy, me gasté todo. ¿Viste que la policía esa que dice, claro, pagaste la cuota? No, me la jugué. Si pagaste la cuota, no, sí. me voy a centrar.
1: Bueno. ¿Quién fue el que financió a los hinchas? Estudiantes. Verón financió, para una final, Verón financió.
2: ¿Quién le tiene que pagar, Verón,
1: en
2: para
1: cuotas
2: que vayan?
1: No, ahora es lo mismo.
4: Saca micro gratis.
1: Saca micro gratis.
3: No está mal, ¿eh?
1: No está mal. Y lo trae financiaba el precio de la central.
2: Pará, él no está mal, lo hace un político y está mal.
3: Pero él pague, qué sé yo.
2: Para que vayan, digamos.
3: Si él puede demostrar que lo financió con, no sé, con un pedacito
2: sponsors
3: de alguna otra cosa.
2: No me refiero a eso. Me refiero al hecho de que te paguen para que vayas.
3: Que
5: acá hay estudiantes por van por el colectivos pancho gratis a cambio de un alimento no perecedero.
1: Está buenísimo.
0: Está bien.
1: Está buenísimo.
2: Tenés un alimento. Qué sé yo, lo hace el intendente de Villa Galvi y decimos, mira qué guacho, boludo, metió micro gratis.
0: Pero en este caso le cumple un deseo al hincha.
1: Pero no es público.
0: No,
2: no importa, ya sé que público. No, si lo que cuestionamos no es si es público o no es público.
3: Y sí,
2: claro, lo cuestionamos. Yo cuestiono de qué onda público que te pague el.
3: Porque cuando un político lo hace, le saca plata del Estado.
1: No te paga para ir, te regala
3: el bondi,
1: después pagate la entrada. No te regala la entrada.
0: Te ayuda.
1: Te colabora, pues.
3: Es una buena ayuda igual, porque el viaje es humano.
2: Y después decimos, mirá toda la gente que metió estudiantes. Bueno, no hay un atenuante que vos decís, bueno, no te olvidé que metieron un montón de micro gratis.
3: No, ahí sí.
2: ¿Existe o no existe el atenuante? Porque para mí hace un ruido. Pero a mí me hace un ruido.
3: Pero que el club y no es la primera vez que un club lo hace. Central también ha sacado colectivo. Central también ha sacado colectivo. Newell ha sacado colectivo. Eso no es ni la primera ni la última. Y en esta situación económica, si el club está en condiciones de alquilar unos bondis, que es una erogación grande a lo mejor para un grupo de gente, y para el club a lo mejor en un arreglo anual que vos tenés con Flecha and Boom,
2: pero
3: tanto,
2: 100,
3: qué sé yo.
2: 100 bondis.
1: Pero mucho. La abrigo cuando vale cada bondi. No es tan caro. No es una guita delirante. Bueno, vamos a arrancar, Chen.
5: Feliz día del bicicletero, Argentina.
0: Oh,
3: qué grande.
1: Un beso a Duxton.
0: A Lucas. Y a la bicicletería.
3: Y nuestro amigo ¿Cómo se llama? Bicicleter. Gran bicicletero también.
1: Todos los que se dedican a la venta de bicicletas.
2: 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En la Avenida Alberdi.
3: Llevamos
2: todos.
5: Es el día del ejército argentino.
2: Está bien.
5: En Uruguay es el día de la carne.
1: Mirá vos. Bueno, ¿y cómo lo festejan?
3: Fea la carne uruguaya.
0: Comiendo carne.
5: Fea, de verdad, es fea la carne uruguaya. Dura.
1: Y el carbón.
0: Y el carbón lo peor.
1: Carbón uruguayo lo tiene que tirar por la ventana.
3: Es peor el carbón de Brasil, ese de mierda.
1: El peor, boludo, sí, para nada.
3: Horrible, el peor, del mundo.
5: No sé con el carbón de Brasil.
3: Una porquería.
1: No sé lo que...
3: No, una porquería. Aparte, te obliga a hacerlo rápido porque como quema rápido y se hace brasa y fuego rápido, tenés que hacerlo. ¿Y cuál es el único secreto, digamos, entre comillas? Hacer algo finito.
0: Claro, para mí.
3: Porque si hace algo grueso, tenés que llevar tres bolsas.
1: Te diría que en Uruguay tenés que hacer lo mismo.
3: Y más o menos, sí. Una cosita de cerdo medio vuelta y vuelta.
1: El carbón de los uruguayo el peor, boludo.
3: No, malísimo.
2: Bueno, y en la Patagonia tenés que hacerlo con lente de protección, digamos, porque...
1: se te quema los ojos.
2: No, no, porque el chispazo, porque el tiene, chisperío, como tiene, tiene mucha, mucha savia.
5: De soldar.
2: Prácticamente está soldando un asado.
3: No te acerques con un pantalón de porto de esos de telita.
0: O inflable.
3: Porque salí todo creado.
0: Puro poliéster.
3: Sí,
2: totalmente.
3: Absolutamente.
1: Absolutamente.
2: Y no apoyes un vaso de plástico cerca. Te juro, de verdad, yo he visto
3: te lo
2: derrite,
3: te destroza.
2: Hace un chispazo y cuando lo estás encendiendo, aparte siempre está húmedo, una porquería. Mirá que amo la Patagonia, pero
5: con toda tu alma.
2: Y cuando lo empezás a agitar un poco, es un chisporroteo que parece que está saliendo central a la cancha, boludo. Una cosa increíble.
1: Bueno, Scaloni dio la lista. Qué ya bárbaro. Tenemos los 26 tipos que van a jugar el Mundial. No hay grandes sorpresas, vamos a decirlo. No hay nada relevante. Acuña fuera, el 3 de River.
2: Lo que están llorando los porteños, porque Acuña se quedó.
3: Los nombres que no están hacen a lo mejor más ruido que los que sí
0: Dybala,
3: están.
0: Me da pena.
1: Yo estoy contento con él.
3: Hace mucho que no está.
0: Dybala, me da pena.
3: Ya hace mucho estuvo afuera de todo el ciclo. Quiero decir, y no sorprende, no porque no nos dé lástima, Laurita, digo que no estuvo en todo el ciclo, este último sobre todo, ya 2 años por lo menos, que no, prácticamente no lo convocó. Y no sorprende tanto.
1: Yo estoy contento que está el coroladito, boludo.
3: Ey, Barco.
1: ¿Cómo te coroló Barco?
3: Están buenas las segundas oportunidades, ¿cómo aparte también. Caso de los Chelsea me parece que es una revancha.
1: Mal llevado, sobrador. Sí, sí.
3: Malo, gente.
1: Muy hábil.
2: Qué llorón el Oporteño, boludo. Ayer estaban llorando a Acuña.
1: ¿Con qué ahora?
2: Y protestando y a los Chelsea. Y los Chelsea va por una cuestión emocional, decían, ¿no?
3: Porque va a los Chelsea y no va más tanto, no ponele.
2: Claro.
3: Por citar puestos supuestamente parecidos, digamos, o que podrían reemplazarse entre sí, volante ofensivo.
1: O sea, la verdad es que el Real Madrid no tiene jugadores en la selección.
3: No tiene jugadores de la selección española.
1: Ni en la de acá ni en la de allá.
3: No tiene jugadores en la selección española, algo increíble. Sí tienen otra, que es Mbappé, no importa, Vinicius.
1: Pero en Argentina no.
3: Pero no tiene jugadores en la selección española.
0: Claro.
3: Eso, digamos, en una selección histórica que ha tenido, no sé, qué sé yo, no me acuerdo, Raúl, no importa.
2: Butragueño.
3: ¿Qué sé yo, boludo?
2: Pero, no sé. Juan Antonio Pizzi.
3: Por eso.
2: Juan Antonio Pizzi. ¿Sí? No, pero no era ahí. Podemos decir de memoria sin quienes quedaron afuera del mundial, de la foto de campeona, digamos,
3: incluso
2: Armani.
1: El Papu.
3: Pesela.
1: Ya sabía que el Papu estaba. Papu, Armani, Pesela.
5: Guido Rodríguez.
1: Ahí va.
5: Dybala,
1: son 5.
2: Bueno, Di María que no estaba por.
3: Di María.
1: Martínez Cuarta.
3: Di María.
5: Martínez Cuarta no fue campeón del mundo.
1: Ah, no fue campeón del mundo.
5: Salió campeón de la Copa América.
1: Ahí está, 5. Di María, 6. Ahí tenés la diferencia en la foto.
2: Pero no, digamos, estamos de acuerdo en que no hay ninguno que diga, no, pero ¿cómo usted?
0: ¿Cómo no va a estar?
2: Fuera a tal, digamos. ¿Cómo lo vas a...
3: No está, bueno, cállate,
1: no, no está mal, boludo, boludo.
3: ¿Qué tiene que ver?
1: Bueno.
3: El Independiente le tiran piedra, boludo. ¿Qué?
1: Bueno, no está mal Corra.
2: Bueno, está por boludo.
3: Si era el de Central, él le hace un año y medio, el que ganaba los clásicos él y todo, vos podés hacer chiste.
1: Bueno,
3: pero,
1: yo te digo, como futbolero, no está mal Corra. ¿Quién? Licenciada.
5: ¿Quién?
1: No está mal Corra en la lista.
2: Salga a buscar ayuda.
3: Sale a buscar pollo.
1: Bueno.
0: Yo no iba para allá.
1: Vamos hasta la 1 de la tarde, chicos.
5: Dale, perro.
1: Bueno. Tenemos un programa largo, tenemos que hacer de todo.
3: Feliz día del ejército.
1: Día del ejército.

0: Y Boca afuera, Boca afuera, es un gran. Yo me pongo muy contento cuando peleo.
1: Mira, yo estaba tan estallado que me fui a poner Anhelo, a escucharlo al final de Anhelo.
0: No, vos estás totalmente del tomate, boludo. Dije,
1: escuchando el Anhelo. Necesito este cierre por Anhelo.
2: Gaby Anhelo.
1: ¿Qué parte de Udier? Qué impresentable, inútil.
0: Aparte que ser tan detestable.
3: Tiene una campaña exclusivamente contra Riquelme.
0: Habla exclusivamente contra Riquelme.
1: No, aparte, los compañeros de Anhelo se quedaron callados porque el tipo estaba incendiado. Mataste a Boca, inútil, así decía Anhelo. Cada palabra me da años de vida, te juro.
3: Quedar afuera con Alianza Lima, con la Católica de local, no es una
1: boludez. Estamos de acuerdo.
3: Realmente es grave.
1: Yo estamos de acuerdo.
3: Le da de comer aparte a Anhelo para que tenga días y días.
1: Sí, sí, muy divertido. Vale la pena, si no alguien hizo un recorte, vale la pena realmente.
0: Que va a aparecer hoy en Mendita, en todos lados seguro aparece.
1: Una cosa de loco. Pom, pom, pom, pom. Bueno.
0: Fíjate que preguntó un cohete, Mariano.
3: Qué imagen.
1: Señores, la verdad que es un poco fuerte.
3: Qué imagen impresionante, por favor.
0: Sí. Una anomalía, dicen. Cae un cañaveral, explota.
1: Sí, la costa, ¿no? Lo que pasa es que la cantidad de combustible que hay ahí.
3: Es de Besos ese cohete, ¿no?
1: No,
0: sí. Jeff.
1: Blue Origin no es de. Cosa que no sé, ahora que me hiciste dudar. Pero sí, bueno, no
3: me
1: es.
3: Parece de, que es de.
1: El que está divertido es Elon Musk.
3: El cohete New.
0: Está mirando.
4: ¿Cómo sería Melangar?
3: Sí,
4: de
3: ese beso. El hangar de los cohetes.
4: Sí, tiene el nombre. El hangar de los juguetes.
1: No, el hangar de los.
0: ¿Cómo es?
1: Qué bueno el hangar de los juguetes.
4: El hangar de los cohetes. Sí. Debe tener nombre, ¿no?
0: Claro, porque estamos regalando lo que media decisión me rico.
3: Es verdad. Es como. Igual el plantero y yo, mi cohete y yo.
1: El cohete se construye. Se construye en el aire. O sea, se construye sin techar. No sale de dentro de un.
4: Se construye y chau.
1: Se construye sobre una plataforma. Que luego va, como dijo Mene, no, se construye sobre una plataforma que después cuando se termina dice, che, ya lo terminamos, arranca.
4: Y
1: se va
4: uno
1: para Cabo Cañaveral. ¿Los cohetes? Sí, claro, no hay una fábrica de cohetes.
4: Sí que había una fábrica de cohetes.
1: Ay, no, si era usted, perdón, ¿se paró alguna vez acá enfrente de las Dolfinas?
4: No, ¿por qué?
1: Bueno,
4: ¿qué
1: la vio acá las Dolfinas? ¿Pasó alguna vez? Bueno.
4: Pero no me paré enfrente, ¿qué tengo que ver?
1: No, es el tamaño del cohete, mirá si va de una fábrica.
4: Ah,
3: ¿no es un poco más? No es un poco más. La imagen es impresionante.
1: No se puede creerlo. Hace años que no había una explosión así.
3: Dice que hicieron un conteo del personal. Para ver que no le falte ninguno, claro.
0: No, claro. Fue grande, ¿eh?
3: Y empezaron, apenas ocurrió, empezaron con el control personal a comunicarse.
1: Es que no es pavada, ¿sí?
3: No.
1: Esto es más millonario que se creen que.
3: Pero bueno, claro.
1: Me pongo una empresa.
3: Sí, sí.
1: El tamaño de esa explosión. Debe tener un kilómetro de la.
0: Había uno ahí abajo haciendo así señas. Cerrá el portón.
3: Desapareció Carlito Gómez.
0: ¿Qué cerrar el portón? ¿Qué mierda pasó, boludo?
1: No, que el tipo dice. Puede ser que haya una fuga.
0: Cerrá el portón, dice.
3: Claro, boludo. No, pero en serio, dice. Lo primero que leí que empezaron con el conteo personal, porque aparte son, ¿qué? Son cientos de tipos, o sea, no es que laburan 20 personas, boludo.
1: Pero la explosión es impresionante, boludo.
3: No, muy pará, fuerte
1: y eso que acá la tenés muy,
3: sí,
1: muy sumeada.
3: Está muy sumeada. Sí, la ve para mí de una imagen no satelital, pero algo
1: sí,
3: más.
1: Sí, déjalo así, que no sé. Mirá lo que es eso, boludo. No,
3: parece.
1: Es impresionante.
3: Una escena de Terminator 2.
1: Es que alguien debió haber grabado para una película, sirve esto.
0: Tremendo.
1: Yo lo vi en el teléfono y me tuve que buscar. Fui hoy temprano, sí. Porque no la vi, yo lo vi hoy.
0: No, porque fue.
1: Fue hoy.
0: Hace un rato, ¿no?
3: Sí,
0: pues
3: estaba
1: la vi en el teléfono, me vi a la computadora para verlo en grande, porque no podía creerlo lo que estaba pasando.
3: Yo lo vi anoche, no sé, 12 de la noche.
1: Y 10 veces habrás dicho, bueno, ¿cuántos millones perdimos?
3: No,
1: como hace Elon Musk, viste, que después dice, bueno, fueron 6 millones de dólares. Ya está, no pasa nada. Miremos para adelante, dice.
3: Una anomalía.
0: A otra cosa, mariposa.
1: Qué groso
3: que se va. Una anomalía en la prueba de encendido.
0: Bueno, vamos hasta las 6.
1: Vamos, perdón.
0: Hasta la 1 vamos.
1: Parece una gran
0: hasta
1: idea.
0: La 1. Vamos.
1: Después vamos hasta las 6.
0: Creo corrido, ¿no?
3: Yo si querés me quedo, hoy puedo.
0: Después vamos hasta
3: mañana no sé.
0: Bienvenidos.
5: Buen día para todos, buen viernes. Quédate en todo pasar en Boeing 97.3.

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0: fíjate que esta canción arranca muy prometedora y después para mí se cae. No sé ni de quién es.
1: Arranca muy arriba, ¿no?
0: Arranca muy bien. Me va a poner el arranque, Luis. Yo no sé de quién es la canción. Escucha, mira. Este arranque es buenísimo.
2: Parece
0: las donas,
2: parece Scorpions. Como
0: hasta arranca. Acá arranca, que vos decís, vamos,
3: chico, del tema de Floricienta.
2: Bueno, de Floricienta cantada sí, por
1: una,
2: otro.
1: Era una versión de mierda.
0: Pero pongamos la Floricienta. Pero mira, hasta acá.
1: Dime la de Floricienta.
0: Hasta acá va bárbaro.
2: Bárbaro, bárbaro, bueno, bárbaro.
0: Escucha, y ahí viene, mira.
1: Las peores versiones del mundo.
0: Es mejor la de Floricienta.
1: Obvio. Bueno,
3: en realidad. A ver, te cuento un poco el lore, ¿crees?
1: El lore,
3: lo invitan a Cruzando el Charco al tipo Floricienta Day de Olga.
0: Sí.
3: Y él y le toca esta, la repartija.
0: No,
3: le gustó a los chicos y dijeron, vamos a grabar.
1: ¿Le gustó o no le gustó?
3: Vamos a grabar.
0: Pero ponemos la de
3: vamos a grabar,
0: ¿no? Poner la de Floricienta.
3: Y lo terminan grabando, pero la canción es de Floricienta, escrita por Cli Morena y Torre Nilsson, el otro.
0: Ah, pero pongamos la de Floricienta. Porque arranca muy bien. Y se cae y después no vuelve a levantar.
3: Porque
0: para mí
3: está doblado el ritmo. En lugar de estar claro, rápido, no. Está doblado chon, chon, chon, como si fuera no. Medio grunge. No, no,
0: que. Es que a veces cuando la original es muy buena no hay que tocar nada. Yo eso lo aprendí con los años.
3: Bueno.
0: De las canciones originales. Son tan buenas, no te metas.
2: Eso lo aprendí con los años.
3: Esto
1: mira, Nacho, lo que decimos, vos, también lo hacemos los disocos. Las versiones, los clásicos, para la versión original, la de remix.
3: Vos opinás generalmente lo contrario de eso.
0: No, pero
3: yo defiendo la original y vos decís, sí, pero me gusta más la de.
0: Ah, bueno, pero.
2: Pero es cuando le
0: tenemos que hacer un contrapunto y cuando me conviene.
2: Es cuando le conviene, claramente.
0: Cuando me conviene.
2: Cuando le conviene, opina que estamos en la original.
3: Como todo en la radio.
0: Como todo en la vida, no como en la radio.
2: Sí, como todo en la vida.
0: ¿Cómo?
1: ¿Cuál es la original?
0: Esta es la original. Pero mirá qué versión, qué linda es la original. Y es preciosa.
2: Hermosa.
3: Tengo dudas con ambas versiones, pero está bien.
2: Bueno, de hecho esta canción le encanta a todo el mundo y ha llegado a Oriente Extremo.
0: ¿Cómo te gusta?
1: Oriente Extremo.
0: Sí. Oriente Extremo.
1: Sí. ¿Qué es Oriente
2: Extremo? Deep Oriente. Japón, China, toda esa gente. Ah. Pero Deep le encanta.
0: Esa. A los suburbios.
2: ¿En serio?
0: De China.
1: Me parece un espanto.
0: Es más linda esta que la otra.
2: Hay bandas coreanas que es un ícono esta canción.
3: Tiene 30 palos de reproducciones. Puede ser. Pero es menos escuchada que Mi Vestido Azul o que Flores Amarillas.
0: Flores Amarillas es un hitazo. No hay forma.
2: Flores Amarillas, perdón, esa es la que ha recorrido.
0: Flores Amarillas es un
2: verdadero. Sí, me corrijo. Flores Amarillas.
0: Que con el tiempo también aprendí que hay que corregir.
2: Sí, claro, me corrijo. Me corrijo.
3: Y de manera inmediata.
0: Y de manera inmediata. No puedes profundizar el error todo el tiempo. No. Corregite rápido.
3: Flores Amarillas 100 palos tiene, claro, es otra cosa.
2: Esta es verdad.
0: Esto es punk.
2: No, me corrijo.
3: Para mí es Micaela Martínez en mi cabeza.
2: Yo, me corrijo.
0: Esto es punk, boludo.
2: La modesta.
0: Yo. Esto para tomar una birra.
2: No.
3: Bueno, pará. ¿Cómo tomar una birra?
1: ¿Cómo
3: va a tomar una birra con esto?
1: Esto para agarrar una chilea y arrancarse.
0: En vivo.
1: Los brazos, boludo.
0: Esta canción marcó toda una generación, así que yo no la voy a cuestionar. Esto para tomar una birra viendo un recital.
3: Está bien, yo no la cuestiono, digo, para tomar una birra.
0: Y sí, antes
3: escuchá
0: que.
3: Dos minutos para tomar una, porque yo pancheto.
0: Dos minutos, Bulldog ataque, mal momento.
3: Esto con Rosario Bulldog, escuché.
0: Sí. Un beso, man, tu abuelo.
3: Buena gente.
2: Junio.
0: Oh, buena gente, boludo, buena gente.
3: Buena gente.
0: Beso grande.
4: Ella sabía que
1: esto de cancha,
0: es más, digo, más la tiene que agarrar los bulldogs y hacerlo, a ver cómo le sale.
3: ¿No lo hicieron ya?
0: No, pero iba a decir a los pibes.
3: Pero que lo hagan ahora.
0: A ver cómo sale. Prefiero,
3: antes que te lo agarre Airbag.
2: Prefiero que le digas a Airbag que tome la otra canción.
0: A Airbag le voy a decir que haga la de Bolsoni.
2: Pero escribíle a Patricio.
0: Qué facha tiene los Sardelli.
2: No,
3: Pará, el otro día con
1: Patricio, todo lo que está bien.
3: Me corté el pelo el otro día
0: Patricio Sardelli.
3: En una peluquería
1: de
3: chicos jóvenes, ¿no? El que me cortaba el pelo tenía 22 y estaba con su mejor amigo, que estaba ahí haciendo huevos.
1: Tan bueno.
3: De 23. Muy chico, pero vos, boludo, ¿no?
2: Está bien,
3: es moneda para iniciarlo.
0: Muy chico.
3: Porque viste que él dijo que vienen y que después quedan ahí.
1: Quedan igual.
3: Quedan de ese lado.
1: ¿Qué pasó?
3: Bueno, la cuestión es que Estaban escuchando en un teléfono La Vela Puerca. Y atrás de La Vela Puerca vino uno de los redondos. Le digo, y digo, acá le hago el PNT de la radio rock. Acá le hago el PNT. Entonces empecé a averiguar, a preguntar uso y costumbre de Spotify, que yo no saben lo que es una radio, el pibe 20. No. Dice, en mi vida fui a sintonizar una radio y en mi casa no hubo radios. Perfecto, excepto en el auto de mi viejo, dice. Pero nada, la cuestión es que venía. Pero ¿qué, pero qué escuchan? ¿Qué banda? Bueno, fanático de los Guns N' Roses, los dos.
0: De los Ganso.
3: 1.20. Te insisto, 1.20 y otro 22.
0: Bueno.
3: Fanático de los Guns N' Roses, qué sé yo. Y le digo, bueno, pero hoy día no te queda nada para escuchar. Va, le digo, Airbag. Hace culto de ese género de glam rock. Odio a Airbag, me dicen. Odiamos a Airbag, los pibes. Y digo, bueno, pero en el fondo, le digo, Guns N' Roses, o Airbag, mejor dicho, es un homenaje permanente, con más pop en la melodía. Nada que ver, me dice el pibe. Digo, bueno, no vamos a discutir. Pero es que tiene que ver con la mirada. Cuando los Guns N' Roses estaban de moda en el 90, en el 90, 91, 92, los rockeros lo consideraban Herba, digamos.
1: Me acuerdo el capítulo de Sin Condena de Herba.
5: Bueno, pero también a todas las bandas de rubios con bandana que gritaban, claro, las odiábamos. Y después terminamos incorporándolas. Ajá. Las terminamos incorporando porque dejamos de pensar lo que, no sé, pensaba. Que era, digamos, claro, un grupo de pibe haciendo riff para tener hitazos.
3: Tal cual.
5: Y que eran todos lindos y que no tenía ningún sentido. Y después se diferenció la paja del trigo y Poison quedó siendo Poison. Y los Guns pasaron a otro nivel.
3: Demostraron que eran otra cosa.
5: Los que pudieron atravesaron el filtro.
3: Pero mucho shampoo en esa época.
5: Demasiado. Pero no olvidemos que también teníamos a Kiss, que hablaba de chicas, de autos, sí, y de sexo.
2: Y
5: no de la rebeldía del rock ni nada por el estilo. Y a los Kiss los teníamos adentro de la bolsa.
2: Los únicos.
5: Al lado de Maiden, al lado de
2: ICDC. Solamente con Kiss.
5: Bueno, pero quiero decir, para cuando adoptamos a la muchachada rubia, bueno, con pañuelos,
2: es verdad,
5: pero que dejamos afuera a los que, bueno, a los que
2: Warren,
5: no.
2: Warren. Varios que han quedado, no pasaron ese filtro.
5: Lástima, a mí me gustaba mucho Warren, pero no pasó.
2: Pero en esa época todo era lo mismo. Def Leppard,
5: genial. Pero Def Leppard quedó en un costadito. Lo dejamos porque nos gustó, porque nos gustaba el batero manco, porque nos gustaban.
3: Todo esto lo que pasó es que la década vino con una novedad que nadie esperaba, que era el grunge, digamos.
5: Claro.
3: Y se lo llevó puesto.
2: Sí.
3: Pero aparte, lo que pasa es que también había una máquina de hacer bandas de glam,
5: sí,
3: que tocaban
5: bien,
3: que eran grandes ejecutores, que sonaban power y que tenían una balada, por la que lo conocíamos en MTV.
2: Por la balada.
5: Hicimos un pico, perdón que me
2: incluya,
5: como
2: pesados.
5: Si yo fuera. Hicimos un pico con el álbum negro de Metallica y el grunge vino a confundirnos. No sabíamos dónde pararnos con Pearl Jam, hasta inclusive con Stone Temple Pilot, que tiene algunos hitazos realmente extraordinarios.
1: Te voy a hacer una pregunta polémica después. Kid Rock, ¿qué onda?
5: Es difícil, pero es divertido. Entonces nadie lo rechazó.
1: Pero mucha gente lo detestaba.
3: Pero era igual tan divertido para mí como David Lee Roth, digamos.
5: Es lo mismo.
2: Lo mismo. Cualquier artista que dentro de esos géneros proponía un rato de diversión y era rechazado automáticamente.
5: Sí,
2: porque no respondía al plan serio del rock.
1: Claro. El rock es serio.
5: Wow. No, aparte es serio. Es oscuro y es distorsionado.
2: Pero talentosos todos.
5: O sea, si ibas a ser.
3: David Lee Roth.
5: Van Halen, lo mismo. Van Halen supo conquistar.
3: Pero, perdón, volviendo
5: a Guns, por una capacidad musical extraordinaria.
3: Volviendo a los Guns N' Roses, que probablemente.
0: A lo Ganso.
3: Alguien que esté escuchando y le guste un pibe de 20, 25, porque el papá o porque el tío tenía un tatuaje, lo que vos quieras. Volviendo a Guns N' Roses, ¿cuándo estaban de moda? No estoy diciendo lo que pasó después, porque lo que después va cambiando nuestra propia percepción, va cambiando la banda, que eso pasa, la vida pasa, o el mundo te hace creer que de pronto era bueno lo que no considerabas bueno, o entendés que algo estaba bueno con el tiempo, como te puede haber pasado con mil bandas. Pero en el pico de los Guns N' Roses, cuando vienen a tocar a Argentina, vienen en el pico, ¿no? Cuando vienen por primera vez, vienen allá en el trending topic, eran top. En ese momento, yo no tenía una compañera del secundario que no tuviera un póster de Guns N' Roses sin haber escuchado más que Don't Cry, digamos, ¿no?
1: Como Nacho con la remera.
3: Estaban de moda, las minas deliraban por Slash, pero era una cosa.
5: Que los dos Illusion, y no había ido a Appetite for Destruction, no había ido atrás.
3: Don't Cry.
5: Había escuchado los dos discos y los hitazos de los dos discos, de los dos los Illusion y después el resto, ni ¿sí?
0: No, a mí nunca me gustó los Guns N' Roses.
2: Está bien. Bien.
5: Bueno, ¿no? Pero lo mismo que pasa con Metallica, el álbum negro, y no escuchó Master of Puppets.
2: Grasa,
5: los Guns. Injustice for
2: Us. Hizo porteño. No, no es la palabra para escribir.
5: Grasa.
2: Grasa,
5: los Guns.
2: Es grasa.
3: Está cada vez más Voldemort. Está Voldemort. Está cada vez más Voldemort, boludo. ¿Te acordás? Voldemort me dijo, es grasa virus.
2: Aparte podés decir, no sé, eso.
3: ¿Te acordás?
2: Pero grasa.
3: La misma palabra usó.
5: Nosotros no usamos esa palabra. Cualquier cosa menos grasa. Y acá no se usa grasa.
3: Pero no le discuto.
5: Tómate el día. Anda, flaco.
0: Quería meter una opinión.
2: Aparte del cava.
3: Hagan una placa. Nacho Russo. Guns N' Roses es grasa.
2: Aparte.
5: Podés decir. Aparte qué palabra. Podés decir que una banda malísima. Puede decir una banda malísima.
3: Sí, grasa.
5: Puede
3: no
5: decir
3: grasa.
5: Sí, que es puro bailecito de Axel.
2: ¿Vos sabés que nunca lo que hicieron significa grasa? No, capaz que no sabe. Grasa.
0: Mejor que vos.
5: Pero qué mejor que vos.
2: No, ¿qué otra cosa definís
5: como
2: grasa?
5: No te doy mamá, te doy por...
2: No le doy mamá, por hijo de mil putas. ¿Cómo va a decir grasa a los Guns?
3: Los Guns eran grasa, boludo.
2: Ya la palabra me
5: molesta. No, no se usa.
2: Sí, la palabra grasa es
5: cualquier cosa. Está mal.
2: Bien porteña.
5: Salí la torre, boludo.
2: Yo no la uso. Bien porteña.
0: Axel era grasa. Es la ciudad.
2: No, boludo, no podemos. Llevar mal. Que diga que cuidalo, cuidalo. Es grasa.
6: Quintana, cuidalo.
5: Tomate un ratito.
0: Con esa bandana, boludo.
7: Tomate un ratito. Brisito. Rubio, anda a la oficina, Brisito.
2: ¿Querés tirarte un ratito? No, no, no. Grasa Axel Rose.
5: Pedir a la piba que te corte una sandía, ¿cómo se llama? Mire y vuelve. Dale, anda.
7: Bueno, allá le están dando grasa, Nacho Gato.
5: ¿Qué más te dijeron, gato? Tómate 15 minutos.
2: Parate, viste que recién dijimos que es importante corregirse en el momento. Te damos un minuto para que te corrijas si no es la palabra que querías usar.
8: Te mordió Macri, te contagió.
3: No, perdón.
2: Porque vos no sos
3: no
2: un
3: lo
2: tipo
3: dijimos,
2: de
3: lo dijo
2: decir
3: él.
2: Grasa.
5: Te mordió Macri.
3: No lo dijimos.
5: Macri te contagió.
2: Él lo dijo. No, por eso.
6: Él.
2: No, eso. Él. Recién dijiste, hay que corregirse
5: sangre.
2: Rápido. Te damos un
0: cuando
2: minuto.
0: Cometes un error.
2: Por eso, un minuto para que pienses, pensalo en silencio.
0: Pero no cometí un error.
9: Volvete a Chetoslovaquia.
0: Qué bueno Chetoslovaquia. No, pero cometí
2: para
0: un error.
2: Para que pienses si la palabra que usaste con los Guns es la apropiada. Decís, bueno, me corrijo.
5: Sí, volvé 10 y media. 11 menos 20.
0: Repudio masivo, Nacho.
2: No,
0: no, redes sociales.
5: No, anda yendo.
0: No me retracto.
2: Que vos que no gente, sabía que usabas la palabra grasa.
5: Que no le gusta a Guns N' Roses y no diría que es grasa, boludo.
2: No,
0: que
2: no.
0: Justamente grasa.
5: No, no es.
0: Que es justamente grasa, por eso no le gusta.
8: Una gana de rajarte la jeta, mirá.
2: Sí, boludo. ¿Cómo tiene grasa?
5: No, te pusiste
0: te van a hacer una marcha de repudio acá en la puerta. No,
2: van a ver todos los bandos con las bandanas en la cabeza y.
5: Si venís con una bandana en la cabeza, te
2: repente. Con un bandanazo.
0: Un bandanazo.
8: Tiene que arrepentir de lo que dijo.
2: Mira, creo
0: bueno,
2: que punto,
0: son observaciones ¿verdad? Que
2: no,
0: uno
2: porque
0: tiene.
2: Porque aparte te estamos dando la oportunidad.
0: Estamos cuidando, gordo.
2: Y recién Montenegro decía, porque nuestra percepción cambió o el mundo cambió. Yo creo que el gran salto.
0: Como un show.
2: Bueno, está bien, lo que quieras. El gran salto de calidad lo da la madurez. Quien no ha madurado sigue siendo un viejo detractor de causa perdida.
0: Exactamente.
2: El que maduró dice, bueno, no, pará, son muy buenos. No me gusta, no es mi estilo, no es la música que más me gusta, pero vos reconocés la calidad, lo bien hecho que está, el recorrido, las etapas de una banda. Sí. Eso está fuera de discusión, creo.
0: Totalmente.
8: Entre vos y Babi Echecopar, no sé cuál de los odio más.
0: Bueno.
5: ¿Cuál lo odio?
2: Ah, Babi me encanta. ¿Qué
0: bueno,
2: dices?
0: Bueno.
5: Lo odio más.
2: No, yo creo que en un rato lo vas a repensar.
0: No,
5: va a profundizar.
2: Me parece bien que se mantenga así.
0: No, no tengo
2: así.
0: Nada que repensar. Irreductible. Es mi pensamiento. De lo
2: y
0: Gans
2: lo van a
0: Rose.
2: Agarrar a trompadas. Eso va a pasar.
5: Te mordió más.
0: No tiene nada de malo.
2: Por todo en San Rose y Mariano ahora.
0: ¿Cómo?
5: Mariano está indignado, lo va a decir.
0: Santa Rosa está la
3: no, no me meto con estas cosas.
8: Mal que estás envejeciendo, gorilón.
0: Sí. Gorilón, no me meto con estas cosas.
5: Envejeciendo mal, gorilón.
3: Aparte, él no va a retroceder un paso, porque peor
5: no,
3: que el dueño.
5: ¿Cómo va a retroceder?
3: Entonces, no va a retroceder.
5: No, pero no
3: retroceder. Y porque está convencido de que juntar odio es divertido.
2: Vas a correr. Gorila que huye sirve para otra banana.
3: Porque la gente te empezó a escuchar por afecto, por identificación, por cariño, no por odio.
2: Claro, no queda ya casi nada para identificar.
3: Pero debe que debe estar sobrado.
8: Estoy yendo para la radio. En 5 bajá, Nacho, que te la redoy.
3: ¡Ey! Está sobrando,
2: te la
3: boludo,
2: para
3: detrás. Bueno, pero no lo dije mal, boludo. Lo digo bien.
0: No hay manera de decir bien que una banda es grasa. Aparte de la palabra.
2: Dijiste, le van a sangrar.
6: Andá, tomate un café de cápsula, mirate unos reels de yate y dejate de echar la pelota.
0: De yate.
1: Esto que con los
9: yates.
3: Aparte, igualmente, mira, por política tal vez nadie te caiga trompada en la calle, pero con estas cosas vos no podés.
9: No podés joder.
5: Mira, terreno a Kentucky.
2: Eso.
0: Ay, no hay que quedarse a pulir, te hace mal.
10: Nacho, por las dudas, tu horóscopo no da ascendiente en Kichilov, gatazo.
0: Bueno, para, vamos a ver cómo está afuera. Vamos acá. Vamos lo importante. Vamos a ver cómo está afuera, que son las 10 y 20 de la mañana. Y no llueve, no va a llover, Lau, ¿no?
9: No, no va a llover el fin de semana. Sí, va a estar el cielo cubierto. Sí, las máximas no van a ser altas, tan altas como durante la semana. 16 entre sábado y domingo, más o menos, pero nublado siempre. El domingo puede ser que salga un poquito más el sol. La humedad sigue altísima todos los días, arriba de 90. Y las lluvias están recién anunciadas para el jueves próximo. No se ve sol, la semana que viene tampoco. Ni un solo día aparece el cielo despejado, así que hay que bancar sobre todo con la ropa y la humedad.
0: Qué buen tema, Marian, ¿de quién es?
3: De la banda grasa de los Guns N' Roses.
0: Ahí va,
3: esa banda grasa que vos no te gusta.
1: Esto es un abrazo.
3: No, a mí más me preocupa el patrón, porque Voldemort no quería poner esto allá y decía que era grasa.
9: Ay, no, se está convirtiendo.
1: Empezaba a prohibir Phil Collins también. Dale.
3: Ojo con el patrón.
0: A veces el tema es lindo. ¿No tenía uno que dura como 10 minutos?
9: November Rain.
3: Siete pico. Tiene algunos largos.
1: Siete pico, dice, como claro.
0: Largo.
3: Siete pico.
0: Se usaban. No, para el otro día pasamos una canción.
9: Yo pensaba que
0: no
9: November Rain era como para mí, porque mi cumpleaños es en noviembre.
0: Sí, para vos, para vos. Sí, lo pensó para vos.
1: Sí,
0: escucha, a mí el otro día pasamos una de dura 6 minutos. ¿Cuál era, Mariana?
3: ¿Entera? No, ¿la dejábamos acá hablando y eso? Sí. No me acuerdo.
0: No me acuerdo qué banda era, pero una banda.
5: Está como, la señora. Dura 9, 20, 9 y algo.
0: No era una canción vieja.
3: Era una canción de ahora que era
0: la
3: larga.
0: Canción
3: la
0: de
3: letra
0: era como 6 minutos, boludo. Bueno, no importa.
3: Está bien, puede ser. Digamos.
1: Alguna del indio.
0: Bueno, Luisito, ¿querés contar lo más importante del último rato?
1: Quiero contar, Nacho.
0: Bueno, adelante, querido.
1: Esta mañana, antes de todo, con Gabriel Penice habló la abogada Sharon Juanton. Ella está representando
0: interesante
1: a un hombre.
0: El tema.
1: Está representando a un hombre que básicamente lo que quiere es ver a su hija, que se la llevaron ilegalmente. Para resumir, se la llevó la madre ilegalmente a Estados Unidos, le cambió la identidad, según sospecha, que no saben nada de ella. Todo empieza en el año 2019, cuando ella le hace una denuncia a él por abuso sexual. La causa sigue su ruta y en un momento, por falta de pruebas, es archivada. Esto fue confirmado por todas las instancias de la justicia. Cuando se produce esto, este hombre intenta revincularse con la nena, por supuesto, que era lo que más quería en ese momento. La madre empieza a ponerle trabas para poder verla, para poder acercarse a ella. Finalmente, en un momento, él nota que la chica, la nena, deja de ir a clases. ¿Qué empieza a sospechar? Este hombre que la quiere sacar del país porque la mujer es ciudadana americana y además le había hecho la ciudadanía a la, sí,
0: a la nena. Sí,
1: exactamente. Claro. Bueno,
0: ¿y cómo, la saca del país?
1: Bueno, lo que sospecha la abogada, que no lo vamos a escuchar en el audio, es que tiene papeles apócrifos, claro, por los cuales no figura la paternidad de él. Él no figura la filiación, digamos, la filiación paterna de él no figura. Entonces, figura, de esta manera...
0: Ella como madre y no hay padre.
1: Claro, necesita autorización del padre. Y además lo que sospechan es que en Estados Unidos mintió, le cambió el nombre a la nena, por lo que no la pueden encontrar. No hay manera de encontrarla con la identidad real que tiene en Argentina. Si querés, escuchamos el relato de la abogada.
0: Vamos a escuchar la abogada,
1: que está representando. Que dice,
11: este papá dejó de tener vínculo con su hija en el 2019, cuando la mamá hace una denuncia de abuso sexual. La denuncia fue archivada en el 2021, confirmado el archivo penal en todas las instancias superiores, y a partir de ese momento él empieza a querer revincularse con su hija, planteando siempre las acciones judiciales en el camino institucional. Siempre por la vía institucional. En el año 2022, en junio, él empieza a denunciar que no sabe dónde está su hija, porque lo primero que advierte es que dejó de ir al colegio. Desde ese momento, desde junio del 2022, él está diciendo que tiene miedo de que pueda pasar una cosa así, de que la mamá se la lleve, porque la mamá es ciudadana americana, es ciudadana estadounidense, y también le había tramitado la ciudadanía estadounidense a su hija. Ahí tomamos conocimiento de que la mamá se había cambiado el nombre en Estados Unidos. En un estado de allá había presentado documentación, yo digo que falsa, porque presentó una partida de nacimiento de su hija que no tenía la filiación paterna. Si bien no está adulterada, era una patria de nacimiento claro. vieja. Entonces ella mintió en el estado de Estados Unidos diciendo que este hombre, mi cliente, no era progenitor de esta niña, que bueno, y un montón de mentiras más. Y con eso logró que en Estados Unidos le cambien su nombre. Nosotros estamos trabajando hasta ahora para confirmar dónde está la niña, porque todavía no sabemos dónde está. Tiene que haber salido ilegal, porque si no tiene que estar el registro migratorio. Y ahí la sospecha nuestra es que salió con la niña.
1: Bueno, la situación actual, Nacho, ¿cómo es? Bueno, sí, esto sí, está sí. tomando parte de Interpol, tomó parte de esto, por supuesto la justicia argentina también la busca. El delito es grave, mentirle a un juez en este sentido es gravísimo, que hasta puede ser penado con prisión para la madre.
3: Sí, pero...
2: Sí.
1: Es
2: sí,
1: grave, allá, sí. Sí, no, allá hablamos de allá, porque, claro. pero allá le miente a la justicia estadounidense.
2: No, allá la va a tener
3: sí,
2: muy seria.
3: Sí, acá no.
2: Pero
3: acá.
2: Tienen que encontrarla también.
1: Primero hay que encontrarla.
2: Claro.
1: Hay una alerta de Interpol, también trabaja la justicia argentina.
3: Pero fíjate que hay dos delitos.
9: Es lo de Gabriel Arias Aramburu, al revés.
3: No, claro, lo que pasa es que Gabriel Arias Aramburu, el donde están los hijos.
9: No, peor para ella, Jordania, porque ¿no? encima creo que Jordania, mucho más Jordania. Difícil
3: no,
9: hacer.
3: No lo puede, ni mujer. Legalmente ella no, claro. lo puede, no los pudo nunca pelear a eso, porque no, desde la legalidad no puede. En Estados Unidos, desde lo legal, claro. sí se puede pelear.

0: misma, exacto, cada día, no, para poder soportar.
1: Y una que se escurrió no vuelve más.
2: Y una vida dedicada a buscar a los hijos.
3: Y
2: no
3: a vincularse con minutos que no le daban y horas, claro, que iba dos días, un día.
1: Y que aparte la realidad, ver, en el caso de este señor, la realidad te muestra que te puede pasar que no se resuelva. Y ya revincularte cuando tiene la piba 30 años, sí, o no, tal vez nunca.
2: Sí, bueno, igual hay que revisar hay que revisar mucho lo que pasa acá en la justicia.
0: La comisión de un delito claro para la justicia de Estados Unidos. Falsificó papeles.
4: Es grave.
2: Sí, y lo que pasa acá en la justicia local hay que revisarlo mucho. Se está hablando, se está investigando un grupo de abogadas, un grupo de psicólogas que con la justicia a su favor han firmado cualquier fallo, por eso están la juntada de padres.
1: Sin leer, solamente viendo que era un hombre y una mujer.
2: Sin leer nada. Hay dos o tres abogadas apuntadas en la investigación, que no vamos a dar el nombre, pero las tenemos, a las dos o tres abogadas.
1: No, es terrible.
2: Que están siendo investigadas por la justicia, porque todos los casos, todos fallan igual.
0: Sí, con una plantilla.
2: Y parece que la investigación avanza.
3: Default, el hombre sale perjudicado.
2: Totalmente. Avanza, y porque siempre pasa lo mismo. El hombre queda fuera de sus hijos, no los ve, los ve una vez por semana, los ve dos veces por semana, con denuncias todas falsas. La justicia no investiga, los psicólogos firman cualquier perito. Pero parece que en el medio están son un grupo de abogadas, de dos o tres abogadas, que trabajan operativamente con este grupo de psicólogas y parece que con un grupo de la justicia. Bueno. Por eso hay muchas denuncias que son falsas y que la justicia las da por default así, firma el papel y dice, va el padre perimetral, no ve el chico, no tiene la tenencia, la tenencia la tiene la madre. Y por eso tantas reuniones de padres en todos lados, a ver si alguien les da bola.
4: Y este caso es gravísimo, porque además le cambia aparentemente la identidad de la nena.
1: Sí, todo parte de una denuncia falsa de abuso de la nena.
4: Arranquemos desde ahí.
1: Que además la justicia la desestima después. Ahora, en ese proceso de que la desestima, la piba le cambió.
2: Lo que pasa es que la mina se la llevó. También, viste, es muy complejo, porque va la mina, denuncia por abuso al padre. La justicia tiene que tomar
1: ponele eso. Que es cierto, claro, tiene claro, que la justicia, decidir
2: tiene,
1: algo.
2: Tiene que decir algo en el momento, porque si no lo hace, y es cierto lo que está pasando,
1: es gravísimo.
2: La justicia es una hija de puta, porque dice, ¿cómo dejaste en manos de este tipo que abusaba de la nena?
4: No es que la mayoría de las denuncias son falsas.
2: Ahora, después de la mayoría de las denuncias son falsas, y la justicia no hace nada con respecto a eso. Entonces se queda paralizada, aparta al padre, el padre queda lejos de los chicos, y en el mientras tanto la denuncia falsa avanza.
3: No, igual acá lo que falta también en el caso de una denuncia falsa es que si se comprueba que es una falsa denuncia, no es que el niño se vuelve a revincular con el padre porque, bueno, listo, era falsa la denuncia, puedes volver a ver al niño.
1: Y con todo lo que le dijo la mamá.
3: Algo tiene que pasar y algo tiene que pesar sobre una persona, en este caso si es una mujer, que haya denunciado falsamente.
1: Sí,
3: como el vuelto, no es que la única, porque a veces uno en el afán de que te conformás con volver a ver a tu hijo, entonces tiene que caer, justamente esto es lo que hace la ley para que no vuelva a suceder.
2: Uno dice, la época cambió y demás, me dice mi vieja, es decir, cuando pasó lo de Gabriel Arias Uriburu, era cuestionada ella por haberse casado con un jordano.
0: Exacto, es verdad.
2: Era cuestionada.
0: ¿Lo hubieras pensado antes?
2: ¿Cómo te casaste con un jordano? Con todo el hombre que hay en Argentina te fuiste a casar con un jordano.
1: Te lo mereces esto que te está pasando.
2: Es que pasó eso. Es que pasó eso, boludo.
1: Me acuerdo.
2: El hater de ese momento era, con todos los tipos que hay en Argentina, te fuiste a casar con un jordano.
0: Otra cultura.
2: Ese fue, y bueno, boluda, ese fue lo que pasaba en ese momento.
0: Pobre mujer.
2: Una mina que después.
0: Yo conocí un caso muy, muy parecido, no tan extremo como el de Uriburu, pero una mujer que se casó con un egipcio y también tuvo.
1: Y tuvo muchos
0: problemas. Después falleció.
1: Yo estaba pensando en el caso este de la.
2: El ginecólogo que denuncia que había abusado de su hijo y el hijo a los 18 años le pide perdón, sí, porque dice, me llenaron tanto la cabeza.
3: El ginecólogo, que el hijo se arrepiente y ya con 16, 17 años dice, yo mentí porque mi mamá me lo pidió, porque en ese momento estaba bajo presión y dije lo que mi mamá me dijo.
2: ¿Sabes cuál es el problema? Que la condena de la madre son 2 meses, boludo. La mina debería estar en cana 30 años, hija de puta.
1: Sí, tiene que estar, a ver, el basamento del argumento de una pena o de algo tiene que ser los días perdidos, las horas perdidas, digamos. No es lo mismo que la justicia te diga inmediatamente esto es falso y revincularte. Sí,

0: Yo pasa que en el
1: que
0: medio,
1: pase una Marian, vida gigante, pero es una vida en el medio.
2: Que no hay resarcimiento Marian, posible que
0: pasa que en el medio,
2: no
0: hay nada. En el medio están los chicos. Y cuando en el medio están los chicos, vos no podés decir, bueno, ahora la tenencia la tiene el padre, porque la madre, mirá lo que hizo, porque el chico queda varado en el medio de una situación que el chico quiere, sí, al padre y a la madre. O sea, el padre un imbécil, un tarado, un degenerado, y la madre una loca, un imbécil, una degenerada, en el medio está el chico siempre, están los chicos. Y lo que hay que cuidar son los chicos, los vínculos, los chicos, el amor, el cariño, que es lo... que yo creo que no se protege eso, no se protege, no se le da lugar, bueno, la justicia siempre falla para la madre. Yo insisto, acá estamos en presencia de una mafia, y lo digo en Rosario, psicólogos, psicólogas, abogadas y jueces, que son parte de un sistema, que van a tener que dar explicaciones, bueno, porque la investigación sigue avanzando.
2: Tenemos que saber quiénes son esos profesionales, sí, y que no para son, no para vincular al no resto
1: son,
2: del sistema.
1: Que tampoco son la mayoría, porque si no, claro, hay tío, una nena abusada realmente, y que el tipo dice, nada, que voy a denunciar, que no me van a creer.
2: Hay buenos psicólogos, psicólogas, abogados y abogadas que trabajan bien, que bueno, hay que determinar quiénes son estos, porque vos te estás hablando de una gavilla de
0: estamos
2: gente.
0: Estamos hablando de esto, de que es una asociación ilícita y que están en la justicia, está avanzando y va a dar, se va a conocer, se van a dar a conocer los nombres, todo, porque no tiene que pasar a declarar. Lo de la psicóloga ya de público conocimiento, sin mirar firma cualquier cosa. ¿Qué más, Luisito?
3: Bueno, esta madrugada, susto para los vecinos de Talcahuano, el 3100, en la zona norte de Rosario. Se originó un incendio en una cochera que rápidamente se expande y afecta también a las viviendas linderas. Tuvieron que trabajar los bomberos rápidamente para sofocar el fuego. 4 de la mañana, susto entonces, por suerte, sin heridos graves. Después de una investigación, cayó en Rosario una banda que se dedicaba al robo de autopartes con los llamados inhibidores. Abrían los autos. Sí, no, y con otras herramientas también, y se llevaban todo lo que encontraban adentro. Estamos viendo en el streaming parte de los secuestrados. O sea, tenían herramientas.
4: Paleta de padre.
3: Todo lo que encontraban,
4: ahí, de
3: paso. Todo lo que encontraban adentro del auto, sí, se lindas, lo llevaban.
0: Sí, no, tenían cosas lindas, por ejemplo.
1: Mira, tienen llave, disyuntores.
0: No, un carro ahí de golf. Ahí de fondo.
1: Hay un CD o es de una moladora eso.
5: Mirá. Ayer tenía que cortar una maderita para mi hija, no tenía una
1: moladora. No, no es un CD.
5: Te robaron todo, le digo.
4: ¿Qué es eso abajo? Qué lindo el matafuego, ese bochita.
2: ¿Qué es eso negro abajo?
5: ¿A dónde?
1: Es un estuche.
4: Una estuche. ¡Ay, qué hermoso! ¿Para qué
0: es lo que menos, es lo que menos vale?
4: Me encanta.
5: Es un estuche de una pistola.
1: De abajo debe ser la hoja de una moladora, pero parece un CD del antivirus Norton.
0: La mitad de las cosas que tiene, no sé qué.
4: Este del costado, un bolso del gimnasio, que lo tenía hermoso.
5: Hay un carrito de golf también.
0: Sí, un carro de golf arriba.
3: La raqueta de tenis. Bueno, todo raquetazo. Parte porque detectan uno de los autos que estaba involucrado en los hechos, que ya había sido visto en las escenas de robos. Lo siguen, finalmente llegan a un domicilio de Ocampo al 6500, donde allá en allí empiezan a sacar, bueno, y ven todo lo que estaba allí, sí, que habían robado, sí, de
1: yo pensé
3: los
1: que
3: autos.
1: Los sí, inhibidores, esto que como que habían pasado ya la ola. Pero
3: tengo hasta hace poco tres amigos en mi cuadra. La semana pasada me dijeron que les roban con el avión.
1: Mira, ¿y qué es lo que hay que tener cuidado?
0: Tenés que fijarte si cierra bien el auto.
5: Volvéis a ver si está cerrado.
3: La única manera es volver y checás el
4: cerrado.
3: Porque a veces el pip
0: igual hay marcas que hay marcas y modelos de esas marcas
4: más robables.
0: Sí, no lo vamos a decir, pero no. Sí, hay marcas y modelos que son
2: más vulnerables.
0: Las más vulnerables y son las más apuntadas.
1: Claro. Ojalá que no sea el inhibidor inhibe el cierre, pero no es que lo abre.
4: Inhibe el cierre.
0: Vos tocás para que cierre el auto.
1: Pip, pip, te fuiste.
0: Y te fuiste.
1: No tocaste, sí, el auto nunca contactó con la alarma.
0: Bien. Cuando vos cerraste, en verdad no cerraste. Vos te fuiste confiado, bajaste apurado, dejaste un pedido, qué sé yo, dejaste los pibes. Todo así. ¿Qué más, Luisito?
3: Bueno, esta madrugada, lluvia de cerveza en la autopista Rosario-Buenos Aires, manos a Capital Federal, kilómetro 247, volcó un camión cargado con latitas de cerveza.
0: ¿Qué marca?
3: Isenbeck. Por lo que veo, Isenbeck, exactamente.
1: No es mi preferida. No, es Isenbeck Imperial y cosas, porque es de la misma empresa que hace Isenbeck Imperial, esa.
4: ¿No se dice Isenbeck? No, es alemán. Isenbeck. Ah.
1: Eisenberg. Pero no escuchás la publicidad en la tele.
4: Bueno, perdón, tuve esa duda.
0: A mí me resulta pesada la Eisenberg.
3: Esto fue la altura de pavo, más o menos.
1: Che, pero qué dolor me dio esto, loco.
0: Ah. Es una pérdida.
1: O sea que a ustedes los conmueven los nenitos cuando ellos lo dejaron solo. Está en el medio del papá.
0: La birra.
1: A mí la birra.
5: No, no, ¿viste esos videos que viene el chabón con el carrito, por ejemplo, y quiere acomodar el cajón y se le caen 50 cajones de porrón? Y digo, ¡no! ¡Por favor!
1: Hay uno de Quilmes que se volvió viral, ¿se acuerdan? Hace unos años. El que toca, pone y toca otro, se volvió viral el pibe.
5: Qué dolor, por favor.
1: Y Quilmes le regaló no sé qué, cosas así. O ellos mostraron, capaz que lo cagaron a trompada, ¿no?
3: Están allanando nuevamente esta mañana la casa del único detenido y principal sospechoso por la desaparición de Agostina en la ciudad de Córdoba. Hablamos de Agostina Vega, esta nena de 14 años, que es desde el sábado de la noche, falta de su hogar. El único detenido es con quien tendría un hombre de 33 años, un empleado municipal, además cercano a la madre de la nena, amigo de la madre de la nena, con quien tendría una relación amorosa, dicen.
4: Desde los 11 años.
3: 3 años, la nena tiene 14.
4: Por Dios.
3: Exactamente. Una locura.
1: Este tipo está. Escucha la abogada, el tipo que dice, en el video nunca se ve que entren a la casa, me parece.
3: Porque el tipo sostiene que la que entra con él es la hermanita y no Agostina.
4: Claro.
3: Pero los familiares dicen, sabemos cómo estaba vestida, sabemos cómo camina.
4: Claro, igual claro. La madre también Agostina. Es raro porque dice, devuélvame a mi hija, nosotros nos conocemos, devuélveme a mi hija.
3: Porque era amigo de ella.
2: Sí, trata de llegarle.
3: Lo peor del otro lado, la madre del detenido dice, Agostina estaba obsesionada con mi hijo. Bueno, todos están bajo investigación. La justicia sospecha que hay más de un involucrado, porque este tipo está detenido y Agostina no aparece todavía. Entonces hay algo más atrás que todavía están tratando de saber qué pasa.
2: La policía generalmente dice, esta es la manera que vos tenés que hablar a la prensa, hablale al que la puede tener. Hay maneras de hacerlo.
0: Bueno, ¿qué más, Gordi?
3: Bueno, lo cierto es que Agostina todavía no aparece, lleva perdida desde el sábado la noche.
0: A esta altura,
3: lamentablemente, lo bueno es que algunas cosas se sospechan que se fue con él por sus propios medios y que todavía estaría con vida. Por algunas cosas
2: ayer
3: que...
2: Ayer contabas vos eso, que la familia puede llegar a estimar que ya está, tal vez, escondida.
3: Que salió de esa casa, está en otro lado,
2: avergonzada.
3: ¿Por qué?
2: Y no secuestrada por este tipo en otro
3: porque
2: lugar.
3: Porque recibe un mensaje la madre en el medio de todo esto, de alguien que ella conoce y que le dice, quédate tranquila, tu hija está tranquila, está dormida. Está durmiendo.
4: Qué raro.
3: Bueno, todo bajo investigación. Y termino en Río Negro.
1: No, hablamos para que esto tiene que poner música.
3: Desesperación de un kayakista que fue perseguido por una orca que lo confunde aparentemente
5: con
3: una presa.
5: Muy bueno.
3: Y lo sigue hasta la orilla. Fue en Bahía Rosa.
5: Igual es buena la orca.
3: De San Matías.
5: Más lo buena sigue la orca.
3: Hasta la orilla al kayakista.
1: No, terrible.
3: Que, bueno, por suerte logra zafarse, logra.
4: Se vuelve.
5: La orca se da vuelta y se vuelve.
3: La desesperación de este tipo que lo persigue una orca.
4: Ah, no, es un kayakista.
5: Es un kayakista.
1: Puede decir que le agarró un poco el neopreno.
4: Ahí va como a buscarlo.
3: Así le sube.
5: Ahí lo va a buscar.
3: El kayakista la agarra como los dibujitos, empieza a hacer así.
0: La orca es mala.
3: Sí.
5: Come.
3: Pero mira cómo se porta, boludo.
5: La orca es
3: como una divina.
4: Claro, por eso.
3: No, pero la orca está una salga. Mira.
5: Ahí se mira.
3: Y dice, ah, no, pará, me confundí.
0: Ahora, qué chiquito. Qué chiquito se ve el kayak.
5: De lejos parecía un.
2: Así somos.
4: Ay, Dios.
2: Somos un pequeño kayak en el universo.
1: Ah, bueno, pará.
4: ¿Qué le da la mano?
0: No, pero está bien lo que dice.
3: Mala mía, dijo la orca. Mala mía.
1: No, y bueno, la orca. Vos pensás que la orca, una vez que te tiene cerca.
5: En un boliche, una mina.
3: Habla cetáceo.
1: La orca, una vez que te tiene cerquita, no te ve más.
5: Ah, bueno, te pasó.
4: Es algo y el diablo.
5: Lo veía ruso de lejos y cuando se le arriba dijiste.
3: Ah, no,
5: me veo la mierda.
4: Dale, te da vuelta.
1: Claro.
2: Eso hace un squalo.
3: Caíste, gordo. Caíste la
0: vuelta. Sí, la vuelta, está bien.
5: Bueno, otro. Yo.
3: Yo.
5: Entonces vino y dice, uno.
3: Pará, el señor lo había vistoso de lejos. Rubio decía,
4: claro, va de lejos y el cerca no es tan bueno.
5: El cerca dijo, no.
1: Pará, me pasó hace poco. Me pasó hace cosa.
5: No, ¿qué tiene que ver?
1: Me pasó.
2: La segunda hoy. ¿Habrá una más?
4: Concentrate.
1: No, señora.
5: A la tercera.
3: Pero de cerca se ven bastante bien.
5: Sí, te pasó con el hermano de Pascal, justo.
1: Sí, escucha.
5: De lejos.
1: Me pasó hace poco que vi una bolsita con maní con chocolate. Que si digo, esta ahora está comiendo mi germo. Y voy, meto la mano y eran pasas de uva.
5: ¡No!
4: ¡Sultanitas!
3: ¡Qué garrón!
0: ¿Nunca te pasó con la
1: es lo mismo
3: con la levadura y el marroc?
1: Sí,
0: Barroco.
1: Verdad, es verdad.
3: Yo digo marro.
4: Barroco. ¿Vos tenés levadura en tu casa?
5: Yo estuve a nada de comerme.
3: No, cuando era chico.
5: Escuchá.
3: Mi vieja hacía todo, todo. Sea,
2: que no tenés levadura.
5: No, no tenés levadura.
2: ¿En serio?
1: No, pero abrí la heladera buscando copa para comer y decís, un marro. Y él le
5: gordo, 2 de la mañana, llegá a tu casa, abrí la heladera. Yo lo abrí. Lo abrí y dije, ¿qué?
1: ¿Cómo será esto? ¿Será rico?
5: De ¿qué dijo la bestia?
4: ¿Para qué sirve?
5: No, bueno,
4: no.
3: Es demasiado. Bueno.
4: No dije para qué sirve. Dije, ¿para qué usas levadura? ¿Yo cómo para qué?
2: Para hacer pan, pizzas.
1: Para pizza, mi vida, pizza.
5: Oh. No hace pizza.
4: Pizza.
5: No hace pizza.
4: Una vez hice pizza casera y no llevaba levadura.
1: Bueno. Porque compraste el paquete que ya traía la levadura.
4: No, amasé.
1: ¿Y cómo va a ser sin levadura? Imposible. No levanta nunca.
2: Sí, se puede.
4: Porque me gusta finita.
2: Se puede. La no es el punto. No es el punto. El punto es que la levadura es indispensable para hacer panificación.
5: Indispensable.
4: No, pero claro, no. Por eso digo, todos tienen levadura en la casa.
5: Sí, pero claro, porque
4: si haces. ¿Cómo viene? ¿Si líquida o sólida?
2: Tengo de las dos. Tengo
4: la que viene en pan
2: y la que viene en polvo.
5: Yo la última vez no conseguí y compré en polvo para hacer unas pizzas con las pibas.
0: Yo alguien inventó
2: grasa tenés para hacer empanadas.
1: La levadura, vamos a crear son seres vivos, ¿eh?
5: Sí, claro.
4: Ay,
5: claro.
4: Sí, eso lo sé porque hice un experimento con mi hijo de biología.
0: Bueno, la pasada de uva. La pasada de uva cubierta con chocolate.
5: Hay que matarlo.
4: Me encanta.
3: A mí también.
0: Pasada de uva cubierta con chocolate.
5: Una confusión.
0: Un error conceptual ese. Es un hijo de puta el que no inventó.
5: No tiene que ver con
1: si el chocolate es amargo, no me molesta.
0: No va. La pasé de uva no va.
5: Está raro eso.
1: Está bien, esas cosas parecen. En mi casa parece de los fines de año esas cosas, no sé.
2: A mí me gusta un par de
1: desesperado, 4 de la mañana.
5: Pero con lo rico que es el maní con chocolate. Y lo rico que es el chocolatito cubierto de chocolate.
4: Tenés aversión a la pasada de uva.
1: El maní con chocolate lo reemplacé por bolita de cereal con chocolate.
5: También, sí.
1: Mata maní con chocolate.
5: Tostadita, sí. Que la compré, no sé si me llamé eso, ¿dónde? Que también, que era como una bolita.
1: Porque aparte el maní
5: con chocolate.
1: El maní solo, o el maní con chocolate, a la larga a mí me genera una molestia, una incomodidad en la boca.
5: Ah.
1: Y como que me quedo maní por todos lados.
5: Y tenés que empezar a meter los dedos.
1: El cereal, en cambio, el cereal, el bolita de cereal.
4: No, a mí
1: con
4: me
1: chocolate.
4: Pasa que el maní pierde calidad rápidamente, pierde crocancia. Ah, entonces,
1: sí,
4: si el paquete no está bueno y no es nuevo, no sabe bien, o sea, está humedecido en la mayoría de las veces.
1: Es una empresa local, la egipciana, hace unas bolitas de cereal con chocolate que riquísimo, yo no sabe lo que
5: rico,
1: son.
5: Riquísimo.
1: Y si quieren mandar, está buenísimo.
4: Sí,
1: comemos, disfrutamos. La egipciana.
3: ¿Es un cachito boludo?
1: Sí, cómo no, mi hermano.
6: Laurita, lo que compraste es una premezcla para hacer pizza. Ya vine
1: yo
6: todo
1: dije
6: ahí.
1: Eso, me dijo. Tiene idea.
2: No, chicos, yo he sabido de gente.
4: Que me pasó una vez una receta.
1: A la piedra,
2: hay gente que no tiene levadura. Inclusive, ¿sabes qué usa a guisa de levadura?
4: Harina leudante usé.
2: No, una poca de cerveza bien helada.
4: Una poca
5: también,
4: de gracia y otra
5: también.
4: Cosita.
2: Lo mezcla y hace un efecto de levar. Pero
1: la harina leudante tiene levadura.
2: También. Claro. O hasta
1: si no,
2: puede usar un poco de polvo para hornear, para dar un poquito de
1: sí,
2: de
1: bueno, igual, a ver, es muy común tener levadura.
2: Pero es común
1: tener levadura.
2: No es tener...
4: No, por eso...
2: Alcaparras. No todo el mundo tiene alcaparras.
1: Todo esto estamos hablando de todo esto empezó por la orca, que se fue a morfar un tipo y se dio cuenta que era un buzo y no se lo...
2: Eso, y que tiene que ver con la levadura.
1: Y no se lo morfó.
5: Porque el gordo dijo, te confundís un arroz con la levadura.
0: ¿Qué más, Luisito?
3: Nada más por acá, Nacho.
0: Bueno, Boca afuera de la Copa Libertadores.
5: Parece mentira.
1: Voy a buscarlo Anhelo, que está muy
5: nos arrimamos al mundial a 13 días, una cosa así, ¿cuánto estamos? 13, 11, 2, 13 días. Es una cosa impresionante que no nos deje de entregar un montón de cosas. Hoy Central tiene dos fechas y dos horarios, digamos. Uno hoy, 12 del mediodía, aprender YouTube, D-Sport, por todo lado el sorteo. El domingo el partido, Estudiantes que recupera algunos nombres pero no tiene otros. Lo mismo le pasa a Central con todo el quilombo de las convocatorias, por ejemplo, no va a estar Campaz. Ayer queda fuera Boca, que pasa a Sudamericana a jugar los octavos, viste que
0: sí,
5: se cruzan
0: sí, sí.
5: con los de que quedaron segundos, los primeros pasan derecho
0: lo echan a
5: cuartos. Bueno, hoy los portales hablan de lo mismo, si lo echan o no lo echan, si se queda o se va, como el Dacia de Granados allá por los 90. Nadie sabe a esta altura qué va a pasar, porque además los compromisos son muy por...
0: ¿Qué hay libre dando vuelta?
5: Ah, muy poco. Fíjate que se habla de San Paolo y Racing. No hay prácticamente nada.
0: Me encantaría que venga San Paolo y Racing y que le vaya mal.
5: Los buenos entrenadores en este momento están ocupados.
0: Y que lo reputen a San Paolo.
5: Sí, en Europa, no sé, por citarte, Heinze hoy número puesto para seguir en Arsenal.
0: Subeldía, ¿qué está haciendo?
5: No, Subeldía está en Brasil,
0: qué bueno el portugués Subeldía, boludo.
5: Clasificó en Brasil, así que sigue. No hay tanto libre. Yo creo que lo de Riquelme es más cuestionable que lo de Úbeda, que hizo lo que tenía a mano. No tiene mal plantel, eso es lo que a mí me llama la atención. La verdad que ayer perder el local con un gol de San Pedri, que para la Universidad Católica es un jugador muy importante.
0: Y para nosotros también.
5: Pero que frente a un equipo argentino hoy en día no debería ser. Sí, para Central también no debería ser un jugador de peligro. Hizo un golazo encima.
0: Hizo un golazo
5: y lo deja fuera de local a Boca. 12 de la noche, en un ratito volvemos a todos los resultados de ayer, 12 del mediodía, ahora el sorteo de los cruces en Conmebol, como siempre, dos bolilleros, de un lado van a estar los segundos y del otro lado los primeros, con Central, Mirasol, Palmeiras, Cruzeiro, mirá quiénes quedaron segundos, Platense, Estudiantes de La Plata, Tolima y Fluminense, que finalmente terminó clasificando. Posibles rivales, bueno, ayer decíamos a la mañana, los que ya estaban confirmados, hay que agregarle también, en el caso de los resultados de ayer, a la U Católica, Flamengo, Independiente Rivadavia. Andá repasando quién te gustaría o quién podría ser.
0: No me gustaría ni Independiente del Valle.
5: Ni Independiente del Valle de vuelta no sería, porque además definís en Ecuador.
0: Ya jugamos dos veces.
5: Ya, demasiado y muy cerca.
0: Y ya le tenemos idea, me parece.
5: Muy cerca. La U Católica, Cerro Porteño, Liga de Quito.
0: Cerro Porteño está el profe Holland.
5: Sí.
0: Es duro eso.
5: Podría enfrentarse con...
0: No, pero es duro Cerro Porteño visitante.
5: De visitante, definir allá. Liga de Quito, Corinthians y Coquimbo.
0: Coquimbo.
5: A priori parece Coquimbo.
0: Coquimbo.
5: El, no sé si el más débil, pero el que vos decís, che, ¿con quién quiero ir? No quiero Flamengo, no quiero ir a definir a Chile. Encima la U Católica con los antecedentes que tiene.
0: No.
5: La verdad que no sería positivo. Partidos de ida para el 11, 12 y 13 de agosto. Mirá todo lo que falta y el tiempo que también tiene Almirón. Post partido el domingo, que es la otra fecha que aparece inmediatamente, insisto, por YouTube, el canal de YouTube de la Conmebol, no hace falta tener ni DGO, ni ESPN, ni nada, pero sí se ve también por Fox, por Disport, DGO y Disney Premium, el sorteo de la siguiente fase. Sí tenemos la confirmación de cómo son los cruces de Sudamericana, de quienes caen de Copa Libertadores, de los que caen en la escuela pública, en la pública, que es la Sudamericana.
0: En la Sudamericana,
5: en el caso de Boca, que le toca O'Higgins. Ayer pierde Boca 1-0. Se cayó de todo, se cayó del mapa directamente. Por eso también creo que se produce el despido de Gustavo Costas.
1: Perdóname, yo nunca vi muchas veces esto de que echan un técnico y se juntan los hinchas a gritar: Gustavo no se va.
0: Acá pasó.
5: Pasó.
0: ¿Te acuerdas con Astrada? Acá en Central y Newell pasó.
1: ¿Quién? ¿Pasó Astrada?
0: Astrada lo fue. Astrada lo fue abogado a un Ferro.
5: Sí.
0: Para que no renuncie. Quédate, Leo, quédate por mi vieja.
5: Le decía, y después fueron al edificio donde vivía.
1: ¿Ya le echaron o sí? Astrada
0: lo echaron.
5: Sí, lo echaron.
0: Lo echaron porque vino toda una mafia Central a robarse el club.
5: ¿Quién más?
0: Que se robaron el club.
1: Claro, pero
0: ninguno está preso.
1: Pero fue dos partidos. Yo me acuerdo de la ilusión.
0: Dirigió poco el Negro Astrada en Central. Y a Newell's lo fueron a... Lo echan a... Ya te digo a quién. A quién fueron a pedir que se quede. Varios en Newell's, ¿eh?
1: Sanguinetti.
0: No uno solo, dos. No, a Sanguinetti no fueron a pedir que se quede.
1: Pero...
0: Hacé memoria, no, Joaquito. No. Pero
7: había pasado en su momento con Gamboa.
0: Al Negro Gamboa lo fueron a pedir que se quede, que
7: porque
0: no se vaya.
7: Porque se iba López y Gamboa se fue con López.
0: Claro, Gamboa se va cuando gana Lorente. Y le decían los hinchas de Newell's: Negro, quédate. Lo fueron a buscar para que se quede.
1: Claro.
0: No, son varios los antecedentes que hay de entrenadores
1: pero
0: que se van.
1: Pero para este caso de Gamboa, él se va porque se va la dirigencia que lo puso a él.
5: Porque aparte ellos lo dicen antes.
0: Apuesta políticamente, como han hecho
1: pero
0: muchos.
1: Pero en el caso de Racing, tiene un fracaso rotundo, un semestre para
5: yo
1: el olvido.
5: Yo creo que el semestre
1: de
5: Racing termina, es muy malo.
1: Y
5: muy
1: aún
5: malo.
1: Así, a Costa, ellos lo siguen bancando. Sí, bueno, sí, lo que pasa es que
0: Milito es campeón de la Sudamericana, juega todo.
1: Está bien, igual Milito
5: este periodo de
1: dice que no era de él.
5: Todos juntos, sí, porque era de blanco, pero este periodo de Costas, si lo sumás rápido y todo lo que peleó, y es superior a todos los entrenadores anteriores, a cualquiera,
0: todos
5: a Chacho,
0: los torneos
5: a,
0: los pelea, boludo, a Coca. Todos los torneos los juega, está bien, es un técnico.
5: Le han ido armando buenos planteles y el último medio que se lo desarmaron, por eso terminó padeciendo lo que terminó padeciendo, que el equipo ya prácticamente no le respondía para nada, y el cambio era que entraba, perdón, porque yo sé que hay gente que le parece que es un buen jugador, pero con Egni un jugador malísimo, para el nivel de lo que tiene que disputar en algunas situaciones.
1: Y lo trae ahí Costa.
0: A mí me encantaría verlo a San Paolo y en Racing. Tengo un deseo y que le vaya mal.
1: Que le vaya
5: la vuelta.
0: Pero no, que le vaya mal.
5: Agarre lo que agarre, queremos que le vaya mal, a menos que no sé, que justo a vos te toque que
1: en general, hay un sentimiento con San Paoli de que de ver lo que le vaya mal, pero no en Brasil. Que le vaya mal acá.
5: Que le vaya mal, lo que pasa, ponele que viene año. Y yo no sé, ¿no? Ahí ya, hijo de puta, no quiero que le vaya mal, ¿sí? No, bueno, a Central no va a venir, pero no me gustaría, porque significa también que después las malas temporadas no traen buenas cosas. Las malas temporadas estas de
0: todo mal.
5: Traen buenas cosas, porque, y no hablo de la conveniencia nuestra acá,
0: obviamente
5: nos conviene que le vaya bien, porque cuando le va mal es un desastre. Cuando Central se fue al descenso era un desastre. No hay,
1: es sangría por
5: no
1: todo
5: hay
1: lado.
5: Ni sponsor, boludo, no hay nada. Y cuando sale campeón o pelea o lo que sea, es un buen momento.
1: El odio no tiene sponsor.
5: Es un buen momento.
1: La cargada nunca está sponsoreada.
5: El campeonato de nivel del Tata dejó tanta cantidad de cosas. Y a esa camada, a esa muchachada. Le deja de jugar a Newell un montón de cosas. A la de Central lo mismo. Hay chicos que, habiendo salido campeón de Central y no habiendo obtenido otro hitazo importante, qué sé yo, para el Colo Gil debe ser una de las alegrías más grandes de su vida. Si te pone, estoy seguro.
1: Totalmente.
5: Y si no es la más importante, probablemente. Bueno.
1: Pero yo te interrumpí.
5: Sí. Está bien. Bueno, van a quedar los ecos de la lista salto a la selección un segundo, por supuesto, porque durante los próximos días lo que va a circular es quién quedó afuera, quién puede ir como reemplazo, que es la otra cuestión. Walter Benítez, Senesi, Acuña, el caso de Ezequiel Fernández, Mastantuono, Buendía. Yo creo que lo de Mirelo Buendía, más por su actualidad en Aston Villa, que por la competencia con el resto de los jugadores, que realmente creo que lo del Flaco López también estaba un poco más adentro que Buendía, pero por haber pertenecido a todo este último tramo del ciclo, o a este último ciclo casi completo. Lo mismo llama la atención lo de Garnacho, porque Garnacho sí estuvo citado en algunas situaciones, bastante uno lo mismo. Top, y son esos tres, porque obviamente, primero, porque uno está en Real Madrid, el otro en Aston Villa, en la Premier, digo, y el caso de Garnacho en Chelsea, pero va a seguir dando vueltas esto durante mucho tiempo. Vuelvo solamente a lo del domingo, al partido de Copa Argentina, porque el cacique no tiene a Muslera, eso es un dato que probablemente pueda llamar la atención, porque ha sido figura el arquero de Estudiantes durante toda esta temporada. 15:30 el domingo en el Kempes, partido que se ve por Teis Sports, pero recupera a los Palacios. Creo que también ahí hay dos nombres importantes, Thiago Palacios, Tomás Palacios, después de fecha de suspensión, pueden estar disponibles este fin de semana. Muslera ya se fue para la selección de Uruguay, tiene amistosos previos. Creo que también lo otro para decir es que Central no tiene a Campás, el domingo ya va a estar viajando.
0: Está bien.
5: Y ya está viajando, está bien, el bicho está bien, ya está bien, se va. Sí, creo que lo que está buenísimo en el caso de Central es recuperar Vélez. Por caso Vélez podrá estar a disposición, es un dato importante para Almirón. Sandes lo mismo, sus dos regresos creo que son importantes. Ávila, Quintana, todavía en suspenso. Obando, podrá estar, después va a estar sumándose a la selección en los amistosos. Y Pizarro, Chile juega dos amistosos, había dicho Almirón el otro día en el final de la conferencia que los dos los tiene a disposición para este domingo. Después sí, obviamente, los libera ya para selecciones y todo lo demás. Hay que tener en cuenta.
0: Para Almirón, sea cual sea el resultado, le viene muy bien el parate.
5: Le viene mejor de lo que uno podría suponer.
0: Sea cual sea el resultado, le viene perfecto.
5: Porque si mirás para atrás, no es que le haya ido mal, pero porque clasificó en Copa, bueno, llegó a la instancia que llegó del torneo local con la semifinal con River. Sí, tengo la sensación de que
1: el parate de dos meses
5: le viene muy bien para recomponer un plantel que va a perder nombres importantes, que para la segunda parte del año tendrá otra cara. Me parece que le viene mucho mejor de lo que uno podría esperar hoy. Pretemporada que arrancó Newell's extensa, le va a meter todo este tiempo de acá, desde ayer hasta al inicio de la temporada, que va a ser dentro de casi dos meses, 30 nombres, atención con quienes obviamente no estuvieron y ya se piensa que se puedan ir. Por lo pronto ayer Cócaro, el Colo Ramírez, Massanti, Herrera, Hoyos, Franco García, todos. Méndez estuvo también en el inicio de la pretemporada, Glavinovich, Goitea, hay ahí, me parece, lo mismo que Reinatti. Arias, que tendrá que terminar su recuperación, Barlacina y Ciarini, cuatro arqueros son los que empezaron ayer en el centro de entrenamiento Jorge Bernardo Grifa. Una larga pretemporada, tendrá que hacer hincapié, yo creo que en lo físico, y después obviamente en los puestos en los que ya pidió nombres y ya tiene nombres dando vueltas hace bastante. Frank Darío. Nos queda para después, obviamente, Roland Garros y la cantidad de cosas que está dejando casi minuto a minuto. Documental de Rafael Rafa Nadal, ya estrenado. Dale. Aparecen un montón de pequeñas cositas, que va dejando el recorrido de este tipo, sus rivalidades, Federer, Djokovic y todo lo demás. Y por supuesto, bueno, hay mucho fútbol para ver, independientemente del partido de Central, juega Racing, juega Instituto, con Lanús, juega Belgrano, hay mucha Copa Argentina.
0: Y hay final de Champions.
5: Final de Champions, atención, sí, mañana, muy lindo horario para ver, 5 de la tarde mañana. La verdad, me parece que es un... Perdón, a la una, a la una, a la una. A las 13, PSG, Arsenal.
3: No, estoy morfando, boludo. Gordo, lo come, te lo dejas a fondo ahí.
0: No, yo tengo el deporte de los pibes.
3: Bueno, creo que lo vas. Mañana está... Pacho B, va a estar un lado, creo que lo vas.
2: Pero vuelvan antes.
1: Claro. No tenés flow o algo que lo pause y...
5: Claro, y te puedas ir y volver.
3: Quiere mirar en vivo.
5: 13 mañana, es lindo horario.
0: El fútbol se mira en vivo, Mariano.
1: Me vota alguien, te va a gritar un gol de la final de
0: la Champions. Pero alguien en el grupo pone...
1: Aparte, vos viste dónde vivís vos. ¿A quién va a escuchar? Gente de la isla.
3: Pero se van llevar los pibes.
0: Pero boludo, pero te ponen en el grupo, che, ganó la.
2: No miren ya los grupos.
1: No, mire los grupos.
2: No mire los grupos.
3: ¿Qué le está pidiendo?
4: Ah, imposible, es un esfuerzo.
3: Check-in. Está dando vuelta en redes que River le ofreció el estadio al Papa para hacer una misa cuando venga.
0: Sí, sí.
5: Lo que no sé es qué condiciones. Sí, mete, sí, obviamente.
0: Mete 100 lucas, boludo.
5: No, pero 120. Más. Campo lleno y todas las tribunas llenas. Lo tenés que poner el Papa en el medio.
2: Fechas, alrededores, varias fechas.
3: Una misa 360,
5: claro.
3: Sí, sí.
5: Claro, misa 360, como el recital de YouTube, boludo. Llenar la cancha.
0: Y va agregando fechas. Sí, agrega fecha al Papa, dice. Agrega fecha al Papa.
5: No, tiene que hacer una misa continuado.
0: Claro.
5: De 8 de la mañana a 10 de la noche.
0: Agrega. El Padre Ignacio, boludo, si agrega fecha, ¿sabes lo que es?
5: Para mí rompe todo.
0: ¿Qué hay, Lau?
4: Bueno, títulos, ¿eh? Los vamos a desarrollar después de la tanda, me dice el productor. Bueno, se dio vuelta un poco la historia de Bonelli y Zitanich. Vamos a contar un poco. Habló Ivana Figueiras y parece que se da vuelta un poco.
2: ¿Para quién es Ivana Figueiras?
4: La actual mujer de Darío. No por esto se dio vuelta, sino que faltaba la palabra de ella.
1: Había dos posiciones contrapuestas. ¿Que se dé vuelta qué significa? ¿Que eran los dos malos?
4: No, no, ayer habla.
0: Tengo para acotar.
2: Sí, yo también.
0: Chechu Bonelli y Zitanich.
4: Bien, perfecto. Después vamos a hablar. No, porque hasta ayer dijimos, ella una pesada, que le mandan mensajes, no sé qué. Bueno, le contó un par de cosas y salió obviamente el colectivo a... o sea, a dar vuelta a las cosas. Bueno, no es tan pesada. Bueno, pero vos también tenés claro, como algunas cuestiones.
2: Hay y cosas
4: también
2: habló concretas y objetivas.
4: Exactamente,
2: por lo
4: que él mencionó y que fueron recortadas.
1: Justificó que ella era una pesada.
4: Más o menos.
2: Al revés, que le dan la razón a ella.
4: A ella, en algunas cuestiones. Y habló Ivana Figueiras, que es la muy bien, o sea, muy muy correcta, pero opinó un poco sobre todo lo que está sucediendo.
2: Ay, me encantaría saber qué dijo.
4: Ay, bueno, ahora después se lo voy a contar.
2: Bueno. Tengo que esperar.
4: Solamente les voy a decir, después les digo de qué manera se propone una cadena nacional histórica con todos los canales de aire para celebrar el centenario de Mirtha Legrand. Es lo que se está gestando.
0: No, hay que ir feriado.
4: También, sí, feriado
0: también.
4: Nacional.
0: Bueno, feriado, parar el país.
3: Señora,
2: este es el año que viene.
3: Tendríamos que ir a Buenos Aires nosotros.
4: Sí, para los 100 años de Mirtha, tienen que ir a cubrir. Bueno, voy
3: el
4: a
3: homosexual
4: compartir.
3: Y la señora, ¿no?
0: No tienen que pasear como el Papa en el Papamóvil
4: también
0: a Mirtha.
4: Por todo Buenos Aires.
0: No, por todo el país. Tienes que sacar gira por la ruta 40.
2: Además,
1: se te caen.
2: Es un hecho de interés mundial. Por lo pronto que la gente habla hispana de todas partes.
3: Claro, es un récord, señora.
4: Es verdad.
3: Muy a lo mejor es 100 años conduciendo un
4: poco. Por favor, que llegue.
0: ¿Cómo está?
3: ¿Cómo está?
0: Hay gente de 100 años que no puede ni hablar.
3: ¿Qué teatro?
1: Kirk Douglas se murió a los 102, pero hacía 15 que estaba tirado en una cama.
0: Claro, porque hay que ver cómo se llega. Si llega a los 100, que no puede ni soplar la velita de acero.
2: Llega trabajando.
0: Y tiene 40.
4: Trabajando.
0: No, pero
1: por igual, Kirk Douglas justo no es el caso, porque Kirk Douglas le sacaron una foto una semana antes en la calle.
2: El caso es Dick Van Dyke.
1: Pero Dick Van Dyke.
2: Es el caso realmente.
0: La crónica dice, Elsa cumple 104 y hay 6 nietos soplando la vela porque no puede ir la vieja. Eso no es cumplir 106 años.
2: Los bisnietos, porque los nietos están viejos. Para
0: los bisnietos, eso no es vida. Eso es resistir y la vieja hace. No tiene ni fuerza para soplar.
1: No, eso para es estar vivo es estar vivo.
2: Por supuesto. No,
1: es cierto que tenga ayuda mecánica.
0: No, querido. Estar cuando vivo, vos no podés ni soplar la velita y están los nietos.
1: ¿Qué? ¿Vos decís sacrificar a la vieja? Porque no podés ni soplar las velas.
2: Es una
0: sin
2: celebración.
0: Sin pelo, sin diente y están todos atrás.
4: No, es verdad.
0: Acá estábamos esperando que se fuera para cobrar la herencia.
4: La verdad que no. ¿Qué herencia?
1: Pará, pará.
2: Peinale la parte de atrás.
0: Le peinan la parte de atrás. No es vida.
4: No, no, no, todo que no se ve de la
2: no
4: silla.
2: No es cierto, chicos, es una celebración. ¿Qué estás diciendo?
1: Estar vivo, estar vivo,
2: loco. ¿Qué querés?
5: Título.
0: Llegar bien. Sí, llegar bien.
1: No,
0: llegar
1: porque bien. Esto está hablando de otra cosa, no los títulos.
4: Bueno, pero podríamos tirar todo el bloque que viene.
1: El desafecto que tiene con los...
2: La vida no es llegar bien.
0: La vida es llegar bien.
2: Es lo que te toca. Es lo que te toca. Vos no tomás.
4: Ojo que puede ser arriba. La tercera que te mandes hoy.
2: Sí.
5: Lo que te manda el de arriba. Sí.
4: No, ojo.
1: Esto va a empeorar, señora, cada día más.
0: ¿Qué dije de malo hoy, boludo?
4: Que los GAN son grasas. Bueno, títulos.
5: Si no para.
2: Superbia. Eso es.
4: Voy a compartirles Superbia. Un par de anécdotas que no las voy a contar yo, sino vamos a escuchar a ella, porque ayer realmente Carola Reyna con Mario Pergolini. Ah,
2: adoro Carola.
4: Es
2: Reyna.
4: Increíble esta mujer. Y la amo. La amo. ¿Cómo?
3: Y al marido.
2: Y a vos.
4: Sí, son una pareja preciosa. Pero cuenta un par de cosas que están involucrados. Yo, Manuel Serrat, Jorge Luis Borges. Bueno, anécdotas que quizás ya las había contado, pero. No, pero él no está. Son todas de ella cuando era joven. Excelente. Hay una en la que está él, pero tiene de todo, como 10 vidas, Carola Reyna.
2: Es hermoso.
1: Obviamente.
4: Bueno, y después vamos a escuchar a Jacobo Winograd, que hace mucho que lo escuchamos, con un par de máximas, sí. Que tira él sobre su vida, sobre las mujeres. Y por último.
1: La droga hace mal, ¿qué va a decir? La droga hace mal, las minas tienen corazón.
5: No hay que jugar ficha.
0: Saltó a la banca dos veces. Eso es interesante escucharlo.
1: Sí. Ya lo contó mil veces, Jacobo, pero acá tira un par
4: de. Pero acaba de tirar un par más personales.
0: Qué gatero, un viejo gatero.
4: No, bueno, te lo contó. Y por último, esto no es un viejo gatero, viste lo que es
3: Jacobo. Déjenla terminar, por favor.
4: No es de espectáculos, pero sí, con fotos de famosos, es que se empezó la teoría de la línea verde. ¿La saben?
0: Sí.
4: ¿La vieron?
0: No. Sí, la vi.
4: ¿La viste?
0: Sí, sí.
4: No,
0: ¿me acuerdo? La vi la teoría de la línea verde en Messi.
4: Ah, bueno, eso.
2: Explícame todo después, por favor. Dale.
1: No, ¿por qué después?
2: Quiero aprender.
3: Señora, empecé a ver Escarpeta, me encantó.
2: ¿Viste? Está buenísima.
1: ¿Qué cosa?
2: Tengo varios libros de Escarpeta, si querés seguir.
3: Protagonizada por Nicole Kidman, nada más y nada menos.
2: No, bueno, pero de la novela tengo varios ejemplares.
3: Démela, claro.
2: Dale.
0: Vamos. Bueno, vamos a la una, che. Qué programa intenso este.
3: Como la vida misma, amigo.
0: Qué programa intenso.
3: Y es viernes, hay una loca.
0: Es viernes, hay una loca.
1: Hace poco me dijeron. ¿Cómo puede ser tan intenso a las 9 de la mañana?
3: Así terminamos.
1: Así me dijeron. Y bueno, terminamos con taquicardia a la 1.
0: Sí, Mariano Consuero, los viernes de la tarde, tenía consuerado.
1: Como el señor Burns, claro. Me interno para que me pongan todo eso, quiropráctico, todo.
0: Vamos hasta la 1, hacemos el programa líder de la ciudad.
1: Un bandón te dejamos, Kinky se llama.
0: Sí, tenemos entradas para regalar para ir a ver capibaras.
5: Al mediodía, hay como 5 pares, ¿eh? ¿Cuál? Ah, en mi Instagram hay una chomba de capibaras, claro. Y también más entradas.
0: Juegan esta noche con. Esta tarde,
5: 7 de la tarde.
0: ¿Contra quién jugamos?
5: Contra Dogos.
1: Me encanta decir contra quién.
5: Y bueno, y si tenés un familiar, ¿qué titular hoy?
0: Por eso, pero me gusta.
5: El loco Lidio.
0: Un beso al Lodito.
5: Un beso. Crack, boludo.
0: Vamos hasta la 1, dale. Vamos.

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0: pam, pam. 11:23 ahora en todo el país. Vamos a la una. Hoy es 29, viernes 29 de mayo. Hoy
1: no se quedan dos días.
0: Se comen ñoquis.
1: Hoy se comen ñoquis.
0: Hoy se comen ñoquis. Para el que le gustan los ñoquis. A mí me gustan, ¿eh?
1: Es rico.
0: Prendele a la señora, por favor.
1: Rico, rico, rico.
2: Gracias, sí. No, hace tiempo que no como ñoquis. ¿Qué cosa?
0: Bueno, está bien.
2: Debería comer ñoquis.
0: Come ñoquis, sí, sí.
1: Qué rico.
0: Come ñoquis porque... Porque comelos.
2: Sí.
0: Hay de varios colorcitos, viste, que vienen de...
2: Me gusta hacerlo yo mismo.
1: A mí
2: me,
1: ¿sí?
2: Sí.
1: A mí me gusta mucho que es algo que se hace tan rápido.
2: La cantidad de papa que lleva, yo la manejo.
1: A mí lo que me gusta es que se hace demasiado, extremadamente rápido. O sea, si tenés que hacer una comida rápido, ponle y saca.
2: Sube y saca.
1: Pasta de... ¿Cómo?
2: Claro, sube y saco. Es verdad.
0: Ubisaco.
2: Porque se te pasa unos segundos y ya se apelmaza todo.
3: ¿Ya se arrepintió?
0: ¿De qué?
3: ¿De que los gans son grasas?
1: Hablando de otra cosa.
3: Hablando de
1: los ñoquis.
0: Perdona.
3: No, pensé que había llegado tarde y estaban festejando. Digo, ah, bueno, se retractó.
1: No, estamos hablando del 29, ñoquis.
3: Hoy es 29.
0: No, de nada. Hoy es 29, dije que hay que comer ñoquis.
4: Los ñoquis son grasas.
3: Ay, qué rico.
4: No son.
1: Dejaste la son de papa. Son de papa.
3: Sí,
1: son de
3: papa.
4: Tengo otro trabajo.
3: El otro día vi cómo se hacen.
0: ¿Ñoquis frito?
3: Sí.
0: Anoche les mandé la milanesa a la parrilla, cómo se hace.
2: Está raviol.
3: ¿A dónde?
0: Lo mandé a un grupo.
1: No, me lo mandó al mediodía. Lo mandó después que nos fuimos de acá.
0: Sí, lo mandé a un grupo.
1: Porque quería reafirmar la teoría.
0: La milanesa a la parrilla.
1: ¿Viste el gordo puto que está haciendo la milanesa?
4: Hice milanesa casera anoche.
2: Ah, pará. Lo vi entonces. Sí.
0: Milanesa a la parrilla.
1: La cara de comer chingón. Lazo, que por Dios.
2: Chingona pasó.
0: No, quiero ver con la señora.
1: Sí,
0: un tema importante. Un tema importante. Decime cómo está afuera, Laura, primero, porque estoy hablando con la señora.
2: Ah, bueno. Es importante.
3: Oye, dice Laura,
2: hace más frío ahora.
3: Sí, hace más frío, señora, lo sentimos.
2: Se levantó un viento, así que hace
3: un
2: dos horas.
3: De viento, capaz que está limpiando. 15 grados la temperatura, máxima de 17, pero la térmica es de 12.
2: Claro,
3: sí,
2: por eso.
3: Sí, un poquito más fresco se siente. Cielo sigue completamente cubierto, aunque un poco más claro que esta mañana.
2: Sí.
3: Humedad sigue altísima, 90%.
0: Un beso grande al padre Gonzalo.
4: Mandamos un beso grande al padre Gonzalo. Abrazo.
2: Nuestro amigo, el padre Gonzalo.
0: Nuestro amigo.
1: Tu amigo.
2: Ese es mi amigo,
5: el cura.
4: Ah, bueno.
5: El cura del corazón.
4: De verdad.
5: Desde entre las mujeres.
4: Razón estaba de tomar.
5: María, madre de Dios.
1: ¿Qué versión?
5: Ese es mi amigo, el cura.
4: Hagámoslo sincronizar, ¿eh?
3: Él sabe que le cantamos este tema.
0: No, pero se lo dedicamos hoy.
5: Mi amigo, el cura.
4: Canten lejos del micrófono, por favor.
5: El cura del corazón.
0: Tenemos esta.
5: Vida sin las mujeres.
1: Lo dice así,
5: María,
1: el cura.
5: De Dios.
0: Qué respetuoso.
4: ¿Qué dice la letra de las mujeres?
5: Gonzalo Carbone.
3: ¿Qué? Uy, está el usando
5: cura
3: el nombre
5: del corazón.
0: Este es mi amigo el cura, se llama la canción.
1: Qué hermoso.
4: Igual la canción, algo de las mujeres, dice.
0: Sí.
5: María, madre de Dios.
0: Dedicada al padre Gonzalo.
3: Todo. Metés Dios, metés cura.
2: ¿Sí, qué tiene?
3: Sí, no sé.
5: Mi amigo el cura. El cura del corazón. Que corran las mujeres.
1: No corran las mujeres.
5: María,
4: cura,
5: es la mejor.
4: ¿Por qué corran las mujeres?
1: No corran las mujeres,
0: entre
1: cura,
0: las
1: señor.
0: Mujeres. Entre las mujeres. Ah. No atacamos a nadie. Estamos
1: no así. Se le deje.
0: Y se armó una canción para
2: entre
0: decir.
2: Entre las mujeres, María es la mejor.
0: Pero
2: ¿o
0: para,
2: no?
0: Y aparte, te digo algo. ¿Qué cura? ¿Quién tiene un amigo cura?
3: Yo.
1: El padre Carbón.
5: El padre Gonzalo.
3: Sí.
5: El cura.
1: Otros amigos cura.

0: letra original dice cuando tenga una, cuando tiene una chica, esto ya se va a la mierda esto.
1: Sí, pero ese es que mi amigo
0: vamos,
1: el cura.
0: Vamos a buscar una.
2: No, pero ahora la letra original es este mi amigo el cura.
0: Por eso, vamos a buscar un karaoke para poner.
2: Ah, bueno.
1: Ah,
0: ¿qué les parece?
2: Lo que pasa es una canción muy específica solo para los que tenemos amigo cura.
1: Claro.
2: Porque después, si no tenés un amigo cura,
1: sí.
2: Estás afuera del sistema.
1: Vas, claro.
0: No, en eso estamos de acuerdo. A ver si.
1: Cualquier cura, claro.
3: Cualquier cura. Tendría que estar rabino también, me entra.
1: Sí.
2: Qué calor que hace en este estudio, boludo.
0: Sí. Yo estoy fresquito, de calor frío, en realidad.
1: Cura.
2: Cura del corazón. 11:30.
4: Hay que hablar.
1: Las mujeres. Morían.
3: Tiene que grabar de un imitador de Sam.
2: Cura. ¿Qué es la línea verde?
1: Eso. The Green Line.
2: Pasamos así como una cosa.
1: Ay, de la nada, aparte pensé que íbamos a arrancar
2: con una presentación.
1: No, no, está bien. No, surgió así como medio un viral. La teoría de la línea verde es que de acuerdo a cómo vos te sacás la foto con tu pareja, hay uno que se inclina más siempre. Sí, o sea, vos pensabas personas que en vez de estar así sacándose la foto, hay uno que siempre se inclina. Entonces se traza una línea.
5: Connota, sí.
1: Bueno, eso dice que la persona que inclina más la cabeza hacia el otro tiene mayor interés, o sea, como que ama más, mayor interés, mayor apego, mientras que el que permanece de derecho, el que está recto, es como...
5: quiero ver fotos, ejemplos.
1: Claro, bueno, se viralizó las de Messi, que siempre Anto está... ladeada hacia él. No, pará, dije mal. No,
2: él quiere jugar
1: al
2: fútbol.
1: Bueno,
2: él quiere jugar al fútbol.
5: No importa,
2: que
5: le rompe
2: el huevo. La línea verde.
1: Yo empecé a ver, porque automáticamente vas a ver, tipo, vos cómo te posicionás en la foto. Si sos el que se tuerce siempre cuando estás con alguien, o si estás recto. Supuestamente hay uno que tiene más control, que es como que tiene más poder, y el otro, el que se ladea, tiene otro,
5: bueno,
1: más apego.
5: No,
1: y Anto siempre está ladeada.
5: No necesariamente se habla de los roles de la pareja, sino que Messi es la figura, tal vez, y ella se inclina un poco. De los dos, Messi es la figura por encima de ella.
1: ¿Cómo?
5: Creo que en el caso Messi Rocuzzo,
1: sí,
5: no habla, no, esta inclinación no habla tal vez de los roles de la pareja o los sentimientos, sino de que la importancia de la figura de uno frente a la del otro.
1: Ah, vos decís que él está electo.
5: Tirame algo de pares. De hecho, dos actores, dos influencers.
1: Y bueno, no, tenemos que mirar fotos.
2: Una pareja.
5: Una pareja más pareja donde uno no sea una estrella monumental.
2: Chechu,
5: mundial.
2: Chechu, Bonelli y Zitanich.
5: Bueno.
2: Hasta que estaban juntos, no sé.
5: Sí.
1: Claro, no, hay que mirar fotos, hay que buscar fotos de parejas.
5: Sé que tienes un compilado de fotos.
2: Claro. No laburaste.
1: No, sí, yo le mandé a Luis lo de la teoría.
2: Estamos viendo.
1: ¿Cómo? Ahí está Messi,
5: bueno,
1: y Antonella.
5: Está claro, sí.
1: Si vos trazás la línea que siempre es verde, ella siempre está ladeada hacia él.
2: Sí, ladeada.
5: Es una cuestión amorosa.
1: Bueno,
5: ¿está
1: mal?
3: Es una
5: cuestión
3: que está
5: amorosa.
3: Es un camión.
0: Como los chañales. Chañal ladeado.
2: Le da mucho lindo. Ella está tirada arriba de él, o sea, está más tirada arriba de él.
5: Se llama la línea verde.
2: Sí, esto se llama teoría. El famoso
5: ¿De dónde viene esto?
2: De un pelotudo que estaba boludeando.
1: Bueno,
0: igual eso es
1: igual
0: algo
1: yo
0: que
1: me fui
0: ocurre
1: a
0: de manera natural y muy instintivamente. Si alguien se tira, yo después no te tirás vos.
1: Yo no me la deo nunca.
5: Hay teorías interesantes en general.
1: ¿Por qué no te
5: tiras
1: las fotos con tu novia? ¿Cómo te ubicas?
0: Tenemos
1: yo no
0: pocas.
1: Me la deo.
5: Por ejemplo.
3: La mina que la da en la cabeza dice que son todas medio boludas, pero también
1: ¿cómo?
3: Eso depende, tipo, porque Coti no Silvia. Claro, el personaje de Alberti, digamos, impuso esta idea de que las minas así hacen todas. Entonces la mina que tiene en la cabeza.
0: No, ahí estamos, en una serie.
3: Acá tengo la foto de Montenegro. Es culpa de boluda total.
1: A ver,
3: donde la novia está claramente ladeada hacia él.
2: Claro, vos sos Messi.
0: En la selfie.
2: No, ella está ladeada hacia vos.
1: Claro, él es Messi. Ella es Antonella y él es Messi.
2: Pero vayan a ver la foto en el streaming de Mariano y la novia. Él es Messi.
1: Ah, claro, ella está ladeada.
2: Ella está ladeada.
0: Pero lo que
2: vos.
0: Pasa es que en la selfie no uno está uno y la persona.
1: Pero hay uno que
0: que
1: lo elige.
2: Claro.
0: No, si yo saco la selfie, el otro se acerca para
2: según
0: salir la
2: esta
0: selfie,
2: teoría esta teoría de la línea verde, vos.
0: No, es que debe haber
2: ella
0: alguna.
2: Te quiere más.
1: Joaquín,
2: que vos
1: mandaron una tuya con tu mujer en Europa.
0: En esa, para esa
2: no
0: foto,
2: la voy a poner.
0: Ya que estamos ahí con la foto esa, yo la puse esa foto, me puse que ya sé que estoy robando
2: para
0: que abajo,
2: ¿ves?
0: Porque dije,
1: no justifiques nada, Mariano. ¿Quién está ladeada? Ella.
5: Es verdad.
2: Sí, y eso no es Rosario. Tan mal no te va.
1: Eso es la playa.
5: Eso es lo Rosario, papá.
3: Tengo otra para Rosario.
1: A ver,
3: habla en inglés esa foto.
0: Es
2: una costa cara esa.
0: No, carísimo. Yo tengo una foto con Campanella que está ladeado con Campanella.

0: Para mí,
1: porque que tú, vos, tú.
2: Otra foto que apoya la teoría de Mariano Montenegro.
3: A ver.
2: Mirá, ella está la de Asa.
4: Claro.
3: Ella está la de Asa. No, la línea sería así y así.
1: O sea, ella está. Sí,
5: ella está totalmente
3: ella tiene apego afectivo. Claro.
4: Otra
3: totalmente foto,
4: otra selfie, boludo.
1: Claro. O sea, vos la querés menos.
3: Una que les hayan sacado. No es eso. No, no es que la quiere menos.
1: No, no,
3: que
1: no.
3: Lo dijiste vos. No, después me corregí. Porque yo me corrijo. Dije que uno tiene como más apego afectivo, sí, el lado más.
4: ¿Por qué ilustramos esto con fotos?
3: Poder y control.
5: Poder y control.
3: Como más poder sobre él.
5: Poder y control.
3: El otro como más.
1: A ver, Luis, poné una foto tuya con
4: Carlos. Porque están todos divorciados, separados.
2: No tengo.
4: No quieren probar con otro.
1: ¿Se sacan fotos con los venezolanos?
3: Me encanta.
1: Ah, ¿no se sacan? ¿Por qué?
3: Porque
1: con Venezuela no se sacan fotos.
2: No, tengo la costumbre de sacar fotos con él.
4: Ya llegaron las cámaras digitales.
3: Me gusta.
2: Es un acuerdo que seamos ambos.
6: No se sacan.
2: No.
4: Perdón, y esta fue, perdóname, la línea verde es una teoría de todo esto que aplica, por ejemplo, una foto de dos amigos, por ejemplo.
5: Sí, o de dos políticos.
2: No tenemos ese tema.
1: Qué gordo dark, boludo.
4: Escúchame.
5: Dos políticos. No
4: aplica, pregunto en serio.
1: Aplica a todo.
5: Dos amigos.
1: Aplica a todo la teoría de la línea verde.
5: Dos compañeros de trabajo.
3: A mí me gusta con la pareja.
1: Pero aplica a todo.
5: Bueno, pero ¿aplica a todo o no? ¿O es solo de pareja?
1: Aplica a todo.
5: Aplica a todo.
1: O sea, vos.
5: Poneme a dos políticos, o sea, alguna foto.
6: Claro, Milei y Pujar, por ejemplo.
4: Bueno, pero tiene que ser.
6: ¿Quién inclina para qué lado?
4: No, si son de distintos cosas, a lo mejor saben los dos.
1: Los políticos no andan tirándose en el hombro del otro.
5: No sé, capaz que uno está más inclinadito.
2: Opa, acá tengo una polémica.
3: A ver.
2: ¿Qué? Una polémica.
4: Es verdad que es polémica.
2: Ay, Joaquito.
3: Sí.
2: Ahí está, mirá. Agrandámelo un poco más, Joaquín.
1: Acá está complicado.
2: Abrila.
3: Ella tiene control.
2: Él está ladeado.
1: Él está ladeado.
3: Por eso ella tiene control. Ella tiene el control.
2: Claramente. Está viendo Macri
3: aguada. La hechicera.
2: Estamos viendo Macri aguada. Él está ladeado.
3: Está bento.
2: Hacia
4: ahí encontré otra foto con mi novia y estoy yo tirado. O sea que
3: bueno,
4: va cambiando.
3: La mayoría no.
2: Sí, la mayoría.
1: Sí, pero la mayoría no. Quiere decir que ella te quiere más a vos que vos a ella.
5: Acá el punto es que los ejemplos tienen que ajustarse a la teoría.
1: Exacto.
4: Claro, eso digo. Ah, bueno, no, pero.
5: Si no nos sirve. Claro.
4: No, bueno, entonces.
2: Para que busco otra, Joaquito.
1: Profundicemos más sobre vos y tu novio que no tienen foto.
2: No, no podemos profundizar sobre eso.
1: No,
5: es un acuerdo
1: sobre
5: que han llegado.
1: Un acuerdo raro, boludo.
3: Bueno, no me parece.
4: Tengo una foto de Russo apoyado en Campa, boludo. Esto es ya. Bueno,
6: está enamorado de Campa.
1: ¿Sabes? Russo con Campa.
4: Claro. Uy, tengo una con
5: Tienen Hamkin, ustedes, boludo? José, ustedes son de la idea de que tienen que vivir del momento y no recordarlo en fotografías.
3: Ajá. No
6: es José, no transforman en historia.
5: No me contesta, José.
2: No contesta, estoy escuchando.
5: Te maté con la pregunta.
2: No escuché, disculpe, me repite.
5: La pregunta es, ¿ustedes llegaron a ese acuerdo con tu novio?
2: Sí.
5: Porque suponen que la vida es mejor vivir el momento, claro, que recordarlo en foto.
2: Porque llega todo el extremo y seguimos la conversación, que el amor pasa por otro lado. Y como dijo Baduani, los mejores momentos nunca
6: no son
2: historias. Cita Baduani aparte.
6: Y los mejores momentos.
2: Como dijo Baduani, los mejores momentos nunca se suben.
6: Nunca se suben, no son stories.
5: Excelente.
1: ¿Eso dijo Baduani?
5: Sí. Excelente.
1: Excelente Baduani,
5: qué capo.
1: Me voy a quedar con Baduani.
2: Acá tengo filósofo.
1: Me voy a tatuar.
4: Los mejores momentos no se suben.
1: No se suben.
4: No, pero lo mejor tatuártelo es como subirlo.
1: Claro, es como subirlo.
2: Tenemos cariño.
5: Esto contradice lo que todo el mundo anda diciendo, que ella es el jefe.
3: Ella no es el jefe, mirá.
1: Me gusta el término ladeado.
4: Ladeado.
5: Sí,
4: boludo, buenísimo.
5: Es muy bueno.
1: Otra pelotudez tenemos.
4: No, sigamos con esto, me encanta.
3: Tenemos
1: otra pelotudez. No, pero digo bien lo de pelotudez.
3: Sigan buscando fotos y a ver si seguimos comprobando. Perfecto. Todo esto es con hipótesis y pruebas.
5: Bueno, yo tengo una foto con Nacho Russo donde claramente él tiene el control. Yo estoy demasiado ladeada, pero por una cuestión de escoliosis.
3: Usted viene ladeada.
5: Sí, ven, yo llegué la diada.
1: Naciste la diada.
4: El tema de gravedad.
5: Sí, también. La diada del poder.
1: Bueno, ¿otra cosa?
3: Sí, les dije que íbamos a hablar un poquito de estos días, lo que se habla en todos lados, todo el AMSCUP, Stanichi Bonelli, porque se dio vuelta la tortilla. Dije, ¿por qué? Hasta ayer decíamos, no, porque ella le escribía, le estaba en funeral, le mandaba mensaje cuando él estaba de vacaciones, y como él, ay, que está en pareja, y ella te dice, yo tenía unos días para descansar, me voy con mi mujer, y ella me manda los links para comprar los libros. Claro. Pero ella ayer dice lo siguiente, y acá la voy a bancar a Chechu Bonelli, porque lo necesito. Más allá de que, o sea, dice, me hacen quedar como una pesada, pero yo te explico, dice, yo no sé dónde está él, no sé, o sea, la semana que están conmigo,
5: él no me avisa que
3: están conmigo, la semana que están con él, no sé si él está en un funeral, no sé si está, mirá, si yo voy a saber que él está en un funeral, le voy a mandar un mensaje o lo voy a llamar por teléfono. Ella dice que, por ejemplo, cuando ella empieza a buscar, porque claro, ¿qué hacen en general? Y perdón que lo voy a decir acá, con padres presentes, ¿qué hacen las mamás? Llega la lista de la escuela, tiene tres nenas, hay que buscar todos los libros, todos los materiales, todos los uniformes, y no es Darío el que está buscando el mejor precio, Mercado Pago, el link. Entonces dice, yo tenía... Eso es la carga mental, eso es la mujer que busca todos los libros de Carmela, le mandé los de Carmela, los de no sé cómo se llama la otra nena.
5: Puede ser una pesada, pero tiene razón.
3: Y le manda todos los links para que él haga la compra, no es que lo manda a buscar, porque claro, ella busca todo lo que hay que comprar detalle por detalle y se lo manda a él para que lo compre. Dice, yo no sabía que estaba de vacaciones. Y después dice, como encima busqué precio, porque se hablaba de que no solo él lo paga, sino que después había una diferencia y había que pagar más dinero. Una cosa así que se habló, lo explica ella, sí, también. ¿Y sabes lo que pasa? El precio era con transferencia. Él me contesta todos los mensajes con monosílabos, muy deseparado, que no quiere hablar con la ex mujer. Le contesta todo con monosílabos. Entonces ella le decía, escúchame, este precio que yo te pasé es por, no sé, por efectivo. Como vos transferiste, hay una diferencia. Me llaman del local que hay que pagar esa diferencia.
5: Bien.
3: Bueno, eso ya, es lo que pasó mientras él estaba en un funeral.
5: Más allá de esto, un dato muy real que... Él dice, él aduce, me molesta para todo, que hay que pagar el colegio. El tema de la matrícula se paga en diciembre,
3: también,
5: no se paga en marzo.
3: También se paga en diciembre. Y después ella
5: hay
3: dice...
5: Hay anticipaciones.
3: Ella dice también... a él lo reventaron porque dice, imagínate, yo soy un buen padre, yo pago todo. Sí, buenísimo, eso creo que ella no lo niega. Dice, imagínate que me tuve que agregar al chat de mamis, como diciendo... Y ahí ayer lo reventaron, como diciendo, bueno, te agregaste al chat de mamis de tu
5: Tienen
3: hija.
5: Que sacarlo del chat
3: de
5: mamis.
1: A un amigo se lo hicieron.
5: Sáquenlo.
3: ¿Qué? ¿Lo agregaron?
1: Se separó y lo agregaron al chat de mamis.
3: Nosotros estamos en todos los chats. ¿Eh? A padre y madre.
5: Es correcto.
1: No, está la puteada ahora.
5: Pero es correcto.
4: Él dice, me tuve que agregar.
3: Pero
4: el famoso, como diciéndolo, meten ustedes. Porque él, a lo mejor lo que dice, bueno, tuve que estar ahí, digamos, pero no lo dice.
3: No,
4: algo
3: como un pesar, despectivo. Como me tuve que agregar.
5: Yo escuché esa nota.
4: Lo tuvo que hacer él.
5: Porque estaba muy caliente, empezó a contar cosas.
3: Me tuve que agregar al chavo, diciendo, miraste lo que tuve que hacer, y no, debería estar desde el primer día, padre y madre.
5: A la mami le tienen que decir, mirá, si no querés estar acá, tómatela, y ahí lo
3: A veces se dividen, uno está en el de un hijo y otro está en el de otro, entonces vos te haces cargo de todo lo de este pibe.
4: Bien, pero a lo mejor el papi está en el consorcio.
3: ¿Cómo?
4: A lo mejor el papi está en el del consorcio.
3: Claro, pero ya no comparten consorcio.
4: No se dividen los grupos, se dividen los grupos.
3: Compartís tus hijos, entonces el consorcio es con donde se quedó cada uno, ahora es de los hijos, digamos. Todo lo que tiene que ver con los hijos se hace cargo los dos.
4: En general, digamos, fútbol, si la mami termina.
3: Cuando están juntos los padres,
4: claro,
3: sí.
4: A lo mejor el padre está en
3: por
4: otro.
3: Eso te dije, a lo mejor a veces cuando están juntos los padres, uno está en un grupo, el otro está en otro.
5: Las cosas.
3: Y se lo dividen.
0: Se busca padre para agregar al grupo de mami, por favor. Son infumables.
4: Lo dijo una chica, ¿eh?
3: ¿Qué? Mira. Pero no entiendo el mensaje. ¿Qué dice?
5: Está diciendo que sus...
4: Las chicas, claro, del grupo de mami están son hincha pelota.
5: Ellas son bravos los grupos. Y que tal vez los tipos no.
1: Son bravos. Los grupos de padres también son bravos. Los dos son
5: padres
1: bravos.
5: Padres y madres.
1: Los dos son bravos.
5: Es una instancia que hay que atravesar.
1: Porque hay uno que... hay un padre que tal vez es el más generador de programa. Es el más intenso y después va derramando la intensidad, ¿entendés? Pero no está mal, hay que estar ahí. Hay que estar ahí.
6: Son para quilombo,
1: Sí, bueno, pero bueno, hay que estar ahí. ¿Qué otra cosa?
3: Bueno, chicos,
7: no lo entiendo, no hay peor tortura que el chat de mamis.
3: Bueno.
1: Lo que pasa es que las madres, me parece que a diferencia de los tipos, las madres contestan todo y los tipos no contestan todos, ¿entendés? Esto es una teoría mía, a simple vista. Entonces... Dice, ponele, no, hoy Luisito no va al colegio porque está enfermo, que se mejore, que se recupere, que se mejore, que se recupere, qué lástima, pobrecito.
4: Estoy por el centro, necesitas algo.
6: Y es medio largo eso también.
1: Eso, esa devolución es más de madre.
5: Como la canción de la...
6: Todos ponen
5: de la campera, esa famosa canción de la campera, de, alguien vio la campera azul, no la vi, era azul con pintitas, era, bueno...
1: Pero más o menos lo mismo.
5: Para mí,
2: los tipos miramos y seguimos.
5: En cualquier costo-beneficio. En los laborales también, cuando festejan un logro. Éxito, vamos por más.
2: Son insoportables.
5: Insoportables.
4: No sé, la verdad no estuve nunca en un grupo de mami.
1: ¿Cómo?
4: No sé.
1: No, pero un grupo de laburo.
4: Todo lo que sé.
1: ¿Cómo es un grupo laboral?
5: No ponen. Vamos, ponen. Vamos.
6: Ah, sí, sí, sí.
5: Vamos por más. Qué bien el éxito, chicos. Sí, vamos.
6: Felicitaciones por la cobertura.
4: Vos decís cuando se festeja algo.
5: Vamos, loco.
6: Felicitaciones por la cobertura de la pelea del fin de semana en Sportivo América.
5: Clap, clap, clap, clap.
6: Vamos.
1: Pero eso es un festejo genuino de un grupo de laburo, boludo.
5: Qué mala onda.
6: Insoportable,
2: insoportable. Sí, son insoportables.
5: Perdón, si vas a criticar el chat de mami, también pasa en los chats laborales, en cualquier chat.
6: Está archivado hace años.
3: Archivado.
6: Feliz cumple.
1: ¿Y qué le va a poner?
6: Feliz cumple.
5: Bueno, pero digo, eso pasa en cualquier chat donde hay seres humanos.
3: No tiene ganas de estar, se puede ir. O sea, si nadie te va a
6: decir. ¿Cómo te va a ir un chat laboral?
3: Te puedes ir.
6: Está loco, una locura, boludo. Lo mismo que te pida que te estén echando del laburo.
4: No,
6: ¿cómo te va a salir del chat?
4: Yo del grupo.
6: ¿Vos salís de un chat de acá de laburo y te llaman y te dicen qué pasó? Tenés que dar explicaciones. ¿Cómo va a salir
3: del chat? No,
1: del chat del laburo cuando te vas.
6: Te sale.
1: Te llaman y te dicen qué hace.
6: Gran trabajo.
1: Deja de decir guagüey.
6: Conforman como grupo. La damos copa de gente mejor que vos.
5: ¿En serio, querida?
1: La madre que lo parió. A ver, vamos a un ejemplo de chat laboral.
2: Basta de felicitar a gente.
5: Felicitaciones, chicos, a todo el equipo de laburo que están haciendo en Buenos Aires.
6: No dice Buenos Aires. Dice empezás.
5: Empezás. Obligadamente, corazón. Vamos por más. Loco.
1: Dejá de leer los chats de la empresa, la puta madre, loco. Dejá de leer los chats de la empresa.
4: Perdón, es todo lo que te ponían a vos cuando hiciste dolor en los rugby, eso.
2: Sí, pero eso no respondía.
6: No, a nosotros no nos ponen nada.
4: Decían felicitaciones.
2: Yo nunca me felicito.
6: A nosotros nunca nos ponen nada. Así
5: digo,
6: que no.
5: Que está mal, no, al contrario. Yo me sumo.
4: Ah, lo estaba. Pensé que lo estaba.
5: No, me sumo con corazones. ¿Y por qué? Por supuesto que hay que felicitar y demás, pero son muchos mensajes acerca de lo mismo. Eso pasa en un chat de mami, en uno laboral, en uno de amigos de asado. Qué bien que se quedó el vacío.
2: Como dice, te depositamos,
5: loco,
2: gracias.
5: El vacío, loco.
2: Sí, son insoportables.
5: Es así.
4: Lo que pasa es que si fuera en vivo, en público, entre todos dicen, che, genial, quedó así, fantástico, buenísimo, qué sé yo. Acá, al ser chat, digamos, de por turno, entonces van entrando atrás, lo que van a decir lo mismo, que
8: señor
4: a lo mejor.
8: Duban, y el bracito haciendo fuerza lo ponen todo.
5: Bracito.
4: Palmita. Pero no tienen corazón.
5: Plegaria.
1: Ojito con estrés. Ay, Dios. Bueno, ¿qué otra cosa, Lau?
3: Bueno,
4: el corazón
3: escuchar
4: de titanio,
3: sí,
4: boludo.
3: Mal. Vamos a escuchar a
6: titanio.
3: Jacob.
4: Bueno, para mí, lo veo como tan lindo. No
6: hay
4: me
6: cosas
4: burlen,
6: peores.
4: Pero bueno.
3: Sí, bueno, obvio que
6: sí, hay cosas mucho peores que eso.
5: Pero está bien ella que le cae mal eso porque es una persona que le encanta estar al pie del cañón en las felicitaciones.
6: Claro.
5: Eso es algo muy positivo.
6: Mami, claro.
2: Es muy de mamis.
5: Pero digamos, después.
3: No soy una boluda en el chat de mami, estoy rompiendo, no estoy molestando.
6: Nadie dijo boluda.
3: No estoy molestando,
6: sí.
5: Ningún chat puede volverte loco, porque vos cuando entras ves cuál es la información que necesitas, la que querés contestar, acompañar. Ahora, cuando vos decís, qué loco me vuelve el chat de mami, bueno, porque estarás todo el tiempo viendo cada cosa que pasa.
3: Claro.
5: Bueno, es uno el que tiene que poner
3: el manejo,
6: el límite.
3: Bueno, Carola Reina, chicos, ¿tenés Samuel Serrat o Borges?
2: Samuel Serrat.
3: Ah, bueno, escuchen. Una de las anécdotas. Tiene mil anécdotas, pero aparte con personas súper importantes. Sí, lo lindo es como lo relata, medio largo, porque se enreda ahí, se enreda en el relato, pero fanática desde que tiene 10 años de Samuel Serrat. Escuchen lo que pasó.
9: Vean esta otra foto. La foto de esta mujer es increíble. Acá estás con ¿cuántos años con Samuel Serrat?
10: Sí, pero mira, qué lástima porque hay otra donde él me está tocando.
9: Esa preferimos no ponerla. Pero bueno, sí, los cuidamos como quieran, ¿no?
10: Porque hay otra que él me está agarrando, así. yo estoy tan enamorada y tan enamorada.
9: ¿De él?
10: Totalmente, perdida. Yo tenía 11 años y yo creí que me podía casar. Y esto lo juro por Dios. Él tenía un hijo, Miguelito, que él hablaba de Miguelito, y yo pensaba, no me importa.
11: De la pelota.
10: Yo lo voy a aceptar a Miguelito. O sea, yo tenía 11 años.
9: Lo voy a aceptar. Ah, psiquiátrica era.
10: Sí, tenía total adoración.
9: Era misery. Claro.
10: Y mi padre era íntimo amigo de Juana Viernes, una fotógrafa, periodista muy amiga de él, catalana.
3: Escuchá, Luis, lo voy a resumir. Entonces, porque es larguísimo. En realidad lo que cuenta es que ella termina en este encuentro a través del padre, a través de una amiga en común, es que ella logra darle a Joan Manuel Serrat poemas escritos por ella. Ella llega a un ensayo, la llevan como con este amor que ella pensaba que se iba a casar, que iba a aceptar al hijo con 11 años, y dice, bueno, yo al hijo lo voy a aceptar, aunque no sea mío. Y que logra escribirle unos poemas, porque ella escribe desde muy chica, participó de talleres literarios toda la vida, ahí lo conoce a Borges, ahí se encuentra con Borges, y dice que lo llevan a un lugar como medio con los ojos cerrados, como sorpresa, y cuando llega era el ensayo de la primera presentación en vivo de Mediterráneo. Entonces, bueno, ahí todos tipo como llega al lugar, tremendo. Y él le dice, bueno, ¿y qué me has traído? Aparte todo el tiempo lo imita, ¿qué me has traído? ¿Qué sé yo? Y ella le da los papeles, una nena, le da los papeles con tres poemas. Y dice, bueno, ahora ya no, porque ya está retirado. Dice, pero yo, hasta el último día que él cantó, yo tenía la esperanza de ver esos poemas y canciones. Y que bueno, y dice, no pasó. Dice, nunca pasó, nunca los convirtió.
4: Bueno, no pierdan la fe. Paul McCartney acaba de sacar un disco.
3: Bueno, ayer, así qué sé yo, es verdad. Cerrar, que uno nunca sabe. Bueno, es súper divertida.
4: Lo que pasa es que el tipo ya después grabó... con esa Antonio Machado, ya estaba de
5: asoció con
4: habrá dicho bueno
5: con la poesía de Machado, claro.
3: Enamoradísima de Joan Manuel Serrat.
4: Qué loco, qué intensa, hermosa.
3: Bueno, y por último, no sé si por último, pero vamos a escuchar al señor Jacobo Winograd.
4: Ah, espera que vamos
3: dando
4: a poner música.
3: Clases. Vieron como el otro día dijimos, así como una máxima de Nicole, que ella nunca en 14 años de casada fue al baño delante de sus parejas, que nunca lo hizo, que las parejas nunca se entraron. Bueno, esta es otra, más o menos. Sí. Jacobo explica y dice que él nunca durmió con una mujer.
5: Ah, siempre se fue.
3: ¡Truc!
5: Siempre se fue antes.
12: Nunca durmió. Me llegaron a decir misógeno porque inventé la frase billetera matagalán.
5: Misógeno dice misógeno.
12: Lo que más amo son las mujeres. Y para mí la mujer es tan linda.
4: Y yo con el pétalo de una rosa.
12: Mucho, que tenías razón en todo, Jacobo. Están todos separados, el 90%. ¿Sabes qué pasa?
13: Baño, matamor, convivencia, matamor.
11: ¿Cómo era eso? ¿Me interesa eso? ¿Que nunca dormiste con una mujer en tu vida?
12: No, te voy a explicar. Yo salía con muchas mujeres que me encantaban. Y le decía, mira, vamos a comer, vamos a bailar, me encantás. Hagamos el amor, tengo química. Lo que no me gusta, porque es normal, somos seres humanos, lo escatológico. Me gusta ver a la mujer perfumada, con los dientes lavados. Y a la mujer al hombre también. Estar todo el día atosigándose uno al otro. Se aburre el hombre y se aburre la mujer. Se separan día más, día menos. Están casi todo el mundo separado. Lo que pasa es que no se puede decir la verdad. Te toman de loco. Yo no estoy loco.
11: No, vos decís, está todo bien a la noche, ya a la mañana siguiente es otra versión.
12: No, dormir en otra habitación, no estar todo el día juntos, no atosigarse, extrañarla. Bueno. Eso mantiene la llama del amor. Nunca conviví mi vida con una mujer. Nunca en mi vida conviví. Con mi hija solamente, tengo una casa grande. Bueno. Aparte, yo tenía una virtud. Yo le decía a la mujer, me encantás, tengo muy buena piel con vos. Vamos a comer, vamos a bailar, la pasamos bien.
2: Ahí está.
3: Bueno, nunca durmió con una mujer. Bueno. Siempre que compartió con una mujer, que le encantaban las mujeres, salía con muchas mujeres, lejos, cada uno, casas separadas. Y comparto. Otra vez, comparte con Nicole.
4: Pero él que tiene la fórmula de qué cosa mata el amor, está solo de toda la vida, nunca estuvo en pareja, digamos.
6: Porque no quiere vivir con la mujer, pero por decisión, no quiere vivir con una mujer.
4: Pero tiene la fórmula.
3: No.
2: Bueno, pero que no tiene la fórmula.
3: Y coincide con lo de Nicole, con lo escatológico, que
5: por ejemplo,
3: mata el amor.
5: El modelo este.
2: Estoy de acuerdo con Nicole. Entiendo que es difícil, pero lo de Nicole es entendible.
6: De acuerdo y es difícil.
2: Pero es difícil.
5: Iván de Pineda,
3: ¿qué?
5: Toda la vida con su novia de hace 20 años que está con una novia. Sí. Viven en casas separadas.
2: Rada vive
5: de esa manera.
2: Rada está
5: de
2: novio, no sé si cuánto. Vive
6: yo en casa con mi marido, estamos casados y vivimos en casa separada.
2: Sí, bueno, vos estabas casado y vivían en casa separada.
6: Lo habíamos decidido, porque la convivencia estaba matando el amor.
3: ¡Apa!
6: La convivencia estaba matando el amor.
2: Che, escucha.
4: Rada, igual él contó que vivieron juntos y se separaron después.
2: Después se separaron, pero siguieron siendo pareja. Pero decidieron mejor cada uno en su casa.
5: Bien, quien pudiera.
2: Y lo de Nicole contó que noviazgo de 15 años.
3: Noviazgo no, su pareja, aparte dijo padre de mis tres hijas.
2: Padre de mis tres hijas.
5: Cubero.
2: Dice,
1: Nunca se enteró si fui al baño o no.
4: Yo llego 5 y no me enteré. Para mí no hace.
1: ¿Entendés?
4: Para mí no hace. No sé cómo.
1: Todo un arte lo que hace la mina.
6: Depende de la información, cómo lo planteé. También.
4: Por eso, también tuve pareja donde todo lo contrario. Pero el otro, acá escribió una señora que dijo: yo espero a que se vayan todos a dormir o que se vuelvan ya nadie en la casa para ir al baño. También me trajo problemas, dijo.
1: Claro, no, por eso pregunto, digo.
4: Mi constipación. Sí.
6: El problema es la tripa, está yendo a ver a Atún.
14: Claro, la violencia mata el amor. Y los hijos la entierran para siempre.
1: ¿Quién lo dijo?
3: La convivencia mata el amor y los hijos lo entierran para siempre.
6: Este pibe lleva una vida de mierda.
3: Pobre, no coincido.
1: Y los hijos lo entierran para siempre.
2: Yo coincido totalmente.
6: ¿Cómo sabes si no tenés hijos?
4: No, yo no tengo idea cómo es tener pibe.
2: Sí. Porque veo los ejemplos de mi amigo.
4: Yo tengo más cerca gente, digamos, que los hijos más bien... revitalizaron, digamos, un vínculo. Ser hipócrita, no tengo idea, pero que revitalizaron vínculos. Tampoco digo tener hijos para conservar una pareja, ¿no? Pero que los hijos son una amalgama linda, natural, que a veces funciona, a veces no, pero no sé si entierran el amor. No lo sé, porque no tengo hijos, ¿no? Qué sé yo, para mí debe ser al revés.
1: No entierran el amor. Es medio
4: está duro. Bien, sé que lo dicen chiste.
1: Lo dicen chiste. Bueno, dale la web.
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4: Perdón, necesito un segundo, un minuto de atención.
2: Va a poner anhelo.
4: Porque no me dijo nada, pero después de 20 años está viéndole la cara.
2: ¿Qué le pasa?
4: La señora acaba de poner
3: ¡eureka!
4: Una cara nada más. Me miró con una cara que, bueno, el mínimo, el milímetro del gesto yo ya lo tengo ubicado. ¿Puede ser que haya sonado recién, señora, la canción que usted hace ya casi 10 días preguntó cómo se llamaba, que había salido, ¿se acuerdan? ¿Qué sé yo?
3: ¡Es esta!
4: Bien.
3: ¡Es esta!
4: Bueno, ya sabemos entonces cuál era la canción que la estaba obsesionando, señora. Sí, es que yo creo que pasamos por esta, en la revisión. Cuando yo le decía, esta, para mí la pasamos.
5: Pero no desde el lugar exacto.
4: La escuchá, que recién sonó justo de donde empieza.
5: Exacto.
4: La canción, a ver, quiero ver su cara. Quiero ver su cara. Eso.
1: ¿Esta es?
4: No, ahora no, ahí no. Ahora estás dudando, te conozco, hija de puta. Estás dudando ahora.
5: Pero volví atrás, otra vez en...
4: Vámonos con eso.
5: En el comienzo.
4: A ver.
5: Sí.
4: Sí, es esta. Solo que, bueno, sería con Laura hablando arriba.
5: Con esas digamos. Tres notas.
4: Con Laura hablando.
5: Sí.
4: Bien, bueno, le cuento. La canción es The Dead Dance, así se llama, de... Lady Gaga,
3: Lady Gaga.
4: Claro. Esa es la canción. Esa es la canción. Entonces, que claro, con Laura hablando, a lo mejor arriba se te puede haber.
6: Y era imposible.
4: Confundido un poco, te sonó diferente. A ver, si yo estoy hablando con vos ahí, con la canción abajo, por ahí no la escuchabas bien. Pero esta es la canción que te hizo acordar a Miguelito y los Mecánicos.
5: Mike and the Mechanics, The Living Years.
4: De Living Years, vamos a poner Living Years, que la tengo acá.
5: Exacto, pero eso es eso nada más, esa nota que viste que a veces vos escuchás un comienzo y decís, voy a escuchar tal cosa y no nada que ver, vas a escuchar otra cosa. A ver.
4: Esta es de Living Years, de Mike and the Mechanics. Esta es la de Lady Gaga. Y va, sí, claro, tecladito, sinte. Sí. Bueno, ese se llama así, señor. Qué alegría me da. Porque vos sabés que con esas cosas me
6: volvieron. ¿Cuántas semanas buscando?
4: No, que a mí esas cosas me torturan. Bueno, la encontramos. Es The Dead Dance, gracias. Lady Gaga.
2: Hablando de Lady Gaga, me quedo por acá con Madonna, que es más que la madre más o menos de Lady Gaga. Madonna se asoció con Grindr, hizo toda una promoción en la plataforma Grindr, para que no lo conozcan, es el Tinder de los homosexuales. Te hizo toda una promoción del nuevo disco Confessions of the Dance Floor 2, que sale ahora. Y le hicieron una entrevista en la plataforma Grindr. Y le preguntaron con quién había tenido el mejor sexo de su vida.
5: Ah, no me digas. No me digas. De los que sabemos que estuvieron con ella.
6: Ignacio Corleto.
2: No sé. Ah, ella dijo, solo habían mencionado a los muertos.
4: A ver,
2: claramente.
5: No diga nada. ¿Cómo claramente?
2: No, dijo que porque los vivos no los quieres tampoco
5: solo
2: quemar.
5: Solo va a mencionar a los muertos. Estoy pensando
2: ¿con quién tuvo pareja uno, de ella? ¿Con quién tuvo el mejor sexo de su vida?
5: ¿Qué pareja de ella falleció?
2: ¿Qué Madonna?
4: No tengo ni idea. Bueno, de haber perdido la cuenta.
5: ¿Hombre o mujer?
2: Hombre.
5: Para mí era Sean Penn, pero está vivo.
6: Está vivo, claro.
2: Bueno, sí, no
6: claro.
2: Sabemos. Hasta que no se muera no vamos a saber.
6: Guy Ritchie está vivo.
5: Guy Ritchie está vivo.
4: No sé.
5: El padre de Lola está vivo.
4: La estatua de la Capergen.
5: El padre de...
4: El negro ese, gigante.
5: De Dolores, el padre de la hija. Es centroamericano, un bailarín muy lindo que está vivo.
2: Bueno, ¿quién murió?
5: Geraldo.
2: Con quien mejor tuvo sexo su vida, según ella, y de los que falleció, es con John Kennedy Jr.
5: ¡Mirá vos! ¡Apa! John era hermoso.
4: Es que Madonna ha comido.
6: Le metió un empuje a la serie, entonces, pero fenomenal.
5: John Kennedy Jr.
6: Tiene muy serie fachero, estrenada. Muy
5: fachero, hermoso, fachero, hermoso era.
2: Facherísimo.
4: John Kennedy Jr.
6: Avión privado.
4: Yo me llamo John Kennedy Jr.
5: No, pero John, la historia que tuvo trágica.
6: Tremendo.
2: Está la serie en Disney.
6: Como toda la familia.
5: Sí, claro.
2: Con toda la familia.
5: Desastre.
2: Bueno,
5: y nadie más.
2: No, esa es la declaración fuerte.
4: Qué pedorra la noticia.
2: Bueno. Porque a vos no te interesa Madonna. En realidad te interesa.
4: No, sí me interesa Madonna.
2: No te interesa nada
4: de Madonna.
5: No te interesa
4: nada.
2: No te interesa nada.
4: Ni de Madonna ni de nada.
2: Mira, ya te pusiste a los seguidores de Guns N' Roses y de Madonna.
4: No, al contrario, Madonna no.
2: A ver, ¿qué noticia trajiste vos? A ver, contate algo.
4: No, Madonna sí me gusta.
2: Yo te dijiste que no te convía nada de Madonna.
4: No la elijo. No me subo al auto y pongo Madonna, boludo.
5: No la elegiste todos los días.
4: No la elijo. No me subo al auto y pongo Madonna.
2: No la elijo.
4: No estuvo.
5: Elijo a Madonna.
4: No la elijo. No me subo al auto y pongo Madonna. No estoy en casa y pongo Madonna. ¿Vos sí, Quintana?
2: Sí, boludo, sí. Porque tiene un montón de canciones que son para poner en cualquier momento. Vogue, la podés poner cuando estás haciendo un ápero.
4: Vamos a poner Vogue.
2: Pero viste que...
4: Joaquín, ¿vos ponés Madonna en tu casa?
2: Pero aquel pone Estelar y Guasón.
15: De ninguna manera. Pero mi novia sí.
4: Pará, le gusta. Tomá. Escucha, le gusta Guasones, boludo.
2: Claro, eso es verdad. Paga Guasones. Él le paga a Guasones. Aparte, paga trabajando acá en la radio.
15: Pero con mucho gusto.
4: Él paga y le dice, viene Guasón y se reserva la fecha 7 meses antes.
15: Sí, total.
6: Saca campo delantero VIP, no sé qué.
4: Para ver Guasones.
15: Yo ya conté acá que fui al Varadero solamente a ver Guasones y me volví.
4: Hacete ver. Porque ellos lo ponen muy down. Hacete ver.
2: Tu madre.
4: Vos escuchaste, vos que sos del Ruchi, te voy a decir esto porque lo escucho bastante seguido en la radio de rock. ¿Vos escuchaste la letra de Down ese que dice el Colegio Nacional? Toda la chetada que él cuenta. Hace un repaso.
2: Es Nacho,
4: la chica más linda minutos. De no sé qué.
2: Sí, Nacho.
4: La sorgía en el rugby. ¿Vos viste toda la chetada? Sí, vos sos el Ruchi, boludo.
2: Igual dice que vendía el alma en un sucio callejón.
4: Y compró una bolsita de merca.
2: Para comprar falopa.
4: Tatuátelo, Juanjo. Tatuátelo.
15: Me lo voy a tatuar.
4: Vendía el alma en un sucio callejón.
15: Sí, vos sabés que sí.
16: Rubio. Sí, no todos son sobres y mesa de dinero en la vida.
4: Escúchame, hablando de eso, dejá de decir que tengo una mesa de dinero acá atrás. A vos te estoy hablando.
5: Son mercedineristas, ya lo sabemos.
4: A vos te estoy hablando. Listo,
15: así que la tarde porque
5: está. Se mete en la rayadita ahí a la
4: tarde. Le dice la rayadita a la oficina, dice. Dejá de decir que tengo una mesa de dinero.
5: Escucha, sí, ya lo sabés.
4: No, pero esto es una empresa seria, no digas que tengo una mesa de dinero.
5: Deja de ser seria porque vos tengas atrás una covacha de una mesa de dinero.
6: El contacto ese que tenemos que dice, chapa, si le escribí, le vibra el escorote.
4: Dejá de decir que tengo una mesa de dinero.
2: Escribile.
4: Porque estoy reunido con gente y dice, no, está en la mesa de dinero cambiando guita.
6: Pregúntale cuánto cotizaba.
5: Ah, para de vez en cuando disimula con algún, no sé, algún político que entre. Pero la cantidad de muñecos que salen de ahí, trajeados, que no sabés.
6: Decirle, ¿a cuánto me pagan 100?
5: Se vibra.
4: No digas cantidad de muñecos.
2: Señora, aparte muñeco. Entra, señora, entra todo y van derecho para atrás. ¿Se cuenta?
5: Claro.
4: Derechito para atrás.
5: Generalmente son simpáticos, ¿viste? Te dan la mano, saludan.
6: Y pasa con un bolsito.
5: Claro.
6: Con una carterita.
5: Claro.
6: Una sobaquera y ahí va
5: terrible.
6: Todo.
5: Terrible. terrible. Pero ¿y el escucha, cuartito ahí donde estás minando?
1: Sí, no estoy minando. Sí.
4: No, está minando.
1: No, no estoy minando. No, no,
4: nos daríamos cuenta, el calor canal, sale. Cuando minan.
1: Es un canal de streaming que tengo, tenemos ahí toda la sala y demás, pero no estamos minando.
5: No, te hablo del cuartito del medio.
1: No estamos minando.
5: Que no se puede entrar.
1: ¿Cómo decir que tengo una cueva?
4: No, señora, no le entra ahí. Para minar, de verdad. Tenés que tener mucha combo.
1: Ay, Dios mío. Bueno, Marianito,
4: ¿tienen almanaque? ¿Tienen almanaque a mano?
1: Sí.
4: Para ver. No, pues una fecha, un clásico a esta altura del partido. Hay una fecha.
3: Muy esperado.
4: Que estamos ahí, dale. Bueno, anota. 24 de octubre.
3: De octubre.
4: 24 de octubre, ya saben todos. Bueno, 24 de octubre está confirmado.
3: Temporada
4: no sabemos
3: Scorpio.
4: Más nada, por ahora, en buen momento no sabemos nada. Más nada, pero tenemos fecha de el Festival Bandera del año 2026. Esto la es una alegría, séptima edición, confirmado hace un ratito nada más, 24 de octubre. Siempre fue, estamos avalando, pero el año pasado fue un poquito más más a principios de mes, yo estoy loco. A ver,
15: me 24 fue el primero de octubre el año
4: por
15: pasado.
4: Por ahí, claro, eso.
15: Me parece igual.
4: Bueno, nada, 24 sábado, 24 lindo. De octubre, Festival Bandera, séptima
1: ahí
4: edición.
1: Estaremos.
4: Me pone muy feliz, me pone muy contento porque es un festival que... Viste que acá en Rosel se critica todo, pero el primer año era todo duda, el segundo qué genial que se hizo el segundo, y nada, en el medio todo, pandemia, un quilombo, la vida misma, y el festival levantó la cabeza de nuevo, y se volvió a hacer, y fue la tercera, la cuarta, y la verdad que cada vez más personas, cada vez más lindas las propuestas, me parece que eso va creciendo, y estamos, a ver, como consumidores de entretenimiento, productores, medios de comunicación, estamos aprendiendo a tener un festival. Y eso es algo que con el tiempo se va arraigando y que ya está consolidado, por supuesto. Séptima edición del Festival Bandera, 24 de... Anoten, guarden la fecha, porque después justo hoy me toca que me voy no sé a dónde, o saqué fecha para ir a ver a Buenos Aires, no sé qué, al pedo. Acá tenemos Festival Bandera.
15: Guasoni va a tocar acá, seguro, así que...
1: ¡Qué buena manga!
4: Así que, nada,
1: qué bandón.
4: Saludo a los organizadores, las productoras, los productores, los prensa y todo lo demás que laburan en eso, porque... Me gusta acostumbrarme a que Rosario tenga un festival de rock. De rock, de pop, eso está algo que me parece que lo merecemos.
1: Buen anuncio.
17: Rubio,
1: sí, querido.
17: Tengo que cambiar 300 verdes.
1: No tengo una mesa de dinero, basta vos.
6: Dale, al pibe,
5: dale. Cuánto está, dale. Oh, no tenemos la rayadita.
6: Cambiar al pibe.
1: ¿Qué te dice la rayadita?
5: La rayadita no funciona acá.
1: Bueno, ¿qué tenés para decir?
5: No, quiero hacer una recomendación, una hermosa nota, una hermosa composición que ha hecho nuestra compañera Rocío Viguera. Sobre un resumen fantástico sobre la vida de Alfonsina Storni, porque hoy se cumplen 134 años de su nacimiento y está muy muy bien contemplada toda su actividad literaria, su relación con Horacio Quiroga, con Benito Quinquela Martín y bueno, el tristísimo final en Mar del Plata, por supuesto. Se las recomiendo, en Red Boyne está.
4: Mira qué lindo, che.
5: Sí,
4: y
5: sí.
4: Una relación.
6: Se llama Alfonsina Storni, la poeta que convirtió el dolor en literatura. Está
5: así
6: en el informe,
5: se llama.
6: En bueno. La portada de redboyne.com.
1: Qué lindo. Un dato de color.
4: Estrecho con Rosario también. La
5: totalmente,
4: relación estrecha
5: su
4: con la
5: vida
4: ciudad de Rosario,
5: aquí en Rosario.
1: Que le sumo a todo lo contado aquí. Es la primera vez que padres de hijos y padres van a compartir. Jugaron la selección argentina, que jugaron mundiales.
5: ¿Cuántos?
1: Simeone jugó tres Simeone, mundiales, bien. Ahora aparece su hijo.
5: Bien.
1: Y Quito Paz, el que juega a Newell's, jugó el mundial de 2006. No, y su hijo juega este
4: claro,
1: mundial.
4: Porque,
1: no,
4: por ejemplo,
1: no hubo otros.
4: El Colorado McAllister jugó en selección, pero no jugó
1: mundial.
4: No jugó mundial.
15: El padre de Higuaín tampoco jugó mundial.
1: El padre
15: de
1: Higuaín no jugó mundial. Yo creo que el padre de la Bruja Verón tampoco jugó mundial.
6: No, hay un montón, hay un montón.
1: Entonces vos te decís, no, pero no puede ser.
6: El padre no jugó.
1: Estoy buscando.
5: ¿Te dijo creer?
4: Sí, pero hay muchos que nos vimos jugar hasta Copa América que no llegaron a los mundiales.
1: Que no llegaron
4: a los
1: mundiales. Entonces, la primera vez que se da en Argentina es esta vez. El hijo del Cholo Simeone va a coincidir que él y su papá jugaron en la selección, y el hijo de Quito Paz, que fue un gran marcador central de Newell's, un gran jugador, que jugó en el 2006, bueno, ahora su hijo, que fue convocado por Scaloni, son los únicos dos casos que hay en Argentina.
4: El Cholo tiene una...
1: No, pero el Cholo tiene un dato demoledor, porque Cholo jugó hasta el Mundial, si no me equivoco, 2002.
6: Sí.
1: 20 años después, su hijo está jugando al Mundial.
4: No, pero el Cholo tiene a tiro algo que puede ser récord inigualable, que es que su otro hijo también juegue en algún momento. Uno no lo sabe,
6: Me parece que se le pasó.
1: Hay uno que ya no juega mal fútbol, se retiró y se puso un negocio, porque no era tan bueno. El otro estuvo dando vuelta ahí.
4: Sí, mencionado en el run-run estuvo. Me parece que tenés dos pibes en la selección.
1: Pero bueno, hay que apostar, sí, dato, hay que apostar a la teoría del linaje Messi, que es: Messi juega este mundial, es el último. El próximo mundial, Ciro
4: ya lo llevamos de parry.
1: Ciro tiene 18.
4: Bueno, pues
1: lo pueden convocar.
4: Sí, sí,
1: y en el otro mundial, 2034, ya creo que es Thiago, va a tener 20.
4: Perfecto, entran los dos ahí.
1: Y ahí ya Messi podría ser el técnico. Entonces tenemos lindo, Messi hasta boludo, el 2050. Qué lindo,
4: me pintaste un futuro hermoso.
1: Tenemos Messi hasta el 2050, por lo menos. Si salen buenos los hijos y son convocados, tenés un Messi hasta el 2050 siempre dentro de la selección.
4: Me gusta esa idea. Igual, vos sabés que...
1: Tiene idea pelotuda que
4: yo creo va. Que... me gustaría verlo viejo a Scaloni, boludo, dirigiendo. Porque uno yo se la daría para siempre. Pero él mismo para... tiene ganas de
1: otra cosa. Yo creo que él termina este mundial. Uno cree que termina este mundial y Scaloni se va.
4: Sea lo que pase, lo que pase.
1: Pase lo que pase. Si sale... Si lo gana, se va. Porque más no hay, boludo. Más.
6: Giovanni ya tiene 30.
1: Giovanni tiene 30.
6: Claro. Y el otro tiene 27 y juega... en la primera regional madrileña. No hay manera, pero ya metió este.
1: Ya metió uno. Bueno,
4: no, qué sé yo. ¿Y qué otros casos hay?
1: ¿De qué?
4: Claro, todos quedaron afuera.
1: No,
4: que jugaron, pero no.
6: No, se puede apostar a los hijos de.
1: Podés apostar a los hijos.
6: A los hijos de la Bruja Brón.
1: Ponele,
4: hijo de la. Con lo estirada que está la carrera de muchos futbolistas. Que juegue con el hijo al mismo tiempo, no está muy lejano.
1: El hijo de Canigia salió para cualquier lado, pero.
6: No.
1: Lo dijo Batista.
15: Pero ahí la mamá. ¿Pellegrino? ¿Pellegrino jugó mundial?
1: No jugó mundial, Pellegrino.
6: Me parece que no.
1: Me parece que no. No, no.
15: Porque el hijo está ahí por edad, por lo menos.
6: ¿Qué anda el hijo del Kili? Vamos a saber si está jugando.
1: No, pero ponele el hijo. Lo dijo Batistuta, se llegan al campo.
4: Claro, claro.
6: Al hijo del Kun ya lo perdimos.
1: El hijo del Kun ya lo perdimos.
4: El hijo de Kun y de nieto de Maradona.
1: El
4: hijo de
1: Kun y ahijado de Messi. Es malo el nieto. No, es ahijado de Messi. Nieto de Maradona, terrible. Hijo del Kun Agüero. Y no es bueno.
6: Dedicate a la falopa. ¿Para qué bajo al fútbol?
1: El mundo es injusto, es inentendible. La genética.
4: Ahí.
1: Podemos hablar con Colavianchi si no. La genética no se
6: entiende. Hace agua. No es novedad.
4: Hace agua la genética.
6: No es novedad.
1: Pero ¿cómo no? Si mezclas eso en un cóctel, lo ponés, este puede... tiene que salir buenísimo. No
4: sé. Totalmente.
15: Diseñador, me salía.
1: Me sale diseñador.
4: Le sale caro, le puede salir como sale.
5: ¿Qué tiene que ver? Sí, podría.
4: Por eso, ¿no? Digo que a pesar de ser hijo de futbolista, puede salir como Salo.
6: Tengo un primo diseñador y no se la come.
1: Hay que pensar.
6: Mentira, se la come doblada.
1: El hijo del Dibu Martínez, que sea arquero y que dentro de 15 años, no sé cuánto tiene el hijo del Dibu Martínez.
4: Ya está, creo, en Netflix para ver, viste, como un mini documental de Dibu Martínez. Está dibujado por Liniers, escrito por Cassiari.
1: Me gusta.
4: Dibujado por Liniers.
1: Me gusta Liniers.
4: Sí, copado Liniers. No sé si está dibujando lindo. Yo le perdí la fe.
1: Salí de gira con Kevin. Eso ya está bueno.
4: Un crack, ¿no? Un crack. Eso un distinto, bueno, un diferente. Bro. Ahí medio. Pero está bueno. Y el Dibu, dibujante, eso, nada. De ahí viene. Pero está en Netflix para verlo. Creo que un documental sobre el la vida de él, contando que de chiquito le gustaba ser arquero, que no quería que sea otra cosa.
15: Che, antes de la tanda, hay dos detenidos por los casos de grooming independiente. Uno es un profesor de geografía y el otro trabajaba
1: en
15: el Ministerio de Salud de la Nación. Son dos detenidos que le ofrecían guita a los chicos de la pensión de independiente. Para bueno.
1: Cada vez pienso más que a Natalia Jai la mataron para que no siga hablando. Esto es evidente. Porque apuntaba contra las pensiones muy puntuales, boludo. Y después se termina dando.
5: Empezó hablando de...
1: Natalia Jai la reventaron, la mandaron a matar y se liquidara porque esta abre la boca y vamos todos presos. Esa es la verdad.
5: Sí, no sé si mandala a matar.
15: Callala.
5: No, claro.
15: De alguna manera.
5: Pasaron, le dieron para
1: dale más cocaína de la que toma.
5: Es que fue eso. Pasala que se pasa.
15: ¿Preparo la NAFA o no preparo?
1: Sí, querido, son las 12 y cuarto.
15: Vamos anotando entonces.
6: Pero nos
15: vamos
6: por el concurso. Hasta la una ya directamente.
15: Tocate.
4: Vamos a la pausa, una buena grasada.
5: Se puede meter un PNT.
4: Paré a la pausa.
6: Meté PNT, ya.
15: Ahora metelo ahí en el medio.
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1: A ver, qué banda.
5: Qué buen tema. Era para mí, November Rain, por mi cumple.
4: Claro.
15: Vos de verdad creías eso.
4: Pensaba lo mismo.
1: El chabón
5: claro,
1: con la bandana.
5: Porque me la dedicaron.
1: Chabón con la bandana, otro con la galera.
6: ¿Qué bandón?
5: Sacaré, cortar el micrófono.
4: Todos los chetos usaban la bandana esa, con la bandera ya.
6: Digo, con la bandera parece un garca.
4: Claro.
17: Vamos a
4: exactamente.
17: Me queda bárbaro.
4: Aparte, ¿cómo no se va a poner la bandana de la bandera del país que él nació? Nacho,
15: seguro que a vos te quedó.
6: Uy, pelo lacio. Tenía todo para
4: todo
6: ese
4: bien,
6: show. Todo bien, todo para ese show.
4: ¿Cómo Nacho? Ahora es la señora Axel, pero está bien, digamos.
6: La señora Slash también.
4: También.
6: Lo viste también. Está bien.
17: Dale la U.
3: Ya estoy.
4: PNT y Guns N' Roses.
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17: lindo programa.
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4: Calmate, boludo.
6: Quiero capibaras.
4: Estabilizate.
6: Nosotros vamos todos. Vamos a estar tomando unos mates en el barco de prensa. 3416000973. Cuatro pares, Luisito. Cuatro pares. Con nombre. Con nombre suficiente. Con el nombre ya le pasamos a los pibes de prensa para que dejen las entradas en la boletería.
17: Vamos hasta la una. Nos queda un rato de programa.
4: Pará, que vamos a escuchar Guns N' Roses y PNT.

0: vamos más al frente del escenario porque vamos. Más que es un homenaje ante la ofensa, en realidad, esto. Más que básicamente es.
1: El homenaje.
0: El homenaje. Ante la ofensa de Nacho.
2: Child of Mine es una maravilla.
3: Hay que buscar una banda de rock que tenga 15 quitazos de radio. No sé si hay tantas, ¿eh? No sé cuántas puede haber. ¿De rock?
0: Sí, sí,
3: o de
0: sí.
3: Metal, por ejemplo.
0: En el 91, calculo, debe haber sido ese año, yo tenía un amigo que se había comprado un silbato que decía Guns N' Roses. Cuando, o sea, venía, era merchandising de Guns N' Roses.
2: Mira.
0: Por esta canción, que tiene un silbato.
3: Claro.
0: ¿Entendés? Porque también hay que decir, merchandising no es... no lo inventaron los pibes ahora, ¿eh?
3: ¿Dónde? Eran californianos, ¿no?
0: No sé bien, de algunos...
3: Creo que son... Para mí son de Los Ángeles, todos. De California, es la parte más grasón.
0: Ah, grasón de California. Mirá cómo se paró y se fue. Cobarde.
2: No, corre.
3: Corre.
0: Corre, corre.
2: Se lleva la cantera. No vuelve. Yo lo conozco. Se va a meter en la rayadita ahora.
3: Se va a cambiar plata.
0: Si alguien tiene dólares para traer, cambia acá.
2: Da,
0: es el momento.
2: Out. Llévatelo.
4: Mejor así hacemos la lopa sin sí. Él, que no colabora en nada.
2: Y metí la de publicidad.
0: Vamos, rompe todo.
5: Se fue en el sorteo.
0: Bueno, pausa, nos vamos pateando.
3: A la vuelta a la central de Capibara, sí, a la vuelta a la central.
0: Dale.

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13: No omitimos ni una letra.
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13: Boeing. 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

0: afuera.
1: Mucho frío afuera. Mucho frío afuera. Pero
2: señora,
1: mucho calor adentro.
2: Su momento más esperado de la semana.
0: Ah, sí, pero antes tenemos algunos compromisos.
1: Ah, ¿dónde está la chica que baila?
0: La que está acá, además de bailar.
1: Se fue a chatear con Perotti.
0: Estaba de ñoba. ¿Tienes que poner la propaganda?
1: Se fue a chatear con Perotti también.
2: Estaba de ñoba, yo la vi, entró al bar.
1: Ah, se fue a hacer caca.
3: Que vaya más rápido.
0: No, eso no.
1: Ah, no, bueno,
0: no va en el
3: baño. Que vaya más rápido al baño.
0: Necesitamos las
2: propagandas.
1: Yo te vi entrar
0: al baño, por eso.
1: De a uno. Con papel.
0: Porque después, en minutos, viene la hora loca.
4: Sí, y pero tengo que meter este que me dijo.
0: Tenés que meter eso.
4: Es importante.
0: Ya, y además quiero charlar algo con
1: Quintana. Sí, y tengo ganadores de capibaras. Cuatro pares, se van ocho entradas. Leandro, 748, el teléfono termina en 378. Marcelo, ¿qué Marcelo? El que termina en 695,
3: Marcelo.
1: Es Marcelo, 695, el teléfono termina en 101. Esperá que sigo. María Eugenia, ¿qué María Eugenia? La que termina en 673, su teléfono termina en 209. Y Silvina, 012, su teléfono termina en 604. Se van hoy directamente a la boletería, al hipódromo, retiran ahí e ingresan a ver Capibaras 2, 19 horas. Yo les diría que estén retirando 18, 30, 19, no más de eso, porque después colapsa, van unas 10, 12 mil personas.
3: ¿Puedo ir al vestuario de Capibaras?
1: Ven, entras conmigo.
0: Y los que tienen un toscano en la oreja que
1: no había las tipas.
0: No,
1: tengo una mala noticia.
3: No
1: había las tipas.
3: ¿Qué le pasa?
1: No puedo creer. Pero bueno, la próxima.
2: Eso y que no corre
1: con la pinto. Guarden las ganas para la semana que viene. Antes de las 13 te contamos por qué no corre con la pinto. Tampoco corre Verstappen, lamentablemente. Este fin de semana, pobre Max. Es una mala noticia.
2: Kimi corre.
1: Kimi no corre. Parece que está suspendido. Corre recién la semana que viene.
0: Perfecto. Bueno, nena, ¿qué
4: Luis
0: tiene?
4: Me pone, ¿querés venir a trabajar? En un mensaje.
0: Y bueno,
3: ¿qué sé, flaca?
0: Ya te invita.
1: ¿Querés venir a trabajar?
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3: Ay, ¿cómo va a estar?
4: 16 grados a esta hora, la máxima está pronosticada en 17 grados, pero la sensación térmica es un poco más baja, 14 grados, cielo completamente cubierto, humedad del
2: 80%. Bien. Bueno, estamos llegando con relativamente buen tiempo. No, clima, no me refiero al clima. A tiempo de lo que nos queda hasta que termine la hora loca.
3: Más o menos.
2: Está a minutos.
3: Más o menos.
2: Ya viene. A segundos de comenzar.
3: Vamos.
0: Bueno, dale.
3: ¿Estamos listos?
0: Comencemos.
3: Arrancá.
2: Dale, que pasa más atrás.
0: Y no leo algunos mensajes porque tengo el teléfono en la mano. Así que
3: ¡Ay, ya!
2: ¡Viva Perón! ¡Viva Perón!
3: ¡Empezamos!
2: Y dale, mi amor.
0: Dale.
3: ¡Viva vos!
2: ¿No ves que estamos esperando?
5: ¡Aleluya!
3: ¡Paga toda la luz, Joaquín!
2: Sí, la vendetta no vino.
0: Qué buen comienzo.
4: No vino
2: la vendetta.
0: Ay, la vendetta, ¿dónde está?
3: ¿Qué cosa?
2: ¿Cómo explotó este en un escenario?

0: Te lo propongo para el viernes que viene o cuando vos tengas ganas. ¿Te animás a fingir que somos todos putos bailando en Mercury?
1: Sí.
0: A ver, y hacer un set de una 20 minutos de Mercury.
2: No tengo problema, tengo.
0: Por eso, tengo ya memoria. Te lo sabes de memoria, lo sé de taquito. Tengo ganas de sentirme.
2: Puto por un rato.
0: Perdón, de sentirme ahí, ¿eh?
1: Ah. Ahí.
0: Sí, sí. Es turista nomás, ¿eh? Turista.
1: Sí, claro.
0: Sí, turista. Explota la hora loca en Dubái. En Dubái, ¿están escuchando?
3: Vamos.
0: Lick, ¿viste ese mensaje?
3: ¿Cuál?
0: En Dubái, el tipo este. Explota la hora loca en Dubái. El teléfono empieza en más 971.
3: Julián, está en Dubái.
0: Escucha.
3: En Emiratos Árabes Unidos.
0: Escucha, manda foto, hijo de
1: puta. Chocolate
3: Dubái. Eso, dale, Julián. Manda algo.

0: Necesitaba la hora loca.
1: Ah, mira, bueno.
2: ¿Quién no la necesita? Yo la necesito.
1: Si te lo pide es porque lo necesita.
2: Joaquín, la necesito.
3: Un amor como el nuestro.
2: ¿Qué pasa?
1: ¿Qué?
4: No puede morir.
1: El tema de Manuel Olivier.
2: Bueno, a Rosario Central le tocó Corinthians en la Copa Libertadores.
0: Hola, Venado Tuerto.
1: Tengo
0: Hola,
1: buen
0: Venado.
1: Recuerdo de Corinthians.
2: Hola, Venado.
1: Para, pa, pa, pa.
2: Hola, Venado.
5: Hola, Venado.
2: Hola, Venado.
5: Palmeira Cerro Porteño.
1: Vamos a ver. Ojo, Juanjo, que voy tirando alguna foto que nos mandan acá.
5: Platense Coquimbo Unido.
0: Hola, loca. Se venden sillas de oficina. ¿Qué quiere decir eso?
5: ¿Que se venden qué?
0: Está vendiendo sillas de oficina.
2: Esto no es Marketplace, amigo.
0: Sea sí. Más explícito.
2: Ay, de mente, en realidad le tocó Fluminense. ¿Qué lo parió?
1: Yo por eso decía, tengo el sorteo. Mira, acá nos mandan una foto en oficina. Ya sabemos dónde trabaja.
5: Qué peligro eso, ya sabemos dónde trabajás.
1: No, mirá, no, es de, no dice Veloc ahí abajo la
2: factura. La factura.
1: Mueble de oficina.
0: Veloc,
1: Veloc. Ahí en donde estaban las ex oficinas de Veloc, es donde iban los de Mercury. Iban los de Mercury.
2: Ya
1: ahí,
2: sé dónde.
1: Claro.
0: Es Veloc.
2: Ahí estaciono yo.
0: Un beso a Dominique Veloc.
1: Ah, Veloc, es bueno. En la. San Martín y Urquiza. Estaba en la oficina y salían todos los de Mercury.
0: Saludos para Zona Oeste.

0: donó una mina, está pintando un departamento.
1: Marimacho.
0: Ahí tenemos fotos de Dubái.
2: Ahí tenemos fotos de Dubái, ya le entramos.
0: Qué bueno.
2: Espera.
0: Que hay un video.
3: Seguimos con las
0: palmas. Wow, la noche de Dubái.
2: Para.
0: Qué belleza.
2: Vamos a poner Dubái a vivo, atento.
0: Eso es recontra primer mundo.
2: Espera que los voy a bajar, los voy a bajar y los vemos.
0: Tiene una piscina.
2: Uy, ¿dónde estás, hijo de po?
0: Chiquilina. ¿Y dónde está?
1: No, hijo de mil.
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1: Escuchá, ¿qué hora es? Pregúntale.
0: Debe ser como las 12 de la noche.
1: ¿Por qué no me voy a poner a buscar?

0: Mirá, acá nos mandan otra foto de Dubái desde arriba.
1: El otro de abajo.
0: Espera, espera. Mirá, ahí se ve Dubái desde arriba, nos manda Leo Moore, que está en un dron. Se ve, mirá lo que es Dubái, esto es impresionante. ¿Qué auto es ese?
2: ¿Qué tiene ese? Es ese?
0: No, no es un moto, eso es...
2: Vale, tiene el motor transversal, ¿no? Longitudinal.

0: siguiendo las fotos acá desde el CCR, dice.
1: Electro 1.
0: Perdón, ¿qué es el CCR, amigo?
2: Centro Cultural Rosario.
0: No, no, que yo soy malísimo, no entiendo. Algo de Rosario debe ser, pero no sé qué es.
1: Claro.
0: Hay un par de camiones, Mercedes Niveco.
1: Centro Cardiológico
2: Rosario. Rosario. Todo Rosario.
0: Es que la foto no parece raro.

0: de febrero.
1: Para mí es una sexta.
2: Puede ser.
0: Para nada.
3: No. No, para mí está ingresando en Echesortu por nada. San Juan.
2: Sí, con él. O por 3 de febrero.
4: Me falta el aire.
3: Está muy ancha igual para ser San Juan. ¿Dónde estás, amigo? Contanos.
2: San Juan y Caferata apareció.
3: Puede ser, puede ser, puede ser.

0: ¿Qué es el mob?
1: Claro, pongan de qué, porque no vamos a adivinar todas las siglas.
0: Desde RB.
1: Desde AIE, Agua y Energía.
2: Nunca me falles. Nunca me falles.
1: Saludamos acá al amigo que tiene ahí atrás un póster, hay un escudo canalla.
2: Nunca me falles. Cantina del Liceo de Llaneda.
1: Mira, este muchacho está tomando un mate lavadísimo. Ya no ve la hora de comer este hombre.
2: Yo no soy nadie.
3: Circo un horario queando.
0: Estrella de Tartapalusa, señora.
3: Sí, señor.
1: Bueno, acá tenemos una infante. Que la mamá, o el, creo que la mamá, ¿no? Le dijo, a ver, mira para acá. Y pobre, le sacó una foto, acá la tenemos, la podemos ver.
3: Aitano
1: Jara. Está chinche. Se llama Mirela, puede ser. Ahí tiene colgado un cosito con dados que dice Erela. Se llama, Cinderela no le puso. Bueno, un beso a las dos. Che.

0: Más fotos, a ver dónde está este hombre. A ver dónde... ¿Por dónde viene este muchacho?
1: Esta es
0: la cumbia de los Bravos. Eso es Pellegrini llegando al Parque Independencia, llegando a Videolago.
2: Sí. Bien.
3: El glorioso.
2: Sí, porque ahí a la izquierda está
0: el
2: coso del lagú.
4: Eso es. Hay uno que come sándwiches en el parque.
0: Mira, a ver, ya la miramos, ¿no? A ver.

0: mañana, durísimo, pero con la onda de la hora loca, la cábala para ganar mañana el viejo y querido Atlético del Rosario.
1: El muchacho que mandó el video nos responde que está en la Sexta.
0: La Sexta.
2: ¿Viste que era la Sexta?
3: Pero no lo reconozco.
0: No lo reconocíamos, no lo reconocíamos.
1: Sí, yo tampoco, pero...
0: No, y aparte había mucho arbolito.
3: ¿Qué gira es esa?
1: No sé, no me doy cuenta.

0: ¿sabes? Porque acá dicen, no muestran la mía. Sí,
1: señora.
0: Pará, estamos en eso.
1: Prepara para un ratito la botecita de agua.
2: Oh, mira, oh, vos,
0: qué lindo ello, qué lindo. Atento, Estifales.
3: Prepare, señora.
0: Acá hay uno que dice que le dio sed, la hora loca.
2: Yo estoy por abrir
4: un perreco en cualquier momento. Cachete con cachete.
0: Pero tiene una botella de Tiner ahí, así que ojo.
2: No, vamos Taxol, mirá.
0: A ver varias fotos, perdón, Joaquín.
2: Radioactivo el Taxol.
5: Que te apaga de Luis.
0: Ahí va.
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0: Ah, está en una carpintería este hombre.
2: Ah, con razón.
0: Vamos con la que sigue.
2: Una palopa.
0: Déjalo ahí, si querés.
2: Hoy me la pego.
3: Siempre decir lo mismo.
2: No, que hoy me la voy a pegar, me voy a terminar con cuatro.
0: Este viene en una zona de
2: Pascua y Chusa.
0: ¿Circunvalación? No sé dónde.
2: El acceso sur.
0: Sí, tres carriles ahí.
2: A la altura de Avellaneda.
0: Este me mató, acá está la calle Sucre. O sea que este muchacho está Barrio Belgrano.
3: Sí, no, es Ascuénaga.
0: Bueno.
2: ¿San Juan es eso y Sucre?
3: Ascuénaga.
0: ¿Qué? Y acá el muchacho del sandwichito.
3: Es West.
0: Acá está el muchacho del sandwichito.
2: ¡No! ¡Qué rico, boludo!
0: ¡Qué hambre que me dio!
3: Por Luis.
2: Me pagó torneo, me lo achuro el banco.

0: No entiendo que parecía un torno paralelo, pero bueno, me perdí.
1: Es una prensa, es una matriz,
0: Sí, ¿qué es lo que mandaste acá, amigo?
1: No sé.
0: Puede ser una matriz, ¿eh? Te quiero ver aflojando esos tornillos con la mano.
2: Pobre Ángela, que no le dieron nada a los premios Gardel.
0: Qué pena,
2: se lo remerecía la vida. Pero no.
0: Acá nos mandan otra foto desde la sexta, señora. Dicen desde

0: digas.
1: Traidora.
2: Mirá, boludo. Matías, Mati, gracias por explicarnos. Esto que mandó, lo voy a volver a poner para que, para los que están en el streaming, si quieren ver. Nos mandó esta foto, no sabemos qué era. Quintana, ¿sabes qué es?
0: ¿Qué?
2: Dice, acá haciendo secadores de piso.
0: Ah, claro.
2: Secadores de piso.
0: Mirá vos.
3: Los de goma negra.

0: restaurante y a comer una hamburguesa solo.
1: Pero solo, sí.
0: Sí.
1: Pero solo, solo.
2: Mirando el horizonte.
0: Sí. Y antes me iba a ver a Emilia Tegas.

0: semana
1: casi que no se come.
0: Que viene después de la hora loca del viernes, nos vamos a la inauguración de la sucursal de BYD, por Eva Perón. Va a estar buenísimo, los invito a que vengan a comer y a picarlo conmigo. 19 horas el viernes que viene. Va a conducir un amigo nuevo.
1: Mendoza y Garzón, si yo no me equivoco, caminé mucho por ahí.

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1: Boludo, me
0: al fin.
1: Me olvido.
2: Me
1: olvido. ¿Qué tengo, a dónde tengo que ir? ¿Qué tengo que hacer?
0: Lo vienen a buscar.
1: ¿Y pero que me pongo de acuerdo? ¿Quién llamo?
0: Tu auto, tu amiga y el móvil. Te llevas todo.
1: Sí, escúchame, ¿quién? ¿A quién? ¿Tengo que llamar a alguien?
0: Ellos te escriben. Ellos.
1: Pero pasale mi teléfono.
0: Ah, te escriben por Instagram.
1: Ah, no lo vi, boludo.
0: Ah, después te van a escribir. Después te van a escribir.
3: Muchas gracias a todos.
0: No, por favor, gracias a vos, Mauricio. Todo.
2: Volvé, Mauricio.
0: Mañana de noche vamos a comer a picaña, licenciada. Mañana sábado.
2: Vamos.
0: A la noche. Te busco y vamos.
2: Vamos.
0: ¿Es miércoles agroactiva?
2: ¡Picaña!
0: ¿Vamos agroactiva?
3: No,
1: de nada, por favor.
2: ¡Vamos!
1: Bueno, este humilde alto se clavó el WhatsApp, lamentablemente. Ahora sí, ahí cargó.
0: No quiero ni hablar con ese energúmeno.
1: Ahí, acá tenemos otra oficina, una computadora prendida.

0: Sorteamos al final.
1: ¿Con el sorteo no?
0: No hay más sorteo.
1: Ah, no hay más
0: sorteo. Sorteamos todo.
1: No hay más nada.
0: Se han llevado todo. Les hemos dado lo mejor. Vamos a reponer fuerzas y volver a las 4, ¿qué les parece?
1: Lo que vos digas.
0: Y terminar esta semana.
2: Señora,
1: vamos con todo.
2: ¿A estar esta sola también o viene alguien?
3: ¡Epa!
1: ¿Está solita?
0: Trata de evitarlo, productor.
1: ¿Está solita?
0: El productor te ama.
3: La huida de Russo fue de mal augurio, me parece.
2: Señora, señora, preparen fuego, me hueso.
0: Ya tenemos. La OPI me ha dejado uno. Bueno, gracias. Nos vemos de

0: darme ese brebaje. Tuviste suerte de que no te diera más.
1: Ahora me he dado cuenta.
0: En la historia de hoy, Ilena probó una poción mágica que creyó la ayudaría, pero lo que descubrió es que no existen tales pociones. Oh. ¿Y saben por qué? No existe nada mágico que nos haga mejores. 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

0: Una y cuarto, así es. Un programa bien anti-heel, anti-heel. De la mano de Bulldog, temazo, temazo. Para escuchar una y otra vez. Un tema que siempre que suena, levanta. Y sobre todo porque es viernes, Bochita. Y
1: sí, de pronto así
0: me
1: es.
0: Bajaste el volumen y no lo escuché más. Me lo pinchaste.
1: No, terminó. Sí. No, terminó el tema.
2: ¿Qué querés?
1: Bueno, ahí te lo pones. No, mirá que.
0: Dejámela fuerte.
1: Mirá cómo lo tenés.
0: Dejámela la cortinita ahí al palo. Bueno, viernes, así es. Hoy Nacho no va a estar, ¿no? Está golpeado.
1: Estaba golpeado, viste que sí.
3: ayer terminó.
1: Tengo un audio de Nacho muy golpeado.
0: ¿Sí? Sí. ¿Y ayer en Secuace cómo estaba? ¿Estaba también golpeado?
1: Sí, terminó mal. Sí. Terminó con
3: el
1: la
3: último
1: voz.
3: Bloque se vino a pique sí. De un segundo para el otro.
1: ¿Vos decís que estaba actuando?
3: No. Ah. No, sí, pobre, en todo pasa que después nos quedamos juntos. También ya estaba complicado.
0: Y bueno, lo dio todo. ¿Lo dio todo?
1: Sí, lo dio todo.
4: Firme. Le creo esta
0: bueno,
4: vez.
0: ¿Cómo estuvo ayer? ¿Qué me perdí?
3: Esta vez, dice.
1: Vale la aclaración.
0: ¿Qué me perdí ayer? ¿Algo bueno pasó?
3: Te sacamos ¿ayer? Mano.
5: No, vino bueno. Tu amigo. Sí.
3: Te reventó.
1: Vino Juancito, la rompió todo.
5: ¿La rompió sí. Sin vos?
1: Sí. La rompió, no sabés.
3: Dijo que era porque vos no estabas.
0: De ¿fue hecho, su mejor programa?
3: Dijo que fue
1: sí, fue su mejor programa, pero de verdad, una superproducción además con la IA. Porque armamos unas placas de las hamburguesas buenísimas.
3: Lo reventamos a preguntas.
1: Gracias a Nico Canepa, que también colaboró.
0: Justo a la noche había comido con Juancho el día anterior.
3: Lo contó. Sí.
0: Comimos acá
3: sabemos
0: en el viejo
3: todo.
0: Comimos dijo, el viejo
5: comieron
0: halcón.
5: Brownie.
0: Nos
5: comieron
0: matamos.
3: Que se reventaron.
1: Brownie con marihuana.
0: ¿Contó todo eso?
3: Sí, sí. Todo eso lo contó.
5: Le sacamos toda la información.
0: Comimos el viejo halcón, qué bien que se come. Comimos todo. Comimos una entrada de no sé qué. Nos tomamos un vino.
5: ¿Los dos mano a mano o había más gente?
0: No, los dos mano a mano y después vino un amigo más.
4: Qué hambre que tengo.
0: Bien. Éramos tres. Nos comimos qué una lindo, entrada. Nos tomamos un vino. Nos comimos después una ensalada de rúcula y parmesano. Una tira.
1: La mejor ensalada de rúcula y parmesano sí. Del mundo es la del viejo del coche.
0: Una tira, un ojo de bife. Y en un momento Juan dice: bueno, o pedimos más carne o un buen postre, dice. Y dije: no, pará. Bueno, vamos con un postre.
1: ¿Cómo come,
0: Y pidió panqué con dulce de leche.
3: Qué bien, qué rico.
0: Y brownie con helado.
1: Nah, qué mal.
0: Para los tres, estábamos ahí. Después Juan decía, ¿por qué hicimos esto? Nos matamos, boludo, mal.
3: Y dijo que el fin de semana iba a hacer hamburguesas.
0: Que Juan come mucho. ¿Ah, sí?
3: Porque ayer fue el día de la hamburguesa.
0: ¿Y a dónde
3: trajo unas recetas y todo.
0: ¿Que invite?
1: Sí, sí.
3: No avisó.
0: Para los amigos, capaz.
3: No avisó, para los amigos seguramente. Y ayer con él vimos bien cómo preparar distintos tipos de hamburguesas.
0: Vi que subió algunos recortes y demás.
1: Sí, nos tiró mucha data, la verdad. Tiró mucha data de salsas, sobre todo, para las hamburguesas.
0: Que pone medio fanático esas cosas.
1: Es experto, ¿eh?
0: Che, y bueno, ¿y qué más me perdí? ¿Algo más?
1: Te perdí, no, después...
0: ¿Vino alguien a cantar algo?
1: Vino Mati de Hi-Fi, que charlamos un poco de los proyectores. Viste que Mundial viene con el proyector ahora, ¿no? No
0: sí.
1: Es más comprarte el LED de 79 pulgadas, sino es con proyector.
0: Sí, a mí se me explotó el televisor y estuve hablando con Mati.
1: Junto. ¿Ah, vas a meter proyector?
0: Sí, no, estuve hablando porque se me había explotado, pero bueno, al final me tuve que comprar un televisor.
1: Claro.
0: Porque ese se detonó.
1: Claro.
0: Pero... nada, es importante tener el televisor ahora bien, porque se viene el Mundial y hay que estar
1: a la altura.
0: Sí, sin duda.
1: Sí.
0: Che, bueno, ¿cómo estamos? ¿Estamos todos bien?
5: Estamos bien.
3: Sí. Es viernes,
5: estamos
3: hay
5: enteros.
3: Que estar arriba.
0: Sí, hoy te dijime, bueno, porque yo llegaba y vos te ibas justo a las 9.
5: Ah, ¿no? Claro, exactamente. Hoy me fui.
0: Te vi salir caminando, pero ¿estás a las apuradas o despacio? A las apuradas, me parece.
5: Y siempre estoy apurada.
0: Sí,
5: pero
0: sí.
5: Pero no sé ni hacia dónde voy ni de qué escapo.
0: Creo que me llamó la atención eso. que pasaste así como. Uf.
3: O tenés muchas obligaciones.
5: Siempre estoy pensando en algo que. Nunca estoy en el lugar que tengo que estar. Pero a mí me
1: no
5: pasa
1: vivís
5: lo mismo.
1: El momento.
5: No, jamás.
0: Y
5: siempre
0: es
5: estoy.
0: Difícil.
5: Allá.
0: Es muy difícil. El único momento que uno está así cuando está sentado en una reposera en la playa.
3: No, tampoco.
0: ¿No?
3: No. Yo por lo menos tampoco.
0: No,
3: siempre estoy en la reposera en la playa y estoy pensando qué cenamos esta noche, qué hay que hacer, qué así, es medio un garrón eso.
5: Muy mal eso.
0: Vale.
3: Sí, no, sí. Bueno, no es fácil.
0: Te vuelve loca.
5: No es fácil.
3: Pero
5: no.
3: A medida que vas creciendo, esas cosas aparecen. Mm.
5: No, sí, pero las podés.
0: Hay que trabajarlas.
3: Si las
0: fuerza,
3: sí, hay que podés trabajarlas. Controlar.
1: Sí. Claro, sí.
3: Bueno, es que Agustina, quisiera no Agustina, controlar cosas ya.
0: Agustina parece estar llena de paz. Entonces ella está ahí como.
5: No sé si llena de paz.
0: ¿No?
5: Toda paz contiene su fuego
0: interno.
5: Descontrolado, claro.
0: Ah.
5: Como sé que se me va, lo bajo.
0: ¿Es pura cáscara, decís vos?
5: No. Pero lo he aprendido a regular, porque si no. Se
0: bien.
5: Me va.
1: Claro. ¿Qué se te va?
0: A temprana edad.
5: Sí, soy muy chispita, muy fácil.
1: Ah, ¿sí?
5: Sí, entonces lo he aprendido a regular porque si no salto muy rápido.
1: Y con psicofármacos, la mejor.
5: Claro, tal cual.
0: Ah, es el
5: clona.
0: El gotero que te veo siempre ahí.
5: Exacto, el que le pongo
1: forma de lograrlo.
0: Ahí va.
3: Con razón el mate a mí me plancha.
0: Sí. Yo hoy estaba medio resfriado porque ayer...
2: Dame un poco.
0: Ayer, cuento, hice un videoclip, chicos. Hice un videoclip.
3: Me interesan los detalles.
0: Metí un videoclip, ahora te voy a mostrar, Jimé. Bueno, y spoileo algo. Yo, las primeras tomas son en cuero, ¿viste?
3: Epa, ¿te pusiste aceite? ¿Qué presión esa?
0: Sí, pero tirado en el piso estoy, ¿viste?
1: No, pero vos estás en cuero.
0: Sí.
1: Más un degenerado.
0: Sí, pero tirado en el piso.
3: Yo no lo voy a ver.
0: Que un video medio...
3: Bueno, pero tampoco es tan fácil tirarse en el piso, porque tenés
0: que... No, me tuve que tirar en el cemento en cuero, ayer a las 9 de la mañana.
5: Pero frío. Tipo que resaqueado.
0: Estuvimos de 9 de la mañana.
1: Suruk.
0: De 9 de la mañana a 6 de la tarde, fue durísimo. Y nada, me resfrié un poco, porque me tiré ahí en el piso, cuando me pasan las ratas, todo, ¿viste?
1: Yeah.
0: Ahí cerca de... Era, ¿viste dónde está el túnel de que va como a los Silos David? El túnelcito
3: sí.
0: ese.
3: Ah, sí.
0: Por ahí nos tiramos al piso, porque era un lugar donde había...
1: No, ya ahí no hay rata.
3: Más húmedo que la...
0: No, olvidate, me revolqué las ratas.
3: Más húmedo que la miércoles.
1: Ojo con sí. el janta.
3: Uy, esto se
5: no empecé.
3: Se lo trajo.
0: Ya algo hay que morir.
1: Oh,
3: se lo trajo.
1: Está mea.
3: Ya siento, empiezo a sentir síntomas.
0: Bueno, igual a lo que iba, era después de todo esto... Después le fuera aire, les cuento el video porque nadie le va a importar tanto. Pero digo, después de estar tirado el piso y todo, quedé medio, dije, ya viste, medio que me revía resfriado, tomé mucho frío, porque es mucho tiempo tirado en el piso.
3: A esa hora hacía mucho frío.
0: Sí, no, me congelé.
1: Es la peor hora, ¿no?
0: Me estaba por enfermar.
3: Es la peor.
0: Dije, no, era hora de darme una ducha calentita. Y hoy me clavé un Refrianex hace un rato y quedé zarpado mal.
5: Y con mate, y seguro que en ayunas, qué bueno.
0: No sabe cómo quedé. Estoy hace un rato largo, muy acelerado.
5: Mirá que lo que sube, baja.
0: No, pero yo no hay forma de bajarme con nada.
3: A mí el que me generaba tipo así palpitaciones es del Cura. ¿Viste que hay uno que se llama Cura o Cura Plus?
1: Sí, bravísimo.
3: No, terrible.
1: No sé si no es la misma droga, Refrianex y Cura Plus.
5: ¿No es la pseudoefedrina?
0: Sí.
5: Puede ser.
0: Sí, yo me acuerdo que lo de la pseudoefedrina venía en el Refrianex. Sí, por eso para mí me dejó resarpado.
1: Resarpado.
0: Ni entré por abajo, yo entré por la ventana. Trepé. La trepé como el loco ese de que trepó el rascacielos.
3: Directamente.
0: ¿Cómo llamaba ese?
3: Spider-Man.
0: Nadie lo conoce.
5: Pseudoefedrina. Tienen los dos.
1: Claro, no, sí,
5: lo fui a buscar. Paracetamol, pseudoefedrina, bromexina,
0: amiga.
5: Cosas que no sé ni pronunciar.
0: Te deja allí
5: bueno,
0: para adelante.
5: ¿Sabes qué? Hay unas gotitas ¿qué? También que te dicen que te tenés que poner dos veces al día o tres veces al día, que te abren así las fosas nasales de la nada.
0: Bien,
5: que también están contraindicadas porque hacen ese tipo de efectos.
0: Está bueno, hay que decirlo al aire para que la gente se medique. Vamos a.
5: No, consejos médicos. Médico.
3: Pero sin no son saber de la misma marca, las gotitas que decís vos.
5: No me acuerdo.
0: Es genial esta
5: porque
0: charla.
5: Tienen, son como genéricas que van patentando varios laboratorios. Ah,
0: justo lo que le gusta a Fede, hablar de medicina sin saber. Y recomendar.
1: Sí, me
5: encanta.
1: Me hace sentir muy cómodo.
0: Y recomendar pastillas. Bueno, cuestión, muy divertido. Por eso ayer me ausenté. Y bueno, hoy súper divertido con todo porque hoy es viernes.
1: Sí, cambia la vida.
0: Tenemos un montón de cosas re lindas. Tenemos recitales el fin de semana.
1: Sí, sí.
0: Hoy no sé si hay alguno. ¿Hay alguno hoy?
1: Y algo, a ver, vamos a buscar. A ver,
5: está Lerner.
0: Che, nombre, mañana. Nombre nuevo para Biocere Arena. La segunda arena.
1: Sí,
3: cambió.
0: Sí. Después nos acostumbraremos, ¿viste? Como todo, después te acostumbrarás al nombre. Y mañana Afix con Renacer del Tiempo.
1: Ahí está.
0: Ya tengo mi entrada.
1: Mainstream total.
5: Sí.
0: Mainstream total, ya tengo mi entrada. Si quieren ir a un buen recital, escríbanme porque.
5: Ese es.
0: Jim, ¿estás para venir?
5: ¿Mañana?
0: Sí. ¿Sabes lo que es?
5: Me imagino.
0: Así, todo.
5: ¿Y dónde es?
0: Es en Capitán, Mendoza y. Donde quiera Mendoza y la Prida, Maipú.
1: Mendoza y Maipú.
0: ¿Estás? Vamos con Rodri Pistarelli, que ya tenemos la entrada los dos.
5: Lo estaba escuchando.
0: Rodri me dijo que lo invitó a Fede, pero Fede no sé.
1: No, yo le iba a tratar de ir, como siempre.
0: Claro, pero Fede justo es un horario crítico. Y veremos quién más quiere venir. Vos, Jim, está a tiempo.
3: Sí, me voy pensando y te aviso.
0: Mirá que con Rodri es una gira de nunca acabar.
1: Te veo. Todavía hay entrada, Jimé, te aviso.
3: Yo te aviso.
0: Con Chiche, son esos compañeros, viste, que vos decís, bueno, termina
3: la calladito, pero no termina nunca la noche.
0: Hijo de mil, te dice, bueno, si vamos a dormir, ¿no te haces una birrita más? Bueno, dale, una birra.
1: Vamos al mini de acá la vuelta.
0: Una vez a la que me hizo, fuimos recital, después fuimos a tomar una birra, y me dice, bueno, ¿me llevas? Cuando lo estoy llevando a la casa, me dice, no, pará, déjame en este barcito que a ver si hay algún amigo. O sea, ya de camino que no íbamos a dormir, se frenó a tomar otra birra más. No, como
3: no
0: diciendo,
3: terminabas.
0: No tenía fin.
3: Por gente como él existen los afters.
0: Exacto.
1: Exactamente.
0: Sí. Así que todo este sábado. Bueno, y hoy en un rato vamos a regalar algunas cositas.
1: Por supuesto.
0: ¿Qué tenemos hoy?
5: Mirá, nos queda Balros de ayer que nos jugamos.
0: Balros.
1: Chicken Stone.
0: Alimentos.
5: También.
0: Vamos a regalar pollo.
1: Sí, señor.
0: Carne milanesa, todo.
1: Lo que quieras.
0: ¿Qué?
1: Lo que quieras.
0: ¿Esas dos cosas? Un montón.
1: Hay de todo.
0: Bueno, todo eso en un ratito.
3: Así es.
0: Che, bueno, querés repasemos un poco, Juli, ¿qué onda el clima hoy, mañana?
3: Viste que venimos de días un poco raros en la ciudad de Rosario, mucha niebla.
0: Mucha niebla.
3: Frío por la humedad. Está como rara la cuestión. Ahora tenemos 16 grados, cielo mayormente nublado, humedad 75%, presión 1019.7 hectopascales y el viento soplando del sudeste a 12 kilómetros por hora. Para lo que resta del día de hoy, el cielo va a continuar así. Mayormente nublado, la máxima es de 18, estamos a 2 graditos de alcanzarla. Bien. Mañana sábado, mínima de 9, máxima de 18. Fede, va a ser duro levantarte mañana.
1: A ver, ¿por qué?
3: A Miki también. Neblina, otra vez volvemos a eso. Pero a medida que vaya avanzando la mañana, de a poquito va a ir saliendo el sol. Cielo parcialmente nublado y el domingo un cielo parcialmente nublado para poder, ¿me entendés? Almorzar afuera, si tenés ganas, un poco más fresco. Mínimas es entre 8 y 9 y máximas entre 17 y 18 grados. La semana que viene, nublado nuevamente.
5: ¿Otra vez nublado?
3: Sí, otra vez nublado, sí. Viene así la cuestión. Y las temperaturas van a quedar medias estables entre lo que venimos teniendo.
5: No hace tanto frío.
3: No, está hoy bien. No hace tanto frío. El domingo va a ser el día más fresco. Mañana sábado también, pero después queda bien.
0: Bien, listo.
3: Queda así. Hasta ahora no tuvimos un otoño muy, muy frío. Falta para que
5: muy
3: llegue la
5: húmedo,
3: primavera.
5: Sí, pero no tan frío.
3: Sí. Pero bueno, era hora también que lleve la neblina. Es típico de esta época del año.
0: Uh-huh. Bien, perfecto.
3: Viene así la cosa y viene así el fin.
5: Y la semana que viene renovamos mes.
3: La semana que viene arranca junio. Y arranca prolijo. Lunes,
1: sí. Ya estamos a mitad de año, chicos.
5: De eso hablábamos con las chicas.
3: Y no me tomé vacaciones.
0: Che. No. Me acordé que juega Capibaras, está bueno para ir a verlo.
1: Claro, ya clasificado, ¿no?
0: Ya clasificado, así es, a semifinales. Pero es un lindo partido para ir a verlo hoy. Acá en el, ¿cómo se llama?
1: En el óvalo,
0: en el hipódromo. Con Dogo, es un lindo partido para el que quiera ir. Está bueno para verlo.
1: Está bueno, está bueno.
0: Rugby de alto nivel.
1: De elite.
0: Sí. Che, bueno, en estas últimas horas...
5: A ver...
0: Se volvió viral algo que estuvimos charlando ahí fuera de aire. No sé si lo vieron por la calle y demás.
1: Está... No sé si se volvió viral.
0: Sí, lo vi en un grupo yo.
1: Ah, vos lo viste en un grupo
0: lo vi
1: también.
0: En un grupo de unos amigos, no sé. Mirá. Ya debe estar en redes. Que en algún momento pasó con una acción que hicieron...
1: Comercial,
0: que eran pasacalles que aparecían en Rosario con un QR que decían, por ejemplo... ahora voy a revelar todo lo que me mandaste, no sé qué hay un QR. O decía,
3: sí,
0: esto es para vos, no sé qué estás esperando, no me acuerdo cómo eran los mensajes, pero eran como una cosa que decía, oh, qué llamativo. Y entrabas al QR y te llevaba, creo que un flyer.
1: Claro.
0: O una entrada. No me acuerdo cómo era bien.
1: Era en un momento uno era de la Nasty.
0: Era de la Nasty, exacto. Sí. Pero bueno, el pasacalle en un momento medio que se perdió. No lo vimos.
1: Y es una cosa de complicada.
0: La palabra sería obsoleta.
1: Claro. Bueno.
0: Y tu vocabulario. Y después vimos algunas a veces de fiestas de 15, de cumpleaños de 15.
1: De 15, cuando alguien se recibe.
2: Sí, muchos.
0: Pero a mí me gusta cuando son anónimas como esta que está en qué calle.
1: Mirá lo que, no, esto es 9 de julio, entre creo que es entre Dorrego e Italia. Venía caminando hoy y me topé con eso. Mirá lo que es eso.
0: Dice, claro, Delphi, 10 puntos. ¿Qué Gil soy siempre me la mando? Perdón, te amo. Pasa calle el tipo.
1: Pobre Delphi, ¿no? Pobre la damnificada.
5: Y no hay Delphi. Tal QR, nada, no parece ser la promo de algo.
0: Esto es real.
5: Es real.
0: Lo que digo es que, ¿habrá ido de una con eso o fue el último recurso?
5: No, si vas de una con eso sos... tarado, perdón, pero... Sí.
3: Vos vas con eso de una, de segunda o de última, me muero. Me prendiste fuego delante del barrio.
5: Si es el último recurso, bueno, me daría ternura. No, me gusta, me da cringe.
1: Pero que no ponga el nombre así.
5: Claro. Me da cringe, pero digo, bueno, está bien, pobre. Claro,
0: podría haber puesto que Gil que soy, si me la mando, perdón, te amo, y ahí.
5: Capaz no supo qué más hacer. No, y pero si es primero, no.
0: Para mí ya tiró como un último...

0: Narcisismo. Sobre todo por el, y aparte le alcanzó para poco con el pasacalle, porque es como la versión más low cost esa.
1: Igual a mí
2: el pasacalle me parece lindo. Como pasacalle, que sabemos lo que son los pasacalles. No,
1: pasacalle está bien distribuido.
2: Pero está lindo, mira los corazones.
1: Está bueno el diseño.
2: Rojo y negro y blanco.
0: Igual, discreto.
1: Igual para mí.
0: Salen caros los pasacalles.
1: Si le puso que Gil siempre me la mando, me da como algo chico. No me da un gran una gran mandada.
0: No.
1: Me da como algo. No sé si fue. Vos decís que fue algo.
3: Si fue algo chico y me haces un pasacalle, sos un exagerado.
1: Sí, pero vos decís que si fue algo. Ponele que fue algo muy heavy. Así, no sé, engaño extremo, algo. Que él ponga que Gil, que soy siempre me la mando, tipo, como hablando de más de una vez.
0: Claro.
3: Está raro.
1: No creo que sea algo muy fuerte.
3: Es muy raro ese
1: pasacalles. Estamos analizando el pasacalles.
0: Igual la vida está mal.
1: Quiero un mensaje de a ver quién opina el pasacalles.
0: Lo que le pones. O sea, si le vas a poner un pasacalles, ponele algo lindo de ella, por lo menos, ¿no?
2: Claro.
0: Ay, qué boludo que soy.
2: Esto y que te pongan.
0: Por favor.
2: Delphi, te gorré un montón de veces. Perdón, te amo.
0: Pero igual te quiero.
1: Vos decís lo mismo. Por eso.
2: Y bueno, la verdad que no sé si lo dice exactamente por eso, pero es una de las interpretaciones posibles,
1: claro,
2: que estoy haciendo,
1: claro.
2: ¿No?
1: Pero a mí me llama la atención que él ponga siempre me la mando, como diciendo, siempre te engaño, ¿entendés?
0: Como sí, para mí ya la cagó y es como la décima, quinta vez que lo que la caga.
3: Ay, igual es mucho, dice, uy, es otra muchísimo.
1: Vez. O sea, el loco es como que está reconociendo ya algo que...
2: O sea, el loco está entregado.
1: Es un reincidente.
2: Es un manotazo ahogado,
1: claro.
2: mal pensado encima, porque... Delphi, no le pongas, flaco.
0: Claro.
2: Ponele
0: no,
2: de última.
0: Ponele, te amo. Alguna perdóname.
2: O algún apodo interno, no
1: claro.
2: sé. Yo hago un código.
4: O puede ser una suma de cosas. Cositas chiquitas, digamos.
0: ¿Cómo?
4: Y no sé.
2: ¿Cómo dijiste? A ver, repetime.
4: Una suma de cosas. De cositas chiquitas. Que
2: pero
4: hizo
2: pasa,
4: durante.
2: ¿Va a hacer un pasacalle por cosas chiquitas?
4: No sé.
1: Para
4: capaz
1: mí.
4: Que llegó un momento donde explotó
2: que
4: todo.
2: Dejó prendida. La pava eléctrica y se prendió fuego el, nah.
4: No,
2: y después dejó
3: se le
2: mojado
3: un plato.
2: Dejó mojado no sé. El baño cuando
3: claro.
2: se bañó.
3: Nah, no bajó la tapa.
2: No, hace un
4: no sé si estamos hablando
1: acá me dicen
4: de esas
1: como
4: cosas.
1: Como buen cobarde tiró manotazo.
0: Lo que pasa es claro, a mí me permitíme dudar que
1: Nena.
0: La quiera. Permitíme dudar del amor.
2: Vos decís que alguien que es infiel más de una vez.
0: Sí.
2: Ese está, ese,
0: lo seguirá ese. Haciendo. Sí, para mí cuando ya pasas más de una vez, ya está. No hay amor.
2: ¿No hay amor?
3: Obvio
0: no.
3: que no.
0: El narcisismo supera el amor porque no se puede resistir a sentirse deseado o deseada por otro. Ese
2: está
0: es
2: bueno eso, me gusta eso.
0: Para mí.
2: Puede ser. Igual, sí, puede, claro, se quiere más a sí mismo que a ella.
0: Y sí. Hay gente que le gusta gustar. Y que pasa eso, no se puede resistir a ser deseado por otro.
2: Igualmente, para yo eso, a todos nos gusta gustar un poco, en mayor o menor medida, ¿o
3: sí.
2: no?
3: Sí.
0: Sí.
3: Claro, sí, pero el narcisista lo toma como único objetivo. Sí.
0: Como conquista.
3: Ya de por sí hacer un pasacalle es para llamar la atención. Me parece que ahí se deja un poco de lado lo que hizo y es querer mostrar que él es el hombre que está pidiendo perdón con un pasacalle. Yo soy Delphi y lo saco ya mismo.
2: Sí.
3: Yo
0: lo
3: soy Delphi,
0: fuego.
3: Me levanto y lo corto
1: sí, como creo que lo sacás fácil, ¿o no?
2: Si alguien la conoce a Delphi o a quien hizo poner
1: esto. A todo esto, si vos lo querés sacar, se desata de los costados esto, ¿no?
3: Es muy fácil.
0: Sí.
1: ¿Es muy fácil?
3: Sí.
2: Nah, y pero Delphi lo de querer prender fuego directamente. No lo va a desatar.
3: Que Delphi corte la calle.
2: Demasiado civilizado para lo que dice para
1: tocar. O sea, que tenés que conseguir una tijera de inauguración de local.
2: No sabes.
0: A mí me gustaría mucho saber la edad de esta gente. Del que lo mandó a colgar o la. Puede ser un hombre o una mujer el que lo cuelga.
1: Para mí es una persona. Que puede tener entre 30 y 40.
2: ¿Vos decís?
0: Sí.
1: Menos de 30 no tiene. Y más de 40 para mí tampoco, porque más de 40 no va a ser tan zapallo.
2: Para mí tiene entre 25 y... A mi hermana le aburrió un ex cuando era pendeja, como dice. El chabón.
1: ¿Dice? A ver. Audios.
2: El chabón le trajo mariachis.
1: No.
0: No.
2: Y aquella le largó el Rottweiler.
1: Es buena.
3: Es que sí, no, un mariachi.
2: Mariachi,
3: no.
2: Durísimo. Mariachi, solo los mariachis son peor que este pasacalle.
3: Si te la mandaste, vení, charlemos como personas normales. Capaz no te perdono, pero sentate y charlemos. No me pongas un pasacalle o un
1: mariachi. El mariachi bastante horrible. Dios. ¿Vos te gustaría que te pongan el mariachi?
0: Cringe total.
1: Me aparte, ni siquiera es lindo el nada.
2: Claro, no, la música que hacen es complicada.
0: Yo tengo un amigo que le mandaron los mariachis.
3: Ay, Dios.
1: ¿Un
0: ¿Sí?
1: amigo?
0: Sí.
4: En muchas fiestas.
1: ¿Qué, ella?
0: Le mandaron los
1: mariachis.
2: Gay. Está medio también, medio obsoleto, vale.
1: Ah, sí, yo sé quién es. Sí, es que

0: Bueno, a ver. Y sí.
1: También
2: yo, ya me acuerdo. Bueno, chicos, buenas tardes. Yo pasé hace un ratito. Yo trabajo en un taxi. Yo pienso igual que Gil. Me parece que el flaco, tenés que dudar de que si la amo. Me parece que ahí está. Es una sumatoria de muchas cosas y porque dice siempre me la mando. Así que. Pero bueno, nada, saludos a todos y me encanta la voz que tiene Gil.
3: Sí. Ay,
1: hoy me está recibiendo muchos elogios.
3: Gracias.
0: Acá dicen que puede ser que, escuchá, está buena, puede ser que ella siempre le dice, che, te dejo el débito para que me regales las plantas, y él siempre se olvida y se le mueren las plantas.
1: Claro, seguro que es por eso. Acá hay otro que dice, mi ex se fue caminando a San Nicolás y escribía en las garitas que lo perdone. Lo perdoné y obvio, me volvió a cagar.
4: Ay, ¿sí? Dios.
3: Bueno, pero por lo menos caminó hasta San Nicolás.
4: Claro, por lo menos lo hizo.
1: Por lo menos que lo sacrificó.
0: Por lo menos volvió flaco.
3: Sí. Yo creo que la primera infidelidad la podría perdonar, pero con un buen regalo.
1: ¿Un buen regalo?
3: Sí, algo material.
0: Bien, sí. ¿Tipo qué?
3: Un viajecito.
0: Bien, está bueno,
3: eso
0: sí.
3: Eso te lo acepto, después
1: ojo, vemos. No habrá esa puerta tampoco.
0: No, es buena. Un viajecito.
3: ¿Qué va a ser?
0: Un buen viaje.
3: Un buen viaje.
0: All inclusive en algún lado.
3: Sí.
0: Sí. Es buena.
3: ¿Qué va mucho, a hacer? Cualquiera se puede equivocar.
0: Una campera cuero.
1: Mucho infiel, cuando lo agarran se casa también.
3: Ah, esa
1: es
3: sí.
1: Muy común.
0: La tienes guardada hasta el final.
1: Mano, te saco esta carta.
4: No es la solución.
0: Justo me quería casar con vos.
4: No. El sueño de toda mi vida.
1: No tan así, pero.
3: Más o menos así.
1: Sí, algo de eso. En realidad es como vos lo decís, pero tratan de darle alguna vuelta de tuerca para que no quede tan literal.
0: O sea que hay una carta que no hay que jugar, la del casamiento, hasta el final.
1: Y para algunos estrategas es así. ¿Cuál no. tenés? Acá tengo la carta de.
0: ¿De la Bendy?
1: La carta de la Bendy y acá tengo la carta.
3: ¿La de la Bendy, la del cansamiento, dónde la mando?
1: Claro. Esas son las dos cartas.
3: Vos elegís cuál.
0: Y bueno.
1: Y son dos cartas de infieles de toda la vida, me imagino. No, eso no debe ser de ahora.
0: Igual, supongo. Igual yo creo que la del pasacalle.
3: Es imperdonable.
0: Es muy floja.
3: Muy.
0: Es muy chota la. Como.
3: El recurso.
0: El recurso es muy malo.
3: Sí.
0: Me parece muy malo. O sea. Y sin duda, el que tuvo esa idea fue asesorado por algún amigo que es bastante también malo en aconsejar, porque no creo que le haya nacido a él decirle ponga un pasacalle.
1: Para mí
0: algún
1: sí.
0: Boludo de los amigos le dijo,
1: sí.
0: ¿Por qué no le pones un pasacalle?
1: Para
0: ¿puede
1: mí
0: decir
1: sí.
0: que solo le nació la idea?
1: Sí,
3: capaz la idea fue de él, pero ningún amigo le dijo no da. Sí, no da.
4: Claro.
0: Y claro. También un el tipo que le puso al que lo contrataron para que ponga el pasacalle, como no le dijo, che, flaco, no.
3: Pero es su trabajo.
4: Claro.
3: Mientras más pasacalle haya.
0: Por la plata vale.
3: No te van a perdonar por eso. Yo te lo cuelgo, pero no te van a perdonar por eso.
4: Claro. Yo le sugeriría.
0: Esa otra.
1: El peor vendedor del mundo.
0: Otra es que el loco, tengo un amigo que justo hace pasacalle y le dijo, che, ¿por qué no le ponemos un pasacalle? Yo te lo pongo, 50 lucas. Bueno, dale.
1: Sí, una vez llamamos para preguntar cuándo salen los pasacalles.
0: ¿Te acuerdas que una vez preguntamos?
3: ¿Cuánto sale?
1: Sí, no me acuerdo. Podemos preguntar.
3: Sí, habría estado bueno saber si hay más pasacalles de pedido de perdón, de pedido de matrimonio, de cuál es la temática más
4: pedida. Muchos al Gauchito Gil, porque me metí recién en una página de pasacalles.
3: Ah, eso sí.
4: Hay un montón, y además de políticos, miles. Tenés para elegir lo que se te ocurra. Recién me acabo de meter porque quería ver precios, porque en mi mente era algo que no era muy económico. No sé cómo estar ahora.
1: Ahí estamos llamando a un lugar que hacen pasacalles.
0: Ah, porque él que habíamos llamado
4: para los 15 todavía, claro, no me acuerdo.
1: Imaginará que no me acuerdo.
4: Para los 15 todavía.
1: La computadora.
0: Pensé que tenía agendado, vos que es un tipo.
1: No, lo googleé.
3: La agenda de Fede es.
4: Por ejemplo, Ángeles, felices 15, te amamos.
0: Así directamente estamos al aire en la radio porque
1: así no le van a vender un pasacalle a nadie.
0: Así no.
4: Uy, este es horrible, dice. No, amor, hoy vamos a desinfectar las heridas del alma con mucho alcohol. Que los cumplas muy feliz.
1: Muy bueno. Otro romántico, el último romántico.
5: Sí.
0: Hola, ¿qué tal? ¿Quién habla por ahí?
5: No sé quién quiere hablar usted.
0: Mira, te estamos llamando de Radio Boeing para hacerte algunas preguntas de dudas, que nos aclares unas dudas de pasacalles. ¿Podés hablar?
5: ¿De quién habla? ¿De dónde?
0: De Radio Boeing.
1: Yo primero le preguntaría
0: Alejo
1: si hacen pasacalles, puede fallar.
0: ¿Hacen pasacalles?
5: No se escucha nada, no se escucha absolutamente nada. Hola. No,
0: hay una paloma en el cable. Ahí, Alejo.
5: Hola.
0: Acá, ¿me escuchás bien? Alejo.
4: Oh. Te cortó.
0: Se puso nervioso, no se escucha nada. Lo que pasa es que, Bocha, yo no quiero ser malo, pero te dije que el cable ese lo tengas tenso. ¿Lo destensaste?
1: Sí, lo tensé anoche.
0: Ah, lo tensé.
1: Ayer a la tarde.
0: Bueno, ¿te trepaste entonces? ¿Te trepaste la antena?
1: Sí, sí.
0: Bien.
1: Está todo bien.
0: No,
1: está todo ok.
6: Sí, es este.
0: Vamos a llamarlo de vuelta.
6: Sí, 03.
0: Sí. Usted chica no me hablen arriba, sí.
6: Claro, hable de a uno.
3: Perdón, era la nación.
1: Dice, atención telefónica lunes a viernes de 9 a 18.
3: Estamos en horario, está bien.
4: Perfecto.
1: A calles a todo el país.
0: Le digo, respeta el horario que tenés en Google.
4: Le digo, pero pará, si es a todo el país, ¿quién te lo cuelga? Yo pensé que venía con el servicio colgado.
1: No, sí, es acá igual, así
0: Te pusiste de punta, así ya de una.
4: ¿Cómo de
1: me
4: punta?
1: Parece que apagó el teléfono.
0: Te plantaste ya.
4: No, yo pensé que venía con el servicio colgado. Lo único que falta es que tenga que conseguir una escalera y, e ir a colgarlo yo.
0: ¿Qué vamos a decir ahora al tipo?
4: No, para mí tiene que venir con ese servicio.
3: Si no, ¿qué hace? Lo pone en tu casa.
0: A ver.
4: Yo pienso después, ¿dónde pones esa juntadero de mugre? Cagada de paloma.
0: No, pasa que ahora con todos los chorizos que hay por teléfono, no, la gente se mambea.
1: Así no le vas a vender un pasacalle a nadie.
4: Y no.
1: Claro, tampoco creo que esté en época de auge.
0: Y mira que acabamos de ver este.
1: No, pasacalle. Mirá vos, arrugo.
4: Llama a otro que se joda.
1: Este te es repicante la página que tiene. Estoy viendo acá.
0: ¿En serio?
1: Sí.
5: O sea, IPTele, informe.
0: Bueno, listo. No, encima tiene...
1: A ver, vamos, buscar, vamos a buscar otro.
0: Pero flaco, ¿vendés pasacalle o qué estás haciendo? ¿Me estás jodiendo?
1: A ver, vamos a buscar.
0: ¿Cómo se llama?
1: Pasacalle Rosario.
0: ¿Pasacalle Rosario? ¿Estás boludeando?
1: No le da publicidad.
4: No.
0: Y bueno, pero hay que ayudarlo. El tipo está, tiene que vender
4: pasacalle
0: y no tiene el teléfono.
3: Rosarino también.
1: A ver, ¿querés mandarme por...?
3: Te mando.
0: El otro día, no me acuerdo con quién hablaba, que vendía algo y le digo... Discutimos un poquito y le digo, pero boludo, le digo, vos... ¿Vendés o peleás? Le digo, porque no tenés ganas de vender. Pero todo, sí. No, sí.
1: ¿Le dijiste eso?
0: No, pero hablando bien, igual, no le dije boludo. Le digo, pero, le digo, al final no me está vendiendo nada, le digo. Estaba preguntando por el tema de mi televisor que se había roto y le pregunté si lo podía arreglar o me tenía que comprar uno nuevo. Me dijo, y eso lo tenés que ver con no sé qué. Y le digo, bueno, porque si no, yo me compro otro. Y bueno, en vez de decirme, no, mira, nosotros tenemos acá unos 60 pulgadas.
1: Es el mismo, Jimmy.
3: ¿Es ese?
0: Llámalo de vuelta.
1: Creo que sí. Porque es la misma dirección. Llamalo, tiene otro nombre, es verdad, igual. Pero tiene,
0: para mí, el que se acaba de sumar, pasacalles por la ciudad, vimos uno, nos llamó mucho la atención y queremos saber cuánto valen, queremos saber qué onda los pasacalles.
3: Y sí, volvió el auge de los pasacalles.
0: Sí, sobre todo.
3: En una época estaba muy de moda.
0: También hay una que también es importante, que es cuánto vale el pasacalle. Por ejemplo, imagínate que es peor. Imagínate que el pasacalle vale, te digo, una pelotudez. Mm. 300 lucas, ponele. No creo. La piba, si este es un boludo, se gastó 300 lucas en un pasacalle porque...
3: Total.
0: Me voy a regalar unos zapatos.
3: Exacto, me hubiera invitado a comer.
0: The back and belt.
3: Tal cual.
0: Sí. Un viejo halcón, que pone 100 tira.
3: No sé. Un brownie.
0: Sí.
1: Ahí estamos llamando a otro.
4: A ver.
1: Por privado.
0: Tenemos otro. Bueno. A ver, ¿podemos poner otra foto de tu pasacalle bueno? Así, tipo uno random.
4: A ver.
0: Dice, ahí te doy una tarea complicada.
4: No, hay
0: algunos son divertidos, reales.
4: Acá, por ejemplo, yo leo gracias a San Expedito por estar siempre en nuestras vidas. Franco y Sharon.
3: Bueno, viste que San Expedito y el Gauchito Gil, cuando uno le pide, en el cumplimiento de la promesa, tenés que como que difundir el culto, digamos, no sé. Entonces siempre hay que hacer pasacalles, hacer estampitas.
1: No sabía
3: es como
1: eso.
3: Que forma parte de
4: el Gauchito
3: de
4: Gil
3: devolver.
4: No es un santo.
3: No.
4: No es un santo, es San Expedito sí, igual que San Cayetano, son otra línea.
3: Es como, ¿y Gauchito Gil qué es? ¿Un santo popular?
0: No sé.
3: O sea, técnicamente no es santo, pero la gente es muy creyente del Gauchito y dicen que te cumple todo.
4: Es una figura de devoción,
3: sí,
4: una cosa así. Pero no es un santo, no es reconocido. Mirá, por la iglesia.
0: Tengo un amigo que lo tiene tatuado.
3: Dicen que te concede todo.
4: De pedir perdón. Mi amor, perdón por haberte hecho sufrir tanto.
3: Ay.
4: Pero las veces que te mentí. Las veces que te mentí por no comprender antes que ni podía vivir sin vos. Encima está mal escrito.
3: No, me muero.
0: Hola.
7: Hola.
0: Hola, ¿cómo estás? Alejo, por acá. ¿Quién habla?
7: Lucía.
0: ¿Lucía?
7: Sí, ¿quién habla?
0: Bien. Mira, te llamamos de Radio Boeing para hacerte algunas preguntas, de dudas que tenemos. Si tenés tiempo para charlar un ratito.
7: Sí, cómo no.
0: ¿Cómo andás, Lucía? ¿Bien?
7: Todo bien.
0: Bien, ¿hacés pasacalles vos? ¿Estás con el tema de los pasacalles?
7: Sí, se entrecorta un poco la llamada. ¿Vos me estás llamando de una radio?
0: Sí.
7: Me decías,
0: Sí, de Radio Boeing. ¿Vos hacés pasacalles acá en Rosario?
7: Soy de Pergamino, pero siempre mando a Rosario.
1: Dije
0: en Pergamino. Ah, bien. ¿En Pergamino me dijiste a mí? No sé. Che, y bueno, ¿cómo estás? ¿Bien, Lu?
7: Todo bien. Bien, en bueno. Este momento en el baño.
0: Pero ¿qué estás? ¿En el inodoro o en el bien?
7: Ya salgo del baño y seguimos hablando.
0: Che, buena. Espérate, si querés esperamos que te suba los pantalones.
7: Claro, bueno, estoy en eso.
0: Bueno, métele tranqui. Mientras tanto te pongo en temas, ¿querés?
7: Sí,
0: mira, estábamos hablando de los pasacalles, vimos uno hoy en la calle que decía perdón por haberte fallado tantas veces, siempre me la mando, qué gil que soy, qué sé yo, perdón, te amo.
7: Sí, sí.
0: ¿Lo viste?
7: No, pero siempre veo pasacalles de ese estilo.
0: Claro. Bueno, y empezamos a hacernos sí. preguntas como cuánto vale un pasacalle, quién hace pasacalles, cómo es el tema, además. Y bueno, llegamos a contactarnos con vos. ¿Estamos bien?
7: Muy bien, sí, yo pinto pasacalles para 15 años generalmente, que es para lo que más se pide, pero me han pedido de pasacalles de perdón, que le decimos.
0: Claro, y pero por ejemplo, alguien te llama, por ejemplo, imagínate, yo te estoy llamando, desconozco por completo y te digo, che, quiero hacerle un pasacalle a, no sé, mi novia para decirle que la extraño. ¿Vos cómo uh-huh. seguís la charla? ¿Cómo es?
7: ¿Cómo sigo la charla? Bueno, le pregunto... Para decirle que le extraño está bien. El otro día alguien me llamó y me pidió que le pinte un pasacalles y que le ponga perdón. Y yo le comentaba, le digo, mira, por ahí expones mucho a la persona cuando, sobre todo si pones el nombre, todo el mundo se entera de que algo le hicieron y queda peor.
0: Claro, está buena esa.
7: Entonces les aconsejo que si quieren un pasacalles de perdón, directamente que le manden algo lindo, una frase linda, pero que no le pongan perdón, porque si no todo el mundo se entera de que algo...
0: Claro.
7: ¿Entendés? Ya la persona expuesta.
0: Claro.
7: Así funciona la charla, al menos de mi parte. Les ofrezco armar algo con la compu.
0: Bien, ¿y cómo es el tema de, por ejemplo, los tamaños, la colocación, todo eso te encargás vos o cómo es? Yo te digo la calle.
7: No, yo siempre los mando por correo, por vía cargo, depende de dónde sean.
0: Claro, y después esa persona se encarga de ponerlo...
7: De colgarlo, claro.
0: Bien. ¿Y los tamaños cómo
1: mambo,
0: son?
1: Colgarlo, mambo.
0: ¿Es un tamaño único o varía?
7: No, hay varios. Hay una medida que es la tradicional, que va en la calle, de 6 metros. Oh, bueno. No es tan complicado colgarlo, en realidad. Son 4 tiras o 4
0: bien.
7: Pedazos de alambre. Siempre es mejor con alambre. La cuestión es que el de 6 metros vale 150 mil pesos.
0: 150 mil pesos, el de 6 metros.
7: Así es.
0: Y el de 6 metros. Arranca en 6 metros, es, me dijiste, el tamaño estándar. ¿Hasta cuándo nos
1: vamos? Bastante caro, ¿no?
3: Sí.
1: Claro.
0: Sí, está bien.
7: Suena son caro. Caros.
3: Aumentó
7: sí.
3: bastante.
7: Y la mitad...
1: Tenía que haber mandado una cagada muy grande.
0: Claro. ¿Y qué decías, Lu?
7: Que hay otra... Perdón, pero justo me llegan todas las voces juntas y no entendía bien.
0: Ah.
7: Hay otro tamaño que es de la mitad, de 3 metros. El de 3 metros vale 120 mil. Si esos son los precios que tengo yo, capaz que hay más barato.
0: Claro, claro.
7: Como a mí me piden muchas veces que pinte rostro y que pinte frases y nombres y dedicatorias y demás, por ahí es bastante trabajoso. Yo los pongo
0: qué groso. Está bueno, Lu. ¿Y vos, Lu, es 100% eso o tenés otro laburo? O sea, ¿con eso es tu trabajo de todos los días?
7: Sí, ese es mi trabajo de todos los días.
0: ¿Y te va bien?
7: Sí, sí, sí.
0: Qué bueno, sí. Qué bueno.
1: Andan en la industria del pasacalle.
0: Sí, sí, porque viste que siempre se ven los pasacalles, siempre están.
7: Sí, igual, al menos en mi caso, es todo el día trabajar. Cuando no estoy pintando, estoy editando videos porque así funciona un poco... Hay que compartir el contenido y alguien
0: redes,
7: justo necesita que viene una quinceañera, se vienen los 15, me ve y me encargan y así. Es como algo que hay que mantenerlo todo el tiempo.
0: Sí, sí.
3: ¿Y ahora volvió como la moda del pasacalle o se mantuvo siempre? ¿Vos cuántos años hace que haces esto?
7: Yo empecé a mis 18, tengo 35, hace 17 años. Así que sí, hubo épocas en las que funcionaba más, en otras funcionaba menos. Ahora, la verdad que... Todas las quinceañeras quieren su pasacalles, así que está bien, está bueno.
1: Mira vos.
3: Mira, no sabía que volvió. Che, tengo una consulta. Cuando vos decís mando a Rosario, porque estás en Pergamino, el tema del envío, lo mandás así en una caja como si llegara a Mercado Libre y después la colocación la tiene que hacer cada uno. O sea, tengo que buscarme la escalera, todo.
7: Tal cual, sí, sí, sí.
0: Bien.
3: Y te contacto, no sé, te mando un mensaje, te mando un WhatsApp por la página y ahí empezamos a ver el diseño juntas.
7: Exacto, qué sí, bueno. Yo siempre les armo un diseño con todo lo que, por ejemplo, me dicen a mi hija le gustan las mariposas o a mi hija le gusta un cantante o mi hija es de Boca, de River y yo les voy armando ideas con todo eso que me van contando y cuando estamos de acuerdo lo pinto y lo mando.
3: ¿Con cuánta anticipación nos tendríamos que más o menos contactar con vos? No se le quiero poner a mi novio en la puerta, Gordi,
4: proponeme casamiento, una cosa así. ¿Cuánto
1: anticipación? Pará, Juli, pará.
2: Sacá.
7: Si son de acá de Pergamino, no importa la anticipación. A veces me piden pasacalles de un día para el otro. Pero después a otros lugares, depende del correo. A Rosario hay envío todos los días, así bien, que puede ser con 3-4 días de anticipación.
4: Y otra cosa...
7: Si en otros lugares, ya con más tiempo. Sí.
4: Y otra cosa que me quedó pendiente. Vos dijiste 6 metros. ¿Vienen más grandes todavía?
7: Sí, me han pedido más grandes para avenidas o para eventos.
4: Ah, ok, ahí entendí, sí, pero no me daban los metros.
7: Claro. Y... sí, el rollo de pasacalles que tengo yo mide 100 metros, pero lo máximo que me han pedido son 10 metros.
0: Está para poner un pasacalle de 100 metros ahí, toma.
7: Toda la cuadra.
0: Qué buena. Che, ¿podés poner, por ejemplo, un QR en el pasacalle?
7: ¿Qué puedo poner qué?
0: Un QR, ¿viste? Tipo para que alguien lo escanee y vaya a una web.
7: Ay, sí, eso me lo han pedido, pero es muy trabajoso pintar un QR.
0: Ah, ah, mira.
7: Si no funciona, nunca lo probé porque tengo miedo de pintar cuadradito por cuadradito que después no funcione.
0: Claro. Ah,
7: así sabes, que no, no, yo...
4: Ah, bueno, claro.
7: Lo que sí me han pedido son los pasacalles. Yo le pongo, por ejemplo, escanear este QR y después lo pegan o un papel o un vinilo adhesivo con el QR.
0: Ah, claro, ellos le agregan el QR aparte. Es buena.
3: Mejor. ¿Y de la distancia se te lo lee el celu?
0: Sí.
3: ¿Y si es grande? Mí, sí.
0: Sí, para mí sí, sí. Lo relee.
7: Claro. Uno que pusieron en Buenos Aires funcionaba.
1: Claro. Sí, el de acá también, el que pusieron acá en Rosario.
0: Lu, en el baño, ¿estás haciendo lo primero o lo segundo?
3: No, interesa.
7: Ya salí del baño, estaba haciendo lo segundo, pero cuando ustedes me llamaron,
0: Justo de la mía, hija, estamos para charlar todo el día. Che, Lu, hermosa la charla.
1: Que tire el Instagram.
0: Tenía muchas dudas, quería aprovechar a tirar ahí un dato donde
7: podemos... Gracias por llamarme, ni me lo esperaba, estaba retomar el trabajo.
3: Sí, ya.
0: Sí. ¿Estabas en el baño o no?
4: En algún momento tenía que ir también.
0: Pero bueno, viste, también hay que... O sea, la gente tiene que saber que las mujeres también van al baño, viste. Que acá nuestra compañera a veces dice...
7: Por supuesto, sí.
0: Solo cosas.
7: Sí, bueno, gracias por haberme llamado.
0: ¿Cómo es? Sí, ¿cómo es mi Instagram y demás? Tirame data ahí para buscar.
7: ¿Cómo es?
0: Tu Instagram de las de los pasacalles.
7: Instagram, tanto Instagram, TikTok y Facebook es Pasacalles Moro. Escriben así y aparezco yo.
0: ¿Pasacalles, plural?
7: No.
0: Moro.
7: Pasacalles Moro, M-O-R-O.
4: Espectacular.
0: Bien, pero... pará, Pasacalles Moro.
4: Ay, lo encontré. Ah, hiciste uno de Boca, espectacular, lo estoy mirando en este momento. ¿Tú solo pintamos?
7: Ay, yo pensé que me habían visto por ahí para llamarme.
1: Sí, no.
4: Sí, te vimos. Yo no te vi. Yo te estoy buscando ahora.
0: Fue un trabajo de producción.
7: Bien. Sí.
0: Bien, wow. Ahí te estamos. Le pusimos cara a vos sentada en inodoro. Ahí me imaginé.
4: Pará,
0: todo.
4: Alejo, no
0: hace
4: falta.
0: Escuchalo. Sí. Gracias por coparte, por charlar un ratito. Y bueno, vamos a ver si te empiezan a seguir también. ¿Y quién te dice
7: en
0: algún momento te pidamos un pasacalle por acá?
7: Sea.
1: Cuando mandemos una caja.
4: Claro. No, para poco.
7: Muchísimas gracias.
0: Bueno, Blue, que sigas bien tu día y tengas un hermoso fin de semana.
7: Igualmente.
0: Besos y abrazos. Chau, chi.
7: Chau.
0: Bien.
4: Che, ahora que no está en línea, me parece un poco bastante caro que el básico salga 150 lucas.
0: Sí.
4: Me parece un objeto caro que después queda en el olvido y encima te hace pasar un papel.
1: Claro, compramos una zapatilla, compré un pasacalle.
4: Una buena cena, prefiero.
3: No, pero para las quinceañeras, incluso como que medio de gusto. Tipo, regalame otra cosa.
4: Las quinceañeras, sí, es cierto que volvió la moda que te escriben. La puerta de tu casa, la calle. Y vi una, donde vivo yo, que la huevearon toda.
0: ¿Cómo la huevearon?
4: Le tiraron como si se recibía. Huevo, harina. Pero para los 15 no se hacía eso en mi época.
3: Yo lo hice.
4: Bueno, claro, que vos me llevas 10 años. Yo te llevo 10 años.
0: Claro. Sí.
4: Pero eso se hacía solamente cuando te recibías.
0: Claro, uno viene así y Juli ya fumaba.
4: No, yo no fumé nunca, por suerte. Pero sí, tenía 10. Tenía como un recorrido de vida interesante.
0: Y la de los huevos no va. Hacemos una tortilla.
4: Sí, no desperdiciemos comida.
3: No me gusta que me ensucien.
0: Che, bueno, lindo lo de pasacalle.
1: Eso de torturar a alguien cuando...
0: No, es horrible.
4: Aparte, ¿sabes lo que duelen los huevazos en la cabeza?
3: Re duelen.
0: Nunca me gustaron esas cosas.
3: Y aparte, en ciudades chicas se usa agarrar lo que encuentres, tipo
1: tierra, caca. Claro,
4: acá también.
1: Acá también.
4: En ciudad grande.
1: Hay gente muy malintencionada que
0: hace eso. Qué bueno como lo dijo Abu. En ciudades chicas, se está hablando ella de Pergamino.
4: Claro. No, pero acá también pasa eso.
0: Excelente. Acá dirían un chanchito, bebé.
3: Con lo que venga. Claro. Con lo que encuentren te lo tiren.
0: Qué bueno. Bueno, ahí está, che, la data del pasacalle. Me gustó, es un mundo a investigar.
4: Sí, la verdad que sí.
0: ¿Quién te dice que sea algo bueno para publicitar una canción, esas cosas?
4: Bueno, yo, el arte. Cuando ella dijo no pinto QRs, me quedó la duda que para mí hoy en día ya hay dos tipos de pasacalles muy distintos. Los que van directo a impresión, que es sobre la misma tela, que llevan el QR.
0: Y ya los pinta.
4: ¿No te acordás la movida de Patito Feo?
0: No.
4: Nadie pasa de esta esquina. Y estaba el QR. Y tenían cosas, tenía frases así. Después claro, también Netflix hizo una campaña impreso. Muy fuerte en el Roseal de Palermo así. Para me mí gusta. Hay unos que vienen impresos y están los que están pintados a mano. Justo esta chica hace los pintados a mano, sí, que recién claro. me metí. Tiene mucho de princesa, mucho de jugador de fútbol. Va por otra línea, es más
3: en artesanal. En el videoclip de YouTube, sí. De Sweetest Thing, hay pasacalles y dice I'm sorry, I'm very sorry mientras canta, porque él le pide.
1: ¿Cómo te gusta esa canción?
3: Le pide perdón a la mujer.
0: Pónesela.
1: Es igual, a mí me encanta también. Parece un temazo.
3: La cosa más dulce de YouTube.
1: Ah, el video que va él en la carreta.
3: Exactamente, y ahí va pasando y van apareciendo los pasacalles.
0: ¿La letra en los pasacalles?
3: No, el pedido de disculpas.
0: Ah.
3: Se había mandado una cagada.
0: Ah, lo voy a ver, no lo vi el video.
1: Sí, buenísimo. Muy bueno. Match Music, muy exacto. MTV, muy de esa época. Muy buen
0: muy
1: video.
0: Muy bueno, boludo. Che. Bueno, está, a ver, bien. Vamos a escucharlo un poquito.
1: Es una canción re linda.
0: A ver, Bochini. Temazo, sí. Es un tema que uno escucha muchas veces, pero no la retenés con el nombre, tal vez. Voy a ver el video. Che, bueno, y así llegamos al viernes. 2:05, si tenés que estar a las 2 en algún lugar, acelerá, no importa que se te cruce por delante.
1: Con esta canción no podés acelerar.
4: No, no, este es para ir disfrutando con el auto y el viento que te pega en la cara, los pelos al aire.
0: Sí.
4: Está saliendo el sol con mucha más ganas.
0: Está mejorando el día, ¿eh?
4: Sí.
0: Mirá qué lindo que está, che.
4: Se puso divino.
0: Se llevó las nubes. El viento se llevó las nubes. Che, otra vez está la bandera del mástil. ¿Cuándo volvió?
4: La
1: hace bastante,
4: pasada.
1: Sí, yo la vi hace unos días. Mirá, largos.
0: Y sí, porque empieza el mundial y tiene que estar la bandera ahí flameando.
1: ¿Vos decís? Y ¿no será porque es el mes de la bandera, junio? Claro.
0: Sí,
4: pero también, no arrancó todavía.
0: Puede ser también.
1: No, ojo. No,
4: ah,
1: verdad.
4: Puede venir desde el 25 de mayo.
0: Ojo,
4: de
0: ahí, puede ser también.
1: Debe venir, sí, es verdad, debe venir el 25 de mayo, puede ser.
4: Pará, a lo mejor desde el. Vieron que mayo tiene. Es la semana de mayo, porque arranca con la escarapela el 21.
3: Sí.
4: Si no me falla la memoria.
0: Qué bueno.
4: Y
0: todo,
4: capaz que ya después queda, ¿me entendés? Hasta junio.
1: Claro.
4: No sé, hablemos sin saber, es lo mío, ¿no? En
0: sí,
4: este
0: sí.
4: momento.
0: Sí, está
4: es
0: bien.
4: Pura especulación.
0: Nunca se hizo acá, igual.
4: No, jamás.
0: Che, bueno, hablamos de la bandera argentina y ayer fue noticia la lista de Scaloni.
1: Y viste, sí. Lo que te pasó a vos ya empieza a pasar un poco. Ves una bandera argentina y pensás en el mundial.
0: Sí, bueno,
1: directamente.
0: Bueno,
1: es momento. Directamente. El grano es como que ha pasado a un segundo plano en este momento. Es verdad. No debería ser así, pero es así. Surge ese nacionalismo, ese patriotismo con el mundial. Y ayer ya. Apareció la lista, porque no es que la dio Scaloni, más allá de que también hubo un video bastante malo, hoy lo analizábamos a la mañana, malísimo, el de Scaloni dando los nombres. Sí, estuvieron muy buenos otros videos de otras selecciones que la verdad que para este mundial se esmeraron mucho.
0: Un laburo de producción tremendo.
1: Terrible, terrible. Vimos el de Noruega el otro día, sí. El rey de Noruega, a mí se me encantó.
0: Buenísimo, buenísimo.
1: Uno de los mejores que vi. El de Argentina no estuvo particularmente bueno y salió la lista. Dibu Martínez, Ruli Musso, más o menos los arqueros que se esperaba. Musso, suplente en el Atlético de Madrid, atajando algunos partidos, pero suplente. Ruli jugando en el fútbol francés y Dibu Martínez en el fútbol inglés, los dos titulares. Defensores, Valerdi, jugador del Olympique de Marsella también. Por ahí uno de los que menos sabemos, uno de los tres o cuatro que menos sabemos, porque se fue con muy pocos partidos de Boca, se fue a jugar al fútbol alemán en ese momento y ahora está jugando en el fútbol francés. Lisandro Martínez ya tiene un mundial encima. Se repiten 17 jugadores del mundial pasado. Muchísimo, demasiado. Si lo analizás en números, demasiado. ¿Sabés cuántos repite Francia? 9.
0: Mirá.
1: Una diferencia.
0: Casi el doble de
1: sí,
0: nosotros.
1: Abismal la diferencia. Lo cual habla de un recambio generacional también, que Argentina lo hizo a medias, podemos decir.
0: Sí.
1: Siendo generoso decimos a medias. No,
0: y jugadores que tal vez, yo creo que tienen la experiencia, el rodaje en selección y demás, pero que no están en el momento en el que estaban en el Mundial pasado.
1: Puede ser, sí, en parte creo
0: Otamendi,
1: que... En parte
0: Montiel.
1: Es eso. Si analizás nombres y edades, muchos que van a jugar su último Mundial, o muy probablemente jueguen su último Mundial. Tagliafico, jugador del Lyon francés, equipo también de segundo orden, podemos decir. Hasta ahora los jugadores que nombramos, ninguno juega en una potencia, básicamente. Llevamos, bueno, el Atlético Madrid lo podemos...
0: Sí.
1: Pero no juega titular Musso, así sí, que es más o menos lo mismo. Montiel, que finalmente está en la lista de flojo presente en River, no tuvo una buena temporada. Además está medio lesionado, es uno de los que puede perder su lugar. ¿Te acordás que contamos que entre los 7 que van a acompañar a estos 26 que van a jugar los amistosos, hay 2 laterales derechos? Y tiene que ver con que Montiel no está en las mejores condiciones físicas.
0: ¿Sería Molina?
1: Claro, Molina seguro. Molina,
0: ¿la titularidad
1: está...
0: vos decís la tendría Molina?
1: Sí, Molina titular seguro, te digo. En este momento titular seguro. Y después hay que ver si va Montiel. Giai y Capaldo, 2 jugadores que no estuvieron tanto con la selección, son 2 de esos 7 que van y que juegan de laterales derechos. Después bien, te encontrás con Guti Romero, una insignia de esta selección, que está lesionado también, que juega en el Tottenham, está muy probablemente,
0: ¿no?
1: Sí, muy probablemente cambie de club en esta temporada. Otamendi, que está en el final de su carrera, es muy probable que venga a jugar a River, 37 años para ahí, jugando en Benfica. Facundo Medina, uno de los jugadores que quizá menos se conoce también, futbolista sí, también del Olympique de Marsella, del fútbol francés, hizo divisiones inferiores en River, llegó a jugar algunos minutos en la primera de River. River lo presta a Talleres y lo vende muy bien, a 4 millones lo vende en ese momento al fútbol francés, al Lens. Después el Lens se lo presta al Olympique de Marsella. Esa es más bien, o menos la historia de Medina, que es uno de los que puede jugar de lateral izquierdo. Juega de marcador central, pero puede jugar de lateral izquierdo.
0: Para rotar con Tagliafico, ponele.
1: Claro, por eso la ausencia de Acuña. Te diría que uno de los jugadores por los cuales más reclama la gente, que Hugo Acuña tendría que estar, sobre todo sí, los hinchas de River reclaman mucho por Hugo Acuña. Pasa que tuvo...
0: Acuña, para mí capaz que no sé si viene jugando también lo que sea, pero es un jugador que lo que no le falta es gana, garra, viste, mete, y el tipo
1: y
0: está
1: tiene
0: como...
1: jerarquía, para jugar en Argentina tiene mucha jerarquía.
0: Está como a la altura, está a la altura.
1: Sí, y rindió, en la sí, selección rindió, sí, por eso se entiende un poco
0: mucho huevo
1: el reclamo, ni hablar, ni hablar. Algunos hablan también de una interna ahí con Paredes. Paredes y Acuña. Sí,
0: para mí no creo.
1: Bueno,
0: puede haber que se pelearon y eso.
1: Todas esas teorías como piranoides van a aparecer, ¿no? Paredes amigo de Messi, Paredes se peleó con Acuña. Bueno, todas estas cuestiones que van a aparecer. Paredes justamente es uno de los futbolistas que está en la lista. Ayer Boca eliminado de la Copa Libertadores en primera ronda.
0: Ojo, Boca.
1: Y Paredes un poco incómodo en el partido porque estaba con una molestia también, para tener en cuenta. Otra vez Paredes peleándose con rivales, algo que no nos gusta para nada. Mostrando esa soberbia
0: San
1: característica.
0: San Pedri, un poco que le dio con su propia medicina.
1: Sí, sí, sí, sí. Rodrigo De Paul jugando en el Inter Miami. Antes jugaba en el Atlético de Madrid, ahora juega en el Inter Miami. Valentín Barco, uno de los de buen semestre también en el fútbol francés también. Mucho jugador del fútbol francés. En el Estrasburgo, que hizo una buena temporada también. Ahí juega Valentín Barco jugando de mediocampista, que es otro de los que puede adaptarse también a jugar de lateral izquierdo, Valentín Barco. Más allá de que no lo hace del todo bien, es mucho mejor mediocampista. Uno que hasta puede jugar como titular. Lo Celso, lo contábamos acá, era casi un hecho que Lo Celso estaba entre los convocados.
0: Hoy justo sí, repasaba Lo Celso.
1: No sé ya, si merecido, es justo.
0: Lo Celso podemos hablar.
1: Pero no es lo mismo que sea merecido, creo.
0: Hoy pensaba Lo Celso, podemos hablar de.
4: Tenés razón.
1: En 8 años. Es válido lo que decís, vale.
0: No sé si es mucho los números que voy a decir, pero digo, 8 años más o menos es lo que Lo Celso viene persiguiendo un partido en el Mundial, porque desde Rusia.
1: Claro, en Rusia fue convocado y no jugó.
0: No jugó, Qatar se lo perdió. Y vos fijate los años que pasaron.
1: Sí, sí, hace 10 años que está en la selección Lo Celso. Es muchísimo.
0: 10 años jugando en la selección. Y bueno, ahora podemos decir de una manera que es premiado y merecido.
1: Sí, creo porque... que es premiado. Es premiado porque no pudo ir al Mundial pasado cuando era titular. Era un futbolista titular.
0: Indiscutido.
1: Sí, prácticamente indiscutido. Sí. Por eso el premio de Scaloni. Habla muy bien de Scaloni, creo, esto. Después habrá que analizar si Lo Celso está a la altura en este momento de la selección, porque viene de una lesión, está jugando en el Betis, no juega el partido entero, de hecho alterna, no juega siempre de titular, lo sí, máximo que ha jugado desde que volvió son 60-70 minutos, por eso, bueno, esa es otra discusión. Creo que es justo igual lo de Lo Celso, sí, porque se lo merecía,
0: sí,
1: ¿no?
0: Sí, sin duda. Y creo que por ejemplo estos amistosos, ponerle a Lo Celso seguramente lo veamos, ¿no? Para
1: sí, porque tenga rodaje, si estos dos amistosos seguro va a estar. Ezequiel Palacios, bueno, lo conocemos bien porque fue campeón del mundo,
0: pobrazo,
1: ex jugador de River, jugando en el fútbol alemán. no hizo una transferencia, quizá era lo que se esperaba para estos años de Palacio, un muy buen futbolista, pero que no lo vemos tanto, no sabemos mucho del presente de Palacio, sí sabemos que juega de titular en el Bayer Leverkusen. Alexis McAllister, uno de los que mejores 3 años y medio tuvo, podemos decir, uno de los más vigentes. McAllister,
0: importantísimo en su equipo.
1: Enzo Fernández es otro que está en esa línea.
0: Sí, McAllister y Enzo Fernández creo que son los dos
1: y Julián Álvarez,
0: que mejor están.
1: Y Julián Álvarez, creo que son los tres que mejores 3 años y medio tuvieron. A Cuti Romero lo puede meter en esa lista, lo que pasa que esta lesión por ahí lo aleja un poco de ese podio. Messi jugando en Inter Miami, en buen nivel, pero en el fútbol de Estados Unidos. Nico González jugando en el Atlético de Madrid, siempre alternando. Está otro de los que está medio complicado físicamente, Nico González. Mira. Y que se perdió el Mundial pasado.
0: Sí.
1: Que llegaba también prácticamente como titular, ahora corre riesgo.
0: De muy buena Copa América.
1: También. Thiago Almada, mal presente, pero un jugador considerado por lo menos entre los 13-14 que más juegan para Scaloni. Ha jugado bastante de titular y puede aparecer. Giuliano Simeone quizás es una de las novedades de los últimos años, de los últimos 2 años.
0: Pero siempre entró bien en la selección.
1: Siempre entró bien, una condición física.
0: Corre, mete.
1: Privilegiado, un privilegiado físicamente. Sí. Sabemos que los Simeone, si algo hacen, entrenan. Sí. Bueno, este claramente está por esa
0: merecido,
1: línea.
0: Merecido.
1: Nico Paz, uno de los que mejor podemos hablar, porque jugó muy bien en el fútbol italiano, en el Como, que clasificó a la Champions, el Como, con Nico Paz como figura. El zurdo López, que es jugador de Palmeiras, que anda muy bien también.
0: Ayer vi que la rompió toda. Y justo el loco jugaba con el Palmeiras y en ese partido mismo tuvo 3 asistencias.
1: Es verdad, 3 asistencias de Zurdo López. Pero ¿sabés por qué también está bueno lo del Zurdo López? Creo que porque tiene otra característica física, otra condición. El Zurdo López mide 1,90 m. Más allá de que es bueno técnicamente, tenés a Lautaro, tenés a Julián Álvarez, tenés al Zurdo López que mide 1,90 m, que es para tirarle centro si lo necesitas también.
0: No, es un tipo que te... Tal vez si no es titular, digo, que te entra sobre el final.
1: Sí.
0: Molesto. Aparte, jugando en Palmeiras, viste, acostumbrado al roce, a lo que es el fútbol de Brasil.
1: Sí.
0: No, yo creo que es un jugadorazo.
1: Sí, es un jugador que creo que es justo que esté convocado. Y aparece Lautaro Martínez, también uno que anduvo muy bien estos años, pero tampoco llega con el mejor precedente. Fue goleador del fútbol italiano. Ahora, en los últimos meses se lesionó 2 veces. En 4 meses, 2 veces.
0: No es el Lautaro Martínez que llegaba al Mundial pasado como goleador del fútbol italiano.
1: Pero te acordás que Lautaro, al Mundial pasado, también llega lesionado. De hecho, él mismo cuenta que tuvo que jugar infiltrado del tobillo. Tiene la mala suerte de otra vez.
0: Y creo que había llegado al Mundial y creo que en la selección tenía muy pocos goles. La verdad estaba discutido.
1: Venía sin convertir
0: goles a los perros.
1: Es verdad, venía sin convertir mucho tiempo. De hecho, no hizo goles en el Mundial. No hizo goles en ese Mundial Lautaro Martínez. Más allá de que fue importante en la final, porque tuvo algunas acciones en las cuales intervino. Sí. Es el último jugador de estos 26. Acuña, el que por ahí todos pensamos que iba a ir y no va. Senesi, uno que debería haber estado.
0: Mastantuono habíamos dicho que no.
1: Mastantuono no fue.
0: No.
1: Y después creo que está bien la lista. Me parece que podés discutir 2 o 3 nombres, pero en líneas generales es la lista que esperamos y una lista que está bien. Hay jugadores que no están en su plenitud, hay jugadores que están jugando en ligas de segundo o tercer orden, pero es más o menos la lista que se esperaba.
0: Bien, perfecto.
1: Argentina juega primer partido 16 de junio contra Argelia en Kansas.
0: Bien, bien. ¿Cómo viene ahí esa historia?
3: A las 11:00 p.m.
1: de la noche. Sí, y estamos dando pelea y estamos bien, creo que estamos bien.
0: Perfecto.
1: Eso manejalo vos, yo no me meto.
0: ¿Algo que se pueda hacer? ¿Charlar?
1: Sí, obvio, siempre hay que ayudar, bueno. Hay que colaborar.
0: Veremos
1: cualquier cosa paso mi alias.
0: Veremos si desde allá alguien va a estar pasando data en vivo.
1: Dale, te esperamos a vos también, ¿eh?
0: Y vamos a ver si me doy una vuelta. Che, bueno, seguimos nosotros que estamos hasta las 4. Tenemos una tanda, un montón de cosas para contar, charlar. Después Jime algo vamos a estar contando también. Dale. A ver cómo anda el mundo y el país. Y también tenemos cositas para regalar. Todo eso hasta las 4. Súmense acá en Secuaces por Radio Boy.

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0: 2:30. Vamos hasta las 4. Sí,
1: por eso 2:30. Decís, no, viste que los porteños no,
2: 2:30.
1: Dicen 12:30 o 2:30.
0: A veces uno dice 2:30 y queda como que es 12, ¿viste?
1: Claro, 2:30.
0: Qué fino el ahí de error.
3: Podría ser una canción esto. Van repitiendo 2:30
1: y 2:30. ¿A qué hora? 2:30.
3: 2:30. Nunca me puse a pensar en eso. Que se confundía 2:30 con 12:30.
1: Nosotros con mis amigos tuvimos una situación una vez que no le entendíamos a una persona que nos estaba invitando un boliche, creo que decía, a las 2:30. ¿A qué hora? 2:30. ¿Pero a qué hora?
0: Claro.
1: 2:30.
3: ¿Podés hablar separado?
1: Claro, no se entendía bien. Sí. Viste, al final no hablan tan bien los porteños.
0: No, no. Che, bueno.
4: 2:30.
0: Arrancamos con Balros, ¿les parece? Que
1: dale,
0: la gente mande. Quiero Balros.
1: Al Tutti Frulli jugamos hoy.
0: Dale, quiero Balros. 3416-000-973. Quiero Balros. El Tutti Frulli es ese juego en el que nosotros hacemos qué. Te decimos del 1 al 20 y no sé cuánto. ¿Qué número
3: 24.
0: Era? 24. Decís un número, vos decís, sale una letra y con esa letra vas a tener que decir un montón de cosas tipo Tutti Frutti. Onda, decime la marca de esto, cómo se llama esto, esto, esto y así.
3: Todo lo que se te ocurra.
0: Quiero Balros a 3416-000-973. Ya mismo empieza a mandar sus mensajes, berros. Vámonos más. Y te llamamos, obvio.
1: Está con el mate.
3: Cerrada en el baño.

0: No me llames. Che, ¿alguien escuchó el nuevo disco Fito? Me gustó, che.
1: ¿Vos sabés que fue polémico?
2: El sí, fue polémico.
1: Me gustó.
0: No, el polémico fue el anterior, chicas. Chicos.
1: No, el del Movistar claro. Arena. Ah, ok.
3: Hubo uno después.
0: Ahora sacó uno nuevo que salió hace unos días.
1: ¿Qué te pareció?
0: Se llama Shine. Salió específicamente el 22 de mayo, o sea, hace sí. poco.
1: Escuché una canción sola.
0: Hay dos temas del disco que están buenísimos. Hay dos que están buenísimos. Que les recomiendo escuchar. Algunos son medio raros, pero hay uno que se llama Planeta Azul, que está muy bueno. Y Las Fuerzas Armadas del Amor. Esas dos son temas re lindos del disco
1: Yo
0: de Fito.
1: Yo escuché dos que no me gustaron para nada.
0: Y hay temas, a mí hay muchos que no me gustaron. Me gustaron solo dos. Y el disco tiene 1, 2, 3, 4, 5, 6. Entonces tiene como 14 temas.
2: Ahí estamos llamando.
0: Pero está para escuchar.
4: Hola.
0: Hola, ¿quién habla?
4: Damián.
0: ¿Qué querés, Damián?
4: Hola.
0: Sí, Damián, ¿qué querés? ¿Qué querés? Decilo.
4: No te escucho bien.
1: Ocupame. Oh, la puta,
0: Damián, ¿me escuchás muy mal? ¿Me escuchás
4: sí,
0: muy
4: mal? Sí, ahí sí.
0: ¿Ahí me escuchás mejor?
4: Bien. Damián,
0: ¿me escuchás bien ahí?
4: Sí, chicos.
0: ¿Qué querés?
4: Quiero barro.
1: Yeah,
0: ahí está, Pipi, así podías jugar. ¿Qué pasaba? ¿Me escuchabas mal, cortado? ¿Qué pasaba?
4: Sí, tengo taller de herrería entre los ruidos de la máquina, moladora.
0: Aguantá.
4: No lo escuchaba bien.
1: Che, claro. Te voy a caer con toda. Perdóname.
2: No.
1: ¿Pero por qué los herreros siempre se demoran para entregar los laburos? ¿Qué es lo que pasa?
0: Estás hablando con el herrero justo que es puntual.
4: Claro, exactamente.
1: No, dale, no me chamulles. ¿Qué es lo que sucede?
4: Una de las cosas que podría llegar a ser es que uno calcula un tiempo, pero siempre hay complicaciones, entonces por ahí se demora. Pero, a ver, generalmente nosotros trabajamos, pasamos un precio y cuanto más temprano lo hagamos o cuanto más rápido lo entreguemos, mejor para nosotros. Es decir, que no es a propósito que uno se demora.
2: Claro.
1: Entiendo.
2: Los imponderables.
0: Bien. Che, Dami, bueno, ¿qué tenés? ¿Perro, gato?
4: Gato.
0: Gato, bien, ¿y morfa?
4: Está gordo ahora. No sabés que me sigue el peor invierno y está gordito, pobrecito.
1: ¿Cómo se llama?
4: Mi señora y mi hijo le pusieron mimo, pero yo le digo gato.
1: Ah, gato. ¿Y reacciona alguno? Porque viste que el gato es medio particular.
0: Ni bola, ¿no?
4: No, es gato, no te da bola el gato.
2: Gato.
0: Es complicado.
2: Hola, gato.
0: Che, Dami, bueno, escucha, es así.
4: Igual se hace entender, guarda que igual se hace entender.
1: Che, sí, son bichísimos
0: los
1: gatos.
0: Van a dominar
1: el
0: mundo los gatos.
4: Sí.
0: Che, escúchame, Damián, te vamos a decir que nos digas un número del 1 al 24.

0: Escuchá, con ese número va a salir una letra. A partir de ahí, con esa letra, te vamos a ir pidiendo ciertas cositas. ¿Ya sabes cómo es?
1: Tres.
0: Vos tenés que decir toda la mayor cantidad de palabras que se te ocurra con esa categoría. Si se te acaban, decís Boeing y pasás a otra categoría.
1: Perfecto.
0: Bueno, escuchá, del 1 al 24, decime un número.
1: Tres.
0: Tres, a ver. Tres para Damián. Damián, tu letra es la
2: B corta.
0: La B corta de Victoria.
1: Bien.
0: ¿Estamos?
1: Vale.
2: ¿Estás listo?
0: Vamos, perrito faldero.
1: Como se puede, sí. Está listo como se puede.
3: Vamos.
2: Nombres de actrices que comiencen con B corta.
1: Victoria Neto.
2: Dale, seguí metiéndole.
0: Todas las que entre y después decís Boeing.
1: Bien, Victoria.
3: No, está bien, siguiente, siguiente.
0: Bueno, siguiente.
2: Grupos musicales que empiecen con B corta.
1: Vilma Palma, El Vampiro.
2: ¿Algo más? ¿Alguno más que se te ocurra?
1: Voy.
2: Cosas dulces con B corta, que arranquen con B corta.
1: Cosas dulces que arranquen... Voy.
2: Cosas suaves que arranquen con B corta.
1: Voy.
2: Cosas que encuentres en una farmacia y arranquen con B corta.
0: Me refiero a eso.
1: ¿Viste cuando uno se bloquea?
0: Decila. No.
2: Cosas con cable que empiecen con B corta.
0: Una moladora. Toma el bocha, era.
1: Una moladora, una máquina de soldar, una sierra, una máquina eléctrica.
2: Nadie pisa con B corta.
0: No, amigo, está re.
2: Tres, Damián.
0: Bien, Damián.
1: Bien.
0: Es un número tres. La verdad que es un número. Pensá que si fuese una carrera, entrarías en el podio. Ponele, ¿no? Tercero.
2: Claro.
0: ¿Entendés? ¿Entendés vos cómo es la mecánica, perrito? Che, Dami.
1: Sí.
0: Bueno, esto sigue. Te mandamos un abrazo. ¿Estás contento?
1: Sí, obvio. Ya con comunicarme con ustedes, ya soy ganador.
0: Me vas a llorar.
1: No, son compañía todos los días. Los escucho medio entrecortado siempre, pero si son compañía desde las 3 de la mañana hasta las 20.
2: Qué grande. Cierra. Bravo.
1: Che, así que los escucho a todos los chicos los escucho.
0: Qué lindo.
1: De hecho, conozco personalmente algunos.
0: Epa, ¿sí? ¿A nivel que te has besado con alguno?
1: Y yo trabajaba en Metropolitano, a Rivillaga me lo crucé. Mirá. No sé cuál de los dos.
0: Y le metí. Si te lo besaste, fui yo.
1: Bueno, entonces iba con el chico de Mencilla Herrera.
0: ¿Eh?
1: ¿Cómo se llama? El Laucha, ¿eh?
2: Tu hermano.
1: Mencilla Herrera.
0: ¿El que qué?
2: Iba con un.
0: Ah, con el Laucha, sí, con el Laucha. De una, mi hermano.
1: El Laucha. Bueno, listo. Yo soy el pelado que te recibió en la puerta. Trabajaba de seguridad.
0: Ahí tenés. Qué grande.
1: Y bueno. A Nacho también lo conozco.
0: Sí, Nacho es su segunda casa, Metropolitano.
1: No, pero lo que pasa es que yo lo conozco desde Maipú 555. No sé si te acordás.
2: Sí, funcionaba ahí un bar.
0: ¿Dónde era Brit, no?
1: El Bride, exactamente, porque también soy cocinero, chicos.
2: Todo en una misma vida, Damián, qué genio.
0: Escuchá, Dami, sí. Pedite un tema para escuchar y quedarte escuchando el juego a ver si ganás.
1: La Vela, me encanta La Vela.
0: Bueno, vamos con La Vela en honor cualquiera. A Nachito Moyano, que se está haciendo esa operación de cambio de sexo para el lunes.
1: Bueno, dale.
0: Dami, va con el tema de La Vela para vos, quedate escuchando a ver si ganás. Y gracias por hacernos el aguante, te queremos mucho, sí. Que tengas un fin de hermoso.
1: Gracias, chicos. Un abrazo grande para todos y un beso para alguien.
0: Beso enorme, Dami. Chao.
1: Chao.
0: Y paso, Dami. Ahí tenés.
2: Un grande.
0: Ahí tenés. Que no cuentes más por la duda. En este momento ya tememos, ¿viste? Lo conozco desde... Ojo. De los bosques de Palermo, ¿viste? Así,
4: con una fecha voy por
2: seguimos jugando.
0: Lo conozco al bocha de dónde.

0: Está con dolores.
1: Hola, así
0: gargantita.
2: Ahí estamos llamando.
0: Pero merece descanso.
2: Bueno.
0: Sí, ¿quién habla?
3: Hola, Elizabeth.
0: Elizabeth, qué lindo nombre.
3: Gracias.
0: ¿Cómo estás, Elizabeth?
3: Todo bien acá con mi bebé.
0: Oh, ¿cuánto tiene? ¿Cuánto tiene, bebé?
3: Ok, 8 meses ahora.
0: ¿8 meses?
3: Sí.
0: Oh, vos sabés que ayer justo me encontré con un bebé de una amiga, qué sé yo, que tiene 1 año y 3 meses, creo, algo así, y dije, wow, qué buena edad esta que queda así para siempre.
4: Tipo cachorro.
0: Sí, así que está ahí, cuando cumpla ahora un año, por ahí, está en una edad increíble.
3: Sí, no, aparte se porta súper bien.
0: Qué lindo. ¿Cómo se llama?
3: Mateo.
0: Mateito. Qué lindo. Che, bueno, ¿y qué estás haciendo? ¿En qué momento te encontramos?
3: Ahora estaba poniendo a lavar ropa y estoy acá mirando a Matu que está jugando en el piso.
0: Bien, ahí tenés. Bueno, escucha, ¿tenés gato, perro? ¿Qué tenés?
3: Gatos, 2 gatos.
0: ¿Y cómo andan los gatos? ¿Bien?
3: Bien, son terribles. Así que el bebé no ayuda, se portan medio mal.
4: ¿En serio?
0: Mira vos.
3: Sí, no.
4: No lo puedo creer.
0: Tíralo a la calle.
4: ¿Y qué hace un gato cuando se porta mal?
3: Y lo que más me estresa.
0: Se queda con el vuelto. ¿Eh?
3: Rajuñan todo
0: el sillón. Ahí esa mente, Alejo. Claro, rajuñan todo. Che, ¿y le viene bien comida? ¿Les viene bien?
3: Sí, comen un montón.
0: Bueno, escucha.
3: Justo me quedé sin, le compramos uno y no le gusta. No, yo no lo puedo creer.
4: Me muero.
0: No.
4: Viste que son jodidos, son mañosos.
3: Sí, se para al lado del plato y me mira.
4: Esto me vas a dar, el gato.
0: Che, bueno, escuchá, Elizabeth, tenés que decir un número del 1 al 24. Y sí, con esa letra decir toda la cantidad de palabras que se te ocurran, la mayor cantidad de dentro de las categorías que
4: menos
0: tenemos
4: el 3 que salió recién.
0: Claro.
3: ¿Cómo, perdón, que se cortó? Elijo un número, el 1 al 24, sí. Y después.
0: ¿Vos sabés cómo es el juego? No, te lo explico rápido. Es así, sí. Elegís un número, ponele que sale la letra, no sé, C, ponele. Entonces, a partir de ahí, vos con la C nos tenés que decir palabras de una categoría que te va a dar Julie. Por ejemplo, te dice con la letra C, decime marcas de auto. Entonces vos decís, y ta, Chevrolet, no sé qué.
4: La letra que te toque es la inicial de todas las palabras que vas a tener que decirme. Y no es una palabra, son 2, 3, 4, todas las que se tengan en la mente.
0: Todas las que se te vengan. Cuando se te agota la categoría, donde no se te ocurre más, decís paso, vos, lo que quieras, y pasamos a otra categoría. Es por tiempo.
3: Listo. Bueno, dale.
0: ¿Más o menos la casaste? Va, es fácil.
3: Listo. Elijo el número
0: 18. 18, vamos al 18, a ver. Elizabeth, tu letra, sí, con la que van a comenzar las palabras es la número.
4: La U.
0: La número.
4: La letra U.
0: La U de Úrsula.
3: Listo.
0: Corberó. ¿Vamos?
3: Listo.
0: Vamos, querida, esto dice así.
4: Eli, cosas que apesten y empiecen con U.
3: Uña.
0: Y sí, uña sucia.
4: ¿Algo más?
3: Tengo que decir más palabras. No sé.
4: Boing, entonces, listo, pasamos.
0: Pasa.
4: Cosas saladas que empiecen con U.
3: Cosas saladas. Qué difícil, vieron la U.
0: Y bueno, si no sabes decir boing.
4: Boing, si no, dale.
3: Paso.
4: Bebidas que empiecen con U.
3: Bebidas con U.
0: El vino que toma tu marido.
3: No, paso.
4: Cosas relacionadas a los bebés y que arranquen con U.
3: Paso.
0: Upete.
4: Ingredientes para preparar comidas. Pero que empiecen con U.
3: Que empiecen con U, claro. Sí. Para cocinar, no, paso.
4: Vegetales que comiencen con la letra U. Tiempo.
3: ¡Bien! Re difícil con la
0: letra U. Sí, te tocó una letra. La posta es esa. Te tocó una letra re difícil.
3: No, me tuvieron
0: piedad. No, lo que pasa es que, viste, es aleatorio el tema de las letras.
4: El azar.
0: Pero igual, nos divertimos.
3: Listo. Le mando un saludo a mi novio que me estaba hinchando los quinotos diciendo: dale, amor, mandá. Y le está trabajando y no puede hacerlo.
4: Bueno, igual metiste una, Elizabeth.
0: ¿Cómo se llama tu novio?
3: Listo. Chao.
0: ¿Cómo se llama? Matías. Mati, te mandamos un abrazo enorme y dedicar una canción a Matías. Elizabeth.
3: Había una vez de los fundamentalistas.
0: Ahí tenés. Había una vez. Bueno, vamos con esa. Te mandamos un beso, Elizabeth.
3: Chao, chao.
0: Beso ahí al niño.
3: Gracias.
0: Bueno, segunda participante. La vara está baja, ¿no?
4: Bajísima, pero bueno, tenemos uno de tres que ya es ganador seguro.
0: Sí.
4: Una de uno y hay que ver si el próximo mete dos, se consagra ganador.
0: Bien. Bueno. Bueno, penecitos.

0: amo, atienda, señora. Coja el teléfono.
1: 3, 4.
0: Ah, ¡maldición!
2: 3416-000973. Quiero Balros, te llamamos y jugamos.
0: Dale, loco, dale, loco, dale.
2: Alimentos para tu mascota, con que metas dos palabras, ya sos ganador.
0: Ahora vamos.
3: Buenas, buenas.
0: Sí.
2: Ahí va.
0: ¿Quién habla? Perro.
3: Sergio, ¿cómo va?
0: Hola, Sergio, ¿todo bien?
3: Bien, acá andamos.
0: ¿Qué estás haciendo?
3: Todo tranquilo.
0: ¿Qué estás haciendo?
3: En la calle.
0: ¿Laburás en la calle o...? ¿O justo
3: sí,
0: estás?
3: Trabajando. No, trabajo en un lugar, pero bueno, ahora justamente salí a visitar a unos clientes y bueno, ando por acá, por calle
0: Carranza. Bien, bien. ¿Estás para jugar ahí mientras caminás?
3: Sí, obvio.
0: Bueno.
3: ¿Me querés explicar un poquito?
0: Mira, esto es así. ¿Vos qué tenés? ¿Perro?
3: Sí.
0: Bueno, vamos a darle comer a tu perro. Pero para darle comer a tu perro, ¿vas a jugar a este juego?
3: Porque me queda...
0: Sí, aparte, está cara la comida de perro.
3: Me queda poca, justo tenía que comprar hoy, así que viene bárbaro.
0: Ah, bueno, mira, capaz te zafamos. Escuchá, esto es así.
3: Dale.
0: Nosotros ahora te vamos a decir, decinos un número del 1 al 24. Vos decís un número, va a salir una letra.
3: Sí.
0: Sale poner la letra P, no sé, de Pedro. Con esa letra, vos ya te la quedas. Sí. Y tenés que decir palabras que arranquen con P dentro de las categorías que te va a decir Julie. Por ejemplo, te dice, Sergio, con P, decime cosas que tengan, no sé, gusto a chocolate. No sé, entonces decís, no sé, pasa de uva con chocolate, no sé. Y vas tirando todas las que sepas dentro de esa categoría. Cuando no se te ocurra más, decís, boing, pasa a otra categoría. Cuando no se te ocurra más, boing, pasa a otra categoría. Y así.
3: O sea... ¿Una sola palabra por letra o puedo decir las que se
0: me ocurran? No, todas las que te ocurran. Cuando se te agotan, pasás a otra categoría y pasás de chocolate a decime nombres de mujeres, qué sé yo.
3: Listo, joya.
0: Vos tenés que tirar todas las que se ocurran.
3: Dale.
0: Si metés más de dos, ya más o menos la clavas.
3: Bueno,
0: ¿o no? ¿Estoy bien, Fede? Más de dos.
4: Perfecto.
0: Bueno, Sergio, te tengo fe.
3: Dale, vamos.
2: Decime un número del 1 al 24, que no sea ni el 3 ni el 18.
3: El 23.
0: Ay,
2: bien, me gusta.
0: Ey, el 23 es el número de Jordan.
4: De mi hija también.
0: ¿De quién?
3: También. De mi hija, el día
2: la
3: de
2: L.
0: Hija. Ahí está. La L de LeBron James.
3: Ahí va.
0: Bueno, vamos con la L.
3: Dale.
2: Sergio, con que metas dos, ya ganas. Así que jugá tranquilo.
3: Qué presión, dale.
2: Ey, vamos.
0: Jugá tranquilo, que esta es la final de tu vida.
2: Hoy te
0: tranquilo.
2: Convertís en N, Sergio.
0: Vos
2: dale.
0: Tranquilo.
4: Voy.
0: Están los perros escuchando.
2: Cosas relacionadas al deporte que arranquen con L. Boing, si no sabes.
3: Boing.
2: Cosas con pelo que empiecen con L.
3: Boing.
2: Un país, países en realidad que empiecen con L.
3: Líbano, Luxemburgo, Libia.
4: Ganó.
2: Ya está, ganador.
0: Ganador. Mirá qué fácil te la hacemos.
2: Dos palabras, ¿viste qué fácil que estaba?
0: Tiempo, ahí tenés, pum, pum, pum.
2: Felicitaciones.
0: Mira, estaba la
3: con la categoría que se dice ahora.
2: Ganaste vos.
0: ¿Qué?
2: Ganaste vos y Damián.
0: ¿Qué decís, Sergio? No te escuché.
3: Bueno. Que sé mucho de países, de la capital y todo eso.
0: Posta, sí, bueno, escuchá, pues, decime la capital de Canadá.
3: Pará. Montreal.
4: No, Ottawa.
0: Ottawa.
2: ¿Y la capital de Turquía?
3: ¿La capital de Turquía?
2: Sí.
3: Pero re fácil.
2: A ver.
3: Estambul.
2: No,
4: la aprendiste hace poquito esa, Julie.
2: Sí.
0: ¿Cuál es?
4: Ankara.
2: Ankara.
0: Escuchá, la capital de Francia.
4: Basta, déjalo, pobre
0: y
4: hombre.
0: Bueno, boludo, pero...
2: No metió ni una.
3: Victoria.
0: No, anda a cagar, boludo.
2: Ah, está diciendo que no, estás boludeando.
0: Escuchá, Sergio, ganaste comida para tu perro. Tus perros están escuchando y dicen que están muy contentos. Que al fin van
3: vamos
0: a comer.
3: Vamos a la fría, vamos a la fría todavía.
0: Bueno, Sergio, ahora te mandan por privado cómo haces para retirar tu premio. Está buenísimo. Posta que es un montón de comida y a tu perro le va a gustar mucho. Porque es rica.
3: Le viene bárbaro.
0: Es rica.
3: Gracias, chicos.
0: Pedite un tema para despedirte.
3: Se prende fuego de intoxicados.
0: Ahí está, fuego de intoxicado. Dale, vamos con ese temazo. Gracias, Sergio.
3: Listo, chicos.
0: Que sigas bien tu fin de semana, amigo. Abrazos y besos.
3: Gracias, chicos.
0: Mando,
3: gracias.
0: Te mando beso en la boca.
2: Bueno, bueno.
3: Chao. Epa.
0: Epa, la
3: seguimos. No, eso no.
0: La seguimos por privado.
3: Lo dice
2: Juli,
3: sí.
2: Bueno.
0: La seguimos por el privado. Chau, Sergio.
3: Chau, bebé.
0: Te perdés este terrible beso. Chau.
3: Chau.
0: Bueno, seguimos hasta las 4, che. Estamos sí, para claro, tirar sí. algo, Juli. ¿Querés
2: sí,
0: contar
2: por
0: algo?
2: Supuesto, por supuesto. 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
0: No, eso no, hijo, qué banana. Bueno, vamos hasta las 4, dale. Seguimos, acaba de ir Val.

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0: ahí está, una de las bandas que más le gustaba a Fede Ludmer, el Cuelgue fuerte ahí sonando acá en Radio Boy.
1: Me dicen que yo la odiase. No, pero la odio.
0: No,
1: me gusta mucho.
0: A mí tampoco,
1: pero... No me la pongo a escuchar en mi casa. Después en vivo está buena. La vi varias veces.
0: No me gustaba.
2: ¿Por qué Joaquín, escucha? Es Joaquín Cartoon, no Julián. Se me había mezclado con Levington.
0: Tampoco que estamos hablando de Freddie Mercury.
2: No, ya sé. Pero es bueno ahí agitando.
1: Buen showman.
0: Sí,
1: es
0: buen showman. Ah, buenísimo. Para mí, el Cuelgue, yo lo dije una vez, y no me acuerdo si Nachito o alguien coincidió, el Cuelgue en vivo es un bandón.
2: Es otra cosa.
0: Sí,
2: no, es otra cosa.
0: Bandón. Suenan bárbaro. Él tiene un power, una onda bárbara. Me encanta. Pero a mí no me gusta escucharlo así con los auriculares.
1: Claro, estás diciendo exactamente lo mismo que yo, hijo, al final.
0: Sí.
1: Pero
0: sí.
1: Me quisiste exponer.
0: Sí. Igual si vos decías que era una cagada, yo te decía, sí, te banco, Fede. O sea, te iba, así todas te iba a apoyar.
1: Claro, vamos arriba.
0: Así que ponete otra cosa, escucha.
1: No, pero para que a ti sí
2: es a ti sí le encanta.
1: Es insultante lo que le hace.
0: A ti sí la estoy molestando un poquito porque Tizi es el amor de su hijo.
1: Ah, porque no la dejan hablar.
2: No me dejan hablar.
1: La tenemos censurada.
2: Igual escuchan el nuevo disco. Tiene temas que están buenos.
0: Antes de ir con todo, decime un tema ahí, el último disco para escuchar. Así.
2: ¿Uno solo? Bueno.
0: Uno que más o menos nos convence. Acabo de decir, che, este les va a gustar.
2: Bailo cuando llega la comida.
3: Sí.
2: Bien. Si no, hay otro que se llama Buena Tela, que está muy bueno.
3: Los dos que más me gustan del
2: disco.
0: Sí. Ay, mira.
2: Sí. Ay.
3: ¿Cuál es, colega?
0: Ahí está. ¿Este cuál es?
2: Este es Buena Tela.
0: A ver.
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2: No me abandones.
5: Vos sabés que
0: van a los chinos.
5: Sí.

0: está bueno.
1: A Mau le gusta, está bailando.
2: Y después bailo cuando llega la comida. Es
0: largo el título.
3: Sí, pues sí.
2: Pero también está muy bueno. Gustó.
1: ¿Y el otro?
2: A ver. Es que no les va a gustar. Yo ya los conozco.
0: Este es mejor igual.
1: Este me gusta más.
0: Esta es la intro de Bob Marley. Este es mejor.
4: Es medio parecida.
2: Sí.
1: Mil intro. Está bueno, este me gustó más.

0: ¿Cuántos días hace que salió el disco?
1: Dos días. Ah. El miércoles salió. Igual, yo volviendo a lo que ustedes decían, de que lo disfruta más en vivo, para mí es así, porque las letras del Cuelgue, si las escuchás, no las entendés tanto, entonces no lo disfrutás tanto como viéndolos en vivo, que es un show más entretenido. Sí, está muy
0: bueno. Pero él mismo no dice que las letras no tienen ningún sentido.
1: Él mismo, claro, por eso se llama el Cuelgue, porque es medio colgado. Ellos se juntan a tirar fruta cuando arman las canciones y tienen ese tipo de...
2: Claro.
1: De manera para componer. Cada uno saca cosas de su cabeza y lo van haciendo.
0: Claro, está bien.
1: La única de este disco que puede llegar a tener sentido es Lo Quiero Viejo. Es muy bajón igual, pero es la única que digo, tiene una estructura armada. Porque el otro es todo, son palabras al voleo.
0: Claro, sí, a mí esa parte también un poco me cuesta.
1: Esta le gustó al Bocha.
0: No, esta no me gusta para nada.
1: No me abandones. Mira, ponete Lo Quiero Viejo.
2: Esta vamos ahí directo.
3: Esta es es bailantera esta.
1: Ay, bailantera.
3: Es para bailar, es para bailar.
0: Media disco.
3: Es manera, claro.
1: Término antiguo de la bailanta.
4: Ya anda medio bajón, te sube.
3: Te hace bailar, te hace mover, ¿no?
4: Pero sí. Es como Las Primas. Si pones una canción de Las Primas, son igual.
5: Saca la mano, Antonio.
4: Cualquiera.
2: No, ahí sé, va, no. Ahí va. Lindo. Che, bueno, ya que está en el estudio con nosotros, vamos derecho con ella, Fede, ¿te parece?
0: Dale.
2: Vanina Procopio de Procopio Turismo, así es.
4: Bravo.
0: ¿Sabes que estamos hablando de música disco?
4: O sea, bueno. Sí. Y todo tiene
2: había
4: que
2: música,
4: ver con todo. ¿Implica edad, Federico?
0: No. No.
4: Jamás. Tema tabú en esta mesa.
0: Sí. ¿Pero no te gusta la música disco?
2: Estamos hablando de baile.
0: ¿No te gusta la música disco?
1: La música disco era... furor.
0: ¿Viste? A todos nos gusta la música disco, ¿no? Porque tiene que ver con la edad.
2: Sí, sí. Bueno, Vanina, ¿cómo estás?
6: Muy bien. Hace mucho que...
4: Porque vos viajás mucho, Vani. Vos tenés esa suerte. Es tu trabajo, entonces vas, venís. Por eso nos visitas físicamente.
6: Claro, por eso. Solamente por eso. Y trabajo mucho también acá.
2: Pero lo más lindo, hacés viajar a la gente.
6: Lo más lindo es eso. Hacer viajar a la gente. Y bueno...
2: Bien.
6: Que el mundo sea feliz, digo yo, ¿no? E invertir en eso.
2: Bien, Vani. Bueno, ¿qué onda? ¿Estás por acá? ¿Tenés buenas noticias?
6: Muy buenas. Claro.
4: Siempre que la vemos trae buenas noticias. En cualquier momento. Escúchame, vamos a viajar. ¿Por dónde vamos a viajar? ¿Hay algún destino en tendencia? ¿Algo en promo?
6: Vamos a viajar porque Procopio Turismo tiene muchas cuotas.
4: Bien.
6: Para todo. ¿Sí? Ya venimos de a paquetitos de a esto a lo otro, pero ahora lanzamos. Van a ver la semana que viene, el próximo reel. Todo en cuotas, ¿sí? Porque
4: qué bueno. Así.
2: Me gusta, me
4: es
2: gusta.
4: Es una misión eso.
6: Somos así, güey.
4: Bueno. La presidenta.
6: Ponele.
2: Cuota para acá, cuota para allá.
6: Después veremos, pero bien. Bueno.
2: Bueno, ¿qué onda?
6: En este caso, estoy mirando porque...
2: Sí, esto
4: no,
6: de memoria, chicos, ya es como imposible.
0: Está bien, está bien,
4: tranquila.
0: Bueno, acá la memoria de ninguno funciona bien.
6: No, así que me siento acorde. Bueno, 16 de enero.
4: Bien, ¿sí? Plena temporada.
6: Sí, Puerto de Galinhas. Destino top hoy, el nordeste de Brasil. Si es que es así mi celular, ¿viste? Esto demuestra que estoy ahí está, todo
2: ya,
6: el día.
2: O sea, dijiste hola acá y ya está vendiendo.
6: Claro, ya me está.
0: Ya te llegó el primer mensaje.
2: Pásame. Ya está picando.
6: 16 de enero, Puerto de Galinhas. Como decía, un destino que todo el año... Realmente viene ahí uno de los primeros de nordeste de Brasil. ¿Por qué? Porque es un destino donde hoy tenés además una pequeña movida en el pueblito. Y además tenés distintas playas. De repente la zona del centro es más para ver tipo un arrecife, ponele.
4: Bien.
6: ¿Sí? Bueno. Y después tenés distintas playas, algunas más tranquis, otras con olas. Entonces como que dependiendo donde estés, es dependiendo lo que vos
4: buscas. Medio Aruba, porque Aruba también tiene esa
6: una
4: onda
6: cosa
4: que depende
6: así,
4: de la playa.
6: La playa es muy linda, es una playa ancha, la arena, no te digo que sea un blanco caribe, pero es menos de amarillito, ¿sí?
4: Bien.
6: Y la realidad que es un clima tropical, así que, a ver, durante el año puede la temperatura, obviamente, hablando ahora de enero, esta salida que vengo a promocionar, es que, sí, obvio, calor tremendo, pero bueno, agua hiper caliente.
2: Bien.
4: En cuotas, 16 de enero, ¿cuántos días? ¿Qué tipo de alojamiento? ¿De dónde salimos?
6: Te cuento. En este caso es desde Buenos Aires con JetSmart, ¿sí? Vas a Recife. Vos para ir a Puerto de Galinhas tenés dos opciones. La mejor es Recife, es la más cercana. Uh-huh. Y de ahí puedes combinar un algo, si te irías a Maragogi podrías volver desde Maceió. Pero bueno, en este caso es Arrecife, tiene los traslados, son 8 noches, ¿sí? Me cargan acá en el programa más tarde que digo que soy de las 8 noches, pero son 8 noches porque son 7 días de sol a sol, 7 días completos.
4: Espectacular.
0: Claro.
4: Para disfrutar.
6: Exacto. Y acá viene lo mejor. Con a desayuno, ver. 8 cuotas de 195.
0: No, está
6: bien. ¿Quién no lo puede pagar?
4: ¿Eh? Ahí bien. El que no quiere, el que no, no se va el que no quiere.
6: No se va el que no quiere.
4: ¿Esto es en base doble?
2: El que no viaja
6: es por persona en base doble.
2: Bien.
6: Imagínate si compartís gastos con tu pareja.
0: Claro, no.
4: Esto es ideal para una primera.
2: No,
4: pero para una primera cita.
0: Claro, para ir.
6: Vamos, mitad y mitad.
4: Mitad y mitad.
2: Ahí tenés, perrito.
4: Bari, ¿y se puede modificar la base? No sé, capaz está escuchando una familia y dice, mira, esa fecha me queda bien, pero somos 4, base cuádruple.
0: Somos 12.
6: En este caso, además, tenemos cupos. 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
4: Bien, o sea, a medida lo podemos terminar de armar.
2: Armemos el viaje.
4: ¿Eh? Estoy. ¿No querés que vayamos el 16 de enero a hacer radio ya?
2: Y podríamos.
4: Hace un calor acá en la ciudad.
2: Tenemos que ver, pero
0: está,
2: si
0: bueno, organizamos.
4: 40 grados a la sombra, vamos para allá.
2: Agua calentita, eso
6: es clave. Sí. Aparte, de verdad es un destino donde tenés un poco de vida. No te encerrás a irte. Es más, si vos vas a un All Inclusive, después el día que querés salir, que te tienen encerrado, pero decís, bueno, me tocó un día medio nubladito y tenés algo para hacer. O sea que, y además, realmente a la noche, todas que son los barcitos y demás en el centro tienen onda. Es como que mezcla un poco todo.
4: O sea que es un destino para todas las edades, como
6: para
4: vas a
6: todas,
4: decir a mí.
6: Totalmente.
4: Podemos ir en pareja, podemos ir en familia. Si alguien quiere ir solo allá, va a poder hacer sociales con
6: justamente
4: quien quiera.
6: Justamente por eso es un destino hoy que lo pide mucho el pasajero.
2: Qué bueno.
4: Bien, mirá qué interesante.
2: Bueno, que activen ahí, Vani, para que te contacten y demás, los que están ahí ahora escuchando y
6: mirá,
2: dudan.
6: Estamos. Nuestra oficina Casa Central, que nos mudamos en marzo, divina, aeropuerto. Llegás y estás en un aeropuerto.
2: Qué bueno.
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2: Espectacular.
4: Vani, me tiraste enero, que me parece una fecha que está espectacular, que mucha gente se toma vacaciones, que con los chicos podés ir a algún lado porque están en vacaciones, en receso escolar, pero tirame algún destino más, alguna fecha más, algo que tenga, porque vos siempre traes.
6: Puedo tirar, me voy a fijar porque no
0: se
6: quiero.
0: Se fija en la papeleta.
4: Claro.
6: No,
4: en los apuntes.
6: Para.
2: Digan que
6: de última vez.
4: Tranquila.
2: Está chequeando el carrión.
4: Pero yo sé que vos tenés algo más para proponernos, seguro.
2: No te guardes
4: O que nos digas, mirá, un gran destino por si todavía no te fuiste de vacaciones. Yo este año no me fui todavía.
6: ¿No
4: por ejemplo,
6: fuiste?
4: Lo que me resta del año. ¿Qué me puedes recomendar?
6: Bueno, esperamos un poquito, sí, pero
4: sí.
6: Estamos ahí en Samaná, 18 de noviembre, $1,565.
0: Samaná.
2: Bien. ¿Dónde es eso?
4: ¿Eh? No, es un destino que también está creciendo.
6: Sí. Samaná es dominicana, sí. Vas a Santo Domingo, al aeropuerto, y de ahí te trasladas. Es desde Samaná, por ejemplo, que una vez hemos hablado varias veces, o un par, de Cayo Levantado, ¿sí? Que es una de las playas más lindas que tiene Dominicana. Está enfrente a Samaná. Vos salís desde el puertito de ahí para irte al Cayo. Y además, yendo a Samaná, que tiene unas playas súper lindas, que no tienen sargazo. Importante.
4: Mirá qué interesante. Samaná no tiene sargazo.
6: Dentro de ahí además también tenés Las Terrenas, que es un centrito en Samaná, o sea que también salís un poco, a pesar de ir a un todo incluido, si elegís, tenés vida afuera o directamente te vas a un hotel con desayuno. Y también, en este caso que estamos promocionando, es con All Inclusive. y bueno, es otro destino distinto al que ya fue a Dominicana, que hizo Punta Cana, Bayahibe. Podés encontrar Samaná por un lado, y si no, vas al aeropuerto de Punta Cana y también te podés ir a Miches, que es otro destino que no tiene
0: Sargazo. Es una locura también.
6: Así que bueno, viste que encontrás todo.
4: ¿Arena blanca o no?
6: Intermedia, la de Samaná. Intermedia. Pero te vas a una excursión de un día callo levantado y estás. Es como estar en el medio, yo digo, de Maldivas, por ejemplo.
4: Qué lindo.
2: Ay, qué lindo. Sí, Vani, bueno, de vuelta que repasen las redes, Vanina. Procopio Turismo, perdón, en Instagram, que ahí entren, bueno, y van buscando toda la data.
6: Procopio Turismo, las redes, Turismo. Que todos los días subimos promos, subimos tips, subimos reels, todo, ya no sabemos más que, bueno,
2: hay que
6: qué
2: estar
6: hacer.
2: Ahí, hay que estar ahí en la rueda.
6: Claro, ahora voy a subir una foto que nos vamos a sacar todos juntos.
2: Vamos con esa, ahí está, listo. Che, Vani, gracias por pasar por acá.
6: A ustedes.
2: Ahí está. Bueno, Vanina Procopio, de Procopio Turismo, aprovechen ahí para viajar, para sacar su pasaje. Si estás dudando, entra en Instagram, lo seguís y ahí te sacás todas las dudas. ¿Seguimos hasta las 4 nosotros?
4: Dale.
2: Sí,
4: dale.
2: En ratito tenemos algo más.
0: Voy a repasar, Ale, antes de que nos vayamos a la tanda, los partidos de octavos de final de Copa Libertadores. Dale, que hoy se sortearon, quedaron definidos. Por supuesto, nos quedamos con Central, que va a jugar con Corinthians. Uno de los dos brasileros le tocó a Central.
2: Partido complicado.
0: Sí, por supuesto. Siempre que hay un brasileño enfrente. Claro, pero también si querés ser optimista, Corinthians perdió el local con Platense. Entonces, eso por ahí es un buen presagio para los hinchas de Central. Central va a jugar, como decíamos, con Corinthians, primero de local y después de visitante. Eso es para tener en cuenta.
2: Bueno.
0: Corinthians es una de las hinchadas más fieles y más masivas que tiene el fútbol brasileño. Después, los otros partidos: Mirasol, Liga Deportiva Universitaria de Quito, Fluminense, Independiente Rivadavia. Mirá, Independiente Rivadavia fue uno de los mejores equipos y le toca a Fluminense. Tolima contra Independiente del Valle, Palmeiras, Cerro Porteño. Decíamos, Central, Corinthians, Cruzeiro, Flamengo. Durísimo.
2: Partidazo.
0: Duelo, partido de finales,
2: Terrible.
0: También juegan Platense, Coquimbo, un partido de Copa Sudamericana, más que de Copa Libertadores. Y Estudiantes le tocó Universidad Católica. Esos son los partidos que se van a jugar de octavos de final de Copa Libertadores. Después hay que definir las fechas, pero teóricamente van a ser la semana del 12 de agosto.
2: Perfecto. Bárbaro. Bueno, ya venimos, estamos hasta...

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0: Actualizamos cómo viene la búsqueda de Agostina Vega, la menor de 14 años, que hace desde el sábado. Su madre está pidiendo por su paradero. Hay pistas nuevas en la investigación. El fiscal habló. Esta mañana se realizó un nuevo allanamiento en el domicilio del único y principal acusado, Berrastain, que declaró por más de 2 horas hoy en una declaración indagatoria. Él sigue negando que la que ingresa al domicilio de él, con él el sábado a la noche, que es la filmación de la que hablamos ayer, sea Agostina. Dijo, sí, es mi hija con quien yo entro a mi casa. Pero el fiscal apuntó que
1: nunca salió, no hay un video que demuestre que la nena sale.
0: Porque hay varias pruebas en realidad que implican o que terminan de cerrar la hipótesis de que quien ingresa al domicilio es Agostina. Su celular permanece desde las 23 horas del sábado, sí, y durante las 3 horas que le siguen, uh-huh, en ese domicilio. Después se pierde señal. Pero el principal acusado, Claudio Barrelier, que declaró, como les decía, hoy al mediodía durante 3 horas, dijo, Agostina, yo me la encontré, ella se baja del remis, se cruza conmigo, caminamos 2 cuadras y después se sube a un auto rojo. Eso es lo que declara Barrelier. El bendito auto rojo fue localizado y estaba en las inmediaciones del barrio donde está la casa de Barrelier. Pero se fue, es decir, hay otra filmación de hoy que se ve que ese bendito vehículo colorado se va del lugar en el que estaba estacionado. El fiscal lo que dijo es, el auto rojo nos dio pistas y nos indicó un camino que no está descartado y que seguimos investigando. Paralelamente se están haciendo allanamientos en Córdoba, porque sí, mirá, recordemos,
1: ahí justo secuestraron herramientas en la casa del detenido y parece que hay una pala.
0: Exacto, ¿por qué? Porque mientras hacían en uno de los primeros allanamientos en el domicilio donde Agostina ingresa el sábado a la noche, la mamá de Agostina recibe un mensaje en su celular donde dice, Agostina está bien, quédate tranquila, está dormida. Ese es el mensaje que recibe la mamá. El fiscal de la causa se refirió a la cantidad de mensajes y llamados que recibió la mamá de Agostina y dijo, como en todos los casos pasa, hay muchos que llaman y no tienen nada que ver y muchos mensajes que llegan y nada tienen que ver con la causa. Pero hay muchos números y muchas llamadas que la mamá reconoció como contactos de alguna manera conocidos, como que tienen alguna vinculación o por cercana o lejana, pero que sabes quiénes son. Con lo cual, el fiscal sigue trabajando sobre la hipótesis de que Agostina estaría con vida, se sigue trabajando sobre la hipótesis de que estaría en Córdoba, pero de todas maneras el fiscal aclaró que la buscan en cualquier estado. Es decir, no es solamente seguimos la pista de que está en Córdoba y la vamos a encontrar viva, vamos por todas las pistas. Y hoy se realizó ese allanamiento nuevamente en la casa de Barrelier durante la mañana, de hecho estuvo televisado prácticamente completo. Del domicilio sacaron a 2 mujeres mayores y a una niña que se ve que vivían ahí también, desalojaron la casa y bueno, ahí siguen encontrando.
1: Esta tarde hay una marcha por Agostina también.
0: Hay una marcha porque la familia también está obviamente muy pendiente del asunto, los papás están separados, pero ambos le mostraron la filmación que vemos en los medios y ambos reconocen que quien ingresa a ese domicilio es Agostina,
1: sí,
0: es mi hija. El remisero que la lleva el sábado a la noche fue quien en realidad inicia toda esta pista, que dice, yo la llevé en el remis, ella me dijo que se iba a encontrar con un amigo de la mamá porque le dijo que le iban a hacer una sorpresa a la mamá, es decir, todo apunta a Claudio Barrelier, quien todavía no asume nada, sigue negando que sea la chica con la que ingresa al domicilio, niega cualquier vinculación con algún hecho delictivo relacionado con Agostina y mucho menos da pistas de qué podemos saber o dónde puede estar Agostina, pero la búsqueda continúa y ojalá tengamos novedades.
1: Jimé, perdón la pregunta, ¿no hay rastros de ADN todavía en la casa de Barrelier?
0: Nada, se levantó hoy, estábamos viendo, viste, con el plumerito, sí, hicieron todo ese trabajo hoy, hubo gente hasta en el techo de la casa, todo buscando.
1: Ahora, 6 días después hacerlo, ¿no es un poco tarde? Porque las pruebas ya las levantaste.
0: Sí, hay que ver si no se había hecho y se repitió.

0: Hay veces que hay pruebas que se repiten. Hay que ver, no lo sé. No hay certeza sobre esto. Es decir, el fiscal aclaró que se te están siguiendo todas las hipótesis y que obviamente hay información que se sabe y no se revela justamente por claro. Interés en la causa. Pero bueno, hasta ahora es lo que se sabe.
1: Bien, perfecto. Bueno, ahí está, Jiménez, toda la data. Veremos en estos días, seguramente se va a ir aclarando todo. Veremos qué pasa, pero bueno, es un tema que preocupa. Che, bueno, ya está con nosotros de Ginza, Florencia Pacerini, asesora de ventas. ¿Cómo estás, Flor? ¿Bien?
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2: Gracias a ustedes, que tengan linda tarde.
1: Ahí está,
2: gracias.
1: Vos también. Bueno, Florencia Pacerini de Ginza. Hablamos de planes y demás. 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
1: Genial. Che, bueno, vamos a las 4. Quiero ponerle el capuchón a mi, me olvidé. Se lo saqué y le quiero poner el antipop a mi mic. Se siente raro.
3: Qué sí. Verdad, quedó re raro. No, pues, y suena raro también.
0: Sí. Quiero ir a ponerle el capuchón.
1: Lo fui a buscar y me lo olvidé.
0: Bueno. Anda tranquilo, dale, vamos.

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0: 4, 5 minutos para las 4, últimos minutos de Secuace por Radio Boeing. ¿Qué onda, Juli? Decime algo lindo.
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0: Perfecto. Bueno, ¿eso es todo?
2: No, vamos a regalar.
0: ¿Eso? ¿No estamos para regalar?
2: Sí, vamos a regalar chicken.
0: Me pintó.
2: A hacer un bien para este fin de semana.
0: Sí, aparte me encanta
2: gente.
0: Chicken Stone. Me encanta y sobre todo para el fin de, bueno, te viene al pelo. ¿Qué hacemos? ¿Qué regalamos?
2: Perlas. Vamos a regalar un voucher de Chicken Stone para que la gente pueda ir esta noche o cuando lo desee.
0: Bien.
2: Pero vamos a hacerlo con el juego de los ruidos. Tenés que identificar de qué es el ruido. Vamos a dar un ejemplo, Facu, ¿te parece?
0: A ver.
2: Con alguno de los que tengas ahí a mano.
3: Vamos a tirar un ejemplo.
2: Ya jugamos alguna vez.
3: Tengo acá en esta compu.
2: Si adivinás tres, chau, ganaste.
3: Ahí voy.
2: Ganaste.
0: A ver, por ejemplo.
1: Motosierra.
2: No, el dentista.
3: No.
2: La soldadora,
3: No, es una sierra, sierra.
1: Que gané yo.
0: De sierra eléctrica.
3: Una sierra, la podés escuchar en una carpintería.
2: Una sierra. Eléctrica no, es eléctrica.
3: Unas sierras circulares.
2: Vos tenés estudiado el...
3: Y yo fui a una escuela técnica, pa.
1: Con razón sos el que hombre.
0: Anda a dormir.
3: Pará, escuchá. Es una sierra circular donde se puede escuchar en algún taller mecánico, o sea, claro. Algún taller de chapería.
2: Dale, bien. Espectacular. Ahí está, ahí tenés un ejemplo. Quiero chicken, nombre y los últimos tres números del DNI. No, directamente, quiero chicken y lo llamamos hoy.
0: Dale.
1: Fantástico.
2: Pásame el
1: 3416-000-973.
0: Che, está fácil, dale.
2: Ahí pásame el mouse.
0: Aparte te ganás un terrible voucher de Chicken Stone que está buenísimo. Mande mensajito, vamos. Y cerramos nomás. Vamos con los sonidos, a ver qué pasa. Es muy fácil, tenés que escuchar atentamente. Y
1: adivinar.
0: Sí. Bueno.
1: Lindo día.
0: Al fin llegó.
1: Hermoso.
0: Qué lindo.
1: Hermosa tarde, me voy a ir caminando a mi casa.
0: ¿Sí?
1: Sí, porque voy a aprovechar el sol.
2: Bueno. Muy bien.
0: Bueno,
2: no importa, vamos a ir llamando. Quiero chicken, hay un montón de mensajes. Suprema Pianca.
1: De todo. Papa Ludmer.
2: Las Papa Ludmer, que no existen, por la duda no las pidan.
1: No, claro.
2: Pero ya vendrá ese homenaje.
0: Bueno, pero cuando digan las Papa Ludmer, más de una vez van a decir, che, bueno, van a pensar en poner de verdad las Papa Ludmer.
2: Claro, y el manto tiene
4: su.
2: Qué mal que estamos con el TT.
1: Puede suceder.
2: Sí, venimos mala racha.
1: Puede fallar.
0: Claro.
1: Vamos de nuevo.
0: Sí, un amigo manda privado. ¿Tenés WD-40?
1: Es buenísimo.
0: Acá hay.
1: En casa hay. Sí, acá también tiene que haber. Pero listo, sabe. Sí, tiene que haber.
0: Mensaje random.
1: Es que te sirve para un montón de cosas. Te sirve para aceitar una puerta que se traba. Te sirve para hidratar algún que otro cuero. Te sirve para sacar la. ¿Viste el aire acondicionado que viene con ese sticker enorme?
0: Sí.
1: Bueno, te sirve para sacar eso, el sticker de la heladera.
2: ¿Qué? Ahí estamos llamando.
0: ¡Ay, ya!
2: Quiero chicken.
0: ¿Qué iba?
2: Con uno solo está bien, vamos a poner uno.
0: Mira, me pegó. Con una mirada ya vine y me pegó.
1: Sí.
0: Solo la miré.
2: Quiero chicken.
0: Estoy todo WD de cuarentado.
5: Ahí está llamando.
0: ¿Quién habla?
5: Quiero chicken.
0: Sí.
5: ¿Qué onda, perrito?
0: Todo bien, perrito malvado.
5: ¿Todo tranquilo?
0: Bien, amigo, ¿vos?
5: Bien, todo en orden. Ni me sonó el teléfono, estaba justo armando un motor y vi que estaba llamada radio, con el grupo hoy.
0: Vamos, todavía. ¿Qué está laburando el taller?
5: Tengo taller mecánico, sí.
0: Qué bueno. ¿Qué estás haciendo ahí? ¿Qué está la...?
5: Estoy armando un Ford Falcon 6 cilindros.
0: Che, ahí ¿y qué onda? Pará, yo te aprovecho y te pregunto algo. Porque a mí me gustan algunos autos viejos y demás. ¿Qué onda? ¿Cuál es el que no falla? Como decir, nada, con esto no renegás nunca.
5: No, si no querés renegar nunca, un Toyota.
0: ¿Te pregunto, Toyota viejo? ¿Una Hilux del 94? ¿Japonesa?
5: Nada, de Toyota de que arrancó hasta que, no sé, que no exista más, no renegás.
0: ¿Cualquier Toyota?
5: Cualquier Toyota. Nosotros no nos cagaríamos de hambre si hubiera más Toyota.
0: Claro. Tal cual, si todo un Toyota no tendría laburo.
5: No, más que servicio no lo sé.
0: Pero ponele, si te digo una Toyota, una Hilux del 90 y pico, va como piña.
5: Va como piña, sí.
0: Aunque tenga 300.000 kilómetros.
5: 600, 700, no, lo que quiera.
0: Sí, qué bien. Vos sabés que me encanta la Hilux vieja, la 90, creo que 94, una japonesa.
2: Pero no te la vas a comprar.
1: Claro, no, mirá que se compró la combi esa que tiene.
0: Alto fierro. Bueno, vamos a buscar una, vamos a buscar una que esté buena.
5: Sí, ya. Hay que buscar. Pasa que, bueno,
0: el
5: que la tiene sabe lo que tiene, viste, vale,
0: claro. Sí, boludo, claro. Está en realidad, la otra vez bien cualquier cosa. Sí, che, sí. Escuchá, ¿cómo es tu nombre?
5: Fernando.
0: Bueno, Fer, mirá, esto es así, te puede ganar Chicken Stone, te lo vas a ganar para mí.
2: Si adivina el ruido,
0: tenés que adivinar de qué es este ruido.
2: A ver el ruido, Facu.
3: Voy.
2: A ver.
3: Prestar atención, ahí voy.
5: A ver.
2: Qué fácil.
3: Ahí va.
2: Fácil.
5: ¿Fórmula 1 eléctrico?
2: ¿Cómo?
5: ¿Qué? ¿Fórmula 1 eléctrico?
2: ¿Qué? No. Lo que pasa es que él tiene una deformación profesional y cree que todo lo que escucha son autos.
1: No, es auto.
0: No dijo un auto eléctrico.
2: ¿Qué dijo?
0: ¿Qué dijiste?
5: Sonaba como un eléctrico, un Fórmula C.
0: Para ver, ponle vuelta, a ver. Para ver. ¿Qué es?
5: Y si no es un auto, es una pava hirviendo.
3: Claro. Bien.
1: Ese, no, muy bien.
3: Era más seguro la pava.
2: Dijo un auto, boludo. Había dicho un auto. Claro. Fórmula 1.
0: El oído sugestionado.
3: No, sí. Aparte, un Fórmula 1 eléctrico.
0: Yo te iba a decir un solo. Claro, específico. Yo te iba a decir un solo guitarra. Porque voy a decir. Pato Sardelli. Claro. Tengo el oído sugestionado.
5: Che, quiero escuchar, boludo. Va a hablar con ustedes.
1: Qué divino, amigo. Che, no. ¿Qué planes tenés para el
5: finde? Y este fin de tranqui, porque quiero ver si puedo terminar esta chata, que me ocupa el 70% de taller.
0: Che.
5: Pero vale. Si no, solemos ir hasta allá, viste, tranqui.
0: Bien. ¿Escuchás siempre el programa o la radio?
5: Siempre, está la compu fija.
0: Qué bien, muy bien, amigo. Che, bueno.
1: Lo bien que haces.
0: Se te ve contento. Se te ve contento, ¿no?
5: Sí, gracias a Dios, sí, todo tranquilo.
0: ¿Estás noviando? ¿Estás comiendo algo?
5: Contento. No, ya estoy súper casado, tengo dos pibes, todo.
0: ¿Cuántos años tenés vos?
5: Yo tengo 40.
0: ¿40? ¿Tenés dos pibes?
5: Sí, uno, el Agu tiene 20 y Pili tiene 13.
0: ¿Ya cerraste la fábrica?
5: Sí, ya está.
0: ¿Y va bien la cosa ahí en casa?
5: Sí, o no, bien. No, bien, todo está tranquilo. Todo venimos llevándola súper bien.
0: ¿Todo en su lugar?
5: Sí.
0: Che, bueno, boludo. Qué bien, bueno.
5: Yo hace como 21 años que estamos juntos, sí.
1: Un montón. Qué bien.
0: Sí, ¿va bien?
1: Una banda. Hace una vida.
0: ¿Hay un consejo ahí para tirar?
5: No, qué sé yo, perseverancia, aprender a escuchar, aprender a callarte.
0: ¿O decís todo que sí o no?
5: No, tampoco tanto, pero viste, sí, a veces, qué sé yo, en vez de alargarla, qué sé yo, te callas la boca y ya está.
0: Sí, ya ves. Sí, empiezan a decir.
5: Es pilotearla, y sí, porque si no, no hay manera. Porque siempre va.
0: Si va al frente, salí perdiendo. Siempre salí perdiendo si va al frente, viste.
5: Ah, no, olvidate. Aparte, viste, más rosa, peor es, más se alarga.
2: Claro. Uy, no entremos en detalle.
1: Bueno, me parece buen momento para cerrar la charla.
0: Sí. No, estamos bien. Vamos a sacarle mano a la minita.
5: No, basta. Pero estamos de 10.
0: Che,
5: qué gusto escucharlo, boludo.
0: Qué maestro. No, no, sí, me vas a llorar.
2: Me vas a llorar. Se llora y te va a matar.
0: Me vas a llorar y te va a matar. Che, escucha, ¿con quién vas a ir a buscar la comida de Chicken Stone? ¿Qué? ¿Para quién? Creo que comen todo igual. Con una banda, eso, ¿no, Fede? Mucho.
2: Sí, comen todo.
5: Mañana el Lau es barbero, así que lo paso a buscar y capaz que pasamos a retirar. Y ya a la noche tenemos
0: resuelta
5: la comida.
0: Sí, bueno, está buenísimo. Tienen unas papas buenísimas, las patitas de pollo, la suprema pianca, una locura. 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
5: Sí. Ahora. Bueno, porque hoy armamos un asadito con mi viejo, así que no.
0: Listo, no, para mañana.
5: Para mañana estamos hechos.
1: Buen plan.
0: Y ahí, claro. Producción se comunica con vos por privado, te dice cómo lo retirás y todo. Bueno. Y un planazo. El departamento de producción, bueno. Lutmer.
5: Sí, posta, un gusto escucharlo. Un gusto hablar con usted.
2: Ejecutiva.
0: ¿Qué? ¿Qué me decís? No te escuché.
5: No, que un gusto escucharlo, un gusto hablar con ustedes,
1: Dios. Qué grande. Lo mismo.
0: Me hace llorar, no me hagas así, me hace llorar. Escuchame, pedite un temuki. ¿Qué querés escuchar?
5: Vamos con algo de la Vera. Para
3: La vela.
5: Para Nachito, que no está.
0: Dale, ahí va. Nachito no está, mira.
1: Mandamos un abrazo.
3: ¿Cómo lo extrañan a Nachito, viejo?
5: Anda herido de un ala.
1: Se quedó sin herido de un ala, dice.
0: Ah, sí, anda herido de un ala. Buenísimo.
5: Sí, se fue apagando.
2: Es verdad, sí, andaba golpeado.
0: Venía esquivando bala, hasta que una. Entró.
5: Sí.
0: Che. Bueno, amigo, te mando un abrazo enorme. Que comas un rico asado. Que vayas a Chicken Stone y te comas todo. Y que sigas disfrutando ahí entre tuerca y tuerca.
5: Bueno, gracias.
0: Bueno, amigo, gracias por la buena onda. Te mandamos un abrazo enorme.
5: Abrazo inmenso para
2: ustedes.
1: Beso grande.
2: Un divino, un amor. Boludo, un amor.
1: Qué grande.
0: Qué tipazo, boludo. Qué tipazo, boludo. No lo puedo creer. ¿No?
1: Sí, re.
2: Terrible, ¿cómo eso, la verdad?
1: ¿Cómo te quiere la gente?
2: Viste que.
0: Nada, pero un tipazo.
2: Viste que las buenas personas todavía existen, ¿no?
0: Ese era un tipazo, boludo. ¿Por qué no hay así, mucha gente así? ¿Qué pasó? ¿Quién fue el primero que
2: ¿En
0: rompió?
2: ¿En qué momento?
0: ¿Quién fue el primero que se le ocurrió agredir?
2: No sé, loco.
0: ¿Quién fue el primero que... Sí, podemos tener buena onda como acá, como el amigo.
1: Ay, qué profundo, Ale.
2: No, terrible, Ale. La verdad que nos vamos a esta reflexión. ¿Te parece?
1: Sí, me parece perfecto para hacer.
0: No tengo nada que decir.
2: Después de este tipazo.
1: No se puede seguir.
2: Tipazo no se puede hablar más.
1: Claro. Nosotros somos malos al lado de él.
0: Se puede hablar más. Bueno. ¿Se quedan con todo pasa?
1: No. Buen fin de semana. Le pegó.
2: Le
1: pegó.
2: Por lo menos cerrá con
1: la
2: canción.
1: Dale, que viernes.
0: Se mató, boludo.
2: Se mató el tipazo.
0: Muy, muy, muy tipazo. Yo lo llamaría todos los días.
1: Bueno, lo podés tomar y aprender y ser así también, ¿o no?
0: Sí, les dije que los quiero.
1: ¡Ah!
2: Alejo. Gracias, Alejo. Vos también sos un tipazo. No sé si tanto como el que habló.
0: No, como este no. Con la vara altísima.
2: No. La tipo vara.
0: De verdad, llegamos hasta acá, viernes, terminó la semana.
2: Tremendo, no
0: la hora que sea lunes para volver a laburar acá.
1: Como corresponde.
0: Sí, como corresponde. Hay una familia que te está esperando, Jime.
1: Claro.
0: Para que hagas feliz.
1: Exacto.
0: Aún más. Y las chicas también. Bueno. Yuri, ¿estás bien?
1: Estoy perfecta, con muchas ganas de arrancar el fin de semana. ¿Vos?
2: ¡Vamos!
0: Ahí va, esa actitud que quiero.
2: Bueno, no puedes superar ese tipazo. ¿No?
0: Chau, Yuri.
2: No superes hasta ese tipazo.
1: El lunes para vos y hasta después de la tanda para los oyentes.
0: Chau, Jimé. Nos vemos el lunes.
1: Nos vemos el lunes.
0: Agus, besos.
1: Nos vemos.
0: Fe, nos vemos, amigo.
2: Chau, tipazo.
0: Chau, chita. ¿Te vas a tu casa? ¿Se te largan?
2: No, me quedo un ratito más.
1: Mariano,
0: tuve
1: un inconveniente acá en el túnel.
0: Bueno, ahí está. Chau, Tizi.
1: Chau.
0: Un abrazo. Nos vemos.

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0: pará, Montenegro, ¿qué está haciendo?
1: ¿Qué es esta mierda?
2: Después se pregunta por qué el hermano de Calamaro no pasó.
0: Pero ¿qué está sonando?
3: De acá, con vos.
0: No podemos escuchar.
2: Los guarros.
0: No podemos escuchar.
4: ¿Qué, la ruta?
5: Él era la voz.
3: Hijo de ruta.
5: ¿Cómo estaba en Los Guarros?
2: El cantante de Los Guarros. Era el cantante y la franquicia era de él.
5: ¿Qué pasó? ¿Por qué cambió el registro?
2: ¿Cómo cambió? Bueno, acá él tenía la voz así. Javier Calamaro entre con ustedes.
0: Malo no.
2: Esto
0: es malísimo.
2: Si esto fuera de papo, lo festejamos.
0: ¿Querés que te cuente algo terrible? Yo me compré el disco del hermano Calamaro.
2: ¿El solista de él?
0: El solista, porque tenía una versión de la canción de Virus.
2: De Imágenes Paganas.
0: Imágenes,
2: claro.
0: Y me lo compré porque me fascinaba la versión de Javier Calamaro de Imágenes Paganas.
2: ¿Qué va a ser?
0: Es plata que uno dice.
2: No, lo que sé.
0: Si la hubiese ahorrado.
2: Yo me compré un disco por una canción.
0: Y bueno, pero el disco del hermano de Calamaro, bravo.
2: Los guarros. Esta es un periodista deportivo nuevo que vamos a probar hoy. Los guarros tenían esta y hacía una versión de Bienvenidos al Tren de Sui Generis.
0: Bienvenidos.
2: Recoge tus cosas. Así la cantaba.
0: Ah, sí, me acuerdo. Ahora, vos no podés recordar esta canción.
2: Mira, para que la ponga. Él cantaba como. Él primero que estaba convencido que vivía al sur de Kansas, digamos, ¿no? Todo así era ese mambo.
0: Bueno, porque
2: tus cosas. Y largo de aquí. Es la escuela Huff, eso, ¿no?
0: Claro.
2: ¿No? Mirá, Huff, lo mismo. Mis zapatos de blue. Que se quiere llegar a la casa, acá los zapatos.
5: Benji Gregory.
0: Traje a Benji Gregory
5: con nosotros.
2: Tal cual. ¿Se lo puede ponchar o vamos a tener
0: sí,
2: algún...?
0: Sí, ponchalo. Pero sí, es parecido a Benji Gregory.
5: Sí, es igual.
2: 100%.
5: Sí.
0: Sé que le gusta.
5: Pixelalo.
2: Pixelalo.
0: Le gusta la radio a mi hijo.
5: Sí, le encanta.
6: Muy bien.
0: Le gusta venir.
2: Pero
5: la otra vez.
6: O sea, él es nuestro próximo jefe.
0: No.
2: Vos sabés que no lo veo.
0: Jefe, en pañales.
6: De la señora
2: Buenos Aires. No sé si lo veo en el micrófono. Qué bueno, jefe en pañales.
5: Es muy buena, jefe en pañales. Hay dos, ¿verdad?
7: Sí, para mí lo está preparando para la mesa de dinero.
2: No, lo está preparando.
0: Hoy me llamaron dos amigos para preguntarme si tengo una mesa de dinero.
5: Pobre Benji,
0: te lo digo algo.
7: Hoy estaba cerrada, yo fui porque.
5: Ningún amigo que te conoce te va a hacer esa pregunta. No inventes.
2: Lo que pasa es que de 10 amigos, 3 tienen una mesa de dinero. Entonces dicen, ¿qué estás haciendo, flaco?
0: La competencia. Eso de que vos tenés una mesa de dinero dentro de la radio.
5: Es totalmente cierto.
4: La rayadita.
7: No,
5: está cerrada. Los viernes no, querido. Viernes no queda nadie acá.
6: Yo pensé que él no venía. Solo nosotros.
5: De lunes a jueves.
6: Es verdad. Yo le pregunté a José, ¿qué hay hoy? No sé, hay que ver si viene Nacho. Me dice que los viernes no viene.
0: Sí, los viernes vengo siempre. Pero dejen de decir que tengo una mesa de dinero,
7: porque
0: vamos a tener un
7: quilombo. La mesa de dinero de lunes.
5: Va a tener.
2: Y es que esto empieza como chiste.
4: Mañana, claro, no hay cotización, no hay banco, no hay nada.
7: Esto cierran el jueves.
5: Claro.
6: Hoy viste que tienen las persianas levantadas.
7: Sí, pero no hay nadie. Yo estoy mirando.
0: Sí, pero ayer viene gente que es.
5: La rayadita. Si van para allá atrás, ya sabemos para qué.
6: La cebrita.
0: Es gente que viene. Es gente que viene. Importante, cliente.
2: Y sí.
0: Y bueno,
7: pero ningún croto va a ingresar ahí.
5: Todos saben, Nacho.
8: Tito, cambiame 100 para zafar el finde.
0: No tengo mesa de dinero. Dejá hablar el pedo.
7: Cambiale 100.
5: Pero no
0: te va.
6: Te pasa nada.
5: Pará, está bien. Nadie dice que está mal. Pero blanquearlo justamente no lo va a blanquear.
0: Mi vieja me dice,
5: sí.
0: Tiene una mesa de dinero.
6: Pobre mujer,
2: la va a asustar, la va a asustar.
7: No, viste, todo legal.
2: Viste cómo termina esto.
0: Claro,
2: ¿vos qué vas a hacer? ¿Camino inverso? ¿Te vas a poner después la agencia de viaje? ¿Qué vas a hacer?
0: No, escucha.
2: ¿Eh?
0: Qué bueno, después te pones una agencia de viaje.
2: ¿Al revés? Claro.
5: Más o menos.
2: Es una pantalla esto.
0: No, boludo, pero no tengo una mesa de dinero, termínenla. Bueno, ¿todo bien, che?
5: Todo bien.
8: Gago, ¿a cuánto está tomando el verdolaga?
2: Para
0: ¿el qué?
2: Verdolaga.
0: Ahora, el término.
2: No se dice, ¿verdad?
6: A tener lechuga.
0: Los términos.
5: Lechuga o billete.
6: O rana, le digo
5: verdolaga,
6: yo también.
5: Verdolaga, no.
7: 16-20.
5: No,
0: los términos.
6: Verde. Ruculeta.
0: Los términos de la mesa financiera de Bravo.
8: ¿Qué porcentaje el volador, Tito?
2: Escucha, no sé, pará.
6: ¿Cuál es el volador?
2: Me hiciste pensar en algo.
6: ¿Qué onda el contado con Liquid?
2: En los códigos silenciosos que a veces hay en una. Como si fuera una jerga silenciosa. Te voy a contar una cosa. El otro día el trapito de acá, viste que cuida ahí Martín.
6: Martín, sí.
2: Bueno, Le digo, uy, no me di cuenta de decirte que lo, cuando llegué no estabas, ¿viste? Y le iba a decir que la, me lave el auto. Y me dice, vos cuando...
6: Dejalo limpio para brisa.
2: Bueno, eso, a eso. Levantado. Pero no me spoileé, ¿no? Ah, pero... a eso, voy y me dice, cuando vos llegás, yo no estoy, pero querés que en el transcurso de la mañana te lo lave. Me dice, dejá levantado un limpia parabrisas, yo ya sé que es eso. Digo, mirá vos, ¿y eso siempre fue así?
0: Mirá qué código bueno.
2: Mirá vos, ajá. Entonces yo, claro, no, él su... llega, él llega, ve el limpia parabrisas levantado, lo cual, yo ahora le estoy diciendo a él, puede ser una maldad, porque yo voy por ahí y empiezo a levantar limpia parabrisas. No, no. Y me voy, ¿sabés el tipo?
0: Estás...
2: Pero bueno, no importa. El tipo me dice, vos levantá, y yo ya sé que vos querés que lo lave.
0: Es muy pensaba, bueno el código, boludo.
2: Ella dijo antes, tiene la persiana levantada, la persiana baja... refiriéndose a algún tipo de cueva, si no me equivoco. Pero hay otras, habrá, digamos, hay muchos códigos de estos silenciosos que...
0: No sé, pero ese no lo conocí, no lo escuché en mi vida.
2: No, yo tampoco.
0: Dejame levantado el parabrisas y te le hago el auto. Una genialidad, boludo.
2: Yo tenía un kiosco que ponía...
7: Yo pensé que era al revés, que te lo levantaban ellos cuando te lavaban el...
2: No, vos lo... Bueno, sí, a lo mejor después lo bajan, no sé, pero...
7: Yo recuerdo que, me, que una vez me pasó a mí, que, o sea, yo llegué y estaba levantado y vi el vidrio limpio.
2: Claro.
7: Entonces una, puede ser de las dos formas a lo mejor, qué sé yo.
1: Claro, ¿está de... carita chica?
2: Carita no, chica.
0: Querido. Cara grande, cara chica. Ah,
2: cara chica, papá. Cara grande. Claro. Bueno, yo te me acuerdo que había un amigo cuando me contaba que cuando él terminaba el turno en un negocio, y no sé si creo que si se había sacado, había retirado toda la recaudación, dejaban una luz prendida atrás del negocio. El que venía después, claro, sabía que arrancaba en cero, no sé qué. Algo de eso, digamos, a eso me refiero. Mm. Si alguien sabe. De otros datos, qué sé yo, que te dicen, el cuando el tachero tal cosa. No lo... porque no sé.
7: Acá estaban las dos puertas cerradas, la persiana baja.
0: ¿En dónde?
7: La mesa está cerrada. Acá atrás.
2: No, la cerraron, la cerraron.
0: No, no, basta, aunque tenemos una mesa de dinero terminada, sí, boludo.
5: El lechuga, el musgo, sí, la igual, menta,
6: la rúcula.
2: ¿Sabés qué es lo que hace? ¿Qué lo hace inverosímil?
0: ¿Qué es el musgo?
5: El sugus. Son todas este.
6: La guitarra,
2: el sugo,
6: esa.
2: El sugo verde.
5: El sugo.
0: ¿Qué era? Bueno, mi preferido, el sugo verde.
2: Hay dos verdes.
5: Se nota.
2: No,
6: verde de ahí viene todo.
2: El
6: ahí
2: verde clarito y verde oscuro.
0: Claro, una manzana no, y el otro de manzana es el de menta.
2: Es un asco. El de menta.
6: Oh, ahora hay sabores nuevos. Hay de frambuesa.
0: Ya lo sé porque me los compré.
6: Hay otras cosas tan buenas.
1: Hacemos un préstamo Comelo. Amigo, Rubio, que tengo que ir a Córdoba. Dale, no tengo un peso.
0: Si le habéis central, está muerto.
5: Ahí está para.
7: Casi dos cuadras de cola para sacar.
6: Van. Sí, no, a todo van.
7: Te digo, hoy yo, tipo 11. Se pasé por el cruce Alberdi y dos cuadras de cola.
6: Yo no puedo
7: Ingrid,
6: creer.
7: El entusiasmo de la gente central extraordinario.
2: Pará, y como se dan los cruces, podemos. Hay que ganar primero a Corinthians, todo eso. Pero ¿sí, nos podemos volver a cruzar con estudiantes?
7: Sí, la Copa. Urgente. Sí.
2: El próximo partido.
7: Sí, sí.
0: Sí, pero Corinthians es bravísimo.
7: ¿Y qué va a ser bravísimo? Burro,
0: ¿están no llorando?
7: ¿Dónde está ubicado en la tabla de posiciones? Claro, el problema que tiene. Se le van los jugadores porque no le pagan, está a dos puntos el descenso.
0: Pero son brasileños.
7: Son brasileños. Vos te
0: ¿saben cuál fútbol mejor que vos?
7: Platense ganó 2-0 el otro día.
2: Mi pregunta, ¿le va, ¿tenemos que hacerle pasillito al estudiante nosotros?
7: ¿Cómo?
2: No. ¿Tenemos que hacerle el pasillito?
7: No, ya se lo hicieron.
2: ¿Se lo hizo Central?
7: Es el primer equipo que juega contra el campeón. No, se lo hacen todos.
0: No, se lo hace nada más que el primero que juega contra el campeón.
7: El primero.
2: Ah, yo pensé que todos, no, cuando recibían al campeón, hasta que no fuera.
7: No, se lo hace el primero que reciba al campeón.
2: Ah, mira.
7: Oye, por eso le tocaba a Estudiante en ese título que le entregaron a Central y no lo quiso hacer, pero después Estudiantes se lo hicieron.
2: Claro.
0: Burro, hola.
9: Nachito, ¿cómo anda, querido?
0: Bien, che.
9: Che, tengo ahí 5 palos, che, qué bueno, bueno.
6: Ah, 5 palos, qué bien.
9: Fíjate, si me mejora un poco el porcentaje.
7: Es una linda.
9: Cuadrando 2%, todo me quiere cobrar 3, fíjate.
0: Fíjate si me lo mejorá, es de cueva.
2: Sí, che, sí,
0: fíjate si me lo mejorá.
5: Yo entiendo, sí, que jugué a hacerte el sorprendido, el indignado. Yo nunca, pero bueno. Ya todo el mundo lo sabe.
6: Sos el más conocido.
5: Sabemos los circuitos que manejas vos, ¿no? Todos estos
2: para mí, que están hablando. Lo que lo hace inverosímil es que Nacho, no sé en qué momento puede llegar a darle, prestarle 5 minutos de atención a una cueva, si tuviera algo acá.
0: No puede. Aparte, dejá de decir que tengo una cueva. Terminala vos y venís.
7: El que trae la billulla, el pelado ese que viene, sí, de lindo físico, que viene de afuera.
5: El de lindo físico, sí. El de lindo físico.
7: Ese pelado que parece que no hace nada. Parece que está todo el día haciendo fierro.
0: El de Canía de Gómez.
7: Ese de afuera. Es de afuera. Ese trae la de los campesinos.
5: Después otro viene con sobre todo y yo, ¿qué tal? ¿Viste? Y te da la mano.
7: El pelado parece que viniese siempre de viaje, viene con valija y eso.
5: Sí. Que tiene el corte.
7: Trae la fresca del campo.
0: Deja de ensuciar gente, boludo. Deja de ensuciar gente.
7: Uno
6: observa. Hay uno que viene reseguido también.
7: El pelado.
6: No, no.
0: Dejen de escrachar gente, boludo.
5: Bueno.
0: Che, bueno, fin de semana, ¿qué tienen?
6: Nada, fin de mes.
5: Tengo
6: ¿Qué quiere que te haga?
5: Ver una película.
0: Eso es algo, ver una película.
5: Una película que me habían recomendado, la empecé a ver anoche, pero vi solo 10 minutos y digo, no, estoy muy cansada, la voy a parar y la voy a ver bien. Se llama, que también me la había recomendado Quintana, se llama El Triángulo de la Tristeza. El Triángulo de la Tristeza es este, mira.
2: Escucha, te pregunto de corazón. A mí los títulos a veces me motivan o me desmotivan. Viste, si dicen esa, como en la década del 90, que decían, como es, que esos nombres de película, Descontrol Total, no sé, esos nombres que le ponían, sí, no me motivaban. No me motivan los nombres del espacio y esas cosas. La verdad, no sé bien qué me motiva, pero un título, El Triángulo de la Tristeza. Sí. No sé, la expectativa de ponerle para verla, digamos.
4: Primero un fin de semana.
2: No, en serio, pregunto. No, boludo, pero
5: expectativa.
2: Claro, no, me genera que digo, uy, qué difícil.
5: No, porque cuando vos te dicen el título, The Triangle of the Sadness, ¿no? Porque es así, sí, tal cual, ¿eh? El Triángulo de Tristeza.
4: Sí. Tema sadness.
5: Vos pensás que hay una cuestión, tal vez, entre romántica o no, tal vez puede ser la soledad del hombre, la ontología, no sé, puede ser
2: algo existencial, pensé yo.
5: No, en absoluto, porque cuando descubres en los primeros minutos que el triángulo de tristeza es esto que se marca en el ceño,
2: sí,
5: ahí ya cambió la cosa.
2: Claro, bueno, está bien, está
5: entonces
2: bien,
5: la propuesta me parece mucho mejor.
2: A mí, por ejemplo, hay un libro.
5: Y trabaja Woody Harrelson. Y
2: está bien, otra cosa. Es de ahora. Está grande
5: del 22, del 23, por ahí.
2: Me encanta que digas del 22, del 3, del 5, del 11.
5: Claro, claro.
2: Está buenísimo. Hay un libro de Santiago Kovalov que lo compré con el título y me encantó y no me defraudó, que es El Enigma del Sufrimiento. Es que el nombre que le puso.
5: Sí.
2: Yo no sabía que iba a hablar de eso, pero El Enigma del Sufrimiento le puso. ¡Oh, lo parió! Y me lo compré.
4: Che, antes de seguir, hay varios llamados y atención con esto.
5: ¿Qué pasó, que dicen accidente?
4: Totalmente cortado y un caos de kilómetros en circunvalación.
5: No,
4: entre Ayacucho y San Martín hay un camión que se accidentó, se cruzó del carril. Esto es sentido hacia el puente Rosario Victoria. Está cortado, entonces circunvalación entre Ayacucho y San Martín, sentido hacia el puente Rosario Victoria, cortado porque
0: nos viene bien porque
4: se accidentó, la gente más complicado, auto. Complicadísimo, kilómetros de cola, así que si vas a ir por ahí, evitar. No vayan, agarrá por otro lado, evitá circunvalación.
0: Qué indignación vos te agarras un kilómetro, ay, kilómetro de cola.
2: Bueno, recién me quedé clavado en el túnel.
0: Qué sufrimiento.
2: Recién me quedé clavado acá en el túnel.
7: ¿Qué paciencia tienen los bonaerenses?
2: No, ni hablar.
0: Los tipos de Buenos Aires cuando vuelven a 5 de la tarde.
7: ¿Cómo cultivan esa paciencia extraordinaria?

0: A la vuelta tenés media horita, 40 minutos. 40 después dejar los pibes en el colegio.
1: Sí, sí.
2: No, se está poniendo bravo. Se está poniendo
3: gente
2: bravo.
3: Evita en circunvalación de sur a norte. Ahí está. Totalmente colapsada.
2: Nos viene bien porque tenemos todos los gente ahí, están escuchando los autos.
0: La voy entonces nos viene bien. Meter todos los PNT ahora, ¿te parece?
4: ¿Qué no tiene que ir para allá?
2: Nos viene bien. ¿Eh? Si vos no manejás.
4: La voy a evitar, dice.
0: Bueno, la voy a evitar, me están recomendando que la evite. Sí, igual, para el otro lado.
5: No, sí. Bueno, caminando evitar
0: la evitar igual.
2: Sí, igual se puede tomar un taxi y le dice agarrar circunvalación que era una vuelta
0: por la ciudad. Era lo que tenía ganas de ayer. ¿Qué va a querer dar una vuelta por circunvalación?
2: No. A mí me enseñaron.
0: El otoño.
2: No, escucha, a mí me enseñaron.
0: El otoño.
2: Te cuento algo, a mí me enseñaron. Que para ver si hay interferencia en las radios. Te lo juro.
5: Sí, ya sé quién te
4: enseñó. Qué vieja época.
0: Esa escuela ya no va más. Te avisó de otra forma.
2: Pero la, no, igual la hago. Date la vuelta por circunvalación.
5: Bueno, yo lo hice. Escuchalo. Yo, mirá, lo yo el otro día fui.
0: Te
5: el sábado. Escúchame. El sábado. Yo vivo por el Parque Urquiza.
4: Todo para decir que vivo en el Parque Urquiza.
5: No, todo para decir que ibas a las tipas. Sorrento allá.
4: ¿Tenés sí. circunvalación?
5: Bueno,
2: te fue bien, ¿eh?
5: Miro.
2: Te fue de Avía Barrio Marte.
5: Sí, me estaba por ir bajo un puente, me prestaron esa mierda. ¿Qué le queda, boludo? Estaba por ir bajo un puente.
2: Te fue bien, boludo. Admití que te fue bien.
5: Tuve suerte.
2: No es
5: tuve
2: malo, suerte. Mariano.
5: Admitilo. Bueno, tenía que ir de ahí a las tipas. Y. Bueno, instintivamente me iba a venir para acá, para digamos, para la radio, iba a agarrar ahí Avenida Alberdi y Sorrento, alguna de esas, o Travesía Sorrento. Y el GPS me tira por circunvalación, ¿viste? Claramente es mucho más largo.
4: Sí.
5: Claramente es mucho más largo. Es más, creo que eran como si te dijera, sí, 10 kilómetros más. Una locura, pero 10 minutos menos eran.
0: Sí, sí, totalmente. ¿Entendés? Eso sucede un montón.
5: Entonces, si vos priorizás, yo estaba yendo al cine, llego tarde al cine y me matan. Y digo, bueno, y me fijo, y me agarro por circunvalación, efectivamente, y era mucho más corto, a pesar, era mucho más rápido, a pesar de ser mucho más largo el camino. A mí, yo a veces no lo relaciono eso, pero vos al ir por circunvalación, bueno, te puede pasar esto, te querés matar, te digo, hoy te querés cortar.
4: Llega una tarde accidentada, sobre la ruta 33, también saliendo de Rosario.
6: ¿No? Atención, todo pasa, otro ¿esto? Accidente, saliendo de Rosario por Godoy. A la altura de Las Palmeras ya está cortado porque la 33 a la altura de una fábrica de sillas hubo un accidente. Así que eviten agarrar Godoy para salir de Rosario.
4: Varios mensajes también que lo dicen.
1: Así ahora que, así que está no sitiada la ciudad.
2: Está sitiada la ciudad por accidentes.
5: Están pasando. No vamos, Gaby. Vamos a casa, señor. Gaby. Mirá si pasa algo. Sí, Gaby,
4: señora, evite Las Palmeras al fondo.
0: Voy a evitar.
5: Pero está, señora, puede vivir mil vidas sin pisar la avenida Las Palmeras.
0: Hoy tenía ganas de ir por ahí.
7: ¿A qué? ¿A cagarse de frío?
0: Bueno, tenía ganas, no pero me están diciendo que no es posible.
5: No, pero no. Bueno, pará, recién me quedé clavado dentro del túnel, Arturo Ilia, porque se cayó un pibe, un tipo en una moto.
0: Ay, pobre.
5: Pobre, no sé bien qué pasó, porque estaba más adelante. Gracias, ¿no viste que lo pandé al grupo? Es que estamos acá en el túnel, no sé qué pasó.
2: Tienes razón, Benista, hay que ir a la casa.
5: Pará, Gaby, vos te hubiera gustado. No sé si cuánto te gustan las motos o si te gusta la tuya. Era una Harley Davidson. Se cayó.
4: Y bueno.
5: Y pará, ¿qué pasó? Frenó un tipo a ayudar a levantarla. Para Harley Davidson, vos se te caen a levantar.
2: Para el que entiende, de moto, ¿vos entendés de moto?
4: Sí. Sí, tengo, la he leído mucho, o sea, no.
2: Los que no entendemos, a los que no entendemos nada, lo menosprecian.
4: No se los considera, no, son bravos los de las motos.
2: No, por eso.
4: Yo y tengo... los vendedores de motos, ¿sabes cómo te cazan al vuelo?
2: Sí, ¿sabes no sabes?
4: Este viene a averiguar porque no tiene nada
2: este
4: que hacer.
2: Qué bueno. Este es un pelotudo.
5: Qué malo eso.
4: Le mando un saludo a mi amigo, a Juan, a Fernando.
2: ¿Dónde venden, querido?
4: En Marrochi, Kawasaki.
5: Bueno, claro.
4: Ahí aprendo, yo voy a aprender.
5: Lo que pasa es que está el que no sabe.
4: Siempre está en edad.
2: A mí me da terror la moto.
4: Pero vos ves cuando uno entra y te dice perdemos el tiempo...
2: Al toque
4: te lo dice.
2: O sea, pero yo, por ejemplo, no sé ni un ni siquiera
4: no
2: sé un modelo de moto.
4: No les gusta explicarte. A los vendedores de moto no les gusta.
2: Una vez intenté vincularme con la moto. Y cuando fui, el vendedor se ve que era de estos.
4: Se dio cuenta. No, son todos iguales.
2: Me dijo, vale tanto.
4: Sí.
2: Diciendo, déjame romper vos.
0: Claro, sí, déjate joder.
5: Sí, ah, sí, pero es un efecto de disquería.
4: Te miran la cara, Elías.
2: Te puedo preguntar por esta, porque está ahí. Vale.
4: No, después
5: el efecto de disquería, el de la disquería te ve cara de este y no sabe nada.
4: Entra uno y dice, ¿cuánto está la KLR esa? Tanto, ponerle $17,000. Dice, esta es 2026. Porque la moto es un caso muy particular.
2: No, no entiendo.
4: Que no se dan los autos. A veces vos tenés la misma moto que es modelo 2024, 0 kilómetros. queda ahí en la concesionaria y después la compra este año, ponele. Ah. Es difícil comprar hoy un auto 2023, 2024, cero kilómetros. En las motos.
2: Sí, eventualmente aparece que sí.
4: En

0: 2024, patentado 2025. Bueno, ese truco está.
1: Ese tipo de truco, pero ese tipo en de truco la moto está. No. Vos te lo dices, esta es 2024,
0: o sea, está clavada acá del 2024.
1: Y vale 3,000-4,000 dólares menos que la otra y es la misma prestación, entonces se vende. Y cuando el tipo entra decidido y pregunta cuánto es, ese te la compra.
2: Mirá.
1: Generalmente, porque ya viene la, con los precios.
0: Perdón mi ignorancia, ¿las motos están en dólares?
1: Sí, casi. No, peso también.
0: ¿Peso también? Peso,
1: las grandes están en dólares.
2: Pero perdón, mi pregunta moto sería, disculpe, para acá, para la Boeing. El vendedor de moto, ¿solo le quiere vender la moto al tipo que sabe moto? No me la vende a mí, no
1: como
2: entiendo
1: que
2: un carajo.
1: Lo molesta un poco, te la va a vender si va con la plata.
2: Pero yo pensé que el deseo del vendedor de moto era vender motos, venderle a los que saben.
0: Da la sensación, por lo que dice Perice, que el vendedor de moto le vende al de moto.
2: Le molesta venderle a uno que no entiende nada.
3: Se dan cuenta porque...
1: Y lo que es muy lindo cuando te dejan... Bueno,
0: para, de hecho, vamos a verlo acá en Coso. Acá tenemos 20, tenemos todas las concesiones de la ciudad que pautan, ponen, o sea, compran, autos. Tenemos publicidad de todas las concesiones. Pero,
1: ¿cuál es la diferencia?
0: No tenemos un tipo que, no hay concesionaria de moto.
1: Pero pará, sí, ¿cuál es? ¿Como oficiante?
2: No, es verdad.
1: No tenemos concesionaria. Pero vamos a otra cosa.
0: No, pero no viene un tipo.
2: No está Copón y Liop.
0: No viene un tipo.
3: Copón y Liop.
0: No viene un tipo y dice.
4: ¿Por qué te regalamos una moto?
0: No, pero no viene un tipo acá a comprar y decir.
2: Se vende sola a lo mejor.
0: Claro, la moto es como que se vende sola.
1: Voy a otra cosa.
2: Un circuito. Como los cucas que le hablan ellos mismos.
3: Ya van a necesitar.
1: Te cuento, te explico
0: contame,
1: otra cosa.
0: Contame, Gabriel.
1: Te entusiasmo este tema, me gusta. Que vos vayas, que es una concesionaria que vende acá Senta o Avec. Es muy difícil que vos vayas a tomar un café con el vendedor. Y que pasé por ir. En el tema de las motos se arman como clubes.
3: ¿En serio?
1: En un determinado momento, sí. 11 de la mañana a 6 de la tarde. Van 3, 4, wow. Y se está cayendo el mundo. La gente va juntando de los tachos basura, comida, y están hablando que en Japón salió la Hayabusa nueva y vale 38,000 dólares.
4: Totalmente idos.
1: Completamente.
4: Completamente
1: idos. Es la panacea. Yo voy, ahora me voy de acá y me voy a charlar un rato con ellos.
4: ¿Pero de qué?
1: Si el mundo se puede venir abajo.
3: Me encanta.
1: Y de lo único que se habla es que en Brasil.
3: Qué linda hermandad.
1: La Kawasaki HR2 vale 43,000 dólares.
3: Claro.
1: Entonces viene otro. Yo compré una Ducati hace 2 años.
0: Oh, una Ninja.
1: La pagué 41,000 dólares y hoy vale 27.
0: Existe la Ninja.
4: Y afuera todo prendido fuego.
0: No, pero la Ninja vale guita.
1: Ninja no.
2: Pero escuchá, te pregunto, están hablando y dicen. Pará, eso. Pará, escuchá la Ninja esa.
1: Uy, sí, claro. No, la que pasa te escucha. ¿Qué pasa? El que sabe por el sonido no antes lo sabe.
0: ¿Es barata la Ninja?
1: ¿Qué va a ser barata?
4: ¿Qué va a ser barata?
1: 30,000 dólares.
2: Gaby, ¿cuál es la de Repsol? La que tiene la publicidad de Repsol. ¿Cuál
1: esa es Honda.
2: Esa es una Honda.
1: Que es naranja,
2: Honda,
1: blanca Honda. Y roja.
2: Bueno, ¿no es tan buena moto o sí?
1: Sí, sí.
2: Es una
0: ahí
2: moto.
0: Ahí está, Honda, sí. Honda. Sí. Bueno, Tel tiene moto, ahora está comiendo, pero tiene moto.
4: Déjalo en paz. Sí, pero no tiene una ninja.
5: No, claramente no tengo una ninja. Tengo una scooter.
3: Tiene un Twingo.
0: Apenas. Vos fuiste a comprarla.
2: Lo que antes era una Garelli.
0: Vos fuiste a comprarla, ¿sabiendo o no sabiendo?
5: No, es la primera moto que tengo en mi vida. No sabía absolutamente nada, pero sí sabía que quería ese modelo. Dijiste, o sea, quería un scooter y fui a averiguar precios. La más barata, dámela. Esa fue la negociación.
3: ¿Hace cuánto la tienes?
5: Hace un año.
3: ¿Y te cambió
5: la vida? Sí, la verdad que sí.
2: ¿Te sentiste despreciado?
1: No, más mínimo. Entro en una categoría.
5: Pero no vuelvo más al auto.
0: Sí, vos sos un normal.
1: O sea, yo entré también como él, no tenía ni la menor idea. Y estuve hace 2 años que del único que leo moto.
0: Sí, pero.
3: La tenés en fondo de pantalla.
0: Entraste a los 60 años en el mundo del moto.
1: Sí,
0: joven,
1: entré tarde. Por eso no tengo ahora una Ninja 900, por ejemplo. No, porque no me podrían bajar de ahí por la espalda.
3: No, y aparte,
0: va a dejar la cadera ahí.
3: ¿Saben qué?
1: Yo entré tarde, pero no paro de leer y escuchar. Es lo único que me interesa.
4: Pero de acompañante. Mi novio tiene moto, yo no tendría moto.
3: Entonces no te gusta. Somos taqueros, José.
4: Yo tengo miedo.
3: ¿Qué moto tiene tu novio?
4: Una Zanella Z.
2: Vos vas agarradito con el culo parado.
3: Una Zanella.
0: Pero escucha, Luis no se quiere quedar fuera de nadie. Dice, me gusta la moto de acompañante. No existe eso.
4: No, justo hablamos con Mariano hace un rato. Que antes me gustaba, pero debido al accidente de un ex compañero.
0: Antes te gustaba la mina también. Me gusta
3: Elizabeth Taylor con un pañuelo en la cabeza.
1: Me gusta el fútbol. ¿De qué juega? El juez de línea.
0: Claro, no te gusta el fútbol.
6: A mí me ha pasado que he ido hasta a comprar un par de zapatillas, y quizás porque me gusta estar con jogging, remera, buzo. El vendedor te dice, pero mirá que vale tanto. Me tratan de croto. Me doy la vuelta y me voy, no compro nada.
3: Muy bien.
2: ¿Crees que no vas a llegar?
3: Muy bien.
0: Porque crees bien. Que no vas a llegar a pagar.
3: Jamás se hace eso. Bueno, nunca se hace eso.
1: A mí una vez un vendedor me dijo, está lejos de uno nuevo. Me vio bajar del auto.
0: No. Te queda lejos.
1: Y me dijo, está lejos.
2: Y vos escuchaste hablar, vos le tenés que decir, escuchaste hablar del Kini 6.
1: No dije nada.
3: Bueno, a los vendedores.
1: Tendría que haber dicho, vos sabés la que está en el bolso.
3: ¿Cómo te va a tratar así?
0: Tiene razón Montenegro.
3: ¿Qué sabe?
0: Le tengo que contestar, ¿escuchaste hablar de Kini 6?
2: Sí, sí, claro. Vos tenés que todos
0: alegrar. ¿Escuchaste hablar de un tío millonario que no tenía ni? No, le tenés, ¿escuchaste hablar de un tío millonario que murió y no tenía heredero?
2: O le podés decir, no me ponga tu techo, boludo. Viene en el auto de un amigo.
1: Lógicamente ahí no compré nada.
3: Obviamente.
4: Penny, ¿viste lo que salta el tipo que ganó el Kini? $15,000 el Kini y tiró el papel, la boleta del papel con la billetera vieja, no encuentro.
1: No apareció
3: nada,
1: todavía.
3: No apareció. Pero no perdió nada, son $15,000, bien, no es que se ganó.
2: No, nada, boludo, no, no, pero no llegamos a fin de mes.
0: Tampoco el tipo se va a volver loco, no es que perdió. No. O sea, no le va a cambiar.
3: ¿O no?
0: No, cada día no le va a cambiar.
7: Yo con $15,000, ¿sabes qué?
3: Bueno.
1: ¿Sabes qué?
3: ¿Sabes cuánto me puede durar a mí un fin de semana?
2: Compro la moto de Juaco.
0: Bueno, pero no sé, grande
7: moto. Cambio el auto.
0: Y ya está.
1: Mío, ojo. Oh.
7: No importa.
2: Tenemos bueno, problemas. Te parece poca cosa, una escalera.
7: No, no. Para escuchar, pago un par de meses largo el alquiler. Me sirve para un par de cosas, $15,000.
2: Comprar un autito, lo hace Uber y te llena de
0: ir. El tipo que perdió la boleta, que se lo lamente una semana más. Ya está, macho.
3: Cosa de desposeída.
0: No perdió $300,000.
1: Lo tenés que contar como una gracia. Ya a esta altura es una gracia.
7: El otro día, un amigo, ¿puedes creer que transfirió mal $500,000?
0: No.
7: Ya está, los perdió, te querés matar.
0: A mí me pasó.
3: Como le pasó a la Ritota, ¿acordás?
1: Que se lo transfirió?
3: Compró un champán.
2: Un montón. Y lo pagó para.
3: 700 lucas, pagó algo que era de 70 lucas. Sí.
4: Chupira.
3: Era Chupi.
4: A las 6 de la mañana.
3: Compró Chupi.
0: Perdón, ¿a quién se lo compró?
7: No, no sé la marca. Dijo, transferí mal, no lo puedo creer.
0: Bueno, pero tenés que decir el nombre de la marca. Sí. Porque si no te lo vuelves, son unos delincuentes.
7: No, pero viste que vos muchas veces compras en un lugar y no te aparece el nombre del lugar. Te aparece el nombre y el apellido de la persona. Ella apurada lo estaba haciendo en el auto, tenía que transferir, transfirió.
2: No le transfirió al comercio, le transfirió al dueño, al titular.
7: No, le transfirió a otra persona.
0: Está bien, pero esa persona, o sea, al que vos le transferís tiene nombre y apellido.
3: Pero tiene que devolver.
7: ¿Qué te lo va a devolver? ¿A quién se lo reclama?
2: Mercado Pago tiene una opción de deshacer el envío.
0: No, si vos te
7: transfirió y transfirió mal.
1: Rubio,
0: sí.
1: Ustedes venden cosas ahí atrás también.
0: ¿Qué cosa?
3: En la rayadita.
0: No tenemos una mutual, boludo, termínenla.
1: ¿Venden algo?
0: No, pero escucha.
1: No, te nunca le factor.
0: Siempre le terminala, ¿no? Siempre vos le
7: regalas. Dale factor, le pedí ya cualquier cosa.
0: Y siempre vos buscás alguien, o sea, cuando vos transferís en Mercado,
7: te aparecen los datos. Y te pregunta para corroborar. Bueno, ella lo hizo todo en automático, arriba del auto, y transfirió a cualquiera y perdió 500 lucas. Y anda a llorar al campito. Lo buscó por Instagram, por Facebook, ¿no? No hay respuesta.
0: Va. Tampoco.
7: 500 lucas, por el amor de Dios.
1: 500 mil pesos.
3: Mina, ¿qué querés?
7: A mí 500 lucas, dame la, sé cómo me sirve.
0: Que labure de escondido.
1: Vos no debés dormir anoche, vos sabés.
7: Que no voy a dormir.
2: O sea, volviendo a las motos, en los 90. En los 90 había un tipo de una especie de canchero, voy a ponerle, no sé qué nombre, ponerle canchero que andaba con las enduros y que no les importaba nada. Yo espero, ojalá se hayan matado la mitad, que hacían pasando Willy, hacían que pasaban por arriba, iban a los boliches en esas motos. Randy Mau era un corredor y tenía una moto de carrera. Pero ¿se acuerdan de las enduro esas que había?
4: Motocross.
2: ¿Por qué no hay? Porque se matan.
1: Porque te bajan de un palazo.
3: Enduro.
1: Son las que usan especiales para robar.
3: Pero eran modas también.
2: ¿Cuál es la de eso? Moda, digo, en los 90, una moda, un canchero hubo.
3: Como las bicicross también estaban.
1: De motocross le llamábamos.
2: Motocross, claro.
1: Tipo
3: motocross.
0: No entiendo nada de motocross. Lo único que digo, me gusta a mí. La
3: están
0: antigua.
3: Levantadas.
0: A mí me gusta la antigua, que el acompañante va sentadito al lado.
2: A ver, el sidecar.
0: Me encanta el sidecar. ¿No se vende nuevo eso?
1: Sí, hay.
3: Sí.
1: Royal Enfield tiene.
0: Me compraría uno. ¿Cuánto vale?
1: No tengo ni idea.
2: Pero imagínate, vamos a ver.
0: Y al lado, Tito. Me lo traigo al flaco.
3: La gente que tiene Vespas y con sidecar y todo eso son muy pretenciosos.
0: Sí. Entonces, no.
2: ¿Por
3: qué? Son los pretenciosos.
2: Es lo que le alcanzó a comprar. Él tiene una Vespa.
3: No, acá sale carísimo.
0: No, pero son
2: caras. Hay modelos
3: las de colecciones,
2: Vespa,
3: ya te digo.
7: ¿Qué? Claro, mirá Vespa, lo que sale, Vespa. Una fortuna, no,
2: pero hay modelos tipo Vespa que las hace en Motomel y son más accesibles.
3: Pero, bueno, pero es una tipo Vespa. Yo está te digo bien, el que dale, va marca, y busca la pieza.
2: Mirá, el otro día había uno en un Fiat 600.
3: Restaura.
2: También era.
3: Claro.
7: No dice.
0: Pero, a ver, hola.
8: La que dicen es el XR250
2: XR, eso.
8: O la DR350. Esas estuvieron de moda, es verdad. Y claro, ahora, como dice Penny, no andes por la calle porque te dan un palazo en la cabeza, porque lo usan para robar.
2: ¿Por qué? ¿Para robarte la? ¿Por qué?
1: Claro. Porque con esa es la especial para...
4: Sale a robar.
1: Ah, claro. Porque chole. Con esa cruzó un cordón, subió a la vereda.
2: Es la que persigue, sí, cuando vemos los videos de la cana, persigue una de
5: esas. Sí, con la scooter la no pueden subir un cordón.
1: Subió
5: un
1: cordón, te va de jeta al suelo. No, no, no. Las otras saltá Boulevard Oroño.
7: A mí me robaron con esa grandota.
1: Y lógico, la usan para eso.
4: ¿Cuál de todas las veces?
7: Entonces, te pegaron el tiro.
1: Hoy, lamentablemente, una tornado, tenés que ir armado para llevar una tornado. Para defenderla.
7: No la puedo dejar en la calle, pero
1: no, en dos minutos te la robaron. Bueno,
2: pará, volviendo al del choque, yo no podía creer lo que pesa la Harley Davidson, porque y el depende, tipo se ve que perdió el equilibrio que, o sí, algo pasó.
1: Es puro fierro eso, Mariano.
2: Cuando, pará, yo después entendí lo que había pasado, porque estábamos trabados dentro del túnel Arturo Ilia, es que el tipo, el que estaba manejando la moto, bueno, salió ileso, no pasó nada, pero no la podía levantar. Uno de los que frenó se bajó a ayudarlo a levantarla y, no, y hacían fuerza.
1: Son motos de 500 kilos.
0: Claro, eso te iba a decir.
4: ¿Cuánto?
7: ¡Qué pesada!
1: 500 kilos debe pesar la Harley.
2: Un fitito, boludo.
1: 400 kilos, seguro.
4: Un fitito.
1: Es una moto grande, más o menos de carrera, pesa 180, 200 kilos, 200, 220. Esa debe pesar el doble, todo puro fierro.
4: Puro fierro.
1: Y es difícil porque por ahí hiciste un mal movimiento y perdés la estabilidad. No es para uno cualquiera una Harley.
2: Te pide hacer fuerza, digamos, ¿no?
1: Tiene su gente.
4: Sí, sí.
2: Te pide hacer fuerza.
1: A veces es más fácil andar rápido que despacito.
2: Claro, claro, eso.
1: Sí.
0: Mirá lo que sabe Penny de moto. Bueno, increíble. Vamos a ver cómo está Fori y cómo va a estar el fin de semana. Son las 5 menos 10. ¿Viene alguien gordo hoy? ¿Tenemos un invitado o algo?
4: Hoy es viernes.
0: No, qué sé yo, capaz venía alguien. Hoy es
7: viernes.
2: Joda, no tenemos nada.
0: ¿Tenemos un invitado o algo, digo?
7: ¿Por qué una hora loca?
0: Alguien, qué sé yo.
1: Misa no se hicieron nunca.
7: No, ¿qué pasó? No,
2: yo me saqué todas las canciones y las puse en la radio de rock.
0: Pará que el hombre acaba de dar.
7: Pero hoy es el momento para que retorne.
1: Misa nunca más.
4: Hoy vamos a hacer una visita, obviamente.
0: Dale. Mirá vos,
2: Pero me dejan, hacer PNT, me dejan hacer el PNT de la otra radio.
1: Yo no, no.
7: Yo por mí sí.
2: A ver si llegamos gente.
0: Hola.
9: Sí. Si se anima, la paso a buscar y la llevo a dar una vuelta.
4: Mirá, mando una foto.
7: A Las Palmas.
4: Con lo que tiene. Con la foto, con la moto que tiene.
2: Licenciada, se anima.
7: La que quiere Nacho.
2: Para usted el mensaje.
4: La que quiere Nacho, señora.
2: No queremos molestar, pero el mensaje para usted.
7: A ver. Mira el perrito, Penny.
4: La pasamos recién.
7: Mira el perrito.
10: ¿Lo podés volver a pasar?
4: No, no, no lo puedo.
0: Me invitan a dar una vuelta en moto en Siedecar.
1: En Siedecar.
7: ¡Qué bonito!
0: Hay un perro salchicha, o sea que entra tranquilo.
4: No es salchicha,
7: no es salchicha, es bastante no, grande.
2: Parece
4: salchicha.
2: Parece, bueno, no.
0: No parece salchicha.
7: No parece.
4: Es enorme.
0: Enorme.
7: Bueno. Está bastante
10: parece
7: grande.
10: Parece José.
0: Mira, yo te digo algo. Vos pesás.
7: Un pelo.
0: Escucha, vos pesás.
10: Ese jiji.
2: No ves nada vos ahí.
0: No, no, escucha, vos pesás lo mismo.
7: Señora. Ese perro.
10: Perdón. Es igual.
0: No, vos pesás. Un Rottweiler pesa lo mismo que vos.
4: Mojada.
10: Pero escuchame una cosa. Primero que me haces pasar una vergüenza, el número que me pasaste es otra persona. Me dice.
0: Oh, sí.
7: Y avisale.
10: Le hago una consulta específica, la desarrollo, pido disculpas por la intromisión, todo lo demás, y me dice, ay, bueno, muy bien, pero yo no soy, no sé qué número te han dado, porque yo no soy. Yo no tengo idea de lo que me está preguntando.
7: Le vendí el alma al pobre, usted le contó todo su problema a esa persona.
10: No, es una consulta muy puntual.
7: Ya sé.
10: Si quieren yo se la puedo arreglar.
0: Acá está solucionado.
4: Ay, copy
0: me
4: pegue,
0: equivoqué,
4: señora.
0: No, porque me equivoqué de persona.
10: Pues andás a ver quién pensó que era yo.
4: Pegue, señora,
10: o sea, reconoce conocerte,
0: conoce,
10: que tú la conoces,
0: conoce.
10: Pero nada, yo no sé, debe ser abogada, nada que ver.
0: Sí, no, nada que ver, pero...
10: Porque estaba tratando de hacer una consulta puntual sobre un tema de manicure.
4: A esta hora el programa.
10: Me dice, te paso con esta profesional.
2: Pará, me pasó hace poquito que me escribe una persona.
0: Ya está, ahí te pasé.
2: Escuchá, me escribe un número desconocido al WhatsApp y decía, Marian, así, decía, Marian, perdón que te jodo y más a esta hora. Dice, a mí me está faltando un género que me dicen que lo comercializás vos. Y claro, era algo de tela que me estaba preguntando.
7: Claro, nada
2: de
7: ver.
2: Pero se ve que, claro, alguien me preguntó, le pasó el teléfono de Marian, que vende telas. Y le pasó el mío.
7: Y vos
2: le preguntaba
7: tela,
2: si. Me decía así, ¿no? Decía.
10: Qué confusión.
2: Escúchame, pará, decía, Marian, 2 puntos. Perdón que te jodo y más a esta hora. Así,
7: claro.
2: ¿No? Decía, yo estoy buscando un tipo de género que me dijeron que lo comercializás vos. Si yo paso mañana, así qué sé yo, y ahí dije, what the fuck. Pero al principio parecía que yo era yo.
3: Claro.
2: Y no era.
0: Te pasé una abogada y
3: ¿Viste?
2: Y lo que necesitaba era un cuevero.
3: Yo quería saber una consulta. A lo mejor hay.
0: Ya está, lo resolví.
3: Bueno, ahí lo voy a consultar, pero ya que lo comparto.
2: No. Ahí yo te metí en un problema que te resolví ahora.
3: Ya que está, lo comparto.
7: A ver, me interesa, señora.
3: Sí, es una amiga mía tiene un problema. Las uñas postizas no se le adhieren porque sufre de hiperhidrosis. Entonces tiene una particular textura en la uña y quería saber si existen productos específicos para poder nivelar ese pH.
2: ¿Se humedece la uña y se despega o qué?
3: Se despega. Que tiene que durar unos días dura 3 horas. ¿Entendés?
2: Claro.
3: Entonces es un drama que está viviendo.
7: Sí, es muy feo la hiperhidrosis.
3: Es una cuestión grave.
2: La pone cada uno.
3: No, es gravísimo. Es gravísimo. Entonces, a lo mejor. Es muy Grabois. Si alguien conoce alguna profesional que está, a lo mejor está escuchando, dice: sí, yo trato. Sé que es un caso difícil.
2: Escuchame, pero ¿y qué se hace? ¿Se pone un tipo de esmalte? ¿No se puede limarla? ¿Lijarla?
3: Aún haciendo todos esos procedimientos.
2: O sea, que si no, la gotita directamente.
3: No, eso jamás. No, pues tienen que ser adhesivos. Propios de
7: alergénicos y propio para la uña. Claro.
2: ¿Dejarse crecer las uñas naturales?
3: Claro.
7: No, hay gente que no le crecen, Mariana. A mí, naturalmente, se me complica. Llega un momento que se me cortan. Tengo que tenerlas hechas para que sean más duras. Mira que tomo vitamina, todo, pero.
2: Claro.
3: Bueno, Vamos, señora.
2: Entonces le estaba pidiendo eso a una abogada, claro.
3: A una abogada. Y la abogada está,
2: claro, me dice, me encanta el tema, pero no poder ayudarla,
3: pero no tengo. Claro.
0: Bueno, me equivoqué. Ya está, ahora te lo sucede.
4: Te equivocaste y pagaste. Bueno, tenemos un paper para el próximo bloque, señora. Estoy viendo.
3: Un paper muy interesante que nos llega de la OPI, de la Oficina de Producción de Informes, y dice así: Doctora, necesito saber cuáles son los signos.
2: Basta con los signos, cambiemos
3: de falsedad en la amistad.
0: ¿Eres seguro de qué son?
2: De cáncer.
7: De Géminis,
2: perdón. Pero,
3: ¿alguien ha tenido un amigo falso?
2: Podemos salir del mundo de los.
3: ¿Has tenido un amigo falso?
0: No. ¿Vos sabés que no?
3: ¿Querés pensar un rato?
0: No tengo amigo falso.
3: ¿Has tenido?
7: Sí, ya lo he contado acá.
3: Falso.
0: Es hija de puta, es madre.
2: ¿Pero qué sé? Lo hablamos después, pero ¿qué sería? ¿Cómo detectar un amigo falso? ¿Y que te dice que te quiere y no te quiere o qué?
3: Falso, te miedo, falso.
1: Deja de ser tu amigo. Lleva a partir de ese momento.
3: Es falso.
1: Lleva y trae.
2: Yo tuve un amigo que quedamos reemparchados. Que en el momento que tenía que estar de mi lado, se puso de loco.
4: ¿No querés guardártelo para el próximo bloque que tenemos el informe?
2: Y eso fue irreparable.
0: Penis es mi amigo, por ejemplo. Pero no es falso, el tipo es sincero, me dice burro.
7: ¿Vos sos su amigo?
2: Está bien.
3: Por eso no es, pero no es falso, no estamos hablando de.
7: Considero amigo,
0: ¿cómo? No, él es mi amigo. Nosotros somos amigos con Gaby.
2: Ah, su amigo, el dueño.
1: Quiero entrar en la mesa de dinero.
3: Tenés que entrar de alguna manera.
4: Tenés para poner
3: decirle todo que sí.
7: Si tiene 20 pesos, nada.
1: Estoy por jubilado.
0: Qué forro que sobró, pues yo he puesto la amistad siempre. Quiero con vos.
1: Bueno,
4: necesita el hombre del seguro.
1: Estoy cerca de que me den el raje. Porque viste, uno se pone grande, vienen los jóvenes empujando de atrás.
0: Vos querés dedicarte ser el administrativo de la mesa de dinero.
1: O el guardia.
7: El sereno.
1: No soy muy pretencioso.
7: El sereno
4: en la puerta. No te ponen ahí. Al lado del sillón.
0: ¿A quién venía a ver?
1: Pone al liso de día, a mí de noche. De noche hay menos movimiento.
7: Con la cara de culo
1: hay
7: que
1: menos
7: tiene
1: movimiento.
2: No, yo te diría el liso 24 horas.
4: Yo te veo re sereno de noche.
0: No, perfecto.
4: Es un sereno de noche. ¿Vos sabés?
0: Es un sereno de noche.
4: Paradito ahí.
3: Totalmente. Sereno de noche, nieve de día.
7: Para una garita.
4: Ya lo encontré escuchando la radio ahí.
2: ¿Qué hace sereno de noche, conductor de radio de radio?
0: Mirando la
4: día.
2: Periodista de día.
4: Sí.
0: Qué desastre, Gabriel.
4: O tiene que
0: asegurárselo. ¿Qué quiere que haga? ¡No!
2: Es la vida que le tocó.
0: Dios mío. Bueno, vamos hasta las 6 de la tarde.
2: Gaby, si yo te digo moto, ruta, pum. ¿No se te viene a la cabeza Steppenwolf? Sí. Se te viene a la cabeza Born to Be Wild.
7: Motiña de Emilia.
2: Cuando hablamos de moto, es esta.
4: Pone Motiña de Emilia, qué moto.
3: Nacido para ser salvaje. Peter Fonda.
2: No entendieron nada.
4: Pone Motiña de mí.
2: No la ven. ¿Qué
4: dice eso?
7: Pone
4: Motiña de Emilia.
2: El video de Emilia. Está copiado de la película esta.
4: Si no tiene video la canción, casa de mentiroso. Pone botilla de
2: un barco a punto de chocar.
7: ¿Viste? Otra vez. Lo vi recién, está recontra tumbando.
2: No, la mesa no.
4: La mesa no, señora. Golpea la mesa, pero sí de control. Dale, golpea la mesa.
2: No, no, que hijo de puta.
4: Pone botilla de Emilia.
2: Ya lo huevo. Dale, espera, que yo te bajé.
0: Ah, vos me bajaste, dale.
2: Yo te bajé porque estaba.
0: Vamos hasta las 6 de la tarde.
4: Ponemos montilla de vino.
2: No, basta, dejá de romper los huevos. Andale a trabajar la F. Una buena vez.
4: Ponemos botilla.
2: Dale, vamos. No, vamos a poner que.

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2: El hitazo de Mila que se llama Motiño.
0: 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Un beso a los cuatro colorados, ¿no? Son cuatro colorados, los Aguan. Le mandamos un beso grande.
1: Pero salen en tanda los colorados, ¿no?
0: Salen en tanda los colorados.
1: Hay uno que falló un poco más oscuro, pero después salen en tanda los colores. Lo que pasa es que, viste, que el dominante, cuando dicen el gen, no sé qué mierda, el ADN, algo viene ahí, que el colorado se ve que manda.
0: ¿Saliste con una colorada?
1: Dicen que trae 7 años de suerte, a mí sí. Me los dio.
0: ¿Te los dio?
1: No salí, tuve una noche fogosa, digamos.
0: ¿Saliste con un colorado?
3: No, colorado no.
1: Mirá.
0: ¿Saliste con un colorado, Luisito? Sí, Luisito se va con todos los colores.
3: Rubios, morenos.
1: Todos los colores.
3: Morenos.
0: Sí. Agarra la mesa de pulto los colores.
3: Afroamericano, canadiense.
0: ¿Vos saliste con un colorado?
4: Lindo, no.
3: Muy lindo. Muy lindo.
4: No tuve la experiencia.
0: ¿Saliste con un colorado, Gaby?
3: ¿Estás preguntando un colorado? Acá la pregunta es un colorado. Nunca me preguntaste si una colorada. ¿Te podría contestar?
0: Yo te pregunto.
2: No amigos tampoco colorados.
0: ¿Pero no saliste? ¿No te besaste con un colorado?
2: No. Déjame pensar, pero no.
0: Pero no te llamaría la atención.
3: Que haga memoria un rato.
0: Por ejemplo, ¿no te llamaría la atención besar al colorado McAllister?
2: No.
1: Bueno, poco fuerte.
3: Pero ese no es colorado. Pará. Definamos.
0: Es re colorado.
3: Definamos colorado.
2: Colorado así no. Que tenga mucha facha, nena. Vos que sos medio calentón.
0: No te hagan de besar.
4: A mí los colorados no son de mi estilo.
0: No te hagan de besarlo. Ponele al
2: colorado. Señora, usted que más.
3: Para mí, colorado.
2: Hay un colorado.
3: No es.
2: Que tenga mucha
3: no es
2: facha.
3: Alguien rubión.
0: Lieberman. No, colorado fachero, dale.
3: Colorado fachero. No, y a ver, déjame pensar.
0: Nuestra contadora,
1: un colorado de colorado.
3: Hay rubiones medio. No, sí, hay una gama muy amplia de colorados.
2: Hay rubiones pecosos.
3: Tenés a los pecosos. Tenés los que su piel se enciende y se ponen en sanguíneos.
4: Viviana Canosa, colorada, era muy linda.
0: Los nuevos chicos de la empresa no saben.
3: Pero eso es tintura.
0: Los nuevos chicos de la empresa no saben por qué a la contraria le decimos la colo. Porque ya no es más colorado.
3: Claro. Bueno, no, estamos hablando de colorado.
1: Sí, bueno, no se tiene de un color más.
0: Los chicos de la web le decíamos el joven penis.
1: Claro, sí.
0: Mira cómo está.
2: La contadora va
1: se
2: tiñe de marrón. Ya dejó de ser colorada. Quedó como la camiseta de River.
3: Porque no.
1: Porque el colorado, perdón, no es. El color suyo no es colorado, pero es un.
3: Yo tengo una base rojiza de línea.
1: Claro.
3: Y me gustó en un momento usarlo rojo.
1: Claro.
3: Rojo. No tenía castaño.
1: Yo pensé que Tito
3: claro.
1: Ahí tirando el colorado, pero no. Tiró rubión.
0: Yo tuve una barba en un momento que era.
2: Una Barbie, digo así.
0: Una barba blanca, negra, rubia
4: tricolor.
0: Y roja.
3: Claro, no, el que tiene la barba roja.
0: La barba roja, no,
3: habla bien. Es Quintana. ¿Viste que le crece la barba roja?
0: Quintana está cada vez más parecido a Joaquín Galán.
2: Pero pará, no contestó nadie. Hay un colorado fachero, es un modelo.
3: Yo estoy pensando. Sí, coloradas facheras conozco miles, famosas.
0: El único que.
4: Pará.
3: Nicole Kidman. Nicole Kidman es pelirroja.
2: El colorado viene necesariamente.
4: El Sheeran, dice.
2: El original.
3: No, mira, yo pensé que sí, pero no necesariamente. En realidad, la gama de los colorados, pelirrojos, es amplísima la gama. Muchos se consideran pelirrojos. Para mí el pelirrojo potente, el clásico, es el pelo rojo, no rubio, rojo, las pecas marrones en toda la cara, marrones. Eso es un colorado.
1: Y la piel lechita.
0: No, pero mira, yo te digo, Nacha Guevara. De todo lo que estamos acá,
1: confundamos el que se
3: Nacha Guevara no era pelirroja, Joaquín, de jovencita.
0: ¿Vos te comiste un colorado, Joaquín?
1: No digas.
0: No, pero le pregunto bien, boludo.
2: Sí. No, porque en Parque
0: Flipa. No,
1: que para el Ruchi también.
0: En Ruchi pasa. ¿Te comiste un colorado?
5: Nunca en la vida.
2: Chico,
5: ay, dale, Joaquín, vamos. ¿Quién no se come un colorado?
3: Podés relajarte y contar.
5: No, tengo nada para contar.
3: Nada, nadie te va a censurar.
5: No tengo nada para contar.
0: El único que se comió un colorado, todo lo que estamos acá, es Higgins.
5: Sí.
1: Para, yo comí colorada.
6: No, pero no es colorado.
0: No, pero no, la pregunta era sobre eso, colorado.
7: Colorado potente, el de la serie Outlander.
3: ¡Oh, por favor!
0: Ahora. No, para, terrible facha el colorado. Pa, terrible.
3: ¿Estás viendo Outlander?
0: No, pero lo vi en otra serie.
3: Tenés que ver Outlander.
1: Perdón, señora, colorado es.
6: Mirá lo que. Mirá lo que.
3: No,
6: disculpen.
3: Outlander.
6: Disculpen, que están mirando el streaming. Tenemos a Outlander.
0: Yo tengo ese
3: colorado.
0: Ese
3: es escocés.
2: Es colorado.
3: Es colorado.
6: No dura dos minutos al lado mío con ese oficio.
1: Pero ese el cuerpo le defiende la jeta, ¿no? También.
0: No, pero yo tengo cromo.
6: La cara de Gabriel.
3: La cara de ese muchacho. En esa foto no te das cuenta, pero la cara
1: es el amigo de Harry Potter.
6: Te lo chaparía el colorado de Outlander.
2: El colorado es lindo.
3: Es hermoso.
0: Ese colorado
3: es lindo. Es hermoso y su personaje es.
0: Te dan ganas de dar un beso en el pecho, colorado.
2: Cuesta al tener que entregar el rostro.
1: Pelo uno por
0: Gabriel, Gabriel, por Dios.
2: Pará, boludo, pará.
4: ¿Qué crees que digan? Rosca floja también. Pará,
0: no tiene un límite, boludo. Es un tipo
4: de menor de edad. Dale,
0: boludo. Tiene 8 la criatura que traje hoy, boludo.
1: No, aparte estás pasado.
3: Santilli,
1: pasado,
3: Santilli. Ahora está ya entre Cano y demás.
0: Después estamos
3: pero ese es un pelirrojo. Nancy Pasos y el Colorado Santilli, los dos son pelirrojos. Nacieron pelirrojos.
1: Mirá, no sabía.
3: ¿Sí?
4: Karina Mazzocco no fue pelirroja alguna
0: está
4: vez.
0: Una,
4: no.
0: Karina Mazzocco.
4: Sí, ya sé.
3: Se habrá teñido.
1: Pero el Colo Barco. No el Colo Barco y colorado.
0: Ah, para, ahora vamos a hablar de la lista de Scaloni. ¿Cómo me gusta el Colo Barco?
2: No, no vamos a hablar de la lista de Scaloni.
0: Ah, ¿no?
4: No, ¿qué vamos a hablar hoy de nada?
1: Bueno, hablemos
3: verdad,
1: de
3: que demás.
1: Hay
3: que
1: decir. A mí me encanta.
2: ¿Vos estás asustado por Corinthians? Te pregunto en serio.
1: Sí.
2: Va último.
1: Está llorando.
0: Pero es brasilero, bobo.
2: Sí, puede mejorar. Los brasileños de un día para otro, por ahí termina el mundial y va Vinicius a
0: Corinthians. Es como si vos decís, mira, yo te digo, es como si vos decís, ¿estás preocupado de jugar con River?
4: Basta con Emilia de Fondo.
0: Es baúl. Digo, ¿qué me importa? Es River, boludo.
2: No, lo único que le tocó una manga, por decirlo
0: no
2: de alguna
0: sea,
2: manera.
0: Boludo, bravo,
2: bravo. Lo que le tocó, porque bravo. Tarde o temprano, si sos exitoso, tenés que pasar después Estudiante o Católica. Católica anoche jugó muy bien.
0: Pero Católica no me da miedo, son chilenos.
2: Estudiante bravísimo.
1: Boca fue con la misma altitud.
2: Y después sí, tenés Flamengo, posiblemente.
0: No me da miedo. Flamengo, me da terror. ¿No? Terror. No,
1: claro. Flamengo, no.
2: Es brava el grupo.
0: No, es bravo. Es pero bravo. Te digo algo. Voy a decir que Corinthians está último. Ni los chilenos ni Estudiantes me generan tanto temor como me genera Corinthians. Corinthians es brasileño, saben jugar al fútbol. Nacieron jugando al fútbol, boludo.
2: Sí, pero no están en un buen momento.
1: Y nosotros tenemos al Milón aparte.
2: Tiene muchas deudas. Es un momento en donde Corinthians no mete miedo. Pero bueno. Igual no es.
1: A mí,
2: no
1: yo es, estoy como Nachito. A mí me mete miedo que sea brasileño.
0: Es brasilero, boludo. Eso ir a jugar Brasil es bravísimo. No sé,
1: excepto
0: boludo.
1: Que al único que me podría animar cara a cara era Atlético Mineiro.
0: Dame el a ver, dame el primero de la liga chilena y no el último de los brasileros. No sea boludo, Gaby.
2: No, en eso yo estoy de acuerdo. Pero vamos a otra cosa. Tampoco Central es un barredor de equipo.
0: Acá me tiran un dato demoledor.
2: A ver.
0: El equipo de Lula en año de elección.
3: Bueno. Epa.
1: Bueno, ¿viste el equipo del Chiqui? Sí, no sé qué. No, el año del Mundial.
0: Te tiro el dato. El equipo de Lula en año de elección. Me lo tira un brasilero. Y con eso me retiro.
1: No, bueno. No te retiré, que falta un gallito.
2: Lo mismo.
4: No, aparte tengo que
2: llevarte el nene, si tú.
4: No, yo lo llevo.
1: Pero pará, el Colorado Barco, no es Colorado, licenciado, la tenés al Colorado Barco, sí. Al jugador. Con, sí. Bueno, ese es Colorado también.
0: ¿Cómo colorado? Me gusta el Colorado.
1: Super Colorado.
3: José David Caruso.
6: Ay, pará, que lo tengo que googlear.
3: Me ya sabés quién es.
0: Te digo algo, me gustaría que juegue en Central.
3: Sí, es ahí.
1: No,
3: Miami.
1: De Boca,
2: es muy difícil. Ah, sí. Lo acabo de comprar el Chelsea. Gran,
0: pues, bueno, después lo podemos comprar nosotros.
2: Grande.
1: Perdón, ¿sí? Señora.
3: Es pelirrojo.
1: Pero, en. ¿Cómo se llama? El mentalista no es colorado.
3: Para ¿verdad? Nada, es rubio.
1: ¿Es rubio?
3: Es rubio.
2: ¿Sí?
1: Y el de CSI, el de CSI
3: ese
1: de la
3: sí, David Caruso, no, el de CSI Miami.
1: Miami,
3: y el, sí, y ese el, colorado.
2: El Chacal, la serie del Chacal, ese medio colorado. Creo que un
6: no, lo que dice no sabían de Lusenhoff.
1: No, claro, Lusenhoff.
0: El Colo, le mando un beso grande al Colo Lusenhoff. Qué bien pues, me cae. Ya. Qué buen tipo el Colo Lusenhoff.
3: El de Harry Potter, obviamente.
4: Sí,
3: ese
4: obvio,
3: colorado.
4: Ya lo pensamos.
6: Claro, sí, Ron. Sí.
3: Bueno, y después. La, pero es más común en las mujeres famosas. Sí, tenemos a Nicole Kidman, a ¿qué más? Julianne Moore.
1: Ah, Julianne Moore.
3: Son pelirrojas.
1: Sí. Y pecosa Julianne Moore. Y pecosa. Sí, la ve cuando era
3: jovencita.
1: Nicole
3: también pecosa.
1: Nicole también, claro.
3: O fíjate cómo empezaron. Después, pues, obviamente, se cambian el tinte. Hacen,
4: obvio, se oscurecen. Claro, se van al rubio.
3: Según los personajes. Jessica Chastain.
1: Yo cuando, bueno, pero mi amiga Paulita, mamá que diga rubia, es colorada. Es colorada.
3: Sí, pero no.
1: Sí. Estoy pensando.
2: Para mí tienen fama ligera la
6: colonia. No, boludo, no generalizar.
5: Gabriel Porro.
3: Sí, traen suerte.
4: Había una canción que igual que decía eso.
2: En el barrio se dice.
6: No, ¿cómo
2: en el
6: barrio? ¿Qué barrio?
4: Esa
6: era Andrea.
0: ¿Cómo era la canción?
4: Esa es la que estoy cantando. La que está buena por delante y por atrás.
6: La que tiene la remera de los redondos.
3: El de Harry Potter. Hace una serie. Hace una serie que se llama Servant.
1: Ajá,
3: tenés que ver.
4: Serán,
3: Servant. Buenísimo.
1: Sí, lo que sí yo voy a confesar que una colorada. Cuando yo tuve. Tuve intriga de saber la tonalidad de todos los.
6: Ay, María, no entremos en ese
1: tono. Si el pelo era todo así.
6: ¿Y quise saber? No entremos ahí.
1: Quise saber.
6: No, pero la pregunta es.
1: Bueno, quise saber.
6: ¿Rojiza?
1: Pero no había manera de comprobarlo, me dijo ella que sí.
6: Acá dice Conor McGregor es fachero.
1: Claro.
3: Marcia Cross.
2: Bueno, es irlandés.
3: La de Desperate Housewives. Lindo,
2: pero. Esos son original.
1: Era colorada.
2: Irlandés.
6: El colorré.
1: Ahí tenés. Claro, ahí tenés.
3: Claro.
1: Ahí tenés. Valtteri Bottas, ¿qué es?
2: 17-26.
6: Y no limo el informe todavía.
4: No, yo tengo un PNT todavía. Esperá.
3: Vamos con ella.
6: Por lo menos repetí los cortes, porque hay gente que está hasta las manos en los cortes de la calle de la ciudad. Luisito. Circunvalación y Ayacucho, más o menos cortadísimo, porque hay un camión cruzado de carril. Y el otro es ruta 33 a la altura de Pérez. También otro accidente. Evitar estos dos lugares. Igual la cola de circunvalación es la más larga de todas, kilómetros. Así que paciencia.
1: Recién uno acaba de mandar Ojo Zona Sur, Valtteri Ordóñez y no sé cuál, acaba de salir mi mujer con el auto. Tengan cuidado, también, hijo de puta.
4: Puede suceder. 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
3: Muy bien, acá muy bien. Tenemos.
1: Me gustó
3: el
1: cómo te salió el.
4: La Universidad degli Studi Guglielmo Marconi.
3: Muy bien. Bueno, vamos con el informe, ¿les parece?
6: Sí, señora, me parece muy
3: porque
6: bien.
3: Porque lo que queremos
1: corran los signos un día, así me motiva más.
3: Pero es una gran investigación que están haciendo.
1: Pero sí.
3: Sí, digamos, ¿cuáles son los signos zodiacales a la hora de ser amigo de alguien? Los más falsos. Los que son falsos y por lo tanto no conviene,
1: lo peor,
3: ¿no?
1: Aléjate.
3: O sabrá que no vas a tener una amistad profunda con esta gente. En el universo de la astrología, cada signo del zodíaco tiene una forma distinta de vincularse con la amistad. Algunos construyen relaciones profundas, transparentes y duraderas. Otros, en cambio, pueden resultar más cambiantes, ambiguos o difíciles de descifrar. Aunque la personalidad depende de muchos factores, como la crianza, las experiencias y la carta astral completa, hay rasgos generales que suelen repetirse en cada signo. Vamos a ver cuáles son los más leales y auténticos.
4: A ver, me interesa. Cuénteme.
3: Tauro, en cabeza, es el amigo incondicional. Los nacidos bajo el signo de Tauro suelen ocupar los primeros puestos cuando se habla de lealtad. Son personas estables, discretas y extremadamente protectoras con el círculo cercano, por lo menos.
1: Dijo Scorpio, señora.
3: Tauro no suele abrirse rápido, pero cuando considera a alguien su amigo, la relación dura décadas.
1: Tauro, debo tener ascendente a otro lado. Yo me abro inmediatamente.
2: Bien, nena, buena por.
4: Tauro es del 20 de abril al 20 de mayo, para el que no está bien ubicado.
1: Consecuente
4: en
1: con lo muy que atento, pienso.
4: Vamos,
1: muy bien. Soy enojoso y todo eso, pero sí, no te voy a cagar.
8: Hola, señora, recién le engancho, se dijo Acuario.
3: No, recién comienzo.
2: Géminis ya lo dijo, señor.
3: No, tampoco.
6: Acá no pregunte, Gabriel.
3: Tampoco.
1: Si vos escuchaste desde el principio.
3: Tiene fama de estar presente en los momentos difíciles, Tauro, y de no abandonar fácilmente a quienes quiere. Sus virtudes como amigo son guardar secretos, priorizar los vínculos duraderos, ser confiable y constante. Y su lado negativo es que puede ser posesivo o rencoroso si se siente traicionado.
1: La verdad me chupó un hueso, amigo, el flaco. El famoso me chupó un hueso, pero... No me importa.
4: Géminis viene después de Tauro.
1: Por Dios, pero es que es... Ah, bien.

0: Es el típico amigo que recuerda fechas importantes, pregunta cómo estás y aparece cuando alguien... ¿Cómo aparece?
1: No, para, no, habla bien, habla bien.
2: Es viernes, así que le pasa siempre.
0: Cuando alguien necesita contención.
2: Te explico, vos no estás los viernes generalmente a la tarde, pero le pasa esto.
3: Yo los viernes sí estoy, dejen de decir vos.
1: Señora Diógenes.
0: A veces.
1: Te está haciendo... Mari, ¿dónde está?
2: Escúchame, yo dije que mi amiga Paula era colorada y me dice, soy rubicunda, googlealo.
0: ¿Qué cosa? Sí, rubicunda.
2: Rubicunda.
4: No, Pauli es colorada.
0: Por eso,
4: yo la quiero.
0: Yo digo, para mí Lusenhoff para mí es rubicundo.
3: Llámalo al Colo Lusenhoff.
0: Llámalo.
4: Necesitamos un informe.
3: Un informe. Si no, llamo al Colo Lusenhoff.
5: Bueno, mira vos.
1: Gemini ya lo leyó, señora.
0: Sí, ya lo dijo. Estoy leyéndolo, justamente.
6: Hola, señora, ya dijo el de cáncer.
0: Lo está leyendo, con cáncer. Su empatía a que muchas personas lo consideren uno de los signos más nobles para una amistad.
1: Eso, cáncer.
0: Sí, cáncer. Las virtudes como amigo, gran capacidad de escucha.
4: ¿Qué capacidad?
0: Muy protector. Es fiel a sus afectos, prioriza la confianza. Y su lado negativo, puede victimizarse o manipular emocionalmente cuando está solo.
1: Qué buen informe esto de la OPI, ¿eh? Qué crack son esos tipos.
4: ¿Cómo que crack?
1: Qué crack.
0: Capricornianos, la lealtad.
1: La fecha capricorniano.
0: Eso, Capricornio.
4: Capricornio empieza ahora, el 22 de diciembre, el 19 de enero.
0: Ahora.
1: Ahora, dice.
0: Sí, ahora mismo.
4: Ahora, la semana que viene.
7: Señora, ¿ya dijo Piquis?
0: No, Piquis no.
3: No, para escuchar, en serio, habla bien, porque aparte, de verdad, quedamos mal, estamos laburando, somos una empresa.
2: Después no valoramos nada.
3: Dale.
1: Sí,
3: dale.
1: Tome, hijo, no hay problema.
3: Tomá, mi amor, tomá.
0: Bien. Capricornio, lealtad silenciosa. Aunque suele parecer frío o distante, Capricornio es uno de los signos más sólidos en materia de amistad. No necesita demostraciones constantes para sostener un vínculo.
2: Está diciendo demostraciones, es muy difícil.
0: Es selectivo con sus amistades y rara vez traiciona a alguien cercano.
4: ¿Cómo traiciona? ¿Qué es eso?
3: Traiciona.
2: Yo lo entendí.
0: Bien, ¿vos entendiste? Listo.
2: Yo lo entendí.
0: Virtudes como amigo. Responsable y estable. Cumple lo que promete. No suele involucrarse en chismes. Valora el compromiso. Su lado negativo es que puede parecer demasiado calculador o emocionalmente errado. Leoninos.
1: Leo.
2: ¿Alguien es de Leo acá?
4: No, yo no. ¿Vos sí?
2: No.
0: Ese es el último signo confiable.
4: El 23 del 23 de julio.
2: Para que acabe de tirar un dato.
4: Pará, del 23 de julio al 22 de agosto es Leo.
2: Sí.
0: ¿Todos los demás?
2: Una basura horrenda.
0: ¿Todos los demás?
2: Son porque no entré.
0: Excepto Montenegro, todos los que estamos acá somos espantosos.
3: Leo es para mí Leo es el signo más inteligente.
0: Por sí, para mí
3: pero
0: también.
3: Pero por escándalo.
2: Sí. Yo tengo un ex grado de Leo.
0: Para mí también.
3: Bueno, pero eso malo buscando.
0: Para mí también.
3: Pero Leo para mí es el signo más inteligente
2: de
0: Leo. Leo es un defensor.
3: En que la gente que conocí de Leo son todos geniales, boludo.
0: Sí, son todos geniales.
3: Pero pará.
0: En algún ámbito, en algo.
3: Todos geniales, boludo.
4: Se destacan.
0: Sí,
3: En algo de lo que hacen son geniales,
0: son,
3: boludo.
0: Son.
3: No conozco.
0: Muy pragmáticos también.
3: Burra de Leo.
1: Buah, muy bien.
3: Bueno, chequealo, igual que no hay gente mala en Piscis. Bueno, yo soy de Piscis.
0: Vamos a ver qué es.
2: Perdón,
4: o sea, te estás diciendo bueno vos mismo.
2: Gaby, la chica dijo la fecha de Leo.
4: Sí, ya la dije, el 23 de julio al 22 de agosto. Bien. No me estás escuchando.
0: Leo necesita sentirse valorado.
2: Necesita, señor.
0: Pero también suele convertirse en un amigo extremadamente generoso y protector.
4: ¿Qué cosa?
1: ¿Qué nueva esa?
0: ¿Cuándo?
2: Generoso.
1: Está entrenando.
0: Cuando quiere a alguien.
2: No se entiende nada.
0: Cuando quiere a alguien, lo defiende con intensidad. Suele ser de esos amigos que impulsan, motivan y acompañan. Sus virtudes: generoso, leal, protector, carismático y compañero. Y el lado negativo: puede decepcionarse si siente falta de reconocimiento.
3: Reconocimiento.
2: ¿Cómo es reconocimiento? Es muy difícil.
0: Sí.
2: El esfuerzo que tenés que hacer.
0: Vamos con los más falsos. A ver.
1: Y ahí estamos todos los demás.
4: Sí, entramos.
2: Sí, incluso Piscis.
0: Géminis, el rey de las dos caras.
4: Arranca el 21 de mayo y finaliza el 20 de junio.
1: Esto, eso es relativo. Depende el sí, año. ¿Por qué? No.
4: Depende de cómo está girando la órbita, el planeta.
1: Claro, porque yo ahí no entraría, pero soy
4: claro.
1: Géminis.
4: Sí. Ya lo sé. Estoy diciendo este año.
1: Claro.
0: Géminis encabeza muchas veces los rankings de amigos falsos, no. Aunque también es uno de los signos más soqueables y divertidos del zodíaco.
2: ¿Más qué? Sociables.
1: No lo he entendido.
4: Yo tampoco.
2: Porque masoqueable parece... que parece que les gusta que como es el masoquismo.
1: Claro,
2: son masoqueables.
0: El problema es su dualidad.

0: puede mostrar distintas versiones de sí mismo según el entorno. Muchas personas sienten que nunca terminan de conocerlo realmente.
1: Conocerlo.
0: Rasgos que generan desconfianza.
1: ¿Qué generan? Todo ahí?
2: ¿Qué difícil generan? De
0: desconfianza. Cambia de opinión rápidamente.
1: Sí,
0: puede hablar distinto según con quien esté. Evita confrontaciones y directas. A veces prioriza encallar socialmente.
3: Socialmente, claro.
0: Lo positivo, divertido, inteligente, suele conectar fácilmente con todo tipo de personas.
3: ¡Qué fácilmente! ¡Ojo con fácilmente!
2: Está entrando el topollillo ahí.
3: ¡Ojo con fácilmente!
0: Bien, vamos a Libra.
3: Sí, disculpa, no te queremos molestar, Nacho, pero sé algo con
1: Librianos. La señora. Del 23 de septiembre al 22 de octubre este año.
0: Epa. No, Macri.
3: Un poquito más.
1: Con el Papa.
3: Con Trump. Con Trump.
0: Un poquito más.
1: ¿Qué sé?
2: Arriba de Macri está Trump para mí.
3: ¿No? Arriba de Macri está Trump.
2: Con León 14. O el papá de Macri.
3: Con León 14.
1: Yo dije con León 14.
0: Milei.
1: Se dice en italiano, avísame.
2: Sí, porque debe ser muy importante, porque hace 20 minutos no se entiende nada del programa y no te importa. Así que debe estar muy importante.
0: Libra, entonces, diplomacia extrema.
1: Diplomacia.
3: Mira el niño.
2: Con Alberto.
0: Libra odia los conflictos. Y justamente esa necesidad permanente.
3: Perdona, voy como te mira mi hijo.
1: Porque no entiende lo que dice.
4: Claro, no le entiende el idioma.
2: Dejémoslo, que está mirando, dejémoslo.
3: Te mira y te dice, son monstruos.
4: Sí.
0: Sí.
4: Ay, Alberto, querido.
0: No es cierto. No es cierto.
3: Alberto, querido.
1: Todavía te seguís queriendo cagar la trompada.
2: Justamente. ¿Vos tenías la licenciada?
0: Sí. Justamente esa necesidad permanente de quedar bien con todos puede hacer que parezca poco auténtico.
1: Libra.
0: Muchas veces evita decir lo que realmente piensa para no generar tensión.
1: Cada vez viene peor esto.
4: ¿Gemini ya lo leyó?
1: Sí, ya el anterior.
5: Doy fe de lo que están diciendo porque tengo una tía que es igual a lo que están diciendo y es de Gemini.
0: Mirá.
1: Sí.
3: Ahí está.
0: Rasgos que generan desconfianza.
1: Generan, quiso decir. Claro.
0: Puede ser complaciente.
2: A la Z no le está encontrando qué.
3: Claro.
2: ¿Qué
3: letra le va a encontrar?
2: Pon una X.
0: No, desconfianza.
3: Desconfianza.
2: No, pero antes pasó por eso.
0: Puede ser complaciente. Le cueste tomar partido. A ver que explique lo que el otro quiere escuchar.
1: Parece que está como el padre Ignacio.
0: Prioriza la armonía antes que la sinceridad brutal. Y lo positivo es amable, sociable y excelente mediador.
3: Se le está dando una SB a la señora, ¿no?
1: Sí, más o menos.
3: A los viernes se pone así.
4: Sí, sí, a punto.
0: Escorpianos.
3: Sí, a punto. Escorpiano.
1: Son re jodidos.
0: Escorpianos. Sí, solo jodidos. Dos signos quedan.
3: Muy jodidos.
1: Escorpio del 23 de octubre al 21 de noviembre.
3: Qué atento que está Gabriel.
1: Gemini lo leyó primero en la lista de los falsos.
0: Escorpio no suele ser falso en el sentido clásico, pero sí puede resultar enigmático, manipulador o estratégico. Es uno de los signos más difíciles de leer emocionalmente y rara vez muestra todas sus cartas. Rasgos que generan desconfianza.
4: El nuestro está ido completamente.
0: Sí. Sí, guarda información, puede ser vengativo, tiende al control emocional. Detecta debilidades ajenas con facilidad. Y lo positivo, cuando es leal, puede convertirse en el amigo más comprometido.
5: Señora, dejen que hablen, pero yo le entiendo perfectamente.
1: Ah, por favor.
0: Gracias, querido, gracias.
3: Ojalá te muera.
0: Vamos con vos, vamos con Piscis.
1: Ay, no está Sagitario, fe, señora. Soy un signo neutral.
3: ¿Y vos sos Sagitario?
1: Sí.
3: Como el de,
1: sí,
3: el de los pollos que mató a uno.
0: Sí. ¿Qué tiene que ver? Para que vamos. Vamos al apartado. Termino con esto y vamos al apartado de los signos que no fueron mencionados. Bueno, escuchen.
1: 18 de febrero, Piscis, 20 de marzo.
0: Piscis, el amigo que desaparece. Piscis suele
1: tener. Te tomas el palo, es un furro.
3: Sí, un tipazo,
0: ¿no? Piscis suele tener buenas intenciones, siempre. Pero muchas veces vive atrapado en sus emociones o en su propio mundo.
3: La historia me viene.
0: Esto puede volverlo. Esto puede volverlo.
3: No le diga forrazo al aire. No le digas porrazo.
2: Es la historia de mi vida.
4: Terrible forrazo.
0: Dicho en argentino, es evita hacerse cargo de los conflictos.
2: Tengo capilombo.
0: ¿Cuáles son los rasgos que generan la desconfianza? Cambios emocionales frecuentes.
2: Es real.
0: Escapismo.
2: Real.
0: Dificultad para poner límites claros.
2: Real. Cambios emocionales, bueno, tenés.
0: Puede actuar distinto según el contexto emocional. Y lo positivo es que es sensible.
3: Recontra, lloro como
0: creativo,
3: un
0: animal.
3: Sí,
0: recontra. Y profundamente empático.
3: Todo eso lo tengo.
2: Papa con mayonesa,
0: todo lo malo y lo bueno.
3: Todo lo bueno lo tengo. Te digo algo, guardámelo porque todo informe. Lo bueno y lo malo.
0: ¿Y el resto de los signos?
1: Yo no estoy.
3: Y yo, Virgo.
0: ¿Por qué no fueron mensajitarios?
3: Y Virgo.
2: Mencionados.
0: Escuchen. Escuchen,
3: a ver.
0: Aries, sí. Directo y frontal, difícilmente sea falso, aunque puede ser impulsivo y egoísta.
1: Bien, Aries.
0: Virgo,
3: sí, yo.
0: Muy observador y crítico, no suele traicionar, pero puede ser duro o distante.
3: Señor. Sí, muy todo bien. Eso.
0: Sagitario,
1: yo.
0: Honesto al extremo.
2: Pero Sagitario, no.
3: Sagitario.
0: A veces hiere sin querer por dequir demasiado.
1: Sí, todo puede ser verdad.
0: Y Acuario.
1: Ay, si nosotros tres somos el eje del bien, mira.
0: Leal desde lo intelectual, aunque emocionalmente desapegado. Ahí tengo que decir que no es así. De ninguna manera, se equivocó. La conclusión. La falsedad depende más de la madurez que del signo. En astrología, ningún signo es completamente falso ni completamente perfecto. Muchas veces, los rasgos negativos aparecen cuando una persona actúa desde la inseguridad, el ego o la inmadurez emocional.
3: Va, gran informe, boludo.
4: Bueno, la OPI labura muy bien.
3: ¿Eh? Aplaudí, Mariano. Aplaudí,
2: pero es que Tito. No creo en los signos. Muy
3: bien. Aplaudí, Tito, muy bien. Bien. Tito, muy bien. Mi hijo.
4: Aplaudí, bueno, vamos.
1: Sí, me
3: falta 20 minutos, ¿dónde querés ir?
1: No tenía una tanda anterior, no la guardaste.
4: Y ya está.
3: ¿Qué claro. No, pero no dijiste nada de Corinthians.
2: ¿Qué querés que diga?
3: No dijiste nada de los 26 de Scaloni.
1: ¿Para
3: no,
1: qué? Lo dijo todo el mundo ya eso.
4: Ya lo sabe todo el mundo.
3: Tiene 24 horas de información.
1: Y para el Mundial pero, falta todavía.
2: Y yo quería saber la opinión de Gaby.
3: A mí me interesa
2: la
3: opinión
1: de Gaby. Bueno, mándalo WhatsApp.
3: Mándalo WhatsApp.
2: Viste que, repite, 17 jugadores del Mundial pasado. Pero mirá de qué dato, lo estaba leyendo en Twitter. Del 86 al 90,
3: ¿cuánto repitió?
2: 7 jugadores nada más repitió. Siete jugadores nada más repitió.
4: Y pasa que ya estaban grandes, había muchos.
2: Sí, es verdad.
3: Es re buen dato ese que tira María.
2: Tremendo. Sí, y sí. Pará, y está, el octavo que iba a repetir era Valdano, que hoy lo contaba.
3: ¿Por qué Valdano jugó al Mundial 90?
4: Fue un campeón mundial joven, el del Qatar.
2: El de Qatar, claro, sí, sí.
3: Pero Gaby, me interesa eso. ¿Por qué Valdano no jugó al 90?
2: Para hoy lo explicó el periodista de Pagani lo explicó. Dice que fue una cuestión medio complicada, lo hicieron preparar, él no estaba jugando porque estaba lesionado, no sé, lo agarraron. Bilardo lo agarran jugando un picado con gente, algo así, le dicen que lo va a llevar, lo preparan y después no lo llevan.
4: Lo primero que hay que tener en cuenta que uno cree que que están los mejores, y no están generalmente, o ocasionalmente claro. Está el mejor en cada puesto, unos que son indiscutibles. Pero después está el tipo que el técnico cree que le rinde, que le tiene confianza, que le tiene fe.
2: Habrá el Garcés de
4: personales.
2: El Garcés de Maradona, que lo llevó también.
4: Por ejemplo,
2: emocional.
4: Hoy Lo Celso no debiera ir y debiera estar Buendía por el rendimiento que tiene.
2: Buendía,
4: pero
2: claro.
4: Lo Celso es un jugador que hubiera sido titular en el Mundial de Qatar.
2: Claro.
4: Y Scaloni le tiene confianza.
3: Que fue reemplazado por el Papu.
4: Claro, y posiblemente Lo Celso pueda tener muchos minutos, porque es un jugador que le gusta a Scaloni. Entonces, hoy por rendimiento.
2: Se ha llevado bien con Messi.
4: Hoy por rendimiento, puesto sí, por sí. puesto, Buendía está por encima de él, porque ha jugado un campeonato extraordinario en la Premier y Lo Celso alternó buenas y malas.
3: El próximo mundial.
4: Pero este todavía es un hombre Scaloni.
3: Pero el próximo mundial, yo creo de verdad.
4: Ahí viene la renovación.
3: El próximo mundial se viene. De los 26 vamos a conocer
4: 4, 5, y están todos afuera.
3: 23 no vamos a ir,
4: y sí, son, boludo. Están todos afuera.
3: Bueno, pero te digo, a Nico Paz, todo bien. ¿Cuántas veces lo vimos?
2: Bueno, no lo vimos
3: no
2: mucho.
3: Lo vimos.
4: Habla en español.
3: Habla en español. Pero
4: Nico Paz, vos lo escuchaste hablar.
3: Este hijo de Simeone, ¿lo tenemos visto?
2: No, poco y nada.
3: Poco
2: pero
3: nada.
2: Vamos a tener a Juliano. Bastantono no va a estar el mundial que viene,
3: pero
2: seguramente.
3: Bastantono va a estar, ponele. Lo tenemos visto, poquito.
2: Julián, le queda otro mundial.
3: Bueno, pero ¿a quién le queda? A Julián, a Lautaro.
4: A Enzo Fernández.
3: A Enzo.
4: McAllister
3: el Dibu,
4: veterano.
3: La mitad te queda.
4: Cuti Romero.
3: Seis. La bueno, mitad sí. te queda.
4: A mí me extrañó que no esté.
3: A mí me fascina que esté el Colorado este. Me fascina
4: sí,
3: porque a mí me fascina el Colorado este.
4: Sí, sí, el Colorado había que ponerle los patitos en fila y
3: porque
4: parece
3: un loco,
4: que lo lograron.
3: Un salvaje.
4: Sí, parece que lo lograron.
3: Porque capaz de tirarle dos caños a Mbappé y decirle ole.
4: Después. Sí, sí. Con Beltrán, yo creo que va a ser el sucesor de Dibu Martínez. No sé, hay
3: pero
4: que
3: hay Dibu para rato,
4: Gaby. Hay momentos.
3: A Dibu le quedan un par de mundiales.
4: Sí, uno más por lo menos le puede quedar
3: tranquilo.
6: el 2030 el Dibu te lo deja.
4: Sí.
6: Es joven el Dibu, Gaby.
4: Sí, hay que ver, va a venir un técnico nuevo, no va a estar Scaloni, me parece.
6: Está bien, pero el Dibu, sí, el Dibu, no, vos viste conmigo lo que es la figura del Dibu, es inamovible,
4: sí,
6: boludo.
4: Sí, sí.
6: Tiene que venir un trastornado para sacarlo al Dibu Martínez.
4: Sí.
6: Aparte, ¿va a poner a quién? A Beltrán.
4: No, bueno, no, no sé, de acá a 4 años.
6: Bueno,
4: sé,
6: que, si el Dibu un tipo,
4: es muy difícil.
6: El Dibu es un tipo que no, salvo que él decida que diga no quiero jugar más, el Dibu tiene selección hasta el día que se retire.
4: Yo no creo tanto en eso, pero sí hay que ver cómo qué pasa de acá a 4 años también. Y quién es el técnico, cambia todo, va a cambiar todo. Yo no lo imagino a Scaloni técnico del próximo Mundial.
2: No, yo tampoco.
6: Hay una versión de quién va a ser el próximo técnico. De verdad, hay una versión.
2: A mí me ilusiona que sea alguien del cuerpo técnico, la verdad.
6: Creo que le dicen, que dicen, me lo contaba un amigo de Buenos Aires, dice que la idea en este formato, al margen del resultado de Scaloni y el próximo Mundial, va por el lado de Placente.
2: Claro.
6: Va por el lado
4: de... Lo están armando con juveniles, puede ser.
6: Y los resultados de Placente son buenos y va por el lado de...
4: Y conoce la estructura de una selección.
6: Va por un armado de Placente, que se quede el ratón Ayala, que se quede ponerle Samuel...
2: Pero por el payaso Aymar. El payasito Aymar, Samuel. Que... ¿Y Ayala no tienen ganas de ellos
4: Aymar,
2: en
4: momento? No.
6: Aymar, ¿no? Aymar ya dijo que no.
4: No quiso estar al frente de un plantel.
6: Por eso, Aymar, la idea de que si se pensando en un futuro, en una futura salida de Scaloni, el primer nombre que aparece en la cabeza de Tapia es Placente.
2: Me gusta.
6: Y es un pibe que viene de formación muy amplio.
2: Escuchaste hablar.
6: Pero es un pibe formado en Argentina. Argentino que formó gente. Hasta el día de hoy formó bien.
4: Jugó en Alemania.
6: Un pibe muy ordenado.
4: Está muy bien, sí. No todos los técnicos quieren dirigir.
6: Creo que el primer gran fracaso que nosotros estamos viendo y viviendo es Mascherano.
4: Sí.
6: De esa camada. Sí. Que hoy es candidato a dirigir. Ayúdame, Joaquito. Pero es candidato a dirigir Racing.
7: En Racing sonaba, sí.
6: El candidato a dirigir Racing. Yo espero que agarre Sampaoli y Racing. Así nos divertimos. No divertimos.
7: Pero Sampaoli está para Boca, ¿eh?
6: Sí, para Boca o para Racing.
7: Dijo, yo soy de River, pero no me impediría de dirigir Boca.
2: Ay, si le gusta la guita.
6: Sí, para nada, no. Sampaoli.
7: Ayer habló del quilombo del 2018.
2: Habló, ¿viste que habló?
6: Petizo mierda.
7: Habló del Mundial 78.
2: Date todo.
6: Habla de todo.
2: Porque aparte,
7: él no va a venir por la guerra.
2: Se autopercibe un intelectual, aparte, ¿viste?
6: Él. Rodrigo de Triana, Colón, sí. Y vieron América. Habla de todo, no, Sampaoli habla al pedo.
4: En ese rubro que decís vos, que me encanta de Alfaro, porque tira 500 frases, tiene un cuaderno de frases.
2: No podemos despedir el programa con la lista.
6: No vamos a ir con la lista de frases de Alfaro.
4: La lista de frases de Alfaro.
6: Como dijo Einstein, como dijo.
2: Algunas inchequeables, pero.
6: Amo la frase de Alfaro.
4: Para mí tiene frases.
6: Yo te puedo asegurar que la cuenta bancaria de Alfaro
4: es enorme, es buenísimo.
6: Estar,
2: todo árabe
6: debe estar.
2: Escúchame,
6: debe estar en 40 palos verdes.
4: Tranquilamente. Y más allá de eso, hay que reconocer que el único traspié importante que tuvo
2: central,
4: en su vida fue
2: Central.
4: Y San Lorenzo.
6: No,
4: pero Central fue el peor.
6: Pero sé quién fue el culpable. El Bajo San Isabel.
4: Pero le trajeron
6: porque
4: los cuatro jugadores.
6: En la conferencia de prensa dijo, buenas tardes, presento al próximo técnico campeón de Central.
4: Sí, bueno.
6: El Bajo hizo todo mal.
4: Ledesma todo dijo mal, el otro día mal. Una tontería también. Se hizo el gracioso y dijo una tontería.
6: Ledesma no está bien enfocado.
4: No está bien enfocado.
6: Está blurreado.
4: Sí,
2: esa es la palabra.
6: Está blurreado.
2: Esa es la palabra. Sí. Para mí, la técnica de videojuegos tiene un glitch. Un glitch es cuando algo pasa durante unos segundos, se le cierra un ojo.
6: Sí, está blurreado.
2: Y se resetea.
4: Sí, porque el otro día también
2: dijo. Lo del taco fue eso.
4: Pero... Lo del taco fue inaudito y tiene esas cosas.
6: Viendo Francia. Va a ser difícil ganar la Francia.
2: Pará, vos te acordás, Ledesma jugando en España, vos te vas a acordar porque sos futbolero, ¿no? Porque sos de Central, sí. Para un partido porque a un tipo le estaba dando un bobazo ahí en la platea.
7: Y va a ser reanimación.
2: Y se salta el alambrado para reanimar al tipo con el partido en juego, ¿eh?
4: Sí.
2: ¿Vos te acordás de eso? Yo Ledesma en España.
4: Sí, fue una cosa que recorrió el mundo.
2: Que nos parecía bien, pero lo habrán querido matar.
4: Son más o menos los candidatos, son los de siempre. Vamos a ver alguna sorpresa seguro, pero nada más.
2: Mira, hay selecciones algunas. Inglaterra, 16 jugadores nuevos. Que no estuvieron el
4: lo de Inglaterra, el técnico un loco. Rompió la brun de figurita el técnico de Inglaterra.
2: Viste, bro, no estaba viendo eso. Pero pará, Francia también otro tanto, solo que con jugadores nuevos.
4: Lo que pasa es que Francia tiene muchos
2: jugadores. Logró una renovación en 4 años, tremendo.
4: No tuvo ninguno como Por Cole Palmer, el Chelsea pagó 100 millones de dólares y es un jugador fabuloso y lo dejó afuera.
2: Yo le perdí el rastro a Brasil, digamos, honestamente. Le perdí el rastro si.
4: Y es Brasil, no deja de ser Brasil. Va a armar un equipo competitivo y Ancelotti creo que lo va a cambiar un poco la idiosincrasia del brasileño. Habrá que ver si se adapta.
2: Y no vi la lista de Uruguay, por ejemplo, que si él también
3: Bielsa y 26.
2: Sí. No, porque tengo en la cabeza, bueno, afuera
3: Mulera.
2: Claro.
4: Mulera,
2: ¿viste? Lo lleva Mulera, es récord, boludo.
3: Mulera es buenísimo.
4: 5 mundiales,
2: sí,
4: porque arquero.
2: No, está bien.
4: El puesto lo favorece, nadie puede llegar a 5
2: mundiales. Pero puede envejecer feo. Este es tremendo, Messi, lo que está atajando.
3: Este que es el cuarto de Messi.
7: Sí. 2000. No, Messi no.
3: No, el quinto, bro.
7: Si, no sé si sexto. 2006, 2010, 2014, 2018, 2022.
4: Bueno, un caso muy especial.
3: No, no.
4: El resto no
3: Cristiano
4: llega
3: el 6 también. Mundial.
4: Cristiano también.
3: Cristiano está y Messi meten el 6.
7: Es el sexto mundial de Messi.
2: Claro. Pero Messi va avanzando.
3: Y Messi, si tiene ganas, juega el séptimo.
4: Bueno, sí, vos estás pensando a 4 años, no sé si sos Ludovica Esquivel, quién sos.
3: Por Ángel.
4: Está pensando, ahora se te dio por multiplicar los años, qué sé yo, entre 4 años quién va a estar.
3: Capaz vos estás muerto.
2: No sé si llegamos
4: y
2: al
4: Messi,
2: mundial este,
4: también,
2: boludo.
4: Cualquiera puede estar muerto.
3: No, vos tenés más chance que
7: pobrecito.
4: Sí, algunos tienen más posibilidad que otros, pero no sé por qué se te da ahora, por ver el futuro y no el presente, que estamos a 10 días.
2: Bien, yo lo di, mirá, y no estudió ni psicología ni nada, todo eso. Mirá cómo te lo puso.
4: Está empecinado en adivinar
1: el futuro.
2: No ves el auto de adelante, ves el que está adelante, sí. Más adelante.
4: Te
2: todo.
4: Mata la ansiedad.
1: Totalmente.
2: Sí. Mirá vos cómo te lo dije.
4: Esperá un poco.
2: Lo dejó mudo. Escucha, pero tengo.
3: Me dejó mudo, me quiero oír.
2: Por eso.
3: Esperemos la frase de Alfaro.
2: ¿Qué diría Alfaro en todo esto?
3: No sé. A 15 días del mundial vamos
2: un crack.
3: El técnico ya. Que cita.
1: Pasamos por todas.
7: Un minuto todos. Y medio de frases.
3: Un dale, minuto dale, y medio dale. De frases de Alfaro, el técnico paraguayo.
7: Bueno. Dame un segundo.
3: Qué lento, ya vamos. Qué lento está José.
7: Bueno.
4: Porque hace las cosas bien.
2: Yo, te digo, yo lo voy a defender. Esto que lo hicieron en Disney, en mierda, todo esto. Es un chino, sí. A veces. Cambia la placa. Es un chino. Sí, mi amor, todo tuyo.
8: Bueno, te decía, ¿no? Lo más difícil del fútbol, que es jugar fácil.
9: Sí, a Perón, la única verdad es la realidad.
10: Como decía Borges, triunfamos y fracasamos menos de lo que creemos.
11: Y como dijo Fito Páez, no hay que hacerse enemigos que no estén a la altura del conflicto.
12: Son las cosas que conviven dentro de nuestra realidad, ¿no? Esas realidades. Dr. Jekyll y Mr. Hyde.
13: Somos Bruce Willis en sexto sentido. De la película de Bruce Willis en sexto sentido, el único que no sabía que estaba muerto era él.
14: Y Serrat dice, cada uno es lo que es y anda siempre con lo opuesto.
15: Lo decía Aristóteles, ¿no? La esperanza es el sueño del hombre despierto.
16: Cuando veas la sombra de un gigante, no te asustes. Fíjate dónde está puesto el sol, porque puede ser la sombra que proyecta un enano.
17: De aquel proverbio chino, más vale dar 100 veces en el marco para dar una vez en el clavo.
18: Ringo Bonavena, que él decía, la experiencia es un peine fino que te lo das cuando te queda pelado.
19: Como decía Einstein, ¿no? Es mucho más fácil desactivar un átomo con preconcepto.
20: Como decía Roberto de Vicenzo, me gusta jugar al golf, que si un día hace un hoyo en uno en el Abierto Británico, viene un periodista y le dice, maestro, qué suerte tuvo, hizo un hoyo en uno. Roberto lo mira y dice, sí, cuanto más practico, más suerte tengo.
21: Un día me reúno con Bilardo. Me dice, mira, Alfaro, ninguna fotocopia, por más perfecta que sea, va a ser igual que la original.
22: Hemingway dijo un día, el hombre necesita 2 años para aprender a hablar y 60 para aprender a callar.
23: Fueron pacientes, fueron perseverantes, pero fueron cazadores de utopías imposibles.
7: Ahí está.
1: Qué bueno.
3: La verdad,
1: bravo.
3: Ojalá gane el mundial. Ojalá gane el mundial.
2: Qué lindo. Y como dijo Alfaro,
4: y como dijo el
3: triunfo un chanta.
1: Chao, me voy.
2: El triunfo un chanta, buenísimo.
3: Sí, porque son 50, 60 frases que sacó
4: más
3: de Instagram.
4: Tiene.
3: Y se debe tener guardada para este mundial.
4: Toda tiene.
3: Toda.
4: Antes una conferencia de prensa memorizó por lo menos 3. Sí. Y ve en qué momento las tira.
3: Claro.
7: A ver dónde
1: aparte la tira. Aparte
4: con 3 memorizadas.
3: Va de Serrat. Fíjate que no.
4: De Serrat.
1: No. Fito Páez.
2: De Einstein a Hemingway y a Fito.
4: Hemingway. Fito.
3: Fito.
4: Es un combinado. Bilardo. Lo mete a Bilardo, que ya Bilardo, pobrecito.
3: No, claro. Aparte, inchequeable, porque Bilardo no sabe. Puede decir, Carlito. Un día Bilardo me dijo.
2: Qué sé yo, nene, si te dije eso, no sabes.
3: Me dijo, muy sobre Brian Sarmiento, que dice, un día Mostaza me agarró, Mostaza salió a decir, nunca en mi vida vi a Brian Sarmiento. Dijo. Me encantó Mostaza, como si estés pegando así el pelotudo este. Buen bueno, sábado, buen domingo.
2: Gran cierre de programa.
3: Hasta el lunes.
4: El domingo, 3:30 de la tarde, juegas en
3: mañana la final de la Champions. Mañana la final de la Champions.
1: Chao.
2: El lunes, junio.
1: Chao.

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4: Sí.

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0: Un día como hoy, un 29 de mayo, pero del año 1953, a las 11:30 de la mañana, el alpinista neozelandés Edmund Hillary y el sherpa nepalí Tenzin Norgay alcanzaron por primera vez en la historia la cima más alta del mundo, el Monte Everest. Pero detrás de todo hito existe una verdad escondida. Esta es la historia de Zulma, una rosarina de 97 años, que dice ser ella la primera persona en pisar la cima de la montaña más alta del mundo. Zulma, buenas tardes.
1: ¿Qué tal? Buenas tardes.
0: Zulma, usted dice ser la primera persona en llegar a la cima del Everest.
1: Sí, correcto. Fui la primera en llegar a la cima del Monte Everest.
0: ¿Y de dónde viene su pasión por el alpinismo?
1: Bueno, yo practicaba siempre en las montañas de Bella Vista. Uh-huh. Me subía a todos lados, me trepaba en la escuela, me subía al monumento en su momento. Siempre tuve esa pasión por trepar.
0: ¿Y cómo es que usted llegó antes a la cima del Everest que Hillary?
1: Te cuento, yo hice cumbre ese mismo día, a la misma hora. Lo que pasa es que yo venía del otro lado y nos encontramos arriba, y según mi reloj, yo llegué 2 segundos con 10 décimas antes que él.
0: Y qué precisión. ¿Y qué pasó una vez que se encontraron ahí arriba?
1: Bueno, nos vimos, claro, imagínate, primeras personas, nos vimos envueltos en una disputa que no teníamos planeado, ¿no? Llegamos, nos vimos las caras y automáticamente empezamos a bajar. Fue una carrera hasta la base prácticamente que el primero que llegaba abajo podía decir que fue el primero en llegar arriba, ¿no?
0: ¿Y llegó Edmund Hillary?
1: No, llegué yo. Lo que pasa es que a la hora de anotarnos, él dijo más rápido, pero porque tenía el nombre más corto, que se llamaba Edmund Hillary. Y yo me llamo Zulma María Carmen Esther Lucía Azucena Rita Margarita Santa Mabel Gloria Fernández.
0: Así pasaba la historia de Zulma María Carmen, etcétera. La rosarina que pudo hacer historia y ser conocida como la primera persona en llegar a la cima de la montaña más alta del mundo, mientras llega un mensaje. Y dejar a Rosario en lo más alto, literalmente. 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

0: programa que está más engripado que nunca. Mentira, hoy estoy mucho mejor que ayer, ¿eh?
1: Sí, estás menos engripado, estás con más mocos, me parece.
0: Estoy con más mocos, pero anoche no me dolió la garganta y pude dormir con cierta tranquilidad.
1: Bueno, eso es positivo.
2: Vos me criticás, pero se va la niebla y se te va el malestar.
0: Se me va, sí, sí, es así.
1: Vino con la niebla.
0: La niebla me trajo un malestar terrible, así que no más niebla. Yo soy un animal, soy como un perro. Cuando está el sol estoy contento y cuando está nublado estoy triste. Y yo funciono así. Soy un ser humano hecho y derecho.
1: O sea, hoy te pusiste contento porque
0: hizo lindo día. Exactamente.
2: Sí, qué hermoso.
0: Exactamente. Solamente porque estaba lindo el día me puse feliz y me voy curando de a poquito. El sol me da poderes a mí.
1: Para mí ya el lunes estás 0 km.
0: Óptimo. Mañana ya estoy óptimo.
1: No, mañana no. No seas manija. El lunes te estoy diciendo.
0: Voy a mandar un saludo. Vos sabés que no porque sea un chivo ni mucho menos. Pero estoy con unas gotas que encontré. Ayer hice un poquito de limpieza en mi casa.
1: Gotas nasales, estamos hablando.
0: Sí, gotas nasales. Hice una limpieza en mi casa que terminé sacando como 3 bolsas de cosas así, de típica que ordenás, ¿viste? Sí. Que te pones a ordenar.
1: Las chucherías que te van quedando.
0: Y limpiar cajones, ¿viste? Alguna cosita que te queda ahí medio perdida, algún papel, lo que sea. Y también le metí al baño. Que yo tengo como un pequeño canastito, así de plástico, en el que guardo cualquier cosa, bueno, no sé, un shampoo, un jabón, lo que sea. Y me puse a limpiar eso también, encontré medicamentos vencidos, un desastre.
2: La típica.
0: Fui limpiando, me tiré todo. Y en esa limpieza encontré unas gotas nasales que todavía estaban en fecha, que son unas gotitas así que se llama Refenax.
1: Sí, son conocidas.
0: Son una perdición, ¿eh? Una perdición y acá nadie me pone un peso porque imagínate que el día que yo arregle con la industria farmacéutica ya directamente nos salvamos.
2: ¿Y sentís que mejoraste?
0: No sabés lo bien que dormí con eso,
2: amigo. El truquito mío no lo hiciste.
0: Sí lo hice. Es bueno para sonarse la nariz. Pero bueno, cuando estás con congestión, o sea, te haces el circulito, pim, pim, pim, pim, pim, te sonás la nariz y te baja. Pero como estoy con tal congestión, me dura un segundo.
2: Sí,
0: ¿sabes?
2: Vuelve rápido. Claro.
0: Vuelve rápido. Yo no entiendo dónde se origina el moco. Esto, bueno,
2: para mí en la nariz.
0: Yo no entiendo de dónde nace, porque digo, ¿qué? Todo esto yo lo tengo adentro. ¿Esto pesa? ¿Qué? ¿Ahora peso 10 kilos más?
2: No.
0: Me pregunto, son preguntas válidas, ¿eh?
1: No, es una buena pregunta de dónde surge el moco.
0: ¿Dónde está?
1: Yo sé que el moco puede transportarse, por ejemplo, que se te puede poner abajo de los ojos, en la frente.
0: Pero ¿cómo llega a la nariz? Es una magia, es una locura. Bueno, estas gotitas, me pongo 4 gotitas, pim, pum, pam. Me pego un raquetazo así, tiro todo para adentro.
2: Y chao.
0: Y al ratito se te afloja, o sea, se puede respirar. Entonces, claro, me las puse antes de ir a dormir, ya acostado, posición horizontal, cosa de que no caiga nada. Y respiré,
2: la
0: pude respirar por la nariz.
2: Tenés que probar la del ajo.
0: La de meterte ajo, los dientes, sí, de ajo adentro.
1: Sí. Igual no es.
2: Es invasivo.
1: No,
2: pero
1: es moco de cualquier pavo, hablando de mocos.
0: ¿No es moco de pavo, decís?
1: No, porque ¿por pica un montón. O sea, por los segundos que lo tenés que tener, pica bastante dejarte el ajo. Además, sí, después es desagradable. No lo tenés que hacer adelante de nadie.
0: Después estás oliendo ajo, pero una semana.
1: Una semana, sí, olvídate.
0: Estás oliendo a pesto una semana. Pero no vos físicamente. Vos estás oliendo porque te queda en la nariz.
2: Te queda impregnado.
1: Claro. O sea, en vez de como en el COVID, que te quedás sin olfato, acá te quedás con olfato de ajo. De todas maneras, tenés que tener cuidado con las gotas nasales, enano.
2: ¿Por qué?
1: Porque son un arma de doble filo.
0: Dicen que son adictivas, aparte.
1: Son adictivas.
0: Que hay gente que por ahí entra en la de las gotas nasales y genera una dependencia a las gotas nasales.
1: Sí, totalmente.
0: A mí no me va a pasar, ¿eh? Me puse anoche y me puse hoy una vez y capaz esta noche para dormir bien me pongo y ya.
1: Claro.
0: Pero después yo soy bastante anti-medicamentos.
1: ¿Nunca probaste las gotas nasales?
0: No, y estoy.
1: Tené cuidado con eso.
0: Estaban en mi casa, no es que me las trajeron hoy. Te quiero decir, las encontré limpiando. Evidentemente, en algún otro momento ya usé estas gotas.
2: Claro.
0: Y no me acordaba que eran tan buenas. Che, le quiero mandar un saludo a mi amigo Kevin, a la Kevita, que hoy me hizo un regalo. Esto es algo que quería compartir con todos ustedes. Te lo acabo de mandar, Bochi. Te lo mandé al WhatsApp de la radio. Yo hace bastante que tengo una obsesión. ¿Se acuerdan cuando yo acá pedía un televisor de tubo?
2: Sí.
0: Bueno, hay algunos objetos que siempre me obsesionan, que me dan ganas. Y en esto de la vuelta a lo analógico y qué sé yo, hace bastante que yo veía que se estaban sacando muchos teléfonos públicos de los que quedaban en pie en la ciudad. Me daba pena, me daba un poco de pena. Porque digo, en algunas otras ciudades europeas o en cualquier otro lado, viste que, qué sé yo, las cabinas telefónicas de Inglaterra son todo un ícono.
1: Siguen estando, claro.
0: Lograron que eso sea medio un ícono. Entonces yo cuando veía, que he visto varios videos y le presto atención porque era algo que me interesaba, que arrancan directamente las cabinas telefónicas, decía, che, qué pena cómo se va a perder esto. O sea, no va a haber más, que también tiene sentido, digo, la vida avanza, no, la modernidad avanza.
1: Claro, o sea, ¿quién no hoy en día, eh?
2: El otro día había una cabina todavía.
1: ¿Acá en Rosario?
2: De las grises.
0: Claro,
2: las grises.
0: Hay cabinas que eran las que estaban en la calle y después se usaba mucho el teléfono público en lugares públicos.
1: Claro.
0: Por ejemplo, en una galería, hay algunas que están en la galería, en nuestra universidad hay.
1: Sí.
0: Ahí en la Facultad de Ciencia Política todavía hay algún teléfono público. Entonces yo venía jodiendo con... Me gustaría pedir a la municipalidad, digo, que qué sé yo, de repente sacan las cabinas telefónicas, que me regalen un teléfono público.
1: No una cabina.
0: No, pues una cabina donde la meto.
1: Yo te imagino, no.
0: Y hoy mi amigo Kevin,
2: ay, qué arma todo,
0: que lo quiero mucho, me regaló para mi cumpleaños finalmente el teléfono público y ahí está colgado en mi habitación.
1: No, amigo, es buenísimo.
2: ¿Y arriba qué le chantaste?
0: No, ahí arriba tengo apoyada la billetera porque ya me di cuenta que es un lugar que le puedo apoyar cosas.
2: Una plantita.
1: Te falta un potus. Yo te puedo traer un gajito de un potus.
0: No, pero me encanta que se luzca así tal cual.
1: Hermoso.
0: Así tal cual. Así que nada, fuerte abrazo a mi amigo Kevin, que lo quiero mucho.
1: ¡Qué grande!
0: Dejó la vara muy alta para los regalos de cumpleaños, porque realmente se la jugó.
1: Sí, se la jugó.
0: Lo
1: bastante.
0: Buscó por Marketplace, lo compró, me lo trajo. No se dan una idea, Bocha, no te das una idea lo que pesa esto.
3: Sí, te iba a decir que se cae la pared con eso puesto ahí.
0: Es muy pesado.
1: Eso es una gran pregunta. ¿Cómo lo pusiste en la idea?
0: Me lo colgó él. Encima vino con la agujereadora, hizo los pintazo. Agujeros. Maestro. Me empotró el teléfono.
1: Okay.
0: Hasta el fondo.
1: No.
0: Y me lo dejó ahí en la pared.
2: Perfecto.
1: Está bien, perfecto.
0: Así que una alegría, che. Muchísimas gracias. Sí, por supuesto que yo lo que le decía hoy era, yo ya me ponía muy contento cuando él me trajo este regalo, que aparte es pesadísimo y me lo trajo. Me dice, che, haceme el lugar que tengo esto. Y yo no sabía todavía qué era porque estaba envuelto. Ahí yo ya estaba muy agradecido porque digo, bueno, fíjate qué atento. Él sabía que a mí me obsesionaba un poco lo de tener un teléfono público y me lo consiguió, una locura. Pero también, yo no voy a ser deshonesto conmigo mismo, si él me lo dejaba ahí y ya está, capaz que yo tardaba 2 meses en colgar.
1: No, olvídate.
0: Hasta que llamaba a alguien, por ahí te queda juntando mugre y en un punto decís, che, esto ya me representa un problema.
1: Totalmente.
0: Así que tomamos como el envión energético de que teníamos ganas de verlo colgado, dijimos, che, vamos a hacerlo hoy, dale, fuimos a la ferretería juntos.
1: Claro.
0: Compramos los tornillos del 10, compramos los tarugos, compramos una mecha para el taladro. Él hizo los agujeros, colocó los tornillos y juntos colgamos el teléfono y ahí quedó. Y ahí iba a quedar.
1: Qué copado igual.
0: Y ahí iba a quedar.
1: A ver, igual me parece que está bueno que parte del regalo sea que lo haya colgado porque es, por ejemplo, como si le regalás un nene un juguete sin las pilas.
2: Hacerlo totalmente funcional,
0: sí,
2: igual.
0: Sí, sí.
1: Hacerlo funcional está bueno.
0: Vos decís que tenga línea, que igual no sabés.
2: Conectar el cable, está el modem ahí abajo.
0: No, pero te da cosa el agarrar el tubo y que no suene, ¿viste? Como que uno dice, qué bueno que sería levantar y que haya tono.
2: Claro, por eso.
0: No, pero no hay manera de conectarlo. No tiene ningún enchufe, no tiene nada. No,
1: eso debe estar, debe estar conectado tipo con un motor
0: adentro. Por
1: imposible.
0: Adentro, sí.
2: ¿Qué, por Bluetooth? Muy...
0: No, es por adentro.
2: Tiene que tener entrada.
1: No debe tener como los teléfonos fijos que vienen ahora la conexión con el modem. Debe estar desde adentro.
0: No, de afuera no tiene nada. Aparte es pesado porque los teléfonos públicos tenían una placa antivandálica. Que era para que justamente, como estaban en la calle, que la gente no los pueda romper fácil.
2: Capaz es pesado porque está lleno de monedas.
0: No, te imaginás, sería increíble.
1: Uy, sería increíble.
0: Sería increíble. No, pero no, este era con tarjeta. Este es con tarjeta.
1: Viejo estamos hablando.
0: Si te fijás, tiene la ranura de la tarjeta. Es espectacular y aparte lo consiguió en un estado impecable. No tiene detalles prácticamente.
1: Igual quiero destacar qué buenos amigos que tenés, Nano. Qué amigos que te escuchan.
0: Sí.
1: Y lo cumplen.
0: La verdad, una alegría.
1: Qué lindo, amigo.
0: Una alegría,
1: te
0: una
1: felicito.
0: Alegría. Igual también es un peligro porque uno dice idioteces todos los días. Y si después te vienen que como que te consienten con esas cosas, también es un peligro. Pero bienvenido sea. Hasta ahora no es un problema.
1: ¿Te imaginas? Quiero un pony, Nano, el año que viene con un pony.
0: Sí, hasta ahora no es un problema. Así que muchas gracias, amigo, por este regalo. Me ha puesto de muy buen humor y me sacó de mi casa. Hoy me propuso una actividad. Y como estaba enfermo, digo, bueno, qué bien. Me salvó. Pues yo estaba viendo el partido de Djokovic, ¿me entendés? Yo estaba ahí tirado.
2: La última, claro,
0: yo estaba a punto de caer en la adicción del Refenax. Estaba a 4 gotas de internarme en un centro de rehabilitación.
1: A 2 aspiraciones de...
0: Y estaba a 2 gotitas de decir, bueno, yo entrego la vida al Refenax y que se termine la joda. Por y favor. Vino con el teléfono y ahí está el teléfono. Te qué diría, mira, apuesto más de 30 kilos debe pesar. Porque uno lo tiene calculado de más o menos una mancuerna del gimnasio, claro. Cualquier cosa que vos agarrás, que decís, más o menos 20 kilos me doy cuenta cuánto es. Y esto es pesado, ¿eh? Por lo menos 30 kilos pesa.
1: Pa.
0: Tremendo.
2: Qué lindo.
0: Qué bien. Che, sí, bueno, sí. Muchas gracias. Continuamos. Hoy, como escucharon bien al principio de este programa, en la apertura hemos contado una historia muy interesante sobre una rosarina que escaló el Monte Everest. Pero a propósito del día de la fecha, hoy, viernes 29 de mayo del año 1953, o sea, hace más de 50 años, más o menos, 70 años, fue la primera vez que el ser humano hizo cumbre en el Monte Everest. Y a propósito de eso, por lo tanto, hoy es el día del Monte Everest.
1: El
0: que, claro,
1: Monte
0: yo vi,
1: Everest no tiene
0: vi la,
1: nada en contra de mí.
0: Vi la efeméride y digo, ¿por qué una montaña tendría un día? O sea, que las montañas son infinitas, o sea, están desde el principio de los tiempos.
2: Claro, no se inauguró.
0: ¿Por qué tendría un día? Claro, no es que hubo un intendente que cortó el listón del Everest y dijo, a partir de ahora...
2: Hay una montaña.
0: Pero no, se celebra el día del Monte Everest hoy 29 de mayo porque un loco de la cabeza, hace muchos años cuando no era tan común... dijo, yo voy a subir, no tengo ningún problema. Y a propósito de eso, vamos a tener una nota también. Los invitamos a participar al 3416-000-973. Se nos ocurrió preguntarles a ustedes, yapaceros y yapaceras del otro lado, hoy, viernes 29 de mayo, celebrando este día del Monte Everest, ¿cuál fue el momento en el que estuvieron más alto en sus vidas? Esto puede ser respondido simbólicamente o literalmente. Por ejemplo, yo escalé el Cerro Uritorco. También estuve en las Salinas Grandes de Jujuy.
2: ¿Llegaste arriba del Uritorco?
0: Sí, llegué arriba del Uritorco.
2: ¿A ver cuánto tiene?
0: No sé cuánto tiene. Fíjate, también estuve en las Salinas de Jujuy. Son puntos altos.
1: Sí,
0: creo que son
1: altos.
0: Los puntos más altos en comparación al nivel del mar en los que he estado.
1: Claro.
0: Pero estar alto, estar arriba en la vida, también puede ser algo simbólico. Decir, no sé... cuando nació mi hijo me sentí más arriba que nunca.
1: Claro.
0: Cuando me recibí. Cuando gané un campeonato representando a la selección argentina. Me sentí arriba, en la cima del mundo.
1: Claro.
0: Montiel cuando patea el penal que nos da el campeonato del mundo del 2022.
1: Cima del mundo.
2: No hay momento más arriba.
0: Cima del mundo.
2: Ya está.
0: Así que los invitamos a participar al 3416-000-973. Te digo más. Quiero las dos. Que me digan, ¿dónde fue el punto más alto en el que hayan estado?
1: Puede ser edificio, montaña, cualquier cosa.
0: Puede ser edificio. Alguien que a lo mejor haya visitado la Torre Eiffel, que mide 339 metros, por ejemplo.
1: Sí.
0: Es alto.
1: Es real.
0: Es muy alto. Voy a decir la Torre Eiffel. El Burj Khalifa, en Dubái. Es alto.
1: Ese es alto también.
0: Ese es alto. Ese es el edificio más alto del mundo.
2: Yo creo que a lo más alto que estuve a nivel edificio fue en el Cábana.
0: Pero no subimos tanto, ¿o sí?
2: 10 y algo era.
0: 10 y, sí, o por ahí.
2: 17,
1: por ahí. Es
2: más
1: en,
2: de eso, ¿no?
0: Allá en Capital Federal, en Buenos Aires.
1: En Buenos Aires.
2: Claro.
0: Cuando fuimos a charlar con Carlos Mazlatón a su departamento.
1: De una.
2: Después nunca estuve en un edificio tan alto.
0: Yo en un momento viví de mi vida en un piso 11, que fue en términos de vivir en altura, porque uno ya está acostumbrado a vivir en altura.
2: Ya no llegan los árboles.
0: Fue lo más alto que llegué, piso
1: claro.
0: 11.
1: Yo nunca estuve en un piso de 2 dígitos. Siempre estuve entre el 4 y el 7. Nunca subí más de viviendas.
0: Honesta, una chica humilde.
1: Una chica humilde.
0: Una chica del cuarto piso.
1: Pero ponele, sí estuve en Times Square. Sí subí al Times Square.
0: Claro. Bueno, pues ese es alto.
1: Ese es alto. Alto, bastante alto para mí.
0: Pero vos decís el Empire State.
1: El Empire State. Sí, ahí está.
0: Sí, te entendí. Nos comunicamos perfectamente. Yo
1: ya
0: entendí perfectamente lo que quisiste decir.
1: Ya nos vamos entendiendo.
0: Pero no me salía. A propósito de esto, una persona que ha estado realmente muy alto y que lo tenemos enganchado por teléfono en este momento es Juan Pablo Sarjanovich, que, bueno, es montañista, es escalador y se nos ocurrió charlar un ratito con él hoy, 29 de mayo, en este día del Monte Everest. Juan Pablo, ¿cómo estás? ¿Estás por ahí?
4: ¿Qué tal? ¿Cómo te va? Mucho gusto. Un saludo a toda la audiencia de Rosario, desde acá, desde San Javier, en Córdoba.
0: Bueno, querido, vos naciste acá en Rosario. Vos también sos rosarino, ¿sí?
4: Yo soy rosarino y cañatense, de Villa Cañas. Tengo ahí una doble nacionalidad.
1: Ahí va.
0: Como la Chiqui Legrand, ¿no? Este es el típico comentario que le hacen a todas las personas que dicen que son de Villa Cañas.
4: Así es. Y cada vez que digo Villa Cañas me paro también, sí.
0: Sí, sí, sí. Y aparte cuando él se para de verdad, porque generalmente está en altura, en serio.
1: Claro.
0: Entonces cuando se para habla como con autoridad, de verdad. Che, estabas al tanto, me imagino, de este día, y estábamos repasando un poquito tu biografía, digamos, que teníamos ganas de charlar con vos, aparte aprovechando que sos rosarino. Habíamos tirado esta consigna recién al aire, no sé si la escuchaste, de que los oyentes también puedan participar contándonos cuándo fue que estuvieron más alto en su vida. Tanto literalmente, digo, en términos de metros, de altura, como simbólicamente. ¿Cómo responderías vos a esa pregunta, Juan Pablo?
4: Y yo, físicamente, lo más alto que he estado es a 8.586 metros en Nepal, en la montaña, la tercera montaña más alta del mundo.
0: Eso es alto, en serio.
1: Es alto,
0: 8.500 metros, sí, estamos hablando de que estuviste bastante arriba. Esa montaña de Nepal, ¿se escala habitualmente? ¿Fue medio una locura que hiciste vos? ¿Cómo es tu historia con el montañismo?
4: Yo hago montaña desde que tengo uso de razón. Y bueno, fui yendo de un lado para el otro, conociendo lugares y recorriendo. Y llegó un momento en el que dije, ¿qué más puedo hacer? Y bueno, el qué más puedo hacer era ir a Himalayas. Y buscando objetivos, buscando cosas que me motiven, me encontré con que de las 14 montañas que hay en el mundo que tienen más de 8.000 metros y que son como un hito a ser subidos por cada país del mundo, Argentina...

0: de Nepal y a mucho orgullo ahí guardadito. En realidad voy a hacer una salvedad.
1: A ver.
0: En 2016 fui el segundo argentino en hacer cumbre. 24 horas antes, alguien que hoy es un íntimo amigo mío hizo cumbre por primera vez, Sebastián Aldana,
1: Ajá.
0: con otro gran amigo, Nico Fial. Ese año fuimos cinco los argentinos que hicimos cumbre en días distintos. Hay un documental por ahí dando vuelta al
1: Mira.
0: respecto, que lo llamé justamente Manás Lulaño Argentino, porque de las 100 personas que había ahí, 5 eran argentinos. Hasta el 5% de las personas que había en el campo base eran argentinas. Fue año argentino en esa montaña.
1: Che, y de acá de Argentina, me imagino, de Argentina y la región, hiciste todas, ¿no?
0: Y bueno, la verdad que montañas hay muchas, ¿viste? Así que decir que hice todas suena un poco arrogante. He andado por distintos lugares, sobre todo conociendo, ¿no? Que es parte de la motivación de hacer montaña, y sobre todo en la zona de la cordillera,
1: Claro.
0: pero montañas en Argentina tenemos a patadas. Yo digo que si no tiene más trascendencia el montañismo es porque Buenos Aires mira el Río de la Plata. Si
1: Total.
0: miraste como en Santiago de Chile para el lado de la montaña, tendría otra trascendencia, que de hecho la podría tener y en parte la tiene, porque San Martín es reconocido a nivel mundial y muy querido en Latinoamérica, gracias a que cruzó la cordillera de los Andes y así libertó gran parte de los países sudamericanos o ayudó a libertar.
1: Seguro.
0: Pero bueno, lamentablemente Buenos Aires mira para el Río de la Plata y no es así, pero bueno, para los que sentimos este amor por la montaña nos gusta andar por todos lados, por todos los recovecos posibles.
1: Che, no lo tengo acá a mano, pero por eso te lo pregunto a vos, que supongo que lo tenés fresco. Top 3 montañas de la Argentina en términos de altura, ¿las más altas son?
0: Aconcagua es la más
1: Sí.
0: alta y yo creo que después le sigue la montaña más alta de Chile, que es el Ojos del Salado, y la tercera montaña más alta del mundo, no lo tengo fresco ahora, no sé si es el Piscis o el Tres Cruces, anda por ahí, la pega en el palo.
1: Y hoy decíamos, digo, abríamos este programa diciendo que hoy 29 de mayo era el día del Everest. Hacíamos el chiste también al principio de decir, che, ¿por qué se festeja un día de una montaña que está desde el principio de los tiempos? O sea, la montaña es infinita. No es que hubo un intendente que le cortó el listón a la montaña. Pero no, bueno, se celebra hoy porque es la primera vez en el año 1953 que el ser humano hizo cumbre en el monte Everest. Ese objetivo, digamos, esa montaña de subir al Everest, que tiene marketing también, digamos, es como la más famosa,
2: Y la más alta.
1: la más marketinera. ¿Lo tenés como objetivo? ¿No te interesa? ¿Te estás preparando? ¿Lo querés hacer pronto?
0: No, la verdad que no me interesa ni nunca me interesó.
1: Mira.
0: Es como lo mismo que me pasa acá donde vivo, donde tengo cabañas y además guío en San Javier y Yacanto. Todo el mundo quiere ir al Champaquí, nosotros estamos al
1: Sí,
0: pie del
1: total.
0: Champaquí. De hecho, acá estoy mientras hablo con vos viendo el Champa, que justo se despejó, hay un día hermoso.
1: Mira.
0: Y todos quieren ir ahí. Y yo la verdad siempre le digo a la gente, hay a patadas de lugares mucho más lindos, como para ir. Y bueno, hay veces que hay gente que me dice, ok, dale, vamos al Cerro Ventana, vamos al Cerro Negro, vamos al Avión Caído y no al Champa. Pero, viste, Champa es lo más alto de acá y todos quieren ir ahí. Y bueno, y con el Everest pasa lo mismo. Pero honestamente a mí eso no me motiva en lo más mínimo. Y todavía queda un 8000 sin ascensos argentinos. Yo hice creo que el cuarto o quinto intento en 2022, es el Cerro Annapurna.
1: Ajá.
0: Y la verdad, si volviese en algún momento, que no creo que sea pronto porque hace 6 meses fui papá,
1: No.
0: iría ahí si es que todavía nadie ha conseguido subirlo.
1: ¿Qué país es eso? ¿Es Nepal también?
0: Nepal, Nepal, Nepal.
1: Claro.
0: Sí, Nepal concentra 8 de las 14 montañas, tienen más de 8.000 metros, algunas lindando con China, algunas con India, como el caso de la tercera montaña más alta del mundo. Y hay una que es exclusiva de China, que es el Shisha Pagma, y después las otras 5 están en Pakistán, donde también he estado, casualmente con Sebastián Aldana,
1: Ajá.
0: el que mencionaba anteriormente.
1: Qué gracioso que es el mundo que arbitra. ¿Por qué las 8 montañas más grandes del mundo están todas en un mismo lugar?
2: Y
1: Eso
2: bueno,
1: da
2: es
1: risa
2: como una
1: realmente.
2: cordillera.
3: Ponele onda,
1: No, no, no, pero es
3: federalizar un
1: gracioso
3: poco.
1: los accidentes naturales a veces también me dan risa. Che,
0: Es que cuando mirás el mapa, Sí. Y

0: Y lo que decís que da risa, me da pie a decir de vos, fíjate en el mapa que la cordillera de Himalaya también es un sistema de cordilleras que abarca varias cordilleras, y tiene forma de sonrisa a la inversa, cruzado a la que es la cordillera de los Andes, tiene forma de sonrisa. Y si vos mirás la India, cómo encaja en el continente asiático, te darás cuenta del golpazo que le dio India al continente asiático para formar semejante cordillera que al día de hoy sigue creciendo. Igual que acá, en Córdoba, el Champaquí, esta zona también sigue creciendo todavía.
1: Tremendo.
2: ¿Sabés qué te iba a preguntar antes que habíamos charlado de esto de que tenías el certificado, que uno también lo pregunta y que me imagino que, claro, vos decís, che, hice esta hazaña, me gustaría tener algo que me lo reconozca.
1: Sí.
2: Ahora, vos no vivís de ser montañista, es un hobby 100%. Tenés el certificado, no. Pero nadie te reconoció mucho más que eso.
0: No, sí, yo soy guía de la Asociación Argentina de Guías de Montaña. Ajá. Cursé la carrera de guía en Bariloche y estoy trabajando oficialmente habilitado en la provincia de Córdoba como guía. De hecho, hoy estuve guiando hasta hace 25 minutos que quedó acá un huésped de las cabañas, y trabajo todo el año acá. Hace 6 años que estoy acá en Tras la Sierra trabajando como guía, así que sí que me sirve. Mañana, claro, Casualmente cierra el mes del bienestar en Córdoba y acá en San Javier se hace un evento muy lindo con muchas propuestas de salud y demás, al aire libre, y vamos a estar ahí con un stand. Y parte de la propuesta es darme a conocer, y lo que voy a hacer va a ser llevar esos dos certificados para que la gente vea con qué tipo de gente está trabajando, qué guía les ofrece salir acá de manera segura a la montaña y demás.
2: Juan Pablo, respondémelo con una mano en el corazón y sin tapujo, porque entiendo que por ahí te puede hacer ruido. Yo soy una persona tremendamente golpeada por la urbanidad y por vivir en una ciudad, y tremendamente afectado por eso, y ya lo asumo y ya está, ya voy a ser así toda la vida. ¿Vos sentís que sos más feliz por ser una persona con tal contacto con la naturaleza y por desafiarte vos mismo permanentemente?
0: Yo admiro profundamente a las personas que viven en la ciudad y son felices viviendo en la ciudad. Yo creo que cada uno tiene un lugar en el mundo. Yo encontré el mío acá. Yo con los años me fui dando cuenta de que yo quería estar en un pueblo chiquito, tranquilo y seguro, como San Javier y Yacanto, haciendo vocación de servicio acá con nuestras cabañas, Rincón del Champa, y guiando gente a la montaña o acercándola a la montaña. Y soy sumamente feliz, sin duda. Encontré mi lugar en el mundo, sí.
2: No tengo duda. ¿Te estás preparando para algún otro desafío así grosso de escalar alto? O, bueno, está bien que dijiste lo de ser padre, que cuando preguntábamos también simbólicamente fue el primer ejemplo que tiré, que dije, bueno, respondan literalmente cuál fue el punto más alto en el que estuvieron, pero también hay momentos de la vida en el que uno se siente muy arriba y supongo que ser padre se debe sentir estar en lo más alto del mundo, ¿no?
0: Sin duda, es una experiencia también muy motivadora. Hasta hace no mucho yo decía que mis hijos eran las montañas, en particular estas dos cumbres que había conseguido porque me habían costado un Perú. Pero bueno, en este momento tengo un hijo literal y que también me cuesta un Perú y que es un proyecto en sí mismo. Y yo creo que de alguna manera ya lo di todo en la montaña y en la vida, y hoy acá estoy en un momento nuevo y distinto, pero... Gracias a Dios sigo trabajando en lo que me gusta, que es guiar en la montaña, o sea que estoy entrenado, estoy preparado, tengo la experiencia, tengo la posibilidad económica de viajar y quizás, no sé, yo me puse un límite hasta los 60 años, después ya sería imprudente ir a la montaña. Estadísticamente, mira, las personas que más mueren son los mayores de 60.
2: Mira,
0: así
2: vos.
0: Que yo me puse un límite y de acá a los 60, bueno, tengo 10 temporadas, yo creo que haciendo una pretemporada de verano, como corresponde, yendo a altura y demás, yo creo que me puedo ir tranquilamente el año que viene mismo, en marzo.
2: Sí, vos sabés que muy grosso, la verdad que te felicito. Claro, ahí nos regalaste que tenés 50 años y que decís, bueno, me quedan 10 añitos para meter un pico más alto. Siempre me pregunté lo mismo sobre las personas que escalan las montañas. ¿Se puede ir...? A ver, ¿está de alguna forma regulado? Yo la única vez que hice algo parecido, que entiendo que para vos puede ser una pavada, pero fui al Cerro Uritorco, ¿viste? Que encima tiene esa curiosidad de que hay que pagar porque está privatizado. Sí. Es un lugar que es de alguien, técnicamente. Sí. Pero si yo quiero ponerle escalar la que vos escalaste, ¿no? el Kanchenjunga, por ejemplo, 8.586 metros de altura. ¿Puedo ir así de una o alguien me va a decir, no, che, pará, hay alguien abajo que te dice, no, vos no podés?
0: Mira, antes de responderte te voy a decir dos cosas.
2: Dale.
0: Primero, no fue una pavada. Yo creo que cualquier salida de montaña, donde sea, es fabuloso. Incluso acá a veces hay gente que no llega a la cumbre y decimos, la cumbre fue acá.
2: Claro.
0: Vivir la experiencia donde sea y a la altura que sea es fantástico. Es tan lindo que ahora en primero de julio arranco un curso de guía de baños de montaña. Es algo completamente nuevo y distinto que me tiene muy emocionado y que va por el lado de la salud, el bienestar, bajar el estrés y también es estar en contacto con la montaña y la naturaleza, y no es una pavada, para nada. Así que valorate la experiencia.
2: No, yo tengo
0: lo que te quería decir,
2: tengo el
0: fabulosa
2: sticker en la heladera que dice que llegué a la cima. Mirá que eso lo muestro con orgullo.
1: Algunos tienen certificado, otros tienen
2: el sticker.
1: Sí,
2: el sticker.
0: Ponele la bandera del país de Córdoba. Ponele.
2: Sí, totalmente.
0: No, porque no es provincia, ¿viste? Es
1: no,
0: país,
1: la República de Córdoba.
0: Totalmente, la República.
1: La República de Córdoba.
2: Che, te interrumpí. Me quería responder la otra parte de la pregunta.
0: No, te quería decir que la verdad que fabulosa la charla, de las mejores entrevistas que he tenido. Mirá que he dado entrevistas, pero está yendo al hueso todo el tiempo, estoy encantado.
2: No, bueno, muchas gracias.
0: Sí, ahora me olvidé que me habías preguntado.
2: No, que si te habías preguntado si yo iba ahí a los 8.500 y alguien me paraba abajo.
0: Sí, ya me acordé. Bueno, ahí hay varias cuestiones y que están relacionadas con la logística. Conocimiento de logística que en algún momento voy a aprovechar, por lo menos para acompañar gente que quiere hacer caminatas, sobre todo a lugares más inhóspitos, no lugares tan comerciales como la Annapurna o el Everest, que están muy pisoteados. Claro. Y tengo, bueno, 6 años de conocimiento de logística ya, y ahí te cobran por todo allá, te cobran casi por respirar. A partir de los 6.500 metros tenés que pagar y tener permiso para cualquier montaña que quieras ascender. Todavía hay picos vírgenes de 6.000 metros en adelante que están todos marcados con nombre y apellido y hay muchos que todavía no está permitido subirlos, los van liberando de a poco, a medida que no sé qué, los van liberando. Podés encontrar la lista en la página del Ministerio de Turismo de Nepal y si querés hacer un pico virgen X que viste en el mapa, que te gustó, que hay una arista, lo que sea, consultás ahí y ves si está habilitado o no, si todavía es virgen o no es virgen. Hay gente que por ahí por publicidad, por lo que sea, quiere ir a un pico virgen, entonces busca eso, busca a ver si está virgen o no, y va y hace un intento. Y todo cuesta, y cuanto más alto, más cuesta. Las 13 de 8.000 tienen un valor, el Everest tiene un valor aún más alto.
2: Sí.
0: Está hoy en torno a los $30.000 el permiso.
2: O sea que, claro, Arana se patinó toda la de Padre Coraje en subir al Everest, ¿no? Se patinó las 100 lucas que hizo en Padre Coraje con el Choco Suerte, las patinó en subir al Everest 2 veces. Oh, qué loco.
0: Y tuvo que ir 2 veces.
1: Qué hermoso. No, porque él gastó esa plata la primera vez y no pudo subir.
2: Está ahora Arana en el Everest, ¿sabías?
0: No sabía ni siquiera que hoy era el día del Everest. Me enteré por ustedes esta mañana cuando me mandaron el mensaje.
2: No, tremendo.
0: La verdad que...
2: Tremendo.
0: No, no sabía. Estaban en Everest, pero ya está cerrado la temporada, ya está terminando en estos
1: se
0: días.
1: Se lo olvidaron arriba, entonces.
2: Sí, se olvidaron, che, nos olvidamos Arana en la cumbre del Everest. No me creer, pero...
0: Mira, haría un chiste malo, pero realmente por la gente que lo conoce sé que es buen tipo, así que la verdad que no tengo nada para decir de él. Sí, totalmente.
2: Tenemos la mejor con Facundo Arana, lo queremos mucho. Che.
0: Igual a favor de Facundo te digo que cuando él fue, todavía no estaba tan caro el permiso, estaba en torno a 20, o sea, bueno, no estaba tan caro como ahora, estaba a 20.000, o sea, sí, un montón de plata, pero estaba un poquito menos, creo que 19 o 20, ahora subió hace un par de años y la tendencia es que siga subiendo para, bueno, evitar un poco el conglomerado de gente y, bueno, para seguir ganando, ¿viste cómo es? Porque va todo el gobierno la plata.
2: Sí, tremendo. Bueno, Juan Pablo, la verdad que te agradezco el tiempo. Allá en Córdoba el tiempo es distinto, o sea, dos horas de ellos son 15 minutos nuestros.
3: Sí.
2: Total. Así que se valora doblemente que nos hayas atendido y charlado un ratito con nosotros. Muchísimas gracias.
0: No, el placer es mío, un gusto hablar con gente de Rosario, con gente como ustedes, un saludo grande a todos y cuando quieran, acá los esperamos en Tras la Sierra.
2: Sí, vamos, en
0: la cabaña Rincón del Champa.
2: Vamos con
1: todo. Resto y para allá, una un libro diario subiendo el champa a los tres.
2: Juan Pablo Sarjanovic, ¿te pueden buscar en redes sociales de alguna manera para comunicarse y ver que por ahí surge algún aventurero que le gustó la nota y dice, che, me voy a escalar la montaña?
0: Te agradezco el centro. 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Y bueno, pues Instagram tenemos Rincón del Champa por un lado y el mío de guía es JP Sarja Guía.
2: Gracias, loco, gracias por tu tiempo. A seguir subiendo. Y acá con mi amigo Facu Supertramp, nuestra frase de cabecera es a no caerse, y en vos vale doble. Así que trata de no caerte jamás, nunca te caigas.
0: Gracias, y si no me levanto y sigo.
2: A no caerse. A no caerse. Fuerte abrazo, loco. Gracias. Que vaya muy bien.
1: Gracias, Juan. Ustedes,
2: ¿eh? Chau, chau.
0: Un gustazo. Chau, chau.
2: Ahí estamos con JP Sarjanovic, alpinista argentino. Rosarino, señoras y señores.
3: No tenía el dato de que todavía hay picos vírgenes de más de 6.000 metros.
1: Me parece una locura.
2: Una locura.
3: Mirá que yo ya arranco ahora.
1: Mirá. ¿Qué querés, desvirgar picos ahora? Sí.
2: La típica, ¿no?
3: La típica.
2: Hoy me levanté, hoy viernes, hoy
1: me levanté
2: un pico.
1: Con ganas de desvirgar picos.
2: Que no pase un pico virgen porque no perdono dos veces.
3: No, yo pensé ya estaba todo explorado.
2: No, lo que eso me también me flasheó lo mismo, amigo, porque el otro día que nosotros estábamos metidos con Me Importa o No Me Importa la Luna,
3: sí,
2: con la misión del Artemis 2, que nos convocó un montón, lo que era increíble de que estos astronautas que fueron a la misión del Artemis 2 y fueron a visitar el lado oscuro de la Luna, lo más flashero era pensar que fueron las 5 primeras personas en estar en un lugar del espacio.
1: Sí.
2: O sea, que nunca nadie había estado ahí.
3: Ahí,
2: y claro, que vos decís, che, mirá, vos me podés contar la que quiera. Ahora, yo estuve en un lugar en el que vos no estuviste. Y eso, evidentemente, se puede hacer todavía acá en la Tierra. Hay algunos lugares, como por ejemplo, un pico de una montaña de más de 6.000 metros de altura, que como bien decía Juan Pablo, son vírgenes. Y el que llega a subir ahí, está bien, se sienta, mira para afuera y dice, nadie estuvo acá.
1: No, es mi pico. Entendés, como podés clavar bandera ahí y todo.
2: Y después, está bien, el que tuvo suerte, Edmund Hillary, el que escaló en el 53, sí, el Monte Everest. Sí, tuvo suerte que después terminó siendo la montaña más marketinera del mundo, no, que es pues la más famosa.
3: Bueno, ella sabía que era la más alta cuando lo hizo.
2: Está claro, bien, pero te quiero decir, es lo que decía Valen recién, si vos escalás una que a lo mejor no es el Everest, pero tiene 7.000 metros de altura, o 6.500, o 8.000,
3: sí, capaz después
2: le
3: se transforma.
2: Tu nombre, claro. Le puede poner tu nombre,
1: bueno, tranquilamente. Bueno, tengo un datito, porque empecé a ver, o sea, me puse en Wikipedia a ver desde cuándo es que se llama Everest el Everest.
2: A ver.
1: Porque vos decís, che, ¿de dónde salió? Fue en 1865 cuando la Royal Geographic Society,
2: ajá,
1: le dio su nombre, sí, OJ, le dio su nombre occidental porque ya tenía un nombre oriental que es impronunciable.
2: Claro, bueno, sí.
1: Katmandú, ajá, se conocía. Sí, pero después en realidad tiene uno que es Warishankar y después le decían Katmandú y el Everest. Como
2: pero eso es en nepalí, supongo que será, sí, nepalés.
1: Exactamente. Y se lo dieron gracias a un topógrafo que se llama Andrew Wow.
2: El topo.
1: Que lo hizo en honor a su antecesor, que era Sir George Everest.
2: Ahí está.
1: Ahí va.
2: Ahí
1: sí
2: está.
1: Y tengo otro dato.
2: Igual
1: que me pareció.
2: Que Sir George Everest, no subió a ningún lado.
1: No subió a ningún lado.
2: Bueno, sedentarismo tenía Hillary, Sir George Everest.
3: Lo que tiene es un escalón, el escalón Hillary, que claro, es una de las últimas partes del Everest, bien arriba, es como el último tramo antes de hacer la cumbre, que es un tramo muy difícil y que él lo tuvo que escalar, por eso se llama el escalón Hillary.
1: Ahí va, me gusta. Y después tengo otro datito que también me pareció importante. Los pibardos, Edmund Hillary y Tenzin Norgay, que fueron los primeros que escalaron el Everest, en realidad no fueron los primeros.
2: Me estás jodiendo.
1: Los primeros fue en 1924 George Mallory y Andrew Irwin, que desaparecieron.
2: Ah, y no llegaron.
1: No llegaron, claro. Nunca se los encontró.
2: Y bueno, es que claro, la gracia es
3: bajar.
1: Bajar.
2: Exactamente.
3: Hay que bajar.
2: Claro. Como dijo en algún momento el polaco, en una mítica entrevista en los años 90, el polaco, el cantante, le preguntaba como quién quería ser, y él dijo, como Walter Olmos y como Rodrigo, pero no morir.
1: Claro.
2: Exactamente, la gracia es no morir.
1: La gracia es bajar.
2: Lo único importante de la vida es no morir.
3: Es que sí, la cumbre, sí, vale, o sea, si
2: las cosas
3: llegás
2: valen
3: abajo,
2: si las haces. Claro. ¿Vos querés ser cantante de cumbia? Como Walter Olmos y como Rodrigo, pero no morir.
1: Claro, me parece perfecto.
2: Nada más.
1: Che, qué interesante, chicos.
2: Un golazo haber hablado con Juan Pablo. Muchísimas gracias por su tiempo. Che, al 3416000973 hay audios de gente contando dónde estuvieron en su punto más alto de la vida y de su carrera y de su historia. Vos, Facu Champaquí, hiciste.
3: Sí, Lo tenía por acá, 2.770 metros y creciendo, dijo Juan Pablo.
1: Qué locura que siga creciendo.
2: Que se va para arriba, ¿no?
3: Sí,
2: ¿cómo?
3: Sí, dijo eso.
1: Que sube.
3: Claro, por eso dijo que India está aprieta a China, aprieta la cordillera y cada vez crece
2: pero
3: más.
2: ¿Pero qué? ¿Por las placas tectónicas? ¿Vos decís que el mundo movimiento sigue yendo para arriba?
3: Mira, lo dijo él, yo no lo sabía, jodiendo, lo acaban de decir.
1: Zarpado. Yo el champa lo hice, pero lo hice tipo retiro espiritual con el colegio.
2: Cuando lo hizo Valen medía 500
3: 10 metros.
2: Era
3: más,
1: más chiquitito.
2: Era en escalera metálica subió. Y después, claro, después fue creciendo. Sí, mira, un día nos despertamos y hay una montaña acá, en el Parque Independencia.
1: ¿Te imaginas?
3: Yo hice el champa, linda experiencia. Tengo ahí el Lanín como objetivo.
2: Eso
3: pero
2: es allá por Bariloche, ¿no?
3: Okay, por eso.
2: Claro.
1: No, es un montón.
3: Mucho.
2: Se ha puesto muy de moda el trekking en el último tiempo. Yo tengo una amiga que está muy metida con el tema del trekking. Y van con el novio siempre a Bariloche, hicieron Chile también. Y han escalado cosas importantes, ¿eh? Siempre de ese lado del trekking. Después montañismo me parece que se le suma que por ahí no vas caminando, que ya hay un momento en el que vas como trepando.
3: Claro. Sí, depende de la montaña. El champaquí es caminar.
2: Caminar, bueno, eso es trekking.
3: Claro, el champaquí es caminar.
2: Yo creo que debe haber lugares... o momentos en los en este pico de 8.500 que hizo Juan Pablo.
3: No, obvio, de escalada al hielo.
1: De escalada para arriba, claro. Tipo pico en punta.
3: Con arpón en el hielo.
4: Nanito, vos geografía no fuiste en la escuela. Las montañas no existen desde siempre. Acá en la Patagonia hace millones de años era una llanura que había dinosaurios. Y no había cordillera de los Andes.
2: Está bien.
4: Después salieron.
2: Déjamela pasar. Aparte que vos lo tenés fechado.
3: Tiene razón.
2: ¿Qué le sacaste la foto a la placa tectónica cuando decidieron salir para arriba? Déjate, joder.
1: Ay, ¿desde cuándo somos tan así?
2: No me vengan a correr por izquierda con
1: claro,
2: la fe.
1: Claro.
2: Las montañas son las montañas. Las montañas vieron todo.
1: Claro.
2: Las montañas vieron toda la historia, papá. No le vas a venir a contar la historia a la montaña, hermano. Sí.
5: Hola, buenas noches. Quiero champa. Mis últimos tres números son 179.
2: Perfecto. Te mandamos ahí con Juan Pablo. Che, tengo unas ganas de ir a hacer algo.
1: ¿Al champa querés ir?
2: Sí, porque...
1: ¿Vos lo conocés al champa o no?
2: No lo conozco. De hecho, yo no he ido prácticamente a Córdoba en general, ¿eh? No conozco Córdoba, no conozco Córdoba Capital, no conozco nada de eso. Fui al Cerro Uritorco, que es ahí en... Capilla del Monte, exactamente. También un poco empujado por mi fanatismo por los ovnis, no vi nada.
1: Estafa
2: total.
1: Dicen de la energía de Capilla.
2: Son cinco gordos con un reflector.
1: Totalmente.
2: Esto se dice, esto está dicho. Que son hay cinco gordos con un reflector arriba.
1: Pero igual, escúchame, le estaba
3: arruinando. Uno que es flaco, me dicen.
1: Le estaba arruinando el turismo a Capilla del Monte. Pará, no los quemé.
2: Yo dejo la mía y yo que me llevo. Porque yo el llavero del alien me lo traigo.
1: Sí, obvio.
2: Los libros de también, viste, que dicen que hay como una zona, que es una zona desconocida.
1: Igual, vos sabés que yo tengo una tía que vive en Capilla del Monte.
2: Ellos
1: ahí tienen ahí, o sea, igual que él, un poco la historia parecía lo que pasó con Atlantis.
2: Sí.
1: Ellos creen que hay una ciudad que el de los aliens viene un poco después, o sea, un poco más de acá.
2: Es puro marketing también, ¿eh?
1: Un poco de puro marketing, pero en realidad sí, lo que se dice que es real, que hay un grupo que son españoles que estudian la tierra de Capilla, de que hubo en su momento una ciudad que emite cierta energía.
2: Energía, sí, claro.
1: Eso es real, eso dicen que
2: no,
1: es real.
2: A ver, la energía te baja primero porque estás rodeado de montañas.
1: Sí, eso
2: por supuesto que la naturaleza manda. Por eso yo le preguntaba recién a Juan Pablo, el que vive rodeado de naturaleza vive mejor. Este tipo capaz que se muere escalando una montaña, pero se va a morir en paz también.
1: Igual, fíjate lo que dijo, que estuvo bueno, de que él admira también a la gente que vive en ciudad.
2: Así y que puede algo, ser feliz.
1: Y, así que hay por algo supuesto. De mística de la ciudad también.
2: Sí.
1: Volviendo esto a Capilla del Monte, inclusive tienen personajes y criaturas que andan dando vuelta por Capilla. Por ejemplo, los pleyadianos.
2: A ver, che.
1: Los pleyadianos, me cuenta mi tía, obviamente, esto es leyenda de Capilla del Monte.
2: Yo no vi ningún pleyadiano, no lo conozco.
1: Son seres que van como vestidos de blanco, que son de buen augurio.
2: Ajá.
1: Y que hay gente en Capilla...
2: Que se disfraza.
1: Que se encarga de encontrarlos, de buscarlos, porque son como entes místicos.
2: Pero no es una loca que se pone un
1: camisón.
2: Un camisón y una linterna abajo para tirar luz.
1: No, hay gente que asegura haber visto pleyadianos.
2: la tenés a, ¿cómo es que se llama, Bocha? Patricia Sosa.
1: Claro.
2: Que ella tuvo un encuentro del tercer tipo.
1: Es que yo
2: ahí
1: la vi
2: en Capilla del Monte.
1: Y yo la vi a Patricia Sosa en Capilla del Monte.
2: Yo, vos te imaginás que yo, que me crié a televisión, que vi televisión a reventarme los ojos, yo veo a Patricia Sosa y cuenta eso, y yo cuando fui a Capilla del Monte, yo digo, che, yo acá vengo con la data de Patricia Sosa.
1: Pero
2: si no me pasa algo parecido, devuélvame la guita, loco.
1: Igual vos tenés que ir más abierto porque Patricia va abierta a tener esa experiencia.
2: Pero yo voy abierto de pies y manos.
1: Pero tenés que estar abierto de alma.
2: De alma y de corazón. Che, bueno, una alegría bárbara. Yo, ya te digo, lo más alto que he hecho fue eso y la pasé muy bien. Lo tengo como algo que lo disfruté. Me dan ganas de volver a hacer.
1: Vamos al champaquí.
2: Vamos a hacer.
1: Vamos los cinco al champaquí y hacemos
2: transmitimos
1: un especial.
2: Ya pasó desde arriba.
1: Desde el champa.
2: O un blog desde el champa. El Bocha, si hay una escalera de 20 escalones, ya no la sube.
1: No.
2: Sí.
1: Vamos,
2: ya,
1: igual,
2: ya tiene un tema con lo de subir 20 escalones, ya se le complica.
1: Hay que esperarlo al Bocha subir porque y yo me voy a agitar. Ya
2: Bochita, ¿vos metiste alguna vez una escalada? Algún
6: no,
2: trekking,
6: no.
2: ¿Nada?
6: No, no.
2: ¿Nada, nada? ¿Trekking tampoco así?
6: No, negativo.
2: Negativo.
1: ¿Tisita vos?
2: ¿La Tisi hizo champaquí o no? ¿Con el colegio?
7: Hice el champaquí, sí.
1: Ah, claro.
2: ¿Y recordás como algo que lo sufriste o lo hiciste con creces?
7: No, me encantó. Lo que nos pasó a nosotros fue que nos nevó el último día, que fue cuando hicimos bajada. Entonces se hizo más complicado bajar con el hielo, digamos, con la nieve.
6: Nos
7: caíamos. Sí, era hermoso. El paisaje era increíble, pero se dificultaba porque nos caíamos mucho.
2: Se caía.
7: Nos resbalábamos.
1: Claro,
7: imagínate, las piedras estaban todas congeladas.
2: Estaba en la pista de hielo, che.
7: Sí.
2: Bueno, un lujito que nos dimos hoy, ¿eh?
6: Sí,
2: hoy, siendo viernes 29 de mayo, estamos a minutos nada más de decretar el inicio del fin de semana. Antes, Bochita, antes. Porque hoy hablamos del día del Everest. Hablamos también con Juan Pablo, que es un escalador. Está certificado, tiene sus excursiones ahí en la zona del Champaquí y lo pueden visitar también. Pero hoy en Ya Pasó, desde la mayor altura posible, viernes 29 de mayo, no vamos a hablar de los siguientes temas.
3: ¿Cómo que?
2: Hoy en Ya Pasó, no vamos a hablar de Riquelme.
1: ¿Por qué no?
2: Ni vamos a contar cómo todos hicieron fila para atenderlo hoy viernes, después de la eliminación de Boca contra Universidad Católica por la Copa Libertadores.
6: Riquelme está triste.
2: Desde Ruggeri hasta Milei, todos hicieron un hueco para pegarle al ídolo de Boca, que se ve que no da pie con bola en su gestión, y los hinchas le exigen ganar un título. A esta altura, no se sabe si están más desesperados los bosteros por ganar la séptima o los yapaceros y yapaceras por ganar el Martín Fierro. Vamos, que este año, señoras y señores, llevamos el Martín Fierro.
6: Pero dale. Si fue hace una
2: guardate
6: semana. Ahí.
1: No, el año que viene.
2: El año que viene nos lo llevamos. Dale.
3: Vamos a hablar de las sorpresas de la lista.
2: ¿Qué lista me estás hablando?
3: No podemos señalar la alegría que transmitieron los convocados al Mundial, que se enteraron a último momento, y la emoción de cada uno por representar a la selección nacional.
2: Que se enteran a último momento lo disfrutan más que lo que ya lo tienen sabido.
3: El Colo Barco se filmó en casa al estilo de Neymar, reaccionando con toda su familia al momento de aparecer en la lista, y el Flaco López se enteró porque se lo contó un notero post partido.
2: Pero fue la sorpresa lo del Flaco López, era el que nadie sabía, ni nadie lo conocía.
1: ¿Y quién fue el que
3: para
1: se
3: mí
1: enteró
3: sabía igual.
1: Con lo, en el auto con los amigos? Que estaba justo
2: no
1: en el
2: sé.
1: Auto. Ay, lo
3: Escaloni,
1: vi.
2: Esto
3: me
2: del
3: parece.
2: Flaco López
1: Escaloni
2: fue
1: era.
2: Esto del Flaco López fue uno que lo agarra un notero después del partido, que él estaba jugando, y le dice, che, ¿estás contento porque quedaste en la lista? No sabía.
1: ¡Qué buen clip! ¡No! ¡Brillante!
3: Bueno, tremendo. Pero no vamos a hablar. Hoy Scaloni salió con un nuevo comunicado anunciando que el musicalizador oficial del vestuario sería el Bocha, pero el excéntrico DJ rechazó la oferta y se queda
2: no
3: en
2: va,
3: casa.
2: No va, no viaja, che. Aunque sea viernes, no vamos a hablar de Mario Pergolini.
1: ¿Por qué no?
2: No.
1: Mándale un WhatsApp.
2: Ni vamos a contar que el mítico conductor dio a conocer su lista de los 5 mejores músicos del rock nacional.
1: ¡Apa!
2: Adentro quedaron Spinetta, Charlie, Cerati, Papo y Calamaro. Y afuera, sorpresivamente, quedaron Fito Páez, por ejemplo.
6: Sí.
2: Y el Indio Solari, que además es amigo del ex conductor de CQC.
1: Lo de Fito no me extraña igual.
2: No, pero el Indio lo podría haber metido. Tiene un vínculo con él.
3: Sí, pero se fue de gira con Soda.
2: En la misma nota, Pergolini aprovechó para volver a recordarnos que se fue de gira con Soda Stereo. Y aprovechó para decir que la persona que más sabe de música del país, ya saben quién es, ¿eh?
1: Sí, el Bochita.
2: Siempre. Es el número uno.
3: No podemos hablar de tenis.
2: Hoy estoy muy metido.
1: Ay, estás re subido.
2: Estoy muy metido.
3: Por más que Nanito esté metidísimo en Roland Garros, no podemos contar que Djokovic se quedó afuera de la competencia en un partido tremendamente intenso que duró casi 5 horas. Qué gano, che.
2: 5 horas.
3: Mamita. El batacazo lo dio el brasilero Fonseca, que dejó afuera de competencia al último, al número 3 del mundo en un partido de menos a más, que terminó con el gigante serbio volviéndose a casa.
2: Tremendo.
3: Me confirma Nano que la semana que viene arranca a entrenar y se tiene fe para jugar un Buenos Aires Open el año que viene.
2: Año que viene ganamos Martín Fierro y yo meto Buenos Aires Open. Batacazo total.
3: El Rosario Open lo saltaste.
2: Voy a seguir haciendo radio y voy a jugar al tenis. Bien. Ese va a ser el sueño de mi vida.
1: ¿Te imaginas? Te veo, te digo.
2: Me gusta el tenis. Yo quiero que sea mi deporte de adulto. Sí. Ya lo vengo diciendo hace un montón de tiempo.
3: Bueno,
2: ya
3: tengo 31 años. ¿Cuál sería tu gritito de golpe?
1: Bien. A ver, Facu, el tuyo.
3: Y el mío es mamá.
1: Pero
2: más de viejo, ese es de adulto, ya de viejo.
1: Ya
2: viejo.
1: De viejo, viejo.
2: el viejo que juega al tenis. Por último, no vamos a hablar de vacunas, ni vamos a contar que un grupo de infectólogos lanzó un comunicado recomendando a aquellas personas que viajen al Mundial que se vacunen para evitar todo tipo de quilombos durante la Copa del Mundo. Oh. Hicieron especial hincapié en la vacuna del sarampión, que parece una antigüedad, pero si seguimos paviando con las antivacunas, es una enfermedad que puede volver en cualquier momento. Atenti, ¿eh? Mientras no nos vacune Argelia en fase de grupo, todo bien. Vamos a Argentina y vamos a la vacuna, viejo.
3: Muy bien.
2: 7:00 p.m, 3 minutos. Ahora sí, un temita de la mano del Bocha Moncalieri. Antes, una buena noticia de la mano de Facu Supertramp.
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1: ¡Qué bien!
2: El Cumbu.
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2: Gracias, amigos y amigas. Bienvenidos una vez más a este Ya Pasó de Viernes. Estamos a minutos de decretar el arranque del fin de semana. Hacemos este programa como todos los días. Hasta las 8 de la noche vamos a esta primera tanda. No se vayan, ya venimos.

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0: Preguntale a Charly García. No. Escuchame una cosa, fuera de joda, preguntale a Charly García. 7:18 estamos haciendo, ya pasó de viernes.
1: Pero pará, ¿hay alguien del otro lado? ¿Hay alguien del otro lado?
0: Sí, sí, la gente está del otro lado. Hoy están silenciosos, pero están, te juro que sí.
1: Es viernes, viejo.
0: Todos esperan el momento de decretar el inicio del fin de semana. Esto es una realidad.
2: Todos y nosotros.
0: Un clásico de los viernes. 3416000973. ¿Tenemos cuántas, Facu?
1: Dos pares.
0: Dos pares de entradas, sí, para ver esta noche. Te salvo el plan de viernes, ¿eh?
1: ¿Esta noche?
0: Esta noche.
1: ¿A qué hora?
0: Acaban de llegar, 9 de la noche.
1: No.
0: 20:30.
1: 20:30.
0: 20:30.
2: Ya.
0: Centro Cultural Güemes. Hoy, ¿eh?
1: Acá.
0: Hoy, viernes 29 de mayo. Estamos hablando, estamos en vivo, estamos
1: Mirá
0: hablando de realidad.
1: Te solucionamos el plan del viernes.
0: 3416000973, audios imitando a Charly García. Sí. Te ganás dos pares de entradas para ir a ver. La máquina de hacer pájaros por FMSB.
1: No, pero es la máquina.
0: Él es uno de los miembros originales de la máquina de hacer pájaros. Con gente joven también. Por supuesto, van a estar interpretando canciones de aquella mítica banda con Moro, Charly García, etcétera, etcétera, etcétera.
1: Mi viejo la fue a ver.
0: ¿Me estás jodiendo?
1: Sí.
0: ¿Y?
1: Con mi abuela.
0: De chico, ¿no?
1: Sí, sí, de ahí lo llevó mi abuela.
0: 3416000973.
1: Mi abuela no sabía dónde meterse.
0: Audios imitando a Charly García, como por ejemplo.
1: Si bemol.
0: Si bemol, esa es una de las típicas que salen
2: Facu
0: acá en
2: Facu no juega igual, que no juegue Facu.
0: No, Facu no juega.
2: Facu no juega.
1: ¿Cómo era la bebida?
0: Rompan todo.
1: La nueva Super Bowl Tide.
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1: ¡Quiero la máquina!
0: Bochita, anda tirándolos a medida que lleguen los audios. 3416000973.
3: Vos sos un pelotudo.
0: Bien,
3: un
0: juega.
3: Bien.
0: Juega.
1: Ese bien. A la nata. Al gordo.
0: Sí, a la nata. A la nata. Y yo creo que vos sos un pelotudo. Le dijo.
2: Le dijo a la nata.
0: Exacto.
3: Fa sostenido.
0: Sí.
3: Fa sostenido. 8.50.
0: Bien.
3: 8.50.
0: Lo tira dos veces.
1: Hace el doblaje.
0: Lo tira dos veces, increíble. Es versión documental.
3: Quiero la máquina para vos.
1: No, ese es Cero Ramazotti.
0: Ese es Calamardo de Bob Esponja. Mira, ponelo de vuelta.
4: Ponelo lo borró.
2: No.
1: Se arrepintió.
0: Mira, Calamardo de Bob Esponja. No le gustó su propia imitación. Me mato. Me mato.
3: Seidamar.
1: Seidamar.
0: Si bemol.
3: Seidamar.
0: Yo también estoy Calamardo porque estoy muy resfriado.
2: No, sí, vos sos.
0: Moments Bond.
1: Che, pero pará, los que mandan audios participan para ir hoy, ¿eh?
0: Participan eso.
1: No seamos boludos.
5: ¿A quién hay que imitar? ¿A Charlie o a Alf?
0: No, te voy a permitir que le pases el respeto.
3: Perdón, me dio mucha vergüenza el audio. Perdón, lo borré.
0: Este era el Calamardo, yo estoy con vos, Calamardo.
1: Si Calamardo quiere ir.
0: Si Calamardo juega, va, ¿eh?
1: Va.
0: Porque no hay nada más digno en el ser humano que admitir la vergüenza.
1: Obvio. Sí.
0: No hay nada más digno que decir, che, pasé vergüenza.
1: No me hagan regalar de dos entradas a alguien que no va a ir, loco. Vaya.
2: No, por favor.
0: 3416000973, explota
3: los audios. Me preguntaron cómo era el nuevo disco. Redondo con un agujerito en el medio, ¿cómo va a ser?
0: Hermoso. Bien. Buena frase de García también, ¿eh?
1: Bien ahí.
0: Hoy regalamos dos pares de entradas para la máquina de hacer pájaros por FMSB. Hoy, viernes 29 de mayo. Yo tengo 21 horas. ¿Vos quieres ir 20:30? Vamos 20:30.
1: No, 20:30.
0: Centro Cultural Güemes. Hay que ir tempranito. Hoy 20:30. ¿Terminás de escuchar? ¿Ya pasó?
1: ¿Qué hay que hacer para ganar?
0: Mandás un audio imitando a Charly García. Ahora vamos a elegir los ganadores.
1: No te tires a la pileta, Loni.
0: No te tires a la pileta.
1: Con audio.
2: Aléjense de los balcones, chicos.
0: Si bemol.
1: Si bemol.
0: Che, bueno, dos pares de entradas para la máquina de hacer pájaros.
1: ¿Cómo?
3: Romántico, no
0: pelotón. Ese se lo dijo a Susana Jiménez.
1: A Susana Jiménez.
0: Ay, pero sos romántico, Charly. ¿Te gusta, por ejemplo, que te regalen flores?
2: Los bombones.
6: Say no more. Say no more. Soy Paula.
0: Está.
2: Yo la banco a Paula, qué yo la banco, duro. Porque es el cupo femenino de los invitadores de Charly.
0: ¿Por qué Charly diría soy Paula?
1: Para Paula.
0: En primer lugar, ¿no?
1: Poné a Paula de nuevo.
2: Poné a Paula.
6: Say no more, say no more, sí. Soy Paula.
0: Es Charly con fiebre y caliente, es las dos cosas.
2: Yo se lo doy a una, se las doy a Paula.
1: Hola, Paula.
0: Ganaste, loco.
6: Dale, Paula.
0: Che, bueno, muchas gracias por participar. Ahora en un minutito les
1: yo no toco
0: a los ganadores, ¿eh? No tocás, Charly, hoy.
1: No.
0: La máquina sigue pese a tu ausencia, digamos.
1: Estamos todos peleados.
0: Bien, perfecto.
2: ¿Por qué se pelean?
3: Mandar un audio.
7: Pero dénselo a Paula, por dénselo favor.
0: Se lo lleva, Paulita se lleva un par de entradas para esta noche. No te no arrugues ahora, tenés que ir a fondo.
2: Obvio, no, obvio. Pau, anda a bañarte, te preparaba una birrita o algo y te vas a ver a los chicos.
0: Es hoy, terminás de escuchar el programa y arrancás para el Centro Cultural Güemes, vas a ver La Máquina de Hacer Pájaros. Dos entradas se van para Paula, entonces. Quedamos así. Ahora en la tanda le escribimos al otro ganador. Vamos a repartir dos pares de entradas. ¿Les parece?
2: Sí, me parece.
0: ¿Estamos de acuerdo? Che, tengo paquete de Fibus.
2: ¡Sí! ¡Fibus! ¡Fibus!
0: Yo hoy voy a abrir uno sí o sí porque el otro día no abrí, ¿eh?
1: Si imitás a Messi, ¿te ganas uno?
0: No.
1: Ah,
0: no, no,
1: porque, son para nosotros.
0: Escúchame, el otro día contaron los chicos, estamos juntando el álbum de figuritas del Mundial con todos los compañeros de Conglomerado Boing. Es un álbum colectivo.
1: Tomá, que voy a repartir las entradas.
0: Es un álbum para todos. Y el otro día los chicos de acá de redes,
2: sí,
0: y de la redacción de redboy.com,
2: Que son lo más,
0: los queremos mucho, me dijeron que nos quedan 380 figuritas para completar el álbum.
2: Ah.
0: Eso quiere decir que ya hay pegadas 600. Son muchas figuritas.
2: ¿Eh? Es un tercio de álbum, podríamos decir.
0: Sí, tranquilamente. No, más también. Más también. Es más de la mitad. Es más de la mitad.
2: Y además, hoy el álbum no se encuentra con nosotros porque se lo llevó La Roca.
0: Sí, estamos.
2: Uno de los chicos de redacción.
0: Es que se llevó para canjear.
2: O sea que la mística sigue. Che, yo no tengo ninguna de Argentina.
0: Yo tampoco, lamentablemente.
2: Lamentablemente. La manteca de la lora.
0: De todas formas, acá lo importante es llenar el álbum. Yo creo que debemos estar, si el otro día estábamos en 380 que nos faltaban, ya debemos estar en 370 sí, o en 360.
2: Estamos por ahí.
0: Entre estos últimos días, 20 figuritas debemos haber pegado.
2: Sí.
0: Tenemos muchas para cambiar.
2: Sí.
0: Tenemos, las contamos, más de 100, más, 100 y pico, 200.
2: Sí, más de 150 tenemos.
0: 150 tenemos, sí. Así que, bueno, vamos a hacer una juntadita para poder cambiar figus y llenar el álbum, que estamos metidos y no se nos fue la ilusión.
2: No
0: perdimos la esperanza todavía.
2: Pero no, además todavía tenemos tiempo para llenar el álbum. O sea, me parece que inclusive ya cuando el Mundial haya arrancado todavía podemos llenarlo.
0: Che, ¿sabés qué? Por supuesto que uno siempre quiere sacar a Messi,
2: sí,
0: que es el típico que todos los chicos, los niños y los...
6: Gracias, chicos, muchas gracias. La verdad que fue con onda. Y bueno, dale. Ya le avisé a quien me va a acompañar que se prepare, que
0: Say no more,
6: en
0: amiga.
6: Un ratito rajamos.
0: Espectacular.
2: Qué bien,
0: espero
2: qué
0: que
2: grande
0: lo disfruten,
2: Pau.
0: Grande Pau, te mando fuerte abrazo.
2: Che, no, nada.
0: No, escúchame, te decía esto.
2: Sí.
0: Que por supuesto que uno quiere sacar a Messi, pero ahora... Yo tengo ganas de sacar a Tim Payne también.
2: ¡Ay, viste!
0: Que está en el álbum.
2: Pero para, no sé si no lo tenemos a Tim Payne.
0: Capaz que ya lo tenemos pegado. Lo que pasa es que ahora no lo podemos chequear porque no tenemos el álbum.
2: No, habría que mandarle a
0: Me tocó el equipo de Qatar. William Saliba, jugador francés. Martin Degard, jugador noruego. José Córdoba, jugador panameño. Y Kimmich de Alemania.
2: Bueno, ahí habría que ver si tenemos repetida. A mí me tocó el equipo de Ghana.
0: Muy lindo.
2: Me tocó Daichi Kamada, un japonés.
1: El cambio a Kimmich.
2: Me tocó Caleb Shirenki de Ghana.
0: Perfecto.
2: Me tocó Dan Byrne de Inglaterra.
0: Lindo.
2: Y me tocó Jean-Paul Van Henk de Nueva Zelanda.
0: Escúchame, yo te dije lo que estábamos diciendo recién, es que por supuesto que uno quiere sacar a Messi, pero tengo ganas de que nos toque Tim Payne también. Que se puso tan de moda.
2: Podríamos decir
1: no
2: que...
1: No lo tenemos.
2: No lo
0: creo
2: sabemos.
0: Que no lo sabemos. Ahora habría que chequearlo en el álbum.
2: Podríamos decir que gracias a un argentino, Tim Payne es muy conocido.
0: Yo ya lo dije lo dije ayer, lo vuelvo a repetir. Si a vos una persona logra que 1 millón de personas orgánicas te empiecen a seguir, hoy ya estaban 2 millones.
2: 2 millones.
0: En un día subió 1 millón de seguidores.
2: Una locura.
0: Te salva la vida. Y no estoy exagerando. Te salva la vida.
1: Por lo menos... 10 añitos te salvó.
0: Te salva la vida, sí. Porque si lo sabés capitalizar y todo pareciera indicar que Tim Payne es un tipo inteligente, que va a hacer bien las cosas.
1: Mejor, mejor.
2: Además, escucha la Germu porque...
0: Lo cagó a pedo.
2: Lo cagó a pedo la Germu y además la Germu le pidió que suba una foto con ella en Twitter y él que hizo como bien
0: subió la foto.
2: Me
0: y puso, ahora que soy famoso, mi mujer me pide que suba esta foto.
2: Me parece perfecto.
0: Estamos hablando de Tim Payne, un usuario de Instagram argentina, el escarso. Un muchachito muy joven, fanático del fútbol, se propuso hacer famoso al jugador del Mundial menos conocido. Buscó entre todos los jugadores del Mundial el que tenga menos seguidores en Instagram. Encontró el perfil de Tim Payne, un defensor de Nueva Zelanda,
2: uh-huh,
0: que tenía al momento 4.700 seguidores, y dijo, hagamos famosa a esta persona. Hoy por hoy Tim Payne tiene 2 millones de seguidores.
2: Locura.
0: En 4 días.
2: Sí.
0: Yo te digo más, quiero creer que la gente de Instagram está notificada porque esa actividad sospechosa. Si vos subís 2 millones de seguidores en 4 días, te pueden bajar la cuenta.
2: ¿En serio?
0: Y porque primero que te sigue gente de todo el mundo.
2: Sí.
0: Y segundo que decís, sí, che, acá bots, algo pasó. Pero claro, me imagino que como se viralizó tanto, la gente de Instagram está al tanto y no le bajaron la
2: yo
0: cuenta.
2: Yo creo que también es por lo que hablamos también un poco ayer, el tema de los bots que ahora están prohibidos en Instagram. Si vio que el contenido es orgánico y los seguidores son orgánicos, para mí le dan para adelante. Lo que pasa es que también Team Paint lo levantaron desde un montón de medios de afuera. Lo subió ya la FIFA.
0: La cuenta de la FIFA lo subió.
2: La cuenta de la FIFA, que eso también te hace incrementar. Y bueno, hay que ver.
1: Igual lo pusieron en un papel medio feo para con sus compañeros de equipo.
0: Porque
1: ahora es como la figurita del equipo por algo totalmente ajeno.
0: Pero el loco no tiene la menor idea, qué sé yo.
2: Pero además
0: es algo totalmente externo y ajeno a la voluntad de él.
1: Va a jugar ahora, capaz era suplente, va a tener que jugar.
0: Sí, va a jugar.
2: Qué ganas de ser mosca como para ver la reacción del chabón cuando le empezaron a caer la catarata de
0: explotar
2: seguidores.
0: El celular.
2: Habrá dicho, che, ¿qué está pasando?
0: El primer día, porque después el Alcatel. Él se comunicó con el Scarzo, que es este usuario de Instagram. Y ahora como que el loco le debe la vida a esta persona.
1: Se compró un iPhone.
0: A un pibito le debe la vida a este pibe.
2: Qué locura. Ojalá que lo invite al Mundial, chicos. Ojalá que lo invite.
0: Yo te digo que el otro día que me puso el cable, digo que estoy dispuesto a ver el Mundial. Ahora tengo la alegría de que digo, y partido de Nueva Zelanda, van a verlo.
2: Y
0: loco,
2: yo también.
0: Me encariñé con el chabón.
2: Obvio. Además, qué presión para el DT de Nueva Zelanda, porque lo va a tener que poner sí o sí el pibe.
0: Eso es lo que decíamos recién, sí, claro. Porque es verdad que medio que...
1: Ojalá sea malísimo.
0: Nueva Zelanda, no. Ojalá sea malísimo. Ahora, hay un penal para Nueva Zelanda. ¿No dan ganas de que lo patee Team Paint?
1: Pero eso es lo que te digo. Pero bueno, ahí está el ahí,
0: capaz
1: va a ir
0: un compañero
1: a
0: se rompió el lomo entrenando todo el año y era el capitán de Nueva Zelanda y no patea el penal.
2: Qué ganas de ver ese vestuario.
0: Ojalá Epa. Juegue mal.
2: No, por
1: ¿cómo?
2: Los
1: chicos. ¿Cómo? No,
2: pará, me haces poner colorada, perdón.
0: All white, all red.
1: Los all whites.
0: Che, 7 de la tarde, 30 minutos. ¿Repartimos las entradas para la máquina de hacer pájaros?
1: Ya las repartimos.
0: Ya las repartimos.
1: Agradeció Paulita.
0: Muchas gracias a todos los que siempre se copan con las consignas alocadas de este Ya Pasó. Hoy viernes, 7:30 de la tarde. Estamos a minutos de decretar el inicio del fin de semana. Facu, una buena noticia te pido, por favor.
1: Mientras casi me caigo de la mesa.
0: ¿Qué pasa?
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0: Como ganarte entradas para ir a ver un show esta noche.
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0: Uy, qué esforzado. Gratuito. Che, con el mismo criterio de ayer, visto y considerando que me está costando la respiración.
2: Sí, te estás quedando sin aire, Nan.
0: Les propongo que 7:31 vayamos a la segunda tanda de este Ya Pasó de Viernes. Respira. Bochita, en un ratito tenemos que sortear otras entradas. Este programa no para de regalar, ¿eh?
1: Sorteamos más entradas, pero son para mañana, así que take it easy,
0: take it down. Son para ir a ver Malajunta Malandro, que toca mañana acá en Rosario.
1: Exactamente.
0: Por ejemplo, intérprete de Amor de Vago, una canción. Ponete Amor de Vago, Bochi, porfa.
1: Es re para abajo.
0: Amor de Vago es un gran tema. Vos te gustaba mucho esa canción.
1: Mi tema favorito del año pasado, pero es muy para abajo.
0: Pero también está interpretado por la Teila M, que son los grandes músicos de la Selección Nacional Argentina.
1: No lo puedo escuchar más.
0: Vamos a escuchar.
2: ¿Por qué no?
0: Bueno, pasa que ellos se fueron muy arriba también.
1: Ahí está, escuchá.
0: Se retiraron muy, muy arriba. Un poquito de música de la mano del Bochi. Amor de Vago, Malajunta Malandro, mañana acá. No digas así. ¿Con esta te despertabas vos a la mañana o no? De alarma.
1: Este era mi alarma, sí.
0: Mañana Malandro acá en Rosario. Se pueden ganar entradas también. Vayan mandando 3416-000-973. Quiero Malandro a nuestro WhatsApp. En un ratito volvemos. Si se quedan hasta el final, se pueden ganar un par de entradas para ir mañana. Estamos muy regalones de música, che. Un poquito de música. Hacemos este programa como todos los días. Hasta las 8 de la noche. No se vayan, que ya venimos.

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0: Bob Esponja.
1: Ahí está.
2: Una semana dura para mí, loco.
0: Sí, pero ha sobrevivido muy bien, Nano.
2: Con altura, con dignidad, siempre con dignidad, ¿eh? Nunca siendo un papelón.
0: Porque la vida es una alegría.
2: La vida es ya, querida.
0: La vida es ahora.
2: La vida es ya, esto está más que dicho. A no caerse, como le dijimos también a nuestro amigo Juan Pablo, el alpinista, que si se cae estamos en un problema, ¿no?
0: Estamos al horno.
2: Porque yo me puedo caer, pero de un metro de altura no pasa nada.
1: ¿Cómo extrañaba estar acá?
0: Ay, no, es re raro que esté allá,
2: te Facu. Fuiste, Facu. Para mí quedaste del otro lado, loco.
0: No se quería contagiar de los gérmenes.
1: Sí, sí, me vine lejos, del otro lado del vidrio.
2: Está claro, está del otro lado del vidrio para... Esto es programa, ya pasó con protocolo.
0: Claro.
2: Como se usaba en el 2020-2021.
0: Es cuarentena de ya pasó.
2: Hoy tiramos al pasar que íbamos a hacer este programa. Hoy imaginamos algo para este programa y dijimos 2029.
0: Sí.
2: Seguimos al aire 2029, ¿eh?
0: Obvio.
2: Recontra.
0: Requete contra.
2: Que ya para esa altura va a ser más o menos décima temporada, porque este programa cambia de temporada no a razón de los años, sino a razón de los cambios.
0: Claro, a razón de lo que va sucediendo, no tiene nada que ver con el tiempo real.
2: Sería. Esta ya dijimos...
0: la cuarta.
2: Cuarta temporada.
0: Cuarta temporada.
2: Cuarta temporada ya pasó. 2029,
0: tres años. ¿Dónde estaremos en tres años, Nano, no?
2: Yo les dije el otro día, a no subestimar... Un año es un montón de tiempo, te puede cambiar la vida. Si te pones las pilas puedes mejorar mucho en un año. Por ejemplo, si yo me pongo a jugar al tenis, en un año juego bien.
1: Bueno.
0: ¿Podés llegar a competir contra Djokovic?
2: No, eso no.
0: ¿Por qué no?
2: Porque el loco hace 30 años que juega al tenis.
0: Claro, ahí sería un temita.
2: Y es un prodigio.
0: Pero para mí algo que vos ya tenés...
2: El tiempo es todo, o sea, es el único capital que vale la pena, el tiempo.
0: Claro, y el único que realmente vale también.
2: Sí, el único que realmente vale. Por eso siempre se dice el tiempo es oro, etcétera, etcétera. Sí. Tantas frases también tan dichas sobre el tiempo.
0: Sí, sí, sí. Yo lo que digo es que para mí vos lo que ya tenés seguro es el sonido del raquetazo.
1: Bueno.
2: Ah, no, me hiciste asustar, pensé que estábamos hablando del Refenax.
0: No, chicos, qué mal pensados que son.
2: Que son mis gotitas favoritas.
0: No, entres en esa, no.
2: No veo la hora de llegar a casa y meterme un Refenexazo. No, pero de verdad, loco, no puedo respirar.
0: Así arrancan las adicciones.
2: No puedo respirar.
0: Hacelo del Facu.
2: No, es que ayer lo hice. Mirá, no te voy a mentir. Ustedes ya saben que yo soy un poco exagerado.
0: Sí.
2: Pero ayer lo hice y me apreté muy fuerte y ahora lo hago y me duele.
1: Era despacito.
2: Me quedó ahí doliendo el huesito, hay hueso ahí adentro.
0: Sí, obvio.
2: Tanto de este lado como del otro.
0: No, esto es cartílago
2: narinas.
0: En realidad.
2: Cartílago.
1: Es más ahí en la comisura.
0: Ahí.
2: No, me mató.
0: Igual yo resto y para que te pongas los gajos de ajo y nos mandes el video sacándote el moco entero.
2: No sirve para nada. Eso.
0: ¿Por qué no? Probémoslo.
2: Ya te digo, de todas formas, con la técnica de los circulitos en la nariz, se te destapa la nariz, te soplás los mocos y después te vuelven los mocos. Yo no sé dónde están los mocos. ¿Quién los compra? ¿Quién los importa?
0: ¿Dónde está la fábrica de mocos?
2: Cierren las importaciones de mocos, señor presidente. No queremos más mocos en este país.
0: No queremos más mocos en este programa.
2: No quiero más mocos en mi cuerpo.
0: Basta. Igual yo ya te dije, lo decreto acá. Para mí, vos el lunes te sentís mejor, vas a estar
2: aparte,
0: óptimo.
2: El domingo tengo que laburar. El domingo voy a ir al evento de la reina con Luquita Rodríguez, Oscar Ruggeri y Ever Ludueña.
0: ¡Qué bien eso!
2: Sí, va a estar bueno, en la previa del Mundial, a 11 días del Mundial.
0: Ya lo tenemos, acá.
2: El domingo 31 de mayo vamos a estar ahí con los amigos de la reina, laburando un poquito.
0: Puede ser un buen spot para hacer cambio de figuritas.
2: Sí, podría decir, le voy a decir acá a los pibes.
0: Sí,
2: tendría que llevar ahora el...
0: Claro, llévate el paquete.
2: Pero las tiene La Roca.
0: No, dejó un par.
2: Ah, bueno.
0: No se llevó toda La Roca para el cambio.
2: Me podría llevar. Bueno, chiquis, siendo las 7:55, vamos a ir decretando el inicio del fin de semana. Yo lo que les pido es que si todavía están del otro lado escuchando este programa, take it easy, como decíamos antes, tranquilos. El regreso a casa tiene que ser en paz. Recuerden evitar los excesos este fin de semana. Está fresquito, o sea que también tiene esto de que dan ganas de quedarse encerrado. Hoy voy a ver una película en mi casa.
0: Sí, hoy está re chill como para quedarse cuchareando.
2: Sí, hoy voy a estar tranquilita, un poquito de noviar un rato, comer una tartita, que voy a cocinar una tarta.
0: Ah, ¿va a cocinar tarta?
2: Sí.
0: ¿De qué?
2: Tarta de atún, ¿qué te parece?
0: Re rica.
2: ¿Te gusta?
0: Sí, me gusta la tarta de atún.
2: Tarta de atún con un morroncito, una cebollita, con un poquito de queso.
0: Soy más de ahora de la tarta de atún, no me gustaba antes.
2: ¿Vos sos medio piqui con la comida o no?
0: No, no tanto, no tanto. Hay ciertas cosas que no como porque, bueno...
2: O sea, sos piqui con la comida. No. Es básicamente la definición de ser piqui con la comida.
0: No, pero hay otras cosas que sí como. O sea, por ejemplo, huevo no como. No me gusta el huevo. La pera no me gusta.
2: Nah, pero entonces recontra piqui con la comida.
0: No, pero hay otras cosas que sí.
1: Che, llueven los mensajes anotándose para Malandro.
2: Sí, che, vamos, vamos con toda. Quiero Malandro, 3416-000-973. Te vas mañana a ver Malandro, que la está rompiendo, ¿eh? Yo siento que yo lo escuchaba, no quiero ser el pesado que dice te sigo de cemento,
1: pero
2: yo a Malandro lo escuchaba cuando hacía trap. Aquella primera época, pre-pandemia te digo, 2018.
0: ¿Vos tenés una época trapera?
2: Sí.
0: Me estás jodiendo.
2: No, pero yo...
1: trapear el piso.
2: Del trap en Rosario.
0: ¿En serio?
2: Yo hice la primera columna radial de trap de la radiofonía local, en otra radio.
0: Mirá.
2: Pero nadie hacía una columna de radio de trap y yo la hacía.
0: No te veía nada de trap.
2: Te lo juro por Dios.
0: Qué bien.
2: La columna se llamaba Nano Trap.
1: Nano Trap.
2: Porque no había tanta creatividad en ese momento. Así como te lo digo.
1: ¿Cómo participás?
2: Mi gata se llama Duca por Duki.
0: Ahí va.
2: Así como te escuchaste.
0: ¿Qué pasó, Facu?
1: ¿Cómo participás?
2: 3416-000-973, quiero Malandro. Mañana cantás estos temas a los gritos. Malandro que la pegó con este...

0: ¿Llegan muchos audios, Pau, más o menos?
1: Muchos mensajes. Quiero malandro.
0: Lo podríamos sumar en un trabalengua. Quiero malandro para malandrear. Quiero malandro para malandrear esta noche de malandro.
2: Escúchame, Facu, ¿tenés ganas de elegir dos ganadores porque te caen bien con la foto de perfil? O sea, que ese sea tu criterio.
1: Bueno, tengo uno.
2: Dale.
0: Bien.
2: ¿Cómo se llama?
1: Tengo uno y no voy a mostrar la foto de perfil, pero me cae muy bien la foto de perfil.
2: ¿Te cae bien? ¿Es cara? ¿Es la cara del tipo?
1: No, son cuatro personas, sí, que intuyo es la familia, sí, pero con un filtro muy raro que les cambie la cara a todos. Son muy todos divertido. Así medio Dragon Ball Z.
2: Muy divertido.
1: Diego.
2: Diego, ganaste dos entradas para ir a ver Malandro mañana.
0: Bien, de gote.
1: Y ahora te digo el otro.
2: Este programa premia los audios, premia las imágenes, premiamos lo audiovisual.
0: Sí, todo lo que podamos reproducir.
2: Ya pasó. Arranca el fin de semana, señoras y señores.
0: Ya lo tenemos.
2: Muchísimas gracias por habernos acompañado hasta aquí. Ha sido un placer encarar esta semanita corta, pero dura para mí.
0: Sí.
2: Porque vine, ustedes saben que dejé la vida esta semana, loco.
0: Te mereces un buen descanso.
2: Se valora, se valora.
0: Sí, se valora.
2: Mañana voy a estar tranquilo.
1: Tengo el otro.
2: Y lo posible. Bien. ¿Cómo es la foto de perfil, amigo?
1: La foto de perfil es un nadador. Que parece el Paraná.
0: Ah, perfecto. Sí.
2: El que guarda el Paraná.
1: Sebastián.
2: Se va mañana a Cevita a ver Malandro también. Gracias a todos por haber participado y por habernos acompañado. Una semanita más. Este viernes, último día de la semana de Ya Pasó. Nos reencontramos el lunes, ¿te parece bien?
0: Sí, estamos de acuerdo. Que nos encontremos el lunes, Gordi.
2: Si Dios quiere y nos da vida.
0: Para mí es si Dios quiere y los mocos quieren.
2: Y si los mocos quieren también. Che, vamos a levantar un poquito. Buen fin de semana para todo el mundo. A cuidarse, a pasarla lindo y a no mandarse ninguna cagada que después te puedas arrepentir, que es un garronazo.
0: A no mandarse ningún moco.
2: Se quedan con el bicho y toda la programación de Radio Boy. Gracias, Facu, también, ¿eh?
1: No, por favor, buen fin de semana.

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1: Bueno, presentes acá como corresponde en vivo. Bienvenidos, porque ya los quiero saludar. Vamos a tomar la lista habitual de cada noche urbana en formato bolicho. Bienvenidos al viernes a la noche. El viernes, el momento más esperado de la semana, probablemente a esta hora y más que nada, sobre todo para haber terminado casi todas las obligaciones o las actividades. Si todavía te falta mañana, bueno, nada, el empuje final para poder llegar a esa meta, ¿no? De decir, bueno, completo la semana, me saqué encima todas las responsabilidades, todas las tareas, ¿sí? Espectacular. Bueno, bienvenidos a la noche urbana, bolicho ya en marcha. Se pueden venir ya mismo por WhatsApp. Ahora voy a pasar por ahí a ver los primeros presentes en la jornada de hoy, ¿sí? A ver ahí. Vamos a empezar a darle la bienvenida. Déjame pasar por acá. Me voy al WhatsApp. Estoy en el 341 siempre 6000973. Venite por ahí. 15 grados en Rosario, cielo ligeramente nublado, 84% la humedad. Es una jornada espectacular, es un viernes a la noche espectacular. Para cerrar mayo, ya lo tenemos. Mañana 9 la mínima, 18 la máxima, alguna neblina loca por ahí. Después se acomoda con cielo parcialmente nublado. Vamos al domingo. Para completar el fin de 9 la mínima también, 18 la máxima, un calco. Es el mismo pronóstico, el del sábado y el domingo idéntico, sin diferencias. Una fotocopia, increíble.
2: Es cierto.
1: Bueno, voy a comenzar por acá. Venite también en redes, búscanos como Radio Boing 97.3. Seguime en Bicho 2323.
2: Es cierto.
1: En mi cuenta de Instagram y por supuesto redboing.com con todas las novedades. Ahí de paso puedes escuchar la radio. Bueno, vamos a pasar lista. Vamos a ver quiénes están en la puerta del bolicho para entrar ya listos a esta hora. 15 minutos apenas de las 8 de la noche de un viernes 29 de mayo. Señoras y señores, Marcelo, adelante.
3: Señoras y señores.
1: Está todo listo. Bienvenidos. Olé.
4: Ah, bueno, si arrancamos así, ¿cómo vamos a terminar hoy? Pero obvio.
1: Pero obvio, querido.
4: Pero obvio.
1: Sí, buenas noches.
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1: Uy. Vamos por acá, buenas noches.
6: Buenas noches.
1: Me gusta esa voz.
6: ¿Y? ¿Arranca o no arranca esto?
1: Pero cómo no. ¿Cómo no? Escuche, señor, suba el volumen de su música, ¿sí?
7: Hola, bicho.
1: Hola, ¿cómo te va?
7: Así que bueno, a escuchar buena música con el bolicho.
1: Eso espero.
7: Gracias.
1: Ajá, de los Backstreet Boys, me gusta, dale. Busco un remix para tirarlo en la pista ya mismo, ¿eh? Hola.
7: Hola, ¿cómo le va? Buenas noches. Tanto tiempo.
1: Buenas noches, Argentina.
7: Yendo con mi hija al teatro, sí. A ver a...
1: Ajá.
7: Ajá. Así que contento.
1: Bueno.
7: Anoche también quedó gente afuera.
1: Sí.
7: Debe estar media resfriada, ¿no es cierto, bicho?
1: Tremendo lo de anoche, ¿no? Pero no nos vamos a ocupar del fútbol ahora. Eso lo dejamos para otro día. Sí.
8: Hola, bicho.
1: Hola.
8: ¿Cómo andás?
1: ¿Qué haces, loco? ¿Qué onda por ahí? Hola.
8: Hola, buenas noches, Bichurri. Dani, reportándose. Obvio que estás listo para la musiquita.
1: Pero claro.
8: Esa musiquita de los viernes.
1: Sí, que nos reactiva.
8: Te mando un abrazo. Estoy trabajando, Bichurri.
1: Vamos. Aguante Argentina, hola.
7: Che, Bichastruli, lo mejor de la ciudad. Bichastruli. ¿Qué? Hace frío para quedarse afuera. Afuera el bostero.
1: No, nos metamos con eso, por favor.
7: Eso River Plate, Bichastruli.
1: Sí. No, pero no. Sigamos en lo nuestro. Hola.
9: Hola, bicho. Hola. Buenas noches. Feliz viernes para todos los radio oyentes de Crespo, Entre Ríos. Acá Marcos.
1: Hola, Marcos.
9: Nos estamos reuniendo para hacer pollo al disco, así que aguante la música, aguante la radio, aguante el bicho. Abrazo.
1: Vamos, Crespo. Aguante Crespo, Entre Ríos. Escuchame, amigo. Entonces, mientras se hace ese pollito al disco, cuento con que estamos al aire ahí de fondo, ¿no? Cortineando, musicalizando el evento.
7: Hola, bicho. Noche de bolicho acá.
2: Legendario oyente, me declaro porque vengo desde la Fahrenheit. Con
1: mira, el, claro. Con vos. ¿Qué épocas? Así estamos. Sí, señor, qué épocas de Fahrenheit 88.7. Hola.
3: Hola, bicho, querido. ¿Qué pasó? Mirá. Que hoy es viernes y estás temprano.
1: ¿Cómo?
3: Vamos, bicho, ¿cómo? Buen programa.
1: ¿Cómo? ¿Qué dice? Hola. ¿Sí, quién está?
10: Hola, bicho. ¿Sí?
1: Bueno, 341 siempre, 6000973. ¿Estás ahí? ¿Tenés ganas de mandar un mensaje? ¿No te animás? Decís, no, qué pavada, ¿cómo voy a mandar un mensaje a la radio? ¿Sale al aire? No, qué papelón. No, dale, manda. Dale, te doy unos minutos más. Mirá, lo tengo ahí, lo tengo sampleado. Mirá, tuki, no arranca, mirá. Taca, quiere salir. No sale. No se asoma. ¡Ey, vamos! Estamos en el 341 siempre, 6. 000973. Ese es el WhatsApp. Si quedó alguno afuera todavía que no se presentó, tiene tiempo, es ahora nunca, argentinos. 19 minutos de las 8 de la noche. Andás a ver este bolicho a dónde va a parar hoy, ¿no? ¿Quiere agregar algo más? Dígalo, ahora o nunca, a ver.
11: Pero qué nochecita, papá, ¿eh? Acá voy por la 1, yendo para Rosario, volviendo a casa, el mejor. El mejor viaje de todos, volver a casa y escuchar La Boing, obvio. Claro, pero obvio,
1: La Boing, la radio líder de Rosario. Hola.
12: Buenas noches, señor chaval. Hoy en casa, hoy me voy a quedar en casa. No salgo para ningún lado. Bueno, en Rosario, fin de semana acá.
1: Bueno,
12: porque algunos se quedaron afuera, pero yo me voy adentro.
1: No, tranquilo, hola.
13: ¿Arranca o no arranca?
1: Sí. No, que estoy haciendo tiempo por si alguno está ahí del otro lado. Tiene el celular en la mano, dice, ¿qué hago? Mando un mensaje, no da, no sé, pero no me acuerdo el número. Bueno, escuchá, 341, siempre, 0, no, 6, 000973. Es muy fácil, dale. Seguro lo tenés agendado. Aparte, tenemos mucha programación en la radio y todo el tiempo está activado el WhatsApp. Venite ahora, tira un audio, presentate, sumate a este bolicho, venite que la pista se está armando. Estamos casi todos preparados ya, ¿eh? Casi no hay lugar.
13: Bichurri, arranque con algo de los 90, algo revisado.
1: Algo de los 90 remixado para que tenga más gente. Hola,
14: hola, bichito. ¿Cómo que no? Siempre agendado acá.
1: Muy bien.
14: Buenas noches, siempre presente. Noches. Acá estamos con los pibes.
1: Bien.
14: Yendo a comer a casa de la abuela.
1: Muy bien, bueno, van a cenar, espectacular. Hola,
15: Bichatruni. Acá estamos con el Rodri. Hace frío para quedarse afuera.
1: Qué tremendo, ¿no? Pero no me voy a meter en eso, sí, hola.
16: Dale, bicho, dejá de hablar.
1: Sí.
16: Con algo de Emilia. Soy Cata Catita.
1: Cata Catita de Emilia me pidió. Te voy a buscar una de Emilia para pleno bolicho, Cata Catita, quédate ahí, Hola.
17: Bueno, bicho, buenas noches. Ya que insistí, vamos a mandar un saludo porque la radio está genial. Gracias por ser mi compañía todos los días con todas las programaciones del día.
1: Muy bien.
18: Pero obvio.
1: Pero claro que sí.
18: Dame la U, bicho, dame la C.
1: Cuidado.
18: Fuera de la copa,
0: Semana. 97.3. ¿Acaso existe algún plan mejor que ser parte del bolicho? Quédate acá.

0: ¿Qué hace, bichito? Escucha, pasame Missing. Así nos subimos a la tarima y ahí arrancamos.
1: ¡Es maravilloso!
2: Dale, ponelo.

0: Un saludo para Bicho, Tito, Negro, Gorda. Y lo dejamos ahí.
1: ¡Qué hijo de p***!
2: ¡Ande esta boquita! ¡Afuera!
3: ¡Vamos, Bichito, que es viernes! Una de Doctor Alban, ponete.
1: Pero obvio.

0: Bueno, ¿cómo está este boliche en vivo? Espectacular. Acá estoy, para tirarte algunas mínimas palabras.
1: Anda a laburar.
0: Bueno, pará. Me encanta, Runaway. El Club Attack Mix.
2: ¿Cómo?
0: Claro, Club Attack Mix, esta versión de Runaway con Real McCoy. Originalmente conocidos como MC Zar and the Real McCoy. ¿Se acuerdan?
1: No.
0: Pará, mala onda. Pará que la rompieron toda en los 90.

0: metiendo mano por detrás en las producciones, por supuesto, ¿no? De eso se trata, claro. It's On You también, no sé si se acuerdan de ese, Love and Devotion. Bueno, fueron líderes absolutos. Este es el que más me gusta a mí particularmente, por eso lo elegí. Porque soy el conductor y el que pone música en este caso, pero bueno.
1: Es cierto.
0: Pero para la próxima buscaremos Love and Devotion, por ejemplo, que lo estoy viendo, que vino mucho más tarde, en 1994. Y que hace ya un tiempo no lo tengo musicalizado. Bueno, y esto que viene ahora, esto es Palabra Mayor, 8:34, 15 grados en Rosario. Vamos a seguir navegando esa época con este recontra hit de London Beat, con el mix de Class, para I've Been Thinking About You.

0: Bueno, nada que ver o muy poco que ver con la versión original de esta canción, que era algo así como tenía algo de melódico, ¿no? El hit original I've Been Thinking About You, pero este es un remix autorizado por los propios London Beat, por el productor alemán Klaas. Ahora que ya estamos escuchándolos, aprovecho a contarte que estos también son de ese momento, ¿no? Británicos, desde 1988 hasta la actualidad, siguen sonando, por supuesto. Tengo algún mensajito por ahí, ¿eh? A ver qué dicen, déjame ver el WhatsApp. Me voy a dar una vueltita por WhatsApp, son tan amables. Por acá voy preparando todo. Me voy al 341... Siempre, por supuesto, ¿no? Fundamental. 341 siempre. 6000973. A ver, ¿quiénes siguen conectados ahí en el bolicho? En este primer bloque. A ver.
1: Listo, bichito. Ya me estoy cambiando. Arranco para garage.
0: Arranca para garage. Fíjese si está abierto, chequéelo previamente en su página web. Hola.
2: Hola, bichito. Venía por calle Ceballos.
0: ¿Qué pasó?
2: Changuito.
0: ¿Cómo?
2: Lo habían dejado afuera.
0: No, por favor, chicos.
2: Estaba afuera, Changuito.
0: No, vamos al bolicho, sigamos en esta. A ver, hola.
3: Sí. Necesito una tarima y un destornillador ya.
0: Che, hablando, ahora que la tiraste, es muy buena esa, ¿eh? Tragos, porque a ver, destornillador dijiste, claro, pero todo es lo mismo, ¿no? Pasa con la ropa, con la moda, con todo. Y con la música también. Y con los tragos también. El destornillador famoso, con ese nombre, pero que ahora viene remixado también, ¿no? El mismo trago con otro nombre o sin nombre directamente. ¿Quiere describir cómo era el destornillador? ¿Usted quiere describir cómo lo pedía en la barra? ¿Cómo se lo preparaban? ¿Puede hacerlo en un audio breve, si es tan amable?

0: y si alguno de ustedes del otro lado recuerda su trago favorito de ese momento, lo puede hacer también, ¿no? Y en qué boliche lo disfrutaba, ¿no? Esto para el que se retiró, al que no se retiró, por supuesto, puede hablar de la actualidad. ¿O no, móvil?
1: Hola, bichito, buenas noches, el móvil exclusivo haciéndose presente en esta
0: pasa, querido?
1: Noche de viernes. Como siempre, bichito, acá, sin tener el aguante. ¿Cómo arrancamos hoy con el bolicho? Así que vamos a meterle con toda.
0: A ver, tiene el destornillador, la fórmula mágica, ¿cómo era? A ver.
2: Vodka y naranja, el destornillador, recién le dije a mi hija, dijo, ¿qué? ¿Cómo? Sigue existiendo el trago, pero ellos lo piden en el boliche como vodka y naranja.
0: Y claro.
2: Te digo, destornillador y se cagó de risa.
0: Claro, claro, efectivamente, a eso iba, ¿no? Ahora, son los mismos tragos, pero ahora ya ni nombre tienen. Claro, ¿quién le va a decir, dame un destornillador? Es espectacular.
3: Eso fue hace 45 años.
0: Claro. Por supuesto, ahora es vodka con naranja, que en definitiva es mucho más sencillo, ¿no? Y está recontra de onda, totalmente impuesto. Es un hit, el famoso tubo de vodka con los jugos de naranja y algún otro también, un frutal, un multifrutal también puede ir, ¿no?
4: Hola. Hola, bichito. Acá con la Jabru.
0: ¿Cómo?
4: Vinimos del supermercado. Cuidado. Saqueamos todo, papá.
0: No, qué desastre. Bueno. Sí, hola.
5: Bicho, yo me acuerdo de la primera vez que me tomé un destornillador, me sentía como un tornillo Philip, dando vuelta y vuelta y vuelta.
0: No lo puedo creer.
5: Terminamos en el piso mal.
0: No, el bicho. Muy heavy, ¿no? El vodka naranja o destornillador en su momento. Había otro éxito de la época, a ver si alguien lo recuerda. Sí.
6: Estoy en contrabando. Vamos. Estoy esperando a mis amigotes.
3: Eso fue hace 45.
0: No, ¿qué 45? Pará. Qué buen Chevoles, impresionante. Bueno, 20:40, mirá que sigo, no meto pausa por ahora, sigo con bolicho. ¿A dónde me voy a ir ahora? Me voy a ir por ahí, para que lo voy a buscar. Voy a buscar una de mis favoritas ya mismo, pero quiero darte algo de data, porque si no queda muy en el aire. A ver, por acá, un segundito, les doy tiempo también, les doy tiempo para el WhatsApp. Ahí va, Ahí viene Wikipedia, que tira data informativa. ¿Cuántas bandas de Alemania de ese momento? ¿Quiere usted en qué andaba en esa época? A ver, ¿sí?
7: Hola, bichito. Está escuchándote como siempre, viajando.
0: Ajá.
7: Nosotros en Acuarela, en Carcaranía, mirá, tomamos el esperma de Pitufo. Era Blue Curazao con piña colada.
0: Durísimo.
7: Algún otro chimichurri le ponía.
0: Claro. Durísimo. Ya el nombre de el Pantera Rosa, había uno, ¿no? ¿Puede ser? A ver. Qué buena época de tragos. Muchos se han perdido en el camino, ¿no? Además, también han cambiado los tiempos, no solamente de época. Bueno, así como hay clásicos que no pasan nunca de moda, como, qué sé yo, el Fernet, el otro, el americano, el Gansia, qué sé yo. Ponele, a ver, sí.
8: El Space, en la barra de arriba, estaba el barman Rubén, no sé si alguno se acuerda.
0: A ver.
8: Preparaba el Whiskola.
0: Sí. Muy bueno el Whiskola, papá. Muy bueno ese, Áspero también, sí, muy áspero. Me gusta que están saliendo mensajes, están activando los recuerdos. Yo no quiero poner a nadie melanco, pero la idea es esa, ¿no? Viajar, pero con la mejor, sí.
9: Hola, bicho. ¿Sí? En mi época estaba Semen de Pitufo.
0: Claro, el que nombró el otro oyente recién, que dijo esperma, bueno, más o menos. Sí, era un Blue Curazao, ¿no? Una bebida que parece ya quedó, creo que ya está, ¿no? La fabrican más, por la salud de todos. O no sé, capaz que aparece todavía, no sé. Sí.
10: El que era veneno era el séptimo regimiento.
0: Ese sí. Ya el nombre mete miedo, ¿no? Mete presencia.
10: Cuidado.
0: Séptimo regimiento. ¿Quiere describirlo, la composición de ese éxito de los 80? Sí.
4: Che, bichito, la Jabru es de pueblo. Dice que iba a Nox, se pedía destornillador, tuerca, tornillo, lo que sea.
0: ¡Qué maravilloso!
4: Descabezada.
0: No.
4: Borracha como el bañil recién cobrado.
0: No, ¡qué
4: maravilloso!
0: No, me gusta que me hable así, por más que sea de su familia ahí. Métale, cambie los términos, sí. A ver.
11: Vamos, bichito.
0: Sí.
11: Un amigo me trajo unos porroncitos de Bélgica. Están a punto de caramelo. En cualquier momento lo destapo ya.
0: Y bueno, métale.
11: Poniendo una bien arriba, bicho.
0: Es
11: vamos.
0: Un buen momento. Sí, ya voy. En 50 segundos vuelvo a la pista, pero quería seguir con algunos audios. Después volvemos, obviamente, sí.
12: Bicho.
0: Sí.
12: En Reconquista, Padiño.
0: Ah.
12: Séptimo regimiento, a full.
0: A ver. Impresionante, ¿eh? Fíjate que se van sumando algunos clásicos, ¿no?
12: En el alma, en Aceval, pedíamos piña colada. Iba como piña de verdad,
0: ¿no? Iba como piña de verdad. Sí, yo laburé mucho tiempo en el alma de Aceval. Como speaker, capaz que, bueno, hemos coincidido sin saberlo, ¿no? En ese momento, sí.
13: Séptimo regimiento.
0: Uy, uy. Es más, le mando un saludo a los amigos de Acebal, a Pato, a Roque, toda esa gente linda con la que la pasamos muy bien, sí.
14: Hola, bicho querido, ¿cómo andás?
0: ¿Qué haces?
14: Viernes. Feliz viernes.
0: Bueno, igual para vos.
14: Hermoso, feliz cumpleaños a mi cuñado Sebastián.
0: Ajá.
14: El que hace las mejores pizzas de Rosario.
0: Mirá.
14: Feliz cumple, Sebi.
0: Bueno, Sebi, feliz cumple, loco. Habría que chequear esas pizzas. No es que esté mangueando, no, para nada, por supuesto, para nada.
15: Es cierto.
0: Bueno.
16: Hola, bicho querido. Buenas noches.
0: ¿Cómo te va?
16: Me quiero rectificar, son lo mejor de la boy.
0: Ah.
16: Pero por lejos, papá.
0: Bueno, me quedo tranquilo. Entonces, ¿no? Bueno, gracias por estar ahí de otro lado. ¿Usted quiere aportar algo en cuanto a este tema que estamos hablando con el oyentismo? Sí.
17: Hola, bicho, buenas noches.
0: ¿Sí?
17: En Pasaporte, Crespo, Entre Ríos,
0: sí.
17: La Bruja.
0: ¿Cómo?
17: Bueno, para tener la pera con poca plata.
0: Sí.
17: The Frigor and the Terror.
0: Pará, no entendí nada. De Crespo, Entre Ríos, pasámelo al castellano. Entiendo que ahí había varios códigos en ese mensaje. Pero, ¿cómo era? ¿Ese era el nombre del trago, el boliche? No sé. Poneme en sintonía a mí y a los demás que están escuchando, ¿sí?
18: ¿Cómo? Buenas. No escuché nombrar el piel de iguana.
0: Qué bueno el piel de iguana. Piel de iguana, ese sigue, ¿no? Yo no estoy googleando nada porque lo que quiero es sorprenderme con lo espontáneo del vivo y que ustedes me lo cuenten, obviamente, ¿no?
19: ¿Qué onda, bicho?
0: Sí. A ver.
19: Código K. Gin, vodka y banana. O gin, vodka y bananilla.
0: Una bomba nuclear. Tremendo. ¿Cómo era el día después de todo eso, no? Sería la pregunta, ¿sí?
20: Al lado del contrabando, creo que era Trueque el bar, no estoy.
0: Uy,
20: creo que era Trueque.
0: Sí.
20: Estábamos tequila.
0: Ajá.
20: Tres, cuatro tequila y entramos a contrabando. Ay, papito querido, qué lindas noches.
0: ¿Y se acuerda de algo de eso? Porque el tequila es. Borra el sistema, ¿no? Es como formatearse, sí.
21: No importa, bicho, aguanta el Sushi Wolf.
0: No.
21: Que está en camino.
0: Sushi Wolf. No, Wolf. Pídase uno, que es el mejor. Hoy no le pedí a Iván Cocconi, pero va, no va a faltar oportunidad. Sí, a ver, atención con este mensaje. ¿Sí?
22: Hola, bicho, ¿cómo estás?
0: A ver.
22: Buenas noches.
0: ¿Cómo te va?
22: En Pasaporte.
0: Ajá.
22: Tomaban La Bruja.
0: Ah,
22: que era como todo lo que había sobrado en la barra, creo, entre los restos de los vasos del sábado anterior y los ponían dentro de un balde.
0: Me está jodiendo.
22: Literal. Y ponían como 20 sorbetes y bueno, que marche.
0: No,
23: me dan ganas de ayudarlo.
0: Pero que habían sobrado, me mataste con eso. Tuve la oportunidad de participar del famoso balde loco, que bueno, ¿no? Era cuestión de ver en qué momento pegaba.
24: ¡Es maravilloso!
0: Pero suponía que no era con sobrante, sino con bebidas de ese momento, ¿no? ¡Qué locura! A ver acá.
25: Todos se van a acordar de la famosa bruja. Era una frapera.
0: Sí, ahí está, mirá.
25: Con hasta agua sucia dentro.
0: Ahí parece que hay varios con ese tema, ¿no? Sí, a ver.
25: La bruja tenía
0: sí.
25: Una sidra. Vodka, gin,
0: no,
25: ron.
0: Ya está, morí ahí.
25: Le tiraban agua sucia y unos tragos de Fernet.
0: No.
23: Me dan ganas de ayudarlo.
0: No, eso es la fórmula de la bomba atómica, ¿no?
26: Anisa ocho hermano. Te pegaste una sola vez con esa. Después no querés
0: nunca
26: ni
0: más
26: sentir el anís ni el Fernet, nada.
0: Nada. Es como el Legi, sí.
17: Se llamaba La Bruja.
0: Sí,
17: era un balde con una mezcla
0: ahí está.
17: De bebidas, bueno, extrañas. Era de todo.
0: Sí.
17: Era con poca plata, era un trago barato para compartir de un tarro con muchas bombillas.
0: No, bombillas.
17: Y se servía en el boliche Pasaporte de Crespo Entre Ríos.
0: No, pará, ese boliche no funciona más, o sigue estando presente. Si sigue estando, tenemos que ir a probar ese trago y ver después que nos ayude, que Dios nos ayude, ¿no? Sí, claro.
27: Hola, bicho.
0: No sé, loco.
27: En full tomábamos Satanás. Era caliente.
0: Bueno,
27: lo prendían fuego y te lo daban caliente como un té.
0: No.
27: Mamá,
0: tremendo.
24: Está chequeado.
0: No, tremendo. Se va poniendo cada vez peor esto, a ver.
28: Me acuerdo que nos íbamos a bailar a K6.
0: Ajá.
28: Y cuando andábamos medio corto de efectivo.
0: Claro.
28: le mandábamos gin, ginebra, vodka y gancia. Como para arrancar.
1: Hay plata.
0: Qué tremendo, ¿no? Qué difícil momento, ¿no? A ver acá.
2: Una vez lo prepararon mal y salieron las chicas súper poderosas, bicho.
0: Cuidado,
3: Hasta la estruja de la rejilla parece que le ponían a la bruja, ¿eh? Si sobrevivieron a eso, sobrevivieron a una bomba nuclear.
0: puede ser. Bueno, me encantó. Para que acá tenemos otro comentario que va a agregarle a este contenido, sí.
5: Bicho, mi trago era gin, vodka y ananá. Y andaba por slalom y fune.
0: Sí.
5: Y más en los 2000 en Satmo.
0: Ah.
5: Impacto.
0: Bueno. Satmo, mirá vos. Increíble, ¿no? Bueno. Podemos ir en paz, ¿no?
5: Eso fue hace 45 años.
0: Qué bárbaro. Bueno. Me quedan 20 segundos y voy directo a la pista nuevamente. ¿Sí?
6: Eso es todo mentira, no se pueden acordar de lo que tomaron con todo lo que tomaron, amigos.
0: Claro, digan la verdad.
7: Está chequeado.
0: Claro, a lo mejor uno recuerda porque vio o alguien le contó cómo era, ¿no? Pero después no.
23: Me dan ganas de ayudar.
0: No recuerda nada, obviamente. Bueno, me voy a ir al bolicho, pero sigan con los audios porque ahora volvemos y vuelven a salir. Vamos con esto, a ver si lo recuerdan.

0: Bueno, con esta bombaza de Snap, el proyecto alemán del Eurodance también. Ahora me voy a correr un poco de ahí. También creado en 1989, bueno, por Michael Munzing y Luca Ancilotti. Se hizo famoso, obviamente, por este hitazo, Rhythm is a Dancer. Esta es la versión original total. Y The Power, ¿se acuerdan? I got the power. Bueno, impresionante total este track. Los de Frankfurt, Alemania. Cuánta música sale de ahí, mamita querida. Bueno, vamos con el oyentismo porque está estallado el WhatsApp. Me parece que abrimos la memoria de más de uno, ¿no? A ver qué dice, ponelo, ¿eh? Sí.
1: Luchito, querido, ¿cómo está? Hace rato que no te...
0: Sí.
1: No nos ponemos en contacto.
0: ¿Qué pasó? A ver. ¿Y?
1: Bicho, una noche en Space. A ver, siete vodka con vainilla.
0: No.
1: Me había agarrado el gustito de esa mierda.
0: No.
2: ¡Qué maravilloso!
1: Imaginate.
0: No.
1: Y ¿creí? Se ve que cuando salía el aire puro me hacía mal.
0: No. Era eso.
1: Mamita.
0: Era eso.
1: Y un taxi me quería llevar.
0: No, claro.
1: Un desastre.
0: Eras un aparato a punto de detonar, ¿no? En ese momento.
2: Imagínate.
0: Tuve mi momento con el Absolute de vainilla, muy bonito para disfrutarlo, ¿eh? No en ese, a ese nivel de tomarme siete, porque si no, bueno. Pero qué rico es, ¿no? Vodka vainilla de los saborizados, pero es muy violento, ¿no? Hay que tener mucho cuidado porque siempre no hace falta que aclare nada. Estamos hablando de lo que corresponde ahí, ¿no? En un lugar donde uno va a divertirse, qué sé yo, con las responsabilidades del caso, ¿no? Y hoy ya prácticamente, por suerte, ¿no? Con el paso del tiempo ya nadie maneja, ¿no? Si sabe que va a tomar, se pide a alguien que lo lleve, conductor designado, que lo hay. O también, por supuesto, ¿por qué no? Un taxi o una aplicación, ¿no? Lo que venga. Bueno, a ver acá. ¿Sí? Hola.
3: Che, me olvidé que la bruja también llevaba un cepita.
0: ¿En serio?
3: A ver si se dice la marca, pero un jugo, esos jugos.
0: Sí, por las dudas, ¿no?
3: Y sí, era fuerte. Eran como 45 bombillitas que poníamos dentro.
0: Sí.
3: Y todos poníamos dos mangos. Pasaporte, disco crepo, ya no está más, pero está en el recuerdo.
0: Está en el recuerdo. Bueno, hemos activado mucho, porque tenemos muchos oyentes en Crespo, ¿no? Pero también veo acá que están hablando de varios lugares de la zona, ¿no? Alguien nombró Casilda, Ceval, alguien nombró Chañar, Cañada. Bueno, métanle a lo que pasaba, súmense, no tengan vergüenza, tirate un audio ahí, contá, a ver, metete en el partido, dale, a ver.
4: Sí. Hola, bicho.
0: Oye, loco.
4: Buenas noches. Mi primer trago fue gin tonic. No me acuerdo dónde había salido, tenía 13 años y medio por ahí.
0: ¿Cómo?
4: Y después uno que tomaba mucho era el séptimo regimiento, pero era tipo previa antes de salir al boliche.
5: Claro. ¿Me dan ganas de ayudarlo?
0: Sí, escúchame, bueno, bastante precoz todo, ¿no? Si a esa edad estábamos con el gin tonic. Bueno, mirá el gin tonic, hoy es como un hit nuevamente, ¿no? Total, sí.
6: Ahí corriente al 400, la embajada enfrente a empleado de comercio.
0: Sí, señor.
6: Dios mío, antes de entrar ya nos tomábamos las cajitas de vino y adentro nos hacíamos los finos. Nah, es una cosa de no volver.
0: De no volver, no, menos mal, ¿no?
5: ¿Me dan ganas de ayudarlo?
0: Ahí iba la peña universitaria, ¿no? Mirá vos, las peñas, cuando era estudiante de derecho, ¿no? Nadie lo puede creer esto, pero bueno. No.
7: Sí, a ver. Alguien me desbloqueó un recuerdo de trueque.
0: A ver.
7: Sí. Un shot de tequila boca abajo en un vaso y el vaso lleno de cerveza. Entonces mientras ibas tomando, te iba alargando el tequila y lo tomabas con cerveza. Imagínate cómo quedaba.
0: Imagínate.
7: El estómago, digo.
0: No, sí, todo.
2: Imagínatelo,
0: ¿no? A ver acá, sí.
2: Bicho, yo te tiro la de los 90, era Chacho, piña colada con granadina, séptimo regimiento que tenía whisky, Cointreau, vodka, gin, eran siete tragos, siete bebidas.
0: Tremendo. Escuchame una cosa, el Cointreau, tiraste, mirá qué recuerdo, existe esa bebida todavía, ¿qué te gusta? ¿Mandarina? ¿Qué era eso? A ver si...
8: ¿Cómo va, bicho? Buenas noches.
0: ¿Qué tal? Mirá, ¿quién vino?
8: Mire, en mi época, cuando iba al bolicho, mientras todos tomaban alcohol, yo tomaba mi agüita, llevaba mi juguito a Asunción.
0: Sí.
8: Epa. Vida sana, ¿eh?
0: ¿Está chequeado todo?
2: ¿Está chequeado?
8: Sí. No, mentira, una joda.
0: Ah, porque usted lo tengo con el farol, ¿no? Desde Chañar Ladeado, dice Valentina, que ahora está en Rosario. Ahí está Valentina. y Abigail, o es la misma persona. Mandan un saludo. Bueno, aguante ahí, Chañar, qué grande. Bueno, a ver acá, sí.
9: Y a los 80 era muy común viajar.
0: ¿Cómo?
9: Era viajar a todos lados, era Huacros, Las Rosas.
0: Mirá.
9: Se va el Calajari. Arroyo.
0: Sí.
9: Nacía.
0: Pasacalle.
9: Música U.
0: Ah, mucho más retro.
9: Había un par de boliches por todos lados. Sí. Zapá, el viejo legendario.
0: Mirá vos. San Lorenzo. Muy bueno.
9: Por todos lados,
0: padre. San Lorenzo también.
10: Eso fue hace 45 años.
0: Claro, muy bueno.
11: ¿Sabes que me acordé? En el boliche Genus en Bariloche.
0: Mirá.
11: Ahí tomamos cerveza con granadina. Estaba muy bueno.
0: La pucha. La granadina pegajosa, ¿no? Difícil de quitar después. Bueno, perfecto. 9 de la noche en punto. Vamos a ir hasta las 9:15. Después tengo pausa sí o sí. Me voy a quedar con una más de esta época. Una más. Y después me vengo a lo más nuevo. Seguro. Todos recuerdan este track.